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Aquí estoy una vez más en el rincón y esta vez para recordar un viaje que me resultó muy interesante. Al regresar de Roma, yo me dirigí al padre Carlos de Villapadierna, capuchino, león, natural del pueblo de Villapadierna. Los capuchinos usaban el nombre de su pueblo como apellido. Y él era el director de la revista Evangelio y Vida, que yo conocía desde mis tiempos de seminarista. Así que le dije, ¿le parece bien que yo escriba en la revista? Me miró así como con sospecha, porque la revista estaba dedicada a estudios bíblicos y todo el mundo sabía que yo había hecho teología dogmática y teología moral, pero que había hecho unos pocos estudios bíblicos. Yo creo que le resultó como demasiado atrevida mi oferta. De todas formas, me dijo complaciente, bueno, escribe un artículo a ver qué nos parece. Escribí un artículo y parece que le gustó. Dijo, ah, pues está bien. Así que empecé a escribir en la revista Evangelio y Vida y sigo escribiendo ahora después de tantísimos años. Desde el año 1972 en que empecé a escribir en aquella querida revista. Pues muy bien. Poco tiempo después, el padre Carlos de Villapadierna organizó un viaje hacia Bulgaria, hacia Grecia y Turquía. Y yo me anoté. Me anoté porque también se anotó mi padrino, hermano de mi padre, mi tío Gregorio, maestro nacional, mi tío y padrino, que iba con un amigo suyo. Además iban varios sacerdotes que yo conocía y a los que estimaba mucho, lo cual me decidió a viajar con ellos. Salimos en avión desde Madrid hasta Sofía, o Sofía, la capital de Bulgaria. En aquel tiempo, Bulgaria estaba bajo el régimen de la Unión de Repúblicas Socialistas Soviéticas. Por tanto, era una república comunista. Y se notaba en muchas cosas. ¿Qué pudimos ver en Bulgaria, en Sofía? Recuerdo que vimos la iglesia de Iván Illich, una iglesia que al parecer la habían regalado los rusos a Bulgaria. La he visto muchas veces reflejada después en internet y en otros muchos lugares. Es una iglesia preciosa. Sí que me acuerdo que nos acompañó una joven haciendo de guía, natural de allí, del país, y se le notaba la formación que les habían dado, una formación no solamente atea, sino antitea, es decir, enemiga de la fe, de Dios y, por supuesto, del cristianismo. Recuerdo que en lo alto, en una cúpula de aquella iglesia, había una imagen muy bien hecha, en mosaico, y le pregunté a la joven, ¿y esa imagen de arriba quién es? Yo creo que yo ya sabía quién era. Pero ella dijo, bueno, es un dios antiguo, un ídolo antiguo, al que le llamaban Sebaot. Como sabemos, Sebaot en hebreo significa de los ejércitos. Es decir, era una imagen de Dios Todopoderoso, el Señor de los astros, el Señor de la naturaleza. Pero la habían adoctrinado a la joven para que presentara que aquel, bueno, era un ídolo de cuando la gente creía en los dioses y aquel era un dios antiguo. Me dio mucha pena, pero yo creo que me prometí a mí mismo que no iba a olvidar aquel pequeño diálogo. Aún así me atreví a hacer otra pregunta. Como saben, las iglesias griego-ortodoxas, greco-ortodoxas, tienen una pared, un muro, que se llama el iconostasio, recubierto, suele ser de madera, recubierto de iconos o íconos generalmente muy bellos, de estilo oriental. Pues allí había el icono que representaba a dos santos. Y le pregunté a la joven, ¿quiénes son estos dos santos? Y tranquilamente me dijo, bueno, son dos filósofos búlgaros que se llaman Cirilo y Metodio. Yo ahí sí respondí como antes. Antes había dicho, no, ese es Dios Todopoderoso, Dios es el Dios Creador, y ahora también dije la verdad. No son dos filósofos búlgaros, si es que son esos nombres. Son dos monjes procedentes de Estambul, de Constantinopla, que fueron misioneros y promotores de la cultura eslava y de los signos cirílicos. Y uno fue monje toda la vida y el otro fue obispo. Yo los he venerado también
en Roma, en la iglesia de San Clemente Romano. Bueno, este fue un recuerdo de Bulgaria, un poco triste porque veíamos lo que estaba ocurriendo con la presencia soviética, rusa y comunista. Saliendo en autobús hacia Grecia, pasamos por un lugar, por un monasterio que se llama el monasterio de Rila. El monasterio de Rila lo he visto también luego en internet y en otros muchos lugares. Es un monasterio greco-ortodoxo que ha sido declarado monumento nacional y un monumento acogido por la UNESCO, la Organización de las Naciones Unidas para la Cultura. Recuerdo que allí nos tomaron una fotografía a los miembros del grupo. De hecho, allí veo a mi querido amigo y compañero Amador García Andrés, estudiante de teología, en aquel momento ya era sacerdote también, pero que muy pronto murió víctima de un cáncer. Y allí veo en la fotografía también a mi tío Gregorio con su amigo, y me veo a mí mismo en primera fila con el deseo de pasar a la historia, creo yo. Bueno, pues estos son mis recuerdos de Bulgaria. Hay otro recuerdo, pero que no es ni religioso ni artístico. Y es que una de las señoras que participaban en aquella peregrinación nos dijo, asombrada, la víspera de seguir viaje, que no encontraba su pasaporte. Y sí, fuimos a la policía y dijeron que normal, que solía ocurrir, sobre todo en los países de la Unión Soviética, era muy fácil y muy apetitoso robar un pasaporte de un país occidental, porque eso valía mucho dinero vendido luego en el mercado negro. Y un cuarto recuerdo de Bulgaria es que fuimos a un lugar, a una iglesia ortodoxa, porque queríamos hablar con los sacerdotes ortodoxos, queríamos dialogar, y ahí fui con varios sacerdotes de mi tierra, de León, conocidos míos y amigos míos. Nos hubiera gustado dialogar con ellos desde un punto de vista realmente ecuménico, cómo se sienten ante la Iglesia Católica, cómo nos sentimos nosotros ante ellos, qué pasos se podrían dar para tratar de hacer realidad las palabras de Jesús, que quería que fuéramos todos un solo rebaño bajo un solo pastor. Teníamos realmente el deseo de un encuentro ecuménico, pero no fue posible. Llegamos hasta allí, preguntamos por ellos, nos saludaron, pero nada más, no nos acogieron amistosamente siquiera. Bueno, de Bulgaria salimos con un sentimiento de haber visitado un país comunista y con dificultades desde el punto de vista religioso, desde el punto de vista cultural, viendo que tenían además monumentos antiguos que podían servir para conservar al menos un poquito las huellas de la religión cristiana, del conocimiento de Jesucristo nuestro Señor. No he vuelto más por Bulgaria, pero tengo que decir que muchas veces he orado por aquel país. Quiero recordar, aunque no fueran muchas, las pocas personas con las que estuvimos en contacto de alguna manera. Recuerdo también el panorama, que me parecía un poco triste, de la ciudad. Supongo que después de la caída del muro de Berlín y de la suspensión o de la supresión de la Unión de Repúblicas Socialistas Soviéticas, supongo que aquello habrá cambiado bastante. Sí que veo y observo en los países occidentales de Europa, y en concreto en España, la llegada de muchas personas procedentes de Bulgaria, muchos emigrantes de Bulgaria. No solamente en España, sino en todos los países de la Unión Europea, han sido numerosos los habitantes de estos países del este europeo que han querido llegar al occidente buscando un mejor estilo de vida,

De todas formas, desde aquí y a tantos años de distancia, pues me permito dirigir al Señor una oración por todos esos países y al mismo tiempo presentarle también al Señor una petición por los países occidentales que con frecuencia se sienten tentados de vivir en un régimen socialista de tipo marxista, como está ocurriendo tanto en Europa como en varios países de América Latina. Bueno, un recuerdo entonces de Bulgaria, de la mano del padre Carlos de Villapadierna y bajo los auspicios de la revista Evangelio y Vida. Vamos a descansar un momento.

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13: Aquí estoy de nuevo.

Nuevo en el rincón, intentando recordar el viaje que, dirigido por el padre Carlos de Villapadierna, hicimos en otro tiempo a Bulgaria, a Grecia y a Turquía. Pues bien, desde Bulgaria, en autobús o en camión, viajamos hasta Grecia y recuerdo que el primer lugar que visitamos fue Tesalónica. A mí me hubiera gustado detenernos en Filipos, pero parece que por allí pasamos, pero no hubo mucho tiempo. Y llegamos a Tesalónica, que ahora se llama Saloniki. Recuerdo que en el puerto había una gran estatua ecuestre de un gran rey que fue el fundador de Tesalónica, Alejandro Magno, hijo de Filipo II de Macedonia y de la reina Olimpia. Al parecer había puesto ese nombre en honor de su hermana, que al parecer se llamaba así. Yo hubiera querido encontrar más recuerdos cristianos en Tesalónica. Sí que había una iglesia donde se recordaba a los primeros discípulos de Pablo. Allí sí que el padre Carlos de Villapadierna nos dio unas lecciones de Biblia, puesto que él era el experto en Sagrada Escritura. Nos explicó el sentido de la primera carta de Pablo a los tesalonicenses. Es el primer escrito cristiano, escrito posiblemente el año 49, así que un escrito muy primitivo. Desde entonces le he tomado mucho cariño a esa carta, en la cual Pablo, ya desde el primer momento, alaba a los tesalonicenses por la fidelidad de su fe, por la tenacidad de su esperanza, por la generosidad de la caridad. Es decir, después de las cuatro virtudes morales que habíamos recibido de los griegos, prudencia, justicia, fortaleza y templanza, he aquí que Pablo en el primer escrito cristiano hablaba de tres virtudes que llamamos teologales: la fe, la esperanza y la caridad. En el mismo capítulo primero, Pablo nos dice, o dice a los tesalonicenses, ustedes han dejado los ídolos, por tanto han dejado el paganismo, y lo han dejado para vivir en la esperanza del Mesías, con lo cual les está diciendo que en cierto modo se parecen a los hebreos, a los judíos. Pero a continuación dice, esperamos al Mesías y Redentor nuestro, que es Jesucristo resucitado, con lo cual nos separamos también de los judíos. Es decir, los cristianos, les dice, de una forma elegante y muy escueta, pero con un estilo y un lenguaje muy creyente, muy cristiano, somos diferentes de los paganos porque hemos abandonado la idolatría de la religión greco-romana, nos asemejamos a los judíos en vivir en la esperanza, la segunda virtud teologal, pero nos diferenciamos porque seguimos creyendo que el Mesías es Jesucristo resucitado. Bueno, y dejando Tesalónica, seguimos, después de abandonar Macedonia, Pablo habla de esta región cuando a los corintios les pide que sean generosos y que colaboren en la colecta que él había organizado para ayudar a los pobres de Jerusalén. Nosotros dejamos Macedonia para caminar hacia Acaya y recuerdo que nos detuvimos en Larisa. A mí me recordaba Larisa las clases de griego que tuve con don Julián en el seminario menor de León. Larisa, según la Ilíada de Homero, era la tierra de Aquiles, el de los pies ligeros. Yo compartía en el hotel, compartía la habitación con don Patricio Luengos, un sacerdote santo, profesor en el seminario y canónigo de la Basílica de San Isidoro de León. Recuerdo que el día que llegamos a Larisa, desde la habitación del hotel vimos una iglesia iluminada muy cerca. Y bajamos con el deseo de acercarnos allí. Había unos chiquillos jugando al balón, a la pelota, allí frente al hotel. Y les preguntamos en varias lenguas, en español, por supuesto, en italiano, en francés, en inglés, ¿dónde está la iglesia? ¿Por dónde se va la iglesia? Y no contestaban porque no nos entendían. Me acuerdo que me dirigí a don Patricio y le dije ingenuamente, ¿cómo se dirá iglesia en griego? Y él dijo, pues no sé. Y yo no sé, también diría no sé. Y de pronto me vino a la mente, ¿cómo no? Dije, ah. Y pregunté a los niños, ¿eclesía? Dijeron, ah, sí, por allí. Dije, ¿cómo que no sabemos griego? Si hemos estudiado griego durante tantos años. Y en la fe católica hay tantas palabras griegas, pero también en el lenguaje normal.
¿Cómo se dice farmacia en griego? Igual, farmaquía. Tenemos muchísimas palabras griegas que nosotros a veces hemos olvidado. Bueno, pues ese es mi recuerdo de Larisa. Nos acercamos a aquella iglesita, que debía ser una iglesia para los cristianos de culto griego oriental. Pero al día siguiente visitamos los monasterios de Meteora. Bueno, si ustedes quieren ver una maravilla, vean Meteora. En algún tiempo hubo más de 20 monasterios en lo alto de aquellas inmensas rocas, algunas de más de 20 metros, 22 metros de altura. Había que subir más de 300 escalones a pie. Parece que aquellos monjes que se refugiaron allí en el siglo XIV, hubo alguno que debió de estar allí ya desde el siglo XI, y subían por medio de poleas, de cuerdas o escaleras de cuerdas. Tuvimos la ocasión para subir a uno de esos monasterios, que me encantó. Desde lo alto se ve un panorama precioso, pero los monasterios que hay en lo alto de aquellas inmensas rocas reflejan muy bien la cultura cristiana greco-oriental. Santuarios con cúpulas bellísimas, con un iconostasio bellísimo. Bueno, yo me hubiera quedado allí y hubiera renunciado a seguir el resto del viaje. El guía que nos fue acompañando en el bus, en el autocar, en el camión, nos fue explicando de paso, se ve que conocía muy bien el tema, nos fue hablando de los monasterios del Monte Athos. No pudimos ir al Monte Athos, está en una de esas tres penínsulas de la Calcídica que yo estudié en el griego del Seminario de León, pero sí que nos habló de la vida monástica y de estos monasterios. Recuerdo una anécdota, y es que uno de los sacerdotes que iban con nosotros, muy amigo mío, era profesor en una escuela media en León y me decía que sus alumnos a veces le ponían muchas dificultades de fe, que como si no creyeran en la religión, y él me preguntaba, ¿y qué les puedo yo decir? Y recuerdo que allí, delante de otros compañeros y compañeras del viaje, le dije, cuando te pongan dificultades, tú diles, ¿tú has estado en Meteora? No, ¿verdad? Pues mira, mientras no vayas a Meteora, no hablemos de la fe. Porque si la fe facilitó construir esos monasterios en ese lugar, es que la fe merece la pena. Pues bien, desde Larisa y desde Meteora, después de dejar muy atrás ya Tesalónica, fuimos a visitar Delfos, también recordaba mucho, de mis tiempos de Historia de la Cultura y de los tiempos de Grecia. Allí vimos los restos del templo de Apolo, donde se guardaban los tesoros de la Confederación griega. Bajando de Delfos, vimos también el circo antiguo, donde se hacían las carreras y que son recordadas de alguna manera por San Pablo. Recordamos también los Juegos Olímpicos por aquellas zonas y pasamos cerca de la Fuente Castalia, donde, según la leyenda, se bañaba la pitonisa de Delfos, a la que acudían las gentes a pedirles opinión. A la pitonisa le pedían opinión sobre lo que podía ser. Se cuenta que, me parece que fue al rey Pirro, le dio un mensaje como este: Aiote Eácida, Romanos vincere pose. Que él tradujo: te digo a ti, oh hijo de Eaco, que podrías vencer a los romanos. Y efectivamente entró en batalla con los romanos y fue vencido. Y volvió a Delfos a protestar ante la pitonisa. ¿Cómo me dijiste de parte de los dioses que podía vencer a los romanos? Y la pitonisa le dijo: no, el sujeto de la oración no eras tú, sino que era romanos. Aiote Eácida, Romanos vincere pose. Es decir, te digo a ti, oh hijo de Eaco, que los romanos pueden vencerte. Parece que muchos de los oráculos que pronunciaba la pitonisa de Delfos tenían un doble sentido, de forma que pudieran ser entendidos de una forma o de otra, y así quedaba en alto el prestigio de Delfos, el prestigio del templo de Apolo, el prestigio de la pitonisa, que sentada sobre un trípode cubierto por una piel de serpiente pitón, según se decía, llevaba el nombre de pitonisa, porque era la encargada de transmitir los mensajes a partir de aquel trono forrado o cubierto por una piel de serpiente pitón. Bueno, eso vimos antes de llegar a Atenas. El paso siguiente sería ya
Atenas y después Corinto y una isla de las hermosas islas de Grecia. Pero vamos a descansar un momento antes de seguir ese itinerario de nuestra peregrinación por Bulgaria, Grecia y posteriormente Turquía. Vamos a descansar.

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2: Aquí estoy de nuevo en el Rincón recordando el viaje a Bulgaria, Grecia y Turquía bajo el patrocinio y la guía de nuestro querido amigo, el Padre Carlos de Villapadierna. Después de visitar en Grecia las ciudades de Tesalónica, Larissa, después de visitar los monasterios subidos en lo alto de las rocas, Meteora, y después de visitar Delfos, llegamos finalmente a Atenas. ¿En Atenas qué había que ver? Evidentemente había que subir a la Acrópolis y acercarnos al antiguo templo dedicado a Palas Atenea. Palas es la diosa griega que en la mitología romana equivale a Minerva. Así que sería la diosa de la sabiduría y de la guerra, con un templo impresionante. Ya sabemos que los mármoles que se encontraban en la fachada no están en Atenas, sino que están en Londres, en el Museo Británico, con bastantes protestas por parte de los griegos para que les sean devueltos. Y allí recorrimos aquellas ruinas que quedan en lo alto de la montaña, contemplamos sí, la belleza y la armonía del templo. Al lado vimos las cariátides famosas que sostienen en sus cabezas el arquitrabe de otro templo antiguo. Desde lo alto se veía también el teatro a los pies de la Acrópolis y una vista realmente sorprendente de Atenas. Después de ver la Acrópolis, a nuestro guía o a la agencia que había organizado el itinerario, parece que lo que más le interesaba es que fuéramos al mercado. ¿Cómo le llamaban? ¿El mercado de las moscas o algo así? Bueno, pues tuvimos que ir al mercado de las moscas. Bien, era interesante ver lo que se vendía. Recuerdo que le compré a mi madre un ánfora de estilo griego que todavía se conserva. Era un recuerdo hermoso. También recuerdo que fuimos a la catedral greco-ortodoxa el domingo en la mañana, y asistí a la misa de los griegos ortodoxos con otros sacerdotes que quisieron ir conmigo. Recuerdo que era una catedral dedicada a la Anunciación de María. Y también ahí nos ocurrió algo parecido a lo que habíamos visto en Sofía, la capital de Bulgaria. Al final de la celebración eucarística, nos acercamos a los sacerdotes que habían celebrado los divinos oficios, les dijimos que éramos sacerdotes católicos españoles y nos miraron con desdén, por lo menos. No quisieron entrar en conversación. Por la tarde, aquel mismo día, aquel domingo, asistimos a la Santa Misa en la Catedral Católica, ahí sí, la Catedral Católica dedicada a San Dionisio. San Dionisio el Areopagita, por seguir la tradición o la leyenda de aquel Dionisio que escuchó la palabra de Pablo en el Areópago y se convirtió al cristianismo. Sí que recuerdo que la iglesia estaba bastante llena, una misa en griego, pero los asistentes fundamentalmente eran filipinos y filipinas católicos que habían emigrado a Atenas y que estaban trabajando, pero se reunían el domingo para la misa en la Catedral Católica. Al día siguiente se ofrecía la posibilidad de hacer una excursión libre. Me parece que iban al Cabo Esmirnio, se llama algo así, parecido. Pero yo decidí quedar en Atenas. Supongo que alguien más quedó conmigo, quizá algún otro sacerdote. ¿Para qué? Porque queríamos ir al Areópago. Como sabemos, Pablo llegaba con deseo de hablar con los sabios de Atenas. Así que se acercó al Areópago y pronunció un discurso que encontramos en el libro de los Hechos de los Apóstoles, en el cual le dice: atenienses, veo que ustedes son los más creyentes, los más religiosos de toda la tierra, porque tienen diversas estatuas dedicadas a diversos dioses, y por si fuera poco, he visto que tienen ahí un altar que dice Theo Agnosto, es decir, al dios desconocido. Por si acaso, para no ofender a ningún dios, ni siquiera a los dioses desconocidos, ustedes han querido dedicarle un altar. Pues bien, a ese dios desconocido los encomiendo yo y vengo a anunciarles la presencia de ese dios, que es el dios creador de cielos y tierra, como dice uno de sus poetas. Hasta ahí le iban escuchando con atención, porque también los griegos creían en la creación del mundo por parte de los dioses. Hasta ahí estaban convencidos de que podían dialogar, y seguramente Pablo también. Posteriormente, Pablo alude que ese dios en los últimos tiempos se ha dado a conocer por medio de Jesús, el Mesías, resucitado de entre los muertos. Y ahí se acabó su éxito. Los griegos creían en la inmortalidad del alma, pero no creían en la resurrección de las personas, en la resurrección corporal. Así que cuando escucharon la palabra anástasis, resurrección, debieron de pensar que Pablo estaba hablando de una pareja de dioses que procedían del Oriente. Así que con su curiosidad debieron de decir, bueno, escuchemos a ver de qué se trata. Nos habla de un tal Jesús Kai Anastasis. Jesús y una tal Anastasis, podríamos decir en español, una Anastasia. Les parecía bien que hablase de una pareja de dos dioses. Ahí Pablo tuvo que explicar que ese Anastasis era una palabra que había que escribir, diríamos hoy, con letras minúsculas, que no era el nombre de una mujer, de una diosa, sino que era una situación o una propiedad de Jesucristo muerto y resucitado. Él no les hablaba de la diosa Anástasis, sino que les hablaba de la Anástasis de Jesús, de la resurrección de Jesús. Y ahí, de una forma o de otra, los sabios atenienses parece que le dijeron a Pablo: oye, muy interesante eso que dices, debieron de pensar que estaba loco, o que era un iluminado, que era un fantástico, un fantasioso, y parece que le dijeron, bueno, otro día nos gustaría escucharte, porque hoy tenemos prisa. Yo suelo decir con un poco de ironía, sí, que le dijeron, te escucharemos con gusto algún otro día, pero ese otro día no ha llegado nunca. Así que Pablo tuvo en Atenas una experiencia dolorosa. Era su encuentro con la ciudad de los sabios. No era un primer encuentro con la cultura griega, porque él había nacido en Tarso de Cilicia. Es verdad que era judío de la tribu de Benjamín. Es verdad que había tenido como maestro a Gamaliel. Así que, por razón de su nacimiento, era hebreo, y un hebreo además perteneciente al mundo de los fariseos. Conocía muy bien la religión judía. Pero había vivido en una ciudad de cultura griega, por tanto conocía bien el griego, podía hablar el griego. Y por otra parte, Tarso era una ciudad que había recibido el privilegio de ser una ciudad romana. Es decir, los nacidos en Tarso eran ciudadanos romanos, ciudadanos del imperio. Se puede decir que Pablo era un hombre tricultural. De hecho, al gobernador romano en Jerusalén, cuando le habló en griego, y aquel otro dijo, ah, pero ¿sabes el griego también? Y Pablo dice, sí, sí, sé griego, le dijo a Lisias. Ah, ¿y eso? Soy ciudadano romano. Y Lisias dice, bueno, a mí me costó mucho dinero conseguir ese título. Y Pablo, con un cierto orgullo y con una cierta ironía, dice, a mí no me ha costado nada. Yo he nacido en una ciudad donde somos ciudadanos del Imperio Romano. Pues bien, Pablo, un hombre tricultural, yo creo que por eso mismo y por otras cosas, elegido por Dios nuestro Señor, elegido por Jesucristo, para que fuera su testigo y su apóstol entre los paganos, entre los gentiles, Pablo, digo, llegó a Atenas con deseo de hablar, de dialogar con los representantes de aquella cultura tan importante. Es verdad que deseaba llegar también a Roma, la capital del imperio, pero como para empezar, deseaba hablar también con los representantes de aquella cultura. Y eso hacía en su segundo viaje apostólico, que hizo ya no acompañado por Bernabé, sino acompañado por Silas o Silvano, y también seguramente por Lucas, el médico Lucas. Es verdad que ya había tenido varias conversaciones con los judíos, pero esa era su primera gran conversación con el mundo gentil, con el mundo de los paganos, con el mundo de los adoradores de Zeus, de Afrodita, de Palas Atenea. Seguramente debió de quedar un poco triste, porque de ahí se fue a Corinto. Y también nosotros, en nuestra peregrinación, de Atenas pasamos a Corinto, aquella ciudad sobre el estrecho de Corinto y ahora junto al canal de Corinto, que une dos mares, el mar Egeo por una parte y el mar Adriático por otra. En Corinto no pudimos ver más que las ruinas del templo de Apolo, recordar que Pablo había hablado allí varias veces, que creó allí una comunidad, que también allí estuvo Apolo, aquel judío alejandrino que hablaba de Jesús, pero no hablaba nunca de Jesús como Mesías, como el Cristo. Bueno, muchos recuerdos teníamos de Corinto, ahí podíamos recordar las dos cartas que Pablo escribió a aquella comunidad. Buenos recuerdos nos quedan de aquel viaje hasta llegar a Corinto, el Peloponeso.

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5: Aquí estamos en el Rincón. Al final del segmento anterior he pronunciado una palabra seca, Peloponeso. Peloponeso es el nombre de esa península que se encuentra al sur de Grecia y que tiene forma o de una mano abierta o de una hoja de morera, Peloponeso. Bueno, pues al llegar a Corinto nos asomábamos al Peloponeso. Desde ahí regresamos a Atenas y desde Atenas tomamos un avión hacia la isla de Samos. Pretendíamos pasar de Samos al continente asiático, en concreto a Turquía, a la península de Anatolia. Aquel día parece que la mar estaba un poco revuelta. Es verdad que hacía sol, pero parece que no podíamos tomar el barquito que nos iba a pasar de Samos al continente. Así que nos dijeron que habría que esperar a ver si la mar se calmaba. Recuerdo como si fuera hoy, que era el 9 de julio y era el aniversario de mi ordenación sacerdotal, así que me acerqué a una iglesia griega ortodoxa y después a una iglesia católica allá en la isla y estuve haciendo oración bastante rato. Pasaban las horas, yo hablé varias veces con mi tío y mi padrino que iban en el viaje, decimos, ¿qué hacemos? Bueno, al final nos encontraron otro barco que no nos llevaba al continente, sino que nos llevaba a la isla de Quíos, hacia el norte. El padre Carlos de Villapadierna nos explicó que ese viaje lo había hecho también Pablo, como nos cuenta el libro de los Hechos de los Apóstoles, pero al contrario, Pablo viajó de Quíos a Samos, y nosotros viajábamos de Samos a Quíos, viendo allá a la distancia también la isla de Lesbos, de donde era la poetisa Safo y a donde se atribuye el origen del lesbianismo, como sabemos. Bueno, pues al llegar a la isla de Quíos ya era el atardecer, pero aún así, en un barquito pequeño, pasamos al continente. Estaba muy cerca, por tanto la travesía era relativamente fácil. Estaba ya atardeciendo y allí tuvimos que pasar los trámites del pasaporte de otro país y desde allí fuimos al hotel. ¿Qué vimos después en Turquía? Tengo que resumir mucho porque se nos ha hecho tarde con el viaje a Bulgaria y sobre todo a Grecia. En Turquía tuvimos tiempo para visitar la ciudad de Esmirna y recordar a San Policarpo de Esmirna. Allí tiene una iglesia hermosa. Vimos también las ruinas del anfiteatro romano y algunas cosas más. Desde Esmirna pudimos ir a Éfeso. En Éfeso se me cayeron las lágrimas, y más que las lágrimas, se me cayeron también las gafas y no las podía recuperar. Al final sí. ¿Dónde recuperé las gafas? En las ruinas de lo que fue en otro tiempo la espléndida basílica en honor de San Juan Evangelista. La tradición dice que Juan vivió allí y vivió con la Santísima Virgen María. Y allí, al parecer, estuvo su tumba. No queda nada de todo de aquello. Sí que me asomé a un subterráneo que se veía y allí fue donde me cayeron mis gafas de sol. Pedí ayuda y un guarda turco bajó y me las recuperó a cambio de una propina. Una pena. Vimos, sí, allí una lápida que recordaba la visita del querido Papa Pablo VI a orar un momento en aquel lugar, las ruinas de la antigua basílica en honor de San Juan Bautista. También visitamos la casita iglesia en honor de la Santísima Virgen, Marien Emma, que le llaman los turcos. Gracias a las visiones de Catalina Emmerich de Alemania, que dijo que allí había un lugar, unas ruinas, donde había vivido la Santísima Virgen. Bueno, y allí se ha reconstruido y hay muchos peregrinos. Vimos muchos peregrinos cuando estuvimos allí, a las afueras de Éfeso. Después fuimos hacia el norte. Recuerdo que pasamos por la antigua Troade, la Troya. Vimos la reproducción de un caballo de madera regalado por los Estados Unidos para recordar el caballo de madera en el cual los griegos se introdujeron en Troya para conquistarla desde dentro y para destruirla. Después atravesamos el Bósforo y llegamos a Istambul, la antigua Constantinopla. Istambul me pareció una ciudad bellísima. Tuvimos ocasión para caminar y para ver muchas cosas. En primer lugar, Santa Sofía, también llamada Iglesia de la Divina Sabiduría, en griego Hagia Sofía, y en turco Hagia Sophia Kami. Como sabemos, había sido un templo construido por Justiniano. Después ha sido durante siglos, cuando llegaron los turcos, los otomanos y los turcos, ha sido mezquita, ha sido museo y ahora, en los últimos tiempos, ha sido de nuevo convertida en una mezquita. Visitamos también la Mezquita Azul, una mezquita impresionante, con 6 minaretes impresionantes por todas partes. Me gustó mucho orar allí un ratito en silencio, porque no puede uno hacer otra cosa. Vimos también el monasterio de Cora, que tiene unos mosaicos primitivos muy bellos, con escenas evangélicas. Vimos de pasada la iglesia de San Antonio de Padua, en la cual estaría años más tarde con motivo de otra visita. Visitamos el palacio de Topkapi. Yo había visto una película que se titulaba así, Topkapi. Y otros museos allí alrededor. Visitamos también el palacio de Dolmabahçe, donde vivió Kemal Atatürk y donde vi todos los relojes, que son muchísimos, detenidos en el momento y en la hora de la muerte de Kemal Atatürk. También recuerdo que vimos la cisterna basílica, que es impresionante, un lugar subterráneo, pero con dimensiones realmente de una basílica y que es un gran depósito de aguas, la cisterna basílica. Y en la parte donde estuvo el hipódromo de Constantinopla, vimos el obelisco de Teodosio, el obelisco de Constantino, la columna de las serpientes, monumentos que se encuentran en el antiguo circo de Bizancio. Por supuesto, pudimos ver las murallas de Constantinopla, el acueducto de Valente, y para muchos lo importante era ver el museo arqueológico. También para mí me gustó mucho, sobre todo porque allí vi una piedra que dice en hebreo, en latín y en griego: no pasen de aquí adelante. Bueno, esa piedra es procedente del Templo de Jerusalén. ¿Por qué está ahí? ¿Por qué los turcos la trajeron pensando, y tenían razón, que era un monumento interesante para la historia? Lo trajeron a este museo de Istambul, de Constantinopla. Una piedra del mismísimo Templo de Jerusalén que seguramente vio Jesús. Pero muchos de nuestros compañeros querían ver el lugar de tiendas, el bazar, el gran bazar de Istambul, donde se vende absolutamente de todo. Para mí, bueno, fue importante el bazar, pero mucho más importante era sin duda la iglesia de Santa Sofía, por desgracia, en aquel momento convertida en museo y ahora, más recientemente, como digo, en mezquita. Ahí recordé una fotografía que recorrió el mundo de Pablo VI, que cuando visitó ese lugar, cuando visitó Turquía, sin pedir permiso a nadie, sin más ni más, se arrodilló. Supongo que con mucho escándalo para los gobernantes de Turquía, pero para satisfacción y para alegría de todos nosotros, cristianos y sobre todo católicos. Recuerdo también de Turquía el puente Gálata, recuerdo que pasamos al otro lado, es decir, a la Turquía asiática, y ahí recuerdo que mi tío y su amigo se perdieron, y yo muy preocupado porque partió el barco. Nos invitaron allí a tomar un yogur riquísimo, por cierto, y yo muy preocupado, que no está mi tío, no está mi tío, no está mi tío. No me hicieron ni caso, pero como que hubiera estado preparado, porque llegamos luego a otro lugar donde el barco ancló por un rato para permitirnos pasear o tomar alguna cosa, y allí estaban ya mi tío y su amigo, que evidentemente habían sido traídos por empleados de la agencia de viajes o quien fuera, como si todo aquello hubiera estado preparado. Bueno, pues fue un viaje muy interesante, el viaje de Turquía, para coronar nuestro recorrido por Bulgaria, por Grecia y estas ciudades de la península de Anatolia, que nos recuerdan lugares típicos de la poesía griega, de la Ilíada sobre todo, también de la Eneida de Virgilio, pero nos recuerdan también la figura de San Policarpo y de otros santos de la iglesia primitiva. Nos recuerdan también las siete iglesias de Asia a las cuales estaban dirigidas las cartas que encontramos en el Apocalipsis. Habría que seguir hablando mucho más de todo esto, pero vamos a dejarlo aquí por el momento. Quizá en otra ocasión pueda contar algo más de mi viaje a Istambul, la antigua Turquía. Mis hermanos, que el Señor esté con todos ustedes y con tu espíritu. Que la bendición de Dios Todopoderoso, Padre, Hijo y Espíritu Santo, descienda sobre ustedes y permanezca para siempre. Amén. Bendigamos al Señor. Demos gracias a Dios.

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1: Son las 6 de la tarde. 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

En el nombre del Padre, del Hijo y del Espíritu Santo. Amén. Nos ponemos ante la presencia de Dios para que nos ilumine nuestros pensamientos y nuestras ideas, y que éstas sean de ayuda para nosotros y también para los que nos van a escuchar. Espíritu Santo, fuente de luz, ilumínanos. Espíritu Santo, fuente de luz, llénanos de tu amor. Virgen Santísima, intercede por nosotros. En el nombre del Padre, del Hijo y del Espíritu Santo. Amén. Estaba por ahí revisando consejitos que tenemos por ahí. Y ya habíamos hablado antes de los malos ejemplos, que parece ser que no son malos ejemplos, pero que a la larga traen sus consecuencias negativas, ¿no? Y en este caso, encontré un artículo por ahí que habla de los malos hábitos. Y entonces yo he presentado mi idea de lo de qué es para mí hábito. Y entonces yo a veces he dicho, desde mi concepción a la mejor equivocada, yo he mencionado que hábito para mí son cosas buenas, y que en su caso para mí vicios son las cosas repetitivas o repetidas que son malas. Eso para mí. Algo que ya incluso hemos disertado con algunos de ustedes cuando les he preguntado cuál es la diferencia entre desayuno y almuerzo. Y ya muchos de ustedes que están por ahí conectados siempre, pues me han dicho que para ustedes desayuno es una cosa y almuerzo es otra. Y le digo, ¿y cuál es la diferencia? O sea, y bueno, para los que no hayan escuchado esa cuestión, ahí se armó la rebaratenga, porque cada quien dio su opinión. Pero ya después, pues, analizándolo de fondo. A ver, los que no hayan escuchado, vamos a armar ahí la disertación. ¿Qué es para ti el desayuno? ¿Y qué es para qué diferencia hay entre para ti entre desayuno y almuerzo? ¿Qué diferencia hay para ti entre desayuno y almuerzo? Esto para los que no escucharon, para los que se conectaron ahora. ¿Ahí qué diferencia hay? Ya mándenosla. Así también yo creo que también necesito hacer esta disertación o análisis con relación a hábito y vicio. Y este artículo dice los malos hábitos en el matrimonio, que obviamente también perjudican a... Pero este es malos hábitos de matrimonio. El otro era los malos ejemplos de los papás a los hijos. Me meto entonces al diccionario, al tumbaburros, y busco la etimología, porque eso va a ser siempre algo bueno. Me meto al diccionario del tumbaburros y busco busco la etimología de hábito. Y dice el tumbaburro lo siguiente: el dicho, el hábito no hace al monje, pero ¿quién hizo el hábito? Pues hábitus es el participio pasivo del verbo latino habere. Hábitus viene de habere, que significa tener, sujetar, tener una habilidad también. Algo así como tenido. Esto pasó a designar a lo que tienes puesto, o sea, vestimenta. En el caso de lo que somos religiosos, traemos nuestro hábito. Y si tú no distingues, mira, por ejemplo, clásico, los franciscanos. ¿Ves tú la vestimenta color café que utilizan los franciscanos? Por decir, una de las congregaciones más conocidas. También están los dominicos. Están, ¿quiénes más? Tú, los carmelitas. Pero sí, los franciscanos por encima de muchas congregaciones, en el caso de más conocidos. Lo que traen, por ejemplo, ese es un hábito, porque lo traen puesto todo el tiempo. De hecho, nosotros podemos traer sotana o podemos traer alba, que tiene sus diferencias. Y también en el nombre, pues también es determinante para el uso que se le da. El hábito, porque lo traen casi todo el tiempo, incluso trabajando u orando, lo traen los monjes, en el caso de los franciscanos religiosos. Y en su caso, para cuando van a celebrar la Eucaristía, los religiosos franciscanos, o en su caso los monjes,
Porque sepa que la diferencia, y de una vez se lo doy para que lo tenga ahí presente, ¿verdad? La diferencia entre religioso y monje es la siguiente. Religioso que pertenece a una comunidad religiosa y que tiene reglas. Por eso de ahí, de regula, de ahí viene de religioso, no porque vive una religión, sino más bien porque tiene una regla. Regulan religioso, muy bien. Monje viene de monk, por vivir en un convento. Monje viene de vivir en un convento. Entonces, sí, hay monjes religiosos. También en el caso de las monjas. Las monjas, las que viven en un convento, que casi no salen, porque su vida se desarrolla, su vida como religiosas, se desarrolla dentro del convento. No a todas las religiosas se les dice monjas, más solamente a las que viven en un convento y que tienen incluso un voto de quedarse ahí. Ahí sí, a veces salen a comprar, pero una de ellas, o hacer los mandados, pero su vida se centra en estar ahí en el convento, realizando las labores cotidianas y lo que vendría a ser la oración. Y la religiosa, pues hay muchas religiosas que tienen una actividad, a lo mejor en un colegio, dando clases y todo eso. Solamente para que, si no lo sabía, lo sepa. Y que en su caso, si ya lo sabía, pues lo remarque más, ¿no? Entonces, el hábito es el que trae un religioso, ya sea monje o ya sea solamente religioso, como en el caso de los franciscanos. Y es que entre los franciscanos hay diferentes ramas. Hay religiosos o monjes religiosos conventuales, es decir, franciscanos que están ahí nada más en el convento. Y ahí entonces, por eso les dice conventuales, están ahí en el convento. Y así hay religiosos, franciscanos capuchinos, franciscanos guadalupanos y de la tercera orden. Entonces hay muchas ramas de los franciscanos. El hábito entonces es el que se trae, en el caso de los religiosos, lo traen puesto todo el tiempo. Bueno, hábito de tener una habilidad. Yo por eso ahí de mi problema para distinguir entre malos hábitos, dice este artículo, malos hábitos en el matrimonio. Es que decir hábito como habilidad, tener una habilidad, malos hábitos, malas costumbres. Yo preferiría cambiarle a costumbre. Déjame ver la etimología de costumbre. Costumbre. La costumbre. Palabra costumbre viene en latín consuetudo, a partir del acusativo consuetudine, compuesto de el prefijo, bueno, y al final, ¿qué dice aquí tú? La evolución fonética, y la palabra consuetudo era usada derecho romano, así, una revoltura aquí que ya no sé ni cuál es. Bueno, pues es consuetudo, ni sé cuál es tú. En latín es un derivado del sufijo cualidad, todo del verbo consuere, o mejor dicho, del supino acostumbrar, tomar globalmente el hábito o la práctica de algo. Bueno, tomar el hábito, pues sí, serían malos hábitos. Yo pienso que entonces vamos a ponerle malas costumbres en el matrimonio. Vamos a tenerle así, malas costumbres en el matrimonio. Ante las cosas que están aquí, bueno, vamos a comenzar con la primera. ¿Qué te parece? Malas costumbres en el matrimonio. Cuidado, hay que sacarlas, hay que purificar estas costumbres. Porque hay costumbres buenas. Hay costumbres buenas que pueden ser, esto se acostumbra aquí. Aquí se acostumbra a saludar de esta manera. No sé, por ejemplo, los de Italia. Me acuerdo yo así clarísimo, la primera vez que me tocó recibir a los hermanos del padre Luigi Butera, italianos. Me dice el padre Luigi cuando estábamos en el aeropuerto: cuando llegue mi hermano y te salude, no te vayas a espantar si te saluda de beso. En Italia se tiene acostumbrado a saludar de beso también entre los hombres, digo. A saludar de beso, que a veces que ni se da el beso, ¿verdad? Nada más es así como que pura simulación en el hombre y la mujer, ¿no? El hombre saluda a la mujer o la mujer saluda al hombre, así como que

0: e incluso que me manden el pasaje bíblico donde se habla de ese saludo de beso en la Biblia. ¿Cómo la ve desde ahí? ¿Cómo le quedó el ojo, tirante o flojo? Deja que Dios ilumine tu vida.
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0: Sí, las costumbres. Había una canción de la costumbre, ¿no? La costumbre puede más que... ¿Cómo va? La costumbre puede más que... Esa. Ay, Dios mío santo, las costumbres. Hay costumbres buenas y hay costumbres malas. ¿Qué costumbres tú tienes ahí con tu familia? Y ya, déjame pasar por acá a ver si hay un comentario. Mira, acá se están poniendo las pilas. Mira, sí, acá se están trabajando. Me da mucho gusto que estén acá trabajando. Les recordamos que tenemos una... ¿Cómo se le dice al beso santo dentro de la Biblia? ¿Cómo se le dice? Sí, ¿cómo se le dice? Así. Pero ¿cómo se le dice a ese beso santo? Hay una forma de decirle.

0: forma de decirle a ese beso santo. Y ya me pasaron acá la cita bíblica. Ya, qué bien, ya. Donde dice, vamos a buscarla. San, san, san, san, san, san, san, san. Espérame tantito, dame media hora. Ahorita, ahorita la busco aquí en la Biblia, esta digital que tenemos. Sombre, sombre, sombre, sombre, sombre. Ándales, mira, hasta parece ser que sí. Muy bien. Bueno, ¿cómo se le dice a ese beso santo? Tan, tan, tan, tan, tan, tan, tan. Dice, salúdense los unos a los otros con un beso santo. Todas las iglesias les mandan saludos. Sí, dice aquí beso santo. Pero hay una forma de llamarle a ese beso santo. Ahí viene la cuestión. Sí, porque estamos hablando de los besos, ¿no? De las costumbres de los besos y de ahí todo. ¿Y cómo va la canción esa de la costumbre? Por las malas costumbres, ¿no? De la costumbre es más fuerte que el amor, dice la canción. La costumbre es más fuerte que el amor. ¡Ay, Papantla! ¡Tus hijos vuelan! ¡Ajujuya! Bueno, pero entonces, ¿qué onda? ¿Cómo se le dice eso, a eso del beso santo en la Biblia, así la Biblia? Ya nos pusieron aquí el pasaje, muy bien. Pero ¿cómo se le dice? Bueno, ya. Vámonos con las malas costumbres en el matrimonio. Sí, así merengues tengues se les llama. Así como acabas de poner ahí. Así merengues. Congratulations for you. Entonces puedes decirle a tu esposo, dame eso. Eso que acabas de escribir. Sí, es una palabra poco común, pero vamos a buscar a este. ¿De dónde viene esa palabra? Sí, pues de una vez. Esto es para los que están buscando, para los que les gusta conocer más. Viene del latín. ¡Ay, Jesús del huerto! Se oye feo, sí, se oye feo. Se oye mal, pero descanse el animal, decían ahí en mi ranch. Dame un. Se oye feo, pero no. Fíjate que esa palabra, así, esa palabra viene del latín. ¿Y sabes qué significa en latín esa palabra? Nada más para que sepas. Esa palabra en latín significa boquita. Esa palabra en latín significa boquita. Es así, pero. O sea, se escucha feo en español, bueno, se escucha feo en latín, pero al final de cuentas lo que significa esa palabra es boquita. Salúdense con la boquita, así. No, pero no es boquita con boquita, ¿verdad? Pues, para que no vaya ahí. Pero está bonito, así, boquita. ¡Ay, criatura! ¡Vámonos con las malas costumbres! Malas costumbres. Por acá déjame ver que ya me están mandando más mensajes de los que me están, de los que me están poniendo atención. Bueno, yo sé que hay gente que anda trabajando, ¿no? Están dormidos o quién sabe qué, pero. Sí, efectivamente. Oye, mira, hay varios pasajes bíblicos donde se habla sobre ese beso santo. Mira nada más. Voy a tener que investigar, ¿eh? Voy a tener que investigar. A ver, vamos a ver. Déjame ver de una vez. Primera, dice. Déjame ver tantito. Espérame tantito. 20, muy bien. Déjame ver. Esta, sí, espérame tantito. No, don't push me. Salud, todos, salud. Oh, sí es cierto. Son varios pasajes que habla sobre ese beso santo. Pero, ¿cómo se le llama bíblicamente a ese beso santo? Por acá nos hicieron una buena investigación. Muy bien, y sí se le dice así. Pero eso en latín significa boquita. No, es que pasó, No, no, no, no, no, no se vayan. Es que eso es en latín, pues, hombre. Ya ven, eso de las malas costumbres. La costumbre es más fuerte que el amor. Oye, vámonos con las malas costumbres dentro del matrimonio. Número uno. Criticar continuamente. Apúntenselo. Mala costumbre dentro del matrimonio. Criticar continuamente. La primera mala costumbre en el matrimonio a la que se hace referencia es hacer de la crítica el estilo de expresión expresar quejas en vez de tener pensamientos motivadores. Estas personas en el matrimonio ven siempre las cosas negativas, y cuando uno hace eso en el matrimonio, lo suele hacer en el resto de su contexto social. Las quejas son como un agujero negro donde se desintegra la energía. El agujero negro, hablando de la astronomía, pues se habla de esa, pues sí, es un torbellino, dicen, es como un huracán que devora todo, hasta la misma luz, por eso dicen. Entonces devora o acaba, desintegra la energía, la materia, la luz, y por eso dicen eso, eso es lo que dicen. Entonces, las críticas, las quejas, son como el agujero negro, donde se desintegra la energía. Hay veces que las personas están bien, contentas, y empiezan a criticar. Hace poco, me tocaba escuchar a una persona, estábamos platicando así más o menos, y esta persona antes nos escuchaba, ahorita yo creo que ya no nos escucha, ¿verdad? Pero antes nos escuchaba y estábamos platicando bien, cuando de repente comienza a decir que miró a una persona en un video y empezó a decir: mira nada más qué gorda está. La persona así se refirió a esta otra persona que miró en video. Mira qué gorda está. Eso entre mujeres, ¿verdad? Esta misma persona dice que en el instante cuando la vio, porque tenía rato que no la miraba y que dijo: mira nada más qué gorda está, inmediatamente le habló a una amiga. Bueno, no le habló, le mandó un mensaje: mira, chécate aquí en este video que no sé qué, mira fulanita de tal, está bien gorda. Y entonces, cuando me estaba platicando eso, obviamente le dije: no te desgastes, no te... ¿por qué tienen que hacer eso? No, es que ahí está, y que me cae bien gordo, y que no sé qué, le digo, y bueno, el hecho de que te caiga mal por lo que se hicieron, lo que se dijeron, lo único que estás haciendo es avivar un resentimiento, una cosa mala, nutrir una cosa mala que tienes en tu corazón. Tanto así, imagínate, que está enojada la persona y la ve a esta otra que le cae mal y luego todavía le manda mensaje a otra que se une: mira, fíjate, ahí está, era en el video este, mira, fíjate qué. Te desgasta. Las críticas te desgastan. Te desgastan en tu ánimo, en tu esperanza, en tu alegría, en tu estado de ánimo. Nos desgastan, ¿verdad? Pues para qué también andamos igual. Esta persona ya no nos escucha, pero por lo menos yo en el momento le dije. Y si me está escuchando, pues que me mande mensaje, ¿verdad? Pero yo lo dudo que me esté escuchando. Antes sí me escuchaba, pero no sé qué pasó, pero... En fin. Te desgasta. ¿Y si está? No, si está. No, pero pues, ¿qué tiene? Yo no estoy diciendo nombres. Y no estoy haciendo una crítica a la persona. Es una crítica a la actitud. Déjame ver si me está escuchando. Si me manda mensaje. No me está. No, que me mande mensaje, a ver si es cierto que me está escuchando. Digo, pues. Pero sí, cuidado con las críticas. Hacemos de eso una situación así de cotidiana. Entonces, detrás de esa tendencia del estar criticándose mutuamente, se suele escudar el perfeccionismo. No hay que confundir santidad con perfeccionismo, pues se puede ser santo teniendo defectos, y precisamente para hacernos santos, Dios no nos hace perfectos. Hay que trabajar en eso. Hay que buscar la manera de no estarse criticando continuamente. ¿Cómo sanar esta mala costumbre? Hay que cultivar el ejercicio de la intuición para percatarnos de que Dios ha puesto junto a mí a la persona que necesito para mi santificación, que me corrija. Dios quiere servirse de las virtudes y defectos de la pareja en el matrimonio para ser santos. Así que ahí se los dejo. Primera mala costumbre, criticar continuamente en pareja. No se haga, por favor. Deja que Dios ilumine tu vida.
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1: 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A los pies de la cruz, Señor.
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2: Te platico que hace tiempo conocí a unas personas que les apodaban los venenillos, porque pues era pura crítica y así los apodaban entre la gente. Decía, no, pues que los venenillos. Oye, ¿y tú? ¿Y por qué les dicen los venenillos? Pues porque es un nido de víboras. Ay, Dios mío santo, los venenillos. Está chispas el nombre, ¿no? Porque era pura mordedera. Y es que se junta el esposo, y se junta la esposa. Y luego si también los hijos salen, imagínate. Dios guarde la hora, criatura. Acuérdate que tenemos por ahí todavía una investigación que te hemos dejado, porque ya muchos de ustedes, bueno, y algunos de ustedes, con relación a lo de, ¿cómo se le dice al beso santo? Esa costumbre de besar, darse un beso como saludo, ¿cómo se le dice en la Biblia? ¿Cómo se le dice en la Biblia a eso de darse un beso? Bueno, ya algunos de ustedes sí se pusieron las pilas y se pusieron a investigar. Y ahí está ya la investigación a fondo. Dice, le soy honesta, a mí me pasa a veces que al mirar o escuchar de una persona me irrita. Y mi amado me dice, ¿para qué le das tanta importancia? Y sí, ¿para qué darle tanta importancia? A ver, pregunto yo. Dice, tú disfruta tu vida y familia, y es que es verdad. Yo les digo, yo he platicado con esta persona y en esa plática de repente pues, salió el comentario de otra persona y le digo, ¿para qué te desgastas? ¿Para qué tienes que estarle dando ese? No hay necesidad. Y luego todavía buscando quién más le echara gasolina a la lumbre. Pues no, hombre. Dice por acá la persona, dice, yo hago de tripas corazón, dice, más cuando que la mamá le habla de esa persona, siempre le cambio de conversación. Me pregunto, que si su mamá no se da cuenta de que no le interesa saber más de esa persona, pues se tiene que ser muy astuto, ¿no? En el sentido de hacer el cambio de tema o buscar la manera de cómo no hacer notar también la molestia, porque puede ser que la otra persona se dé cuenta de que no quieres hablar de eso y más le atora, más le echa y pues no, ¿verdad? Entonces hay que también ser abusadillos desde chiquillos. En el caso de este matrimonio que les platicaba, que los dos eran así, tanto uno como otro, a veces en el respaldarse pienso yo que se confunde eso, ¿no? Están hablando mal de una persona y si la otra persona no se une contigo para hablar mal de quien están hablando, entonces pareciera ser, es que tú no me apoyas, ¿por qué no te apoyo? Pues, pero no, en ese tipo de casos o en ese tipo de situaciones, creo yo, no es correcto, no es conveniente respaldarse de esa manera. Yo así lo veo, entonces, chéquenle ustedes. Y para las personas que ya me mandaron ahí las citas bíblicas y cómo se dice beso santo, cómo se en latín, ¿no? Es en latín, de hecho, es en latín la palabra. Dice por acá una persona, dice, ya encontré sobre el versículo de la Biblia. No es un solo versículo, déjame decirte, son varios versículos. Son varios versículos, encontraste uno, pero son varios. Dice, todos los hermanos saludan. Sí, exactamente. ¿Cómo se le dice a ese beso santo? ¿Cómo se le dice? Dice, es lo que hago, cambiarle de conversación por acá. Muy bien. Bueno, ya entonces, mala costumbre dentro del matrimonio que no se debe seguir porque si no, se desgasta. Número dos, otra mala costumbre en el matrimonio que, pues, vienen a debilitar la relación matrimonial. Dividir entre lo mío y lo tuyo. Esta segunda mala costumbre que se puede dar también entre el matrimonio es el hacer una especie de división entre lo de él y lo de ella, las cosas de uno y las cosas de otro, sus amigos, sus aficiones y a veces hasta la economía. Acuérdate de lo que dice la Biblia: donde está tu tesoro, ahí estará tu corazón. Así que esta frase viene a hacer mucho hincapié en el matrimonio. Si en el matrimonio se ve que hay territorios privados, territorios personales, que no llegan a formar parte de la comunión, de la relación, quiere decir que el corazón todavía tiene falsos tesoros que impiden vivir esa cercanía. Si en lo material hay división, quiere decir entonces que no hay todavía una entrega total. Me doy todo a ti y la otra persona se da todo a mí. Todavía eso no se da. Lo propio del matrimonio es ser una sola carne, una sola persona, y esto es compartirlo todo. Pues si van a compartir sábanas, si van a compartir cama, si van a compartir baño, ¿por qué no tienen que compartir lo demás? Entonces, no dividir, es otra mala costumbre. Por ello, que quien vive así se enfrenta a un riesgo muy grande de fractura, porque ya están viviendo divididos. ¿Cómo sanarlo? ¿Cómo sanar esa mala costumbre? La sanación de esta mala costumbre pasa por la elevación, es decir, somos de Dios y en Dios somos todo el uno para el otro. No me poseo en propiedad. Si lo que tengo es de Dios, ya no hay ni mío ni tuyo. Ni mío ni tuyo. Pero pues bueno, ahí entra una cuestión, ¿verdad?, que es muy desgastante. Otras veces les he contado aquel cuento árabe que dice que el esposo salió a cacería para pues traer un animal para prepararlo para la comida, y cuando ya había cazado algo, regresó al castillo y tocó la puerta, y la esposa escuchó cuando tocaron la puerta, y la esposa preguntó: ¿quién es? Y el esposo dijo: soy yo, abre. Y no se abría la puerta. Volvió a tocar el esposo y preguntó otra vez la esposa desde adentro: ¿quién es? Volvió nuevamente a contestar el esposo: soy yo. Y no se abrió la puerta. Fueron tres veces, cuatro. La quinta vez volvió a tocar nuevamente el esposo, ya un tanto irritado porque no se abría la puerta. Volvió a preguntar la esposa: ¿quién es? El esposo ya no dijo: soy yo. El esposo dijo: soy tú. Y la puerta se abrió. Ya no son dos, sino uno solo. Ya no son dos, sino uno solo. Entonces, esa mala costumbre de dividir las cosas. A la pregunta de cómo se le llama al beso santo, ándele, así se le dice, así merengues tengues. Ya sábanas, ¿para qué cobijas? Bueno, tú ya hiciste la tarea. Dejemos que los otros, si quieren aprender, que hagan la tarea y que nos manden su mensaje. Mala costumbre, dividir las cosas. ¿Algunos de ustedes, de los que están ya matrimoniados, han dividido las cosas? ¿Han dividido ahí las cosas materiales, los amigos y demás? Entonces, mucho cuidado. Número 3, mala costumbre: poner el matrimonio en espera mientras se crían a los hijos. Uy, aquí vamos a otro terreno difícil, ¿no? Sí, muchos de los matrimonios que acuden a los centros de orientación familiar van con ese problema de fondo. Es una mala costumbre que se puede dar porque el reto de la educación de los hijos es tan grande que lo llega a absorber todo. Dentro de lo que vendría a ser esto de posponer o de hacer a un lado el matrimonio por los hijos, es que los hijos no necesitan a un super papá o una super mamá, necesitan a un papá y una mamá que se quieran mucho. En este caso, porque yo entiendo y yo lo veo así, y si ustedes me dicen que me equivoco, pues, pero hay veces que la mamá se enfoca tanto, tanto, tanto en los niños que desatiende la relación matrimonial. Antes salían a pasear, salían a cenar, salían a comerse un helado. Ahora no, ¿por qué? Porque el niño, la niña, necesita todisísima la atención. Y ya pasa un tiempo en el que se va enfriando la relación matrimonial y ya sí se miran como esposos y a lo mejor son muy obligados, todo eso, pero también tienen que ir regando en la relación matrimonial. Entonces, no desatender su relación matrimonial por enfocarse tanto, tanto en los chamacos. De esa manera, ustedes, si se entregan mutuamente, van a poder ayudar mejor a sus hijos. ¿Cómo luchar contra eso? Pues para sanar esto, de poner en espera, asegúrese que quien esté a su lado le pueda apoyar, y para eso pues se necesita planeación. Si no hay planeación, tú más no. Deja que Dios ilumine tu vida.
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1: Pues ya vamos a dar la respuesta para los que no quisieron buscar. ¿Cómo se le dice al beso santo en la Biblia que habla? ¿Y son cuántos pasajes tú de la...? Son varios pasajes. Son como 4 o 5 pasajes en la Biblia. Son cuatro pasajes en la Biblia donde nos habla sobre esto del beso santo. Que sí, o sea, no tiene nada de malo, digo, es una costumbre que a lo mejor dentro de lo que es Europa y acá en Latinoamérica, en el occidente, pues es visto de otra manera. Pero, ¿cómo se le dice a esto del beso santo? En la Biblia está, si ustedes quieren buscar esto del beso santo, es Romanos 16:16, capítulo 16, versículo 16. Primera carta a los Corintios, capítulo 16, versículo 20. Segunda carta a los Corintios, capítulo 13, versículo 12. Y por último, la 4, es primera carta a los Tesalonicenses, capítulo 5, versículo 26. Son 4 citas bíblicas. No me pida, por favor, que las vuelva a repetir más lentamente. Usted búsquele por ahí y ya sirve que... Así también para que trabaje y se le quede mejor. ¿Cómo se dice en latín al beso santo? Se le dice... Tarararán, tarán. Se le dice ósculo. Así se le dice. Se le dice ósculo. Con acento en la O. Y viene del latín osculum. Osculum, que significa boquita. Si tu boquita fuera. Tiririririn. Ok. Vámonos con las malas costumbres. Las malas costumbres que se dan dentro de... Sí, saludos, ándele igual, ya, muy bien, ya se puso acá a chambear. ¡Qué bueno! Eso, sí, significa boquita, muy bien. Entonces, esto de que era tú las malas costumbres de posponer la relación matrimonial por dedicarse a los chilpayates. Cuidado. Para sanar esta situación o esta mala costumbre, asegura que tu relación familiar estará mejor siempre y cuando tu relación matrimonial sea sólida, tu relación matrimonial sea próspera y la relación matrimonial es entre los dos. No es cuestión de lujuria. No es de cuántas más veces tienen esos encuentros del tercer mundo. No, una relación matrimonial no va a ser más fructífera ni va a ser mejor. Incluso si le dan rienda suelta a la lujuria, pensando que mientras más despachaditos, más mejor, déjenme decirles que eso lo único que creará principalmente en el hombre es más egoísmo. Y una persona egoísta es muy propensa a ser venenosa, a ser explosiva. Porque la persona egoísta, en cuanto no le den lo que está buscando y lo que quiere, esa persona se va a poner difícil y complicada. Y si de los dos lados se hacen adictos al placer, pues la cosa se va a poner todavía más difícil. Por eso tienen que también purificar y equilibrar. Algunos matrimonios, eso es el problema que tienen. De repente el esposo comienza a mirar muchas imágenes de estas que lo único que hacen es despertarle más el líbido. Y la mujer, teniendo en cuenta que ya tienen hijos grandes, que entra a la etapa de la menopausia y demás, pues comienza ese conflicto. El hombre busca porque está despertando el libido y la mujer está entrando a la etapa de la menopausia y donde no soporta ni siquiera que la toquen. Y el otro, y puede ser que dentro de estas justificantes, infidelidad, prostitución o autoerotismo. Y eso lo único que hace es desgastar la relación. Comenzarán los pleitos, los dimes y diretes, y eso también afecta la relación matrimonial. Después vendrán los gritos y demás, y después afectarán a los hijos y vámonos, otra mala costumbre. Entonces, por eso, miren, nada más por último, para cerrar esta cuestión, yo les recomiendo que tomen el curso o el método natural, el curso del método natural, método Billings o método natural como le conocen, para que vean, para que analicen y que comprendan que más allá de la relación genital hay una relación de pareja y que incluso es más fructífera y que incluso llena más que el desgaste que se da en la mera relación sexual. Eso, en la mera relación más bien genital. Relación sexual es de los dos sexos, se relacionan los sexos, más bien aquí es relación genital. Bueno, vámonos con la otra mala costumbre, darse mutuamente las sobras. Mala costumbre, el hábito de dar al principio lo mejor para enamorar al otro y luego vivir ahí con las puras sobras. Porque si este quiere conquistar a aquella, o puede ser que aquella quiera conquistar a este por alguna cuestión, y al principio ahí mera, y ya después puras sobras. ¿Te suena algo? Sí, muy relacionado esto con las bodas de Caná. Oye, qué buen vino. Muchos dan al principio el bueno, ya después dan lo que sobra. El desgaste. Darse mutuamente las sobras. Considera que esta mala costumbre es muy contraria a la esencia del amor, que por su dinámica tiene que estar siempre creciendo. Un amor que no crece es un amor enfermo. El amor, la dinámica del amor debe estar siempre creciendo. Si no crece, está enfermo. Hay que buscar cuidar ahí. Viviendo en un estado de conversión, se van a entregar. Si no hay conversión, no va a haber madurez, ni se va a dar en entrega. Entender que la conversión no es un acontecimiento que se da en un retiro. La conversión es un proceso de todos los días. El mejor regalo a la familia es la conversión diaria, y no solamente al matrimonio. Entonces, no darse las sobras. Número 5. Otra mala costumbre, guardar rencores y llevar la cuenta de las cosas malas que han pasado. Cuando uno utiliza heridas del pasado como munición en las discusiones, cuando en los desahogos se sacan los trapos sucios del pasado, es algo que mina, debilita, desgasta el matrimonio. Eso viene a crear desconfianza e impide la construcción de una relación matrimonial próspera, alegre, dichosa. Así que el perdón no ha sido verdadero y se mantiene todavía como esclavo del dolor y del sufrimiento. Guardar rencores. Ya en algún momento habíamos mencionado esta parte de tener la libreta de asuntos pendientes, mantener la libreta ahí de asuntos pendientes solamente para refrescarlos y maniatar a la otra persona. ¿Cómo curar esto? Bueno, dice el Salmo 129, si tienes cuenta de los delitos, Señor, ¿quién podría resistir? Pero de ti procede el perdón y así infunde respeto. Este infundir respeto no es lo mismo que infundir miedo. El respeto lo infunde la autoridad moral, y nada tiene más autoridad moral que el que perdona. Nadie tiene más autoridad moral que el que sabe perdonar, porque el amor ahí no solamente es de palabra. El amor viene a ser una acción. Y en el caso del que ofende, del que lastima, también se da cuenta que debe de estar en un proceso de conversión. Porque sí, a lo mejor puede ser que el otro se aproveche. El otro se aproveche y dice, pues acá me va a perdonar. Acá me va a dar nuevamente chance. Y ya, por ejemplo, aquella señora que ya ha perdonado a su esposo 3 veces una infidelidad y que ya va por la cuarta y que ya incluso tiene crías allá, tiene chilpayates con otras familias. Y dice la señora, yo ya no sé si perdonarlo. Pues es que usted lo ha perdonado, pero es que la cuestión es que ahí él, pues ya le acomodó, ya se acomodó a la... Él no busca una conversión. Y también en parte pienso yo, ustedes esposas, con relación a eso, tienen la culpa. Y ahí vuelvo yo otra vez con mi retomadera. Te falló, le vas a dar chance. No lo dejes venir con las manos vacías, tiene que venir con compromisos y tiene que ser perseverante en esos compromisos para que pueda quitar de su vida lo que vendría a ser algo negativo. Tiene que buscar la conversión con retiros, tiene que buscar la conversión con la oración, con la confesión. Dice por acá, a nosotros nos estaba pasando eso. Pospusimos nuestra relación matrimonial cuando nuestros chiquillos estaban pequeñitos. Gracias a Dios pudimos rescatar la relación. Bueno, eso de posponer, ¿verdad? Porque ya eso ya es punto y ya ahorita estamos en... Ese fue el número 4, ¿no? No, sí. No, ese fue el punto número 3. Ya estamos en el 5. Señoras y señores, ya nos vamos. Que Dios les bendiga. Pórtense muy bien, échenle muchas ganas. Se despide su servidor y amigo, el padre Modesto Lule, de los misioneros servidores de la palabra. ¡Hasta la próxima!

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0: Son las 7 de la noche.
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0: queridos hermanos, unidos en la comunión de los santos, celebramos la misa en acción de gracias por los participantes de Diálogos de Esperanza, por tres cumpleaños: Joaquín Hurtado, Francisco Torres, Casandra Ortiz. Que Dios los bendiga mucho y les regale lo que más necesitan en este nuevo aniversario de su vida. Y por los difuntos: Marianela Careaga, Rigoberto López y Emma Gloria Ascona. En el nombre del Padre, del Hijo y del Espíritu Santo. El Señor esté con ustedes.
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0: Reconocemos sinceramente nuestros pecados. Yo confieso ante Dios Todopoderoso y ante ustedes, hermanos, que he pecado mucho de pensamiento, palabra, obra y omisión. Por mi culpa, por mi culpa, por mi gran culpa. Por eso ruego a Santa María, siempre Virgen, a los ángeles, a los santos y a ustedes, hermanos, que intercedan por mí ante Dios nuestro Señor. Dios Todopoderoso tenga misericordia de nosotros, perdone nuestros pecados y nos lleve a la vida eterna.
2: Amén.

Oremos. Te pedimos, Señor, que tu gracia continuamente nos disponga y acompañe, de manera que estemos siempre dispuestos a obrar el bien, por Jesucristo nuestro Señor.

0: Del libro del profeta Isaías. En aquel día, el Señor del universo preparará sobre este monte un festín con platillos suculentos para todos los pueblos, un banquete con vinos exquisitos y manjares sustanciosos. Él arrancará en este monte el velo que cubre el rostro de todos los pueblos, el paño que oscurece a todas las naciones. Destruirá la muerte para siempre. El Señor Dios enjugará las lágrimas de todos los rostros y borrará de toda la tierra la afrenta de su pueblo. Así lo ha dicho el Señor. En aquel día se dirá: aquí está nuestro Dios, de quien esperábamos que nos salvara. Alegrémonos y gocemos con la salvación que nos trae, porque la mano del Señor reposará en este monte. Palabra de Dios.
1: Señor.

0: Lectura de la carta del apóstol San Pablo a los Filipenses. Hermanos, yo sé lo que es vivir en pobreza y también lo que es tener de sobra. Estoy acostumbrado a todo, lo mismo a comer bien que a pasar hambre, lo mismo a la abundancia que a la escasez. Todo lo puedo, unido a aquel que me da fuerza. Sin embargo, han hecho ustedes bien en socorrerme cuando me vi en dificultades. Mi Dios, por su parte, con su infinita riqueza, remediará con esplendidez todas las necesidades de ustedes por medio de Cristo Jesús. Gloria a Dios, nuestro Padre, por los siglos de los siglos. Amén. Palabra de Dios.
1: Te alabamos.

Que el Padre de nuestro Señor Jesucristo ilumine nuestras mentes para que podamos comprender cuál es la esperanza que nos da su llamamiento.

0: El Señor esté con todos ustedes.
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0: Lectura del Santo Evangelio según San Mateo.
2: Gloria a ti, Señor.
0: En aquel tiempo, volvió Jesús a hablar en parábolas

0: la boda. Pero los invitados no hicieron caso. Uno se fue a su campo, otro a su negocio, y los demás se les echaron encima a los criados, los insultaron y los mataron. Entonces, el rey se llenó de cólera y mandó sus tropas, que dieron muerte a aquellos asesinos y prendieron fuego a la ciudad. Luego, les dijo a sus criados: la boda está preparada, pero los que habían sido invitados no fueron dignos. Salgan, pues, a los cruces de los caminos y conviden al banquete de bodas a todos los que encuentren. Los criados salieron a los caminos y reunieron a todos los que encontraron, malos y buenos. Y la sala del banquete se llenó de convidados. Cuando el rey entró a saludar a los convidados, vio entre ellos a un hombre que no iba vestido con traje de fiesta. Y le preguntó: amigo, ¿cómo has entrado aquí sin traje de fiesta? Aquel hombre se quedó callado. Entonces el rey dijo a los criados: átenlo de pies y manos y arrójenlo fuera, a las tinieblas. Allí será el llanto y la desesperación, porque muchos son los llamados y pocos los escogidos. Palabra del Señor.
1: Gloria a ti, Señor Jesús.
2: Todos los aparatos de la técnica. Tenga paciencia porque no subí mi homilía hoy a YouTube y tengo que hacerlo ahora. Queridos hermanos y hermanas en Cristo, preparar un banquete a veces es todo un arte, sobre todo en nuestro mundo moderno, que todo se rige por los sentimientos, por lo que me parece, por lo que creo. Quien recibe invitados en su casa piensa en la comida, en los detalles y también en las personas. No basta con disponer platos y sillas, hay que pensar cómo ayudar a que todos se encuentren a gusto. A veces conviene evitar que se sienten juntos quienes están enfrentados por viejas rencillas, pero una comida puede ofrecer también una oportunidad de reconciliación, permitir una conversación pendiente y abrir el camino a nuevas amistades. Compartir la mesa puede, muchas veces, acercar los corazones si no vamos con preconstructos, ¿eh? No hay obligación en ningún mandamiento de estar todo el día comiendo con alguien que me hizo mal. Pero, por ejemplo, si hay el precepto de honrar padre y madre y yo porque me peleé con un primo no voy al cumpleaños de mi abuela, eso es un problema. Por eso el arte del banquete: no te sientes al lado de este primo, pero anda al banquete, no seas caprichoso, no te quedes con la viña. Muchas veces nosotros, como meditábamos hace dos días, no juntamos con Cristo, desparramamos. ¿Por qué? Porque nos apoderamos de ese convite, de ese don. Eran trabajadores, no eran dueños de la viña. Cuando nosotros hacemos un servicio, un ministerio, algo en la iglesia, no es nuestro, es de Él. No nos tenemos que apoderar de las cosas y echar a los servidores, y tampoco no nos tenemos que apoderar de los mandamientos de Dios. El cuarto mandamiento rige, no dice si es bueno o malo el primo. Jesús, inclusive para los paganos, Mateo 25, dice: vendrán los gentiles, los paganos, los que no tienen religión, y también ellos van a ser puestos a la derecha y a la izquierda, a la derecha para salvarse, ir al cielo donde están preparados para el gozo, e ir al infierno: vengan benditos de mi Padre, vayan malditos al fuego eterno. ¿Por qué? Porque tuve hambre, me dieron de comer, tuve sed, me dieron de beber, estuve desnudo y me vistieron, fui preso y me visitaron. No dice preso bueno, al preso.

0: Si yo tengo que tratar un preso bueno o malo bien, ¿por qué no puedo tratar un primo que por ahí me hizo algo muy grave, que esa relación no va a poder volver a ser la misma, pero mi abuela o mi padre o mi hermano que cumple año no tiene la culpa? Lo digo esto porque a ustedes tienen cara de que no les pase, pero créanme que afuera suele pasar estas cosas, ¿eh? Y después vamos a misa, comulgamos de rodilla, mantilla, me parece bien las que usan mantilla, ¿eh? Pero después hacemos estas cosas. Las lecturas de hoy nos presentan a Dios como quien prepara un banquete. Isaías anuncia una fiesta para todos los pueblos con alimentos abundantes y vinos escogidos. Cuidado con el vino. Pero lo más hermoso es lo que sucede alrededor de esa mesa. El Señor destruye la muerte y enjuga las lágrimas de todos los rostros, dice Isaías. Dios conoce nuestras penas, ninguna lágrima le resulta indiferente. Su promesa es reunirnos en una alegría que nadie podrá arrebatarnos, donde las heridas encontrarán consuelo y la muerte ya no tendrá la última palabra. Por eso ese proceso progresivo que nosotros también tenemos que hacer desde nuestra vida. Jesús retoma esa imagen y compara el reino de los cielos con las bodas que un rey prepara para su hijo. Todo está dispuesto, pero los primeros invitados no quieren venir. Algunos se marchan al campo, otros a sus negocios. Sus ocupaciones parecen más importantes que la invitación. También nosotros podemos dejar a Dios para después. No necesariamente porque lo rechacemos de una manera abierta, sino porque siempre encontramos algo más urgente. El Evangelio nos pregunta qué lugar ocupa realmente el Señor en nuestras decisiones. El campo y los negocios, desde ya lo digo, no son malos. El problema aparece cuando algo bueno ocupa el corazón y nos impide responder a Dios. Podemos estar tan preocupados por nuestras tareas que olvidamos rezar, escuchar a nuestra familia o ayudar a alguien. La invitación del Señor llega muchas veces de manera sencilla: una palabra del Evangelio, una necesidad cercana, una llamada a la reconciliación. Acogerla exige detenernos y reconocer que nuestra vida necesita algo más que cumplir obligaciones y resolver problemas. Ante el rechazo, el rey de la parábola vuelve a enviar a sus servidores. Deben salir a los caminos y llamar a cuantos se encuentren. La sala se llena, y el diácono, cuando proclamó el Evangelio, lo subrayó, de buenos y malos. Nadie puede decir que se ganó un lugar por sus méritos. Todos están allí porque fueron invitados. Así es la gracia de Dios. Dios toma la iniciativa, nos busca y nos ofrece su amistad. La iglesia nace de esa llamada, eclesia quiere decir en griego convocada, llamada, y reúne personas distintas con historias, heridas y dificultades distintas. Todos necesitamos misericordia. Todos estamos llamados a convertirnos. ¡Guau! Y ¡ay! Cuando alguien dice que, padre, yo hago todo bien, no robo, no mato. Hay más mandamientos y de esos mandamientos derivan más cosas. Pero bueno, supongamos que tienen ignorancia, no tienen maldad, ¿no es cierto? Esta imagen nos invita a mirar nuestra propia mesa. ¿Hay alguien a quien dejamos fuera de nuestro corazón? ¿Un familiar con quien ya no hablamos? Una persona cuya presencia nos incomoda. El banquete de Dios puede ser una ocasión para comenzar una reconciliación. Esto no significa negar las heridas ni forzar encuentros imprudentes, porque a veces las personas no controlan su carácter, no por malas, sino porque no pueden, y como yo hacía cuando era más joven, la bolsa de gato, ¿no? Digo, no juntes a tal con cual porque... Se vio con los gatos, se enroscan y después empiezan a saltar pelos para todos lados, ¿eh? Entonces tampoco, lógicamente, forzar encuentros imprudentes. Significa pedir la gracia de renunciar al odio, respetar los límites necesarios y buscar, cuando sea posible, un camino de paz. ¿Por qué cuando sea posible? Porque a veces tú puedes querer, pero el otro no. Y también hay que respetar eso. Sin embargo, la parábola contiene una advertencia. El rey encuentra a un invitado sin vestido de boda. Esta escena puede sorprendernos. Si todos fueron llamados desde los caminos, buenos y malos, como dijimos, ¿qué significa ese vestido? San Gregorio Magno explica que ese vestido representa la caridad. Es el vestido que también representa la caridad y que se da en la ceremonia del bautismo. La fe nos permite entrar al banquete, pero debe dar fruto en el amor, y eso es la caridad. La vida espiritual comienza por la fe, pero no es tal hasta que no tiene forma. La palabra forma en la teología equivale a la palabra alma en el discurso común. La fe es un cuerpo, pero si esa fe no tiene caridad, es un cuerpo muerto. Para que sea un cuerpo vivo, la fe tiene que tener alma. Por eso el alma se le dice la forma de la fe. El alma es lo que da vida a la fe. No basta con ocupar un lugar en la sala. Por eso había, después del concilio, había una fórmula, porque el concilio movió no al cambio doctrinal, sino a la participación. Entonces muchos curas de los años 70, 80, en Argentina, yo conocí, en Colombia, en España, acá no puedo decir porque todavía no frecuentaba estas latitudes, muchos curas decían, es que nuestros fieles vienen a calentar una silla y consumir una hostia, con el perdón del Sacratísimo Corpus, el Sanguinis Domini Nostri Jesucristi. Pero muchas veces es así. Venimos a una formalidad, porque después salimos y somos iguales o peores que cuando entramos. La fe nos permite entrar al banquete, pero debe dar fruto en el amor. No basta con ocupar este lugar en la sala, hay que acoger en el corazón el sentido de la fiesta. Participar de la vida de Dios nos llama a aprender su manera de amar. San Gregorio afirma, cada uno de ustedes, por tanto, que la Iglesia tiene fe en Dios, ya ha tomado parte en el banquete de bodas, pero no puede decir que lleva el vestido nupcial si no custodia la gracia de la caridad. Y explica que ese vestido está tejido de un elemento de arriba y de otro elemento de abajo. Dice San Gregorio, con el amor a Dios y al prójimo. Amar a Dios es el elemento de arriba y como todo lo de arriba cuesta menos. Pero amar al prójimo que lo tenés al lado, el elemento de abajo, cuesta más. Ambos deben permanecer unidos. Nuestro amor al Señor se expresa también en la manera de escuchar, acompañar y tratar a quienes Él pone cerca. Este vestido de la caridad expresa también la vida de la gracia santificante, la amistad con Dios que recibimos en el bautismo y recuperamos y la hemos perdido por el pecado mortal mediante una buena confesión. Por eso prepararnos para el banquete eucarístico supone cuidar de esa amistad con el Señor y dejar que dé fruto en el amor al prójimo. Por eso el vestido nupcial no es una apariencia respetable ni la pretensión de no haber cometido errores. Es la gracia acogida, por eso buenos y malos. Cuando yo acojo la gracia, el bueno se hace más bueno y el malo comienza a ser bueno. Por ahí no se pone buenísimo de primera, pero empieza como regular y así va. Como dice, ahora me paso de la teología de la Edad Media a la teología de San Ignacio. Así va de mal en peor subiendo para estar mejor. Entonces de a poquito, si estoy de mal en peor, tengo que ir de bueno en mejor subiendo. Y no de mal en peor bajando, dice San Ignacio. Dios nos recibe como estamos y nos llama a crecer. Podemos asistir a misa y seguir tratando con dureza a nuestra familia. Podemos conocer muchas oraciones y alimentar un rencor. El Evangelio nos mueve a preguntarnos, ¿estoy cuidando la caridad? ¿Permito que la fe cambie mis palabras, mis decisiones y mi relación con los demás? La caridad se cuida con gestos pequeños. Pedir perdón sin dar excusas, porque si usted pide perdón y da excusa, mejor cállese, porque lo arruina. O peor, invocar la caridad. Yo digo, soy sacerdote, mire, alguien me hace algo mal en la parroquia, le digo, mire, yo lo perdono porque tengo caridad. Eso es horrible, porque estoy comenzando una pelea. Porque estoy diciendo, yo que soy mejor, te perdono a ti que eres peor. Entonces, pedir perdón sin agregar nada. Agradecer, escuchar sin interrumpir, visitar a un enfermo, ayudar sin esperar reconocimiento. ¿Cuánta gente bonita que hace muchas cosas en la iglesia después anda llorando por los rincones de que no le dieron la placa de reconocimiento? Créanme que hay, ¿eh? Acá no seguro, pero hay. Es importante estas actitudes de la caridad. San Pablo nos recuerda de dónde viene la fuerza para hacerlo. De Cristo, porque Él es el amor que se nos ofrece. Ha aprendido a vivir en la abundancia, Pablo, y en la necesidad, porque el Señor lo sostiene. Si, lo que decía Santa Teresa, solo Dios basta. Me acuerdo una vez fui a predicar en un retiro espiritual al seminario de mi diócesis, y los seminaristas me propusieron varias preguntas, y una de las cuales era esto: ¿qué opinaba de la oración de Santa Teresa? Que todos le gustaba y la tenían, porque la patrona secundaria de mi diócesis en Argentina, de Avellaneda Lanús, es Santa Teresa de Jesús. Lo recuerdo ahora porque ustedes saben que Santa Teresa es el 15 de octubre, entonces tengo la idea en la mente de la fiesta de la patrona secundaria de mi diócesis. Entonces yo le digo, si ustedes le piden permiso al rector del seminario para ir a comprar algo y el rector le dice que no, ¿solo Dios basta? Si tengo ganas de hacer tal cosa y el otro me propone la contraria y me obliga a hacerlo, ¿solo Dios basta? Son frases fáciles de decir. Claro que Dios basta. Pero tenemos que ser sinceros y que Dios baste para nuestra vida. Pero si lo que basta es nuestro capricho y nuestra forma, Dios no basta, al menos para el que lo está haciendo así. Hay que tomar en serio esas cosas, ¿me explico? También agradece Pablo a quienes compartieron su tribulación. La ayuda fraterna hace visible el cuidado de Dios. Cuando amar nos cuesta, podemos pedir: Señor, dame tu fuerza para dar hoy el próximo paso. Porque por ahí mañana vuelvo a dar uno para atrás. Pero nunca desanimarnos, porque esa es la gracia también de la confesión. Hay gente que se confiesa y vive recordando el pasado. Uno pedagógicamente lo deja, pero la confesión es el recuerdo. Repasen, agarren el Evangelio que no muerde. Agarren los textos de Mateo, Marcos, Lucas y Juan que no muerde y repasen los milagros de Cristo. ¿Cuándo Jesús empieza a investigar la vida, el pasado de la gente? Nunca. La pecadora pública, la que encuentran haciendo el acto, ahí la encuentran, no tenía que probar nada. María Magdalena que le echaron 7 demonios. Jesús no recuenta el pasado. Vete y no pecas más. A esta se le perdonó mucho porque amó mucho. Esa es la gracia de la confesión, hermano, que podés empezar de nuevo. La Eucaristía es anticipo del banquete del reino. Cristo nos reúne y se entrega como alimento para que vivamos unidos a Él. Al recibirlo, pedimos que su amor alcance nuestras casas y nuestras relaciones. Nuestras casas también, si no puedo ir a una misa física, a través de esta misa que están escuchando nuestros radioescuchas o una misa que se ve en la televisión, a través de la gracia actual. No es que la misa por radio o por televisión reemplace la misa dominical. La imposibilidad te disculpa de no poder ir a misa. Pero en vez de estar escuchando tus pensamientos que te dan cosas negativas, escucha la radio, ve un buen programa de televisión, elige con mucho cuidado algo de YouTube, porque créanme, en YouTube a los confesores nos dan muchos dolores de cabeza, porque la gente escucha cualquier cosa y la sigue, y después hay que tratar de corregir, porque uno no conoce a la persona. Entonces tenés que corregir con prudencia, porque si no, si usás mal el bisturín, lo rompes más a la persona. Es difícil a veces para los confesores cuando tienen tanto a mano cosas que se mezclan buenísimas con cosas realmente malísimas y lo peor, disfrazadas de cosas buenas. No voy a dar ejemplo porque lo voy a confundir y después se va a armar, así que mejor no. La misa continúa en la paciencia, en el servicio y en la misericordia de cada día. Al volver a casa, procuremos que alguien encuentre gracia a nosotros un lugar para escuchar a Dios y un lugar donde con Dios tenga un poquito más de paz. Que nuestra presencia ayude a reunir y que nuestras palabras abran puertas al encuentro. A veces también cosas con buena intención salen tan mal, hermanos. A veces hay ustedes, las señoras más grandes, que son un poquito más piadosas, y con toda razón, porque vemos, hace poquito tuvimos la fiesta de Santa Mónica y San Agustín, esa madre que iba llorando por todos lados hasta que su hijo se convirtió. Entonces yo entiendo que una madre sufra porque un hijo no se convierte. Pero si te invita a comer un domingo, no hagas un escándalo con todo porque no fue a misa. Decíselo en otro momento. Porque es cierto que uno tiene razón, pero también tu hijo es mayor. El catecismo recuerda que los hijos están sometidos a los padres hasta la mayoría de edad, o hasta la emancipación, si se casaron menor de edad y firmaron los papás para que se casen. Entonces son personas adultas que vos tenés que respetar. Por supuesto que una mamá y un papá siempre tienen que inculcar el bien a sus hijos, pero en el momento y el tiempo adecuado. No arruinar una comida de domingo porque no fueron a misa y amargar a todos. La intención es buena, pero el resultado es horroroso. Terminamos mirando, como siempre, a la Virgen María. En las bodas de Caná estuvo atenta a una necesidad que podía entristecer otra fiesta, la de esos esposos. ¿Y qué hace la Virgen? Presenta esa necesidad a Jesús. Ella nos enseña a confiar en su Hijo y a cuidar de los demás. Pidámosle que nos ayude a responder a la invitación de Dios y a custodiar el vestido de la caridad, la gracia. Que acompañados por nuestra Madre caminemos hacia el banquete eterno, donde el Señor, como decía Isaías, enjugará nuestras lágrimas y podremos compartir para siempre su alegría. Amén. Creo en un solo Dios, Padre Todopoderoso, Creador del cielo y de la tierra, de todo lo visible y lo invisible. Creo en un solo Señor Jesucristo, Hijo único de Dios, nacido del Padre antes de todos los siglos. Dios de Dios, luz de luz, Dios verdadero de Dios verdadero, engendrado, no creado, por quien todo fue hecho, que por nosotros los hombres y por nuestra salvación bajó del cielo, y por obra del Espíritu Santo se encarnó de María la Virgen y se hizo hombre, y por nuestra causa fue crucificado en tiempos de Poncio Pilato, padeció y fue sepultado, y resucitó al tercer día según las Escrituras, y subió al cielo, y está sentado a la derecha del Padre, y de nuevo vendrá con gloria para juzgar a vivos y muertos, y su reino no tendrá fin. Creo en el Espíritu Santo, Señor y Dador de vida, que procede del Padre y del Hijo, que con el Padre y el Hijo recibe una misma adoración y gloria, y que habló por los profetas. Creo en la Iglesia, que es una santa, católica y apostólica. Confieso que hay un solo bautismo para el perdón de los pecados. Espero la resurrección de los muertos y la vida del mundo futuro. Amén. Presentemos al Padre con confianza todas nuestras necesidades e intenciones.
1: Por la Iglesia, para que su mensaje de luz y esperanza llegue a todos los hombres, especialmente a los más necesitados de conocer el perdón y amor de Dios. Roguemos al Señor.
0: Te rogamos, óyenos.
1: Por el Papa León, nuestros obispos Juan Patricio, Eduardo y Pedro, y todos los sacerdotes, diáconos, religiosos y religiosas de nuestra comunidad, para que continúen promoviendo la paz y los valores de nuestra fe. Roguemos al Señor.
0: Te rogamos, óyenos.
1: Para que el Señor conceda a nuestra diócesis la alegría del don de las vocaciones al ministerio sacerdotal y a la vida consagrada. Roguemos al Señor.
0: Te rogamos, óyenos.
1: Por todas las intenciones de los donadores, voluntarios y radioescuchas de En Familia Radio, para que su generosidad sea bendecida y sus intenciones reciban el favor de nuestro Dios. Roguemos al Señor.
0: Te rogamos, óyenos.
1: Para que el Señor reciba en su reino a las almas de nuestros hermanos difuntos. Roguemos al Señor.
0: Te rogamos, óyenos. en acción de gracias por los participantes en Diálogos de Esperanza y por los cumpleaños de Joaquín, Francisco y Casandra, oremos. Te rogamos, oye, todo esto lo pedimos con María nuestra Madre, en el Espíritu Santo y por Cristo nuestro Señor.
2: Amén.

0: Bendito sea el Señor Dios de universo por este pan, fruto de la tierra, de
1: no
0: nombre
1: de Jesús. Siempre
0: estamos ahora con nosotros, pan de vida, bendito sea por siempre, Señor.
1: Lo que pedí
0: el hombre que recibe
1: en mi oración,
0: Él será para nosotros bebida espiritual.

0: Oren, hermanos, para que este sacrificio mío de ustedes sea agradable a Dios Padre Todopoderoso. Recibe, Señor, las súplicas de tus fieles, junto con estas ofrendas que te presentamos, para que lo que celebramos con devoción nos lleve a alcanzar la gloria del cielo, por Jesucristo nuestro Señor. Amén. Señor, esté con ustedes.
1: Y con tu espíritu.
0: Levantemos el corazón.
1: Lo tenemos levantado hacia el
0: Señor. Demos gracias al Señor nuestro Dios. En verdad es justo y necesario bendecirte y darte gracias, Padre Santo, fuente de la verdad y de la vida, porque nos has convocado a tu casa en este día de fiesta. Hoy tu familia, reunida a la escucha de tu palabra y en la comunión del pan único y partido, celebra el memorial del Señor resucitado, anhelando el domingo sin ocaso en el que la humanidad entera entrará en tu descanso. Entonces podremos contemplar tu rostro y alabaremos por siempre tu misericordia. Con esta gozosa esperanza, y unidos a los ángeles y a los santos, cantamos unánimes el himno de tu gloria.

Santo eres en verdad, Padre, y con razón te alaban todas tus criaturas, ya que por Jesucristo, tu Hijo, Señor nuestro, con la fuerza del Espíritu Santo das vida y santificas todo, y congregas a tu pueblo sin cesar, para que ofrezca en tu honor un sacrificio sin mancha, desde donde sale el sol hasta el ocaso. Por eso, Padre, te suplicamos que santifiques por el mismo Espíritu estos dones que hemos separado para ti, de manera que se conviertan en el cuerpo y la sangre de Jesucristo, Hijo tuyo y Señor nuestro, que nos mandó celebrar estos misterios. Porque él mismo, la noche en que iba a ser entregado, tomó pan, y dando gracias, te bendijo, lo partió y lo dio a sus discípulos, diciendo: tomen y coman todos de él, porque esto es mi cuerpo que será entregado por ustedes.

Del mismo modo, acabada la cena, tomó el cáliz, dando gracias te bendijo y lo pasó a sus discípulos diciendo: tomen y beban todos de él, porque este es el cáliz de mi sangre, sangre de la alianza nueva y eterna que será derramada por ustedes y por muchos para el perdón de los pecados. Hagan esto en conmemoración mía.

Así pues, Padre, al celebrar ahora el memorial de la pasión salvadora de tu Hijo, de su admirable resurrección y ascensión al cielo, mientras esperamos su venida gloriosa, te ofrecemos en esta acción de gracias el sacrificio vivo y santo. Dirige tu mirada sobre la ofrenda de tu Iglesia y reconoce en ella la víctima por cuya inmolación quisiste devolvernos tu amistad, para que, fortalecidos con el cuerpo y la sangre de tu Hijo y llenos de su Espíritu Santo, formemos en Cristo un solo cuerpo y un solo espíritu. Que Él nos transforme en ofrenda permanente para que gocemos de tu heredad junto con tus elegidos, con María, la Virgen Madre de Dios, su esposo San José, los apóstoles y los mártires, San Juan Pablo II y todos los santos, por cuya intercesión confiamos obtener siempre tu ayuda. Te pedimos, Padre, que esta víctima de reconciliación traiga la paz y la salvación al mundo entero. Confirma en la fe y en la caridad a tu Iglesia peregrina en la tierra, a tu servidor el Papa León, a nuestro obispo Juan Patricio, sus obispos auxiliares Eduardo y Pedro, al orden episcopal, a los presbíteros y diáconos y a todo el pueblo redimido por ti. Atiende los deseos y súplicas de esta familia que has congregado en tu presencia en el domingo, día en que Cristo ha vencido a la muerte y nos ha hecho partícipes de su vida inmortal. Reúne en torno a ti, Padre misericordioso, a todos tus hijos dispersos por el mundo, a nuestros hermanos difuntos, especialmente Marianela Careaga, Rigoberto López, Emma Gloria Azcona, y a cuantos murieron en tu amistad, recíbelos en tu reino, donde esperamos gozar todos juntos de la plenitud eterna de tu gloria. Por Cristo, Señor nuestro, por quien concedes al mundo todos los bienes. Por

0: Líbranos de todos los males, Señor, y concédenos la paz en nuestros días, para que, ayudados por tu misericordia, vivamos siempre libres de pecado y protegidos de toda perturbación, mientras esperamos la gloriosa vuelta de nuestro Salvador, Jesucristo.
1: Tuyo es el reino, tuyo el poder y la gloria por siempre.
0: Señor Jesucristo, que dijiste a tus apóstoles, la paz les dejo, mi paz les doy. No tengas en cuenta nuestros pecados, sino la fe de tu iglesia. Conforme a tu palabra, concédele la paz y la unidad, tú que vives y reinas por los siglos de los siglos.
1: Amén.
0: La paz del Señor esté siempre con ustedes.
1: Y con su espíritu.
2: Podemos compartir unos a otros una señal de paz.
0: La paz es contigo. Mistio consecratio corporis et sacramentum. Vos invitan a tener una nave, Domine Jesucristo.

0: Es Jesús el Cordero de Dios que quita el pecado del mundo y nos da la paz. Dichosos los invitados a la mesa del Señor.
1: Domina, Señor.

0: cuerpo de Cristo.
1: Comunión espiritual. Creo, Jesús mío, que estás real y verdaderamente en el cielo y en el santísimo sacramento del altar. Te amo sobre todas las cosas y deseo vivamente recibirte dentro de mi alma. Pero no pudiendo hacerlo ahora sacramentalmente, ven al menos espiritualmente a mi corazón. Y como si ya te hubiese recibido, te abrazo y me uno del todo a ti.
2: Amén.
1: Señor, no permitas que jamás me aparte de ti.

0: Oremos. Dios nuestro, te pedimos que así como nos nutres con el sagrado alimento del cuerpo y de la sangre de tu Hijo, nos hagas participar de tu naturaleza divina, por Jesucristo nuestro Señor. Oración por las vocaciones. Oh Jesús, pastor eterno de las almas, dígnate mirar con ojos de misericordia a esta porción de tu grey amada. Señor, necesitamos mayor número de sacerdotes. Multiplica las vocaciones y santifica más y más nuestros sacerdotes y hermanos en la vida consagrada. Te lo pedimos por la Inmaculada Virgen María de Guadalupe, tu dulce y santa madre. Oh Jesús, danos muchos y santos sacerdotes, religiosas y religiosos, y todas las vocaciones que la Iglesia necesita, según tu corazón. Amén. Y muchos de ustedes ya sabrán que el Papa avisó después del Ángelus que le tienen que hacer una intervención próximamente para quitarle del pulmón un pequeño nódulo encapsulado. En general, esas intervenciones se hacen no tan invasivas, pero el pulmón es un lugar importante, así que recemos por nuestro Santo Padre personalmente y ahora juntos el Ave María. Dios te salve María, llena eres de gracia, el Señor es contigo. Bendita tú eres entre todas las mujeres y bendito es el fruto de tu vientre, Jesús. Santa María, Madre de Dios, ruega por nosotros pecadores, ahora y en la hora de nuestra muerte. Amén. Señor esté con ustedes. La bendición de Dios Todopoderoso, Padre, Hijo, Espíritu Santo, descienda sobre ustedes y los acompañe siempre.
1: Amén. Podemos irnos en paz, nuestra celebración ha terminado.
0: Demos gracias a Dios.

me derrumbo. Por ello quiero pedirte en el nombre de nuestro Señor Jesucristo que aumentes mi poca fe, que fortalezcas mi pensamiento, mi creencia, mi esperanza y me des la firmeza para creer por encima de toda circunstancia. Te pido, Padre Celestial, por medio del Espíritu Santo, que derrames abundantemente sobre mí el don de la fe, para que me levante por encima de cualquier adversidad y pueda mirar la vida y el futuro con optimismo y con el equilibrio de los que creen en ti y tienen puesta su esperanza en tu auxilio divino. Amén. Padre nuestro que estás en el cielo, santificado sea tu nombre. Venga a nosotros tu reino. Hágase tu voluntad así en la tierra como en el cielo. Danos hoy nuestro pan de cada día y perdona nuestras ofensas como también nosotros perdonamos a los que nos ofenden. No nos dejes caer en tentación y líbranos del mal. Amén. Dios te salve María, llena eres de gracia, el Señor es contigo. Bendita eres entre todas las mujeres y bendito es el fruto de tu vientre Jesús. Santa María, Madre de Dios, ruega por nosotros pecadores, ahora y en la hora de nuestra muerte. Amén. Gloria al Padre, gloria al Hijo, gloria al Espíritu Santo, como era en el principio, ahora y siempre, por los siglos de los siglos. Amén.

0: y del Hijo y del Espíritu Santo.
1: Amén.
0: Creo en Dios,
1: Padre Todopoderoso, Creador del cielo y de la tierra. Creo en Jesucristo, su único Hijo, Señor nuestro, que fue concebido por obra y gracia del Espíritu Santo. Nació de Santa María Virgen, padeció bajo el poder de Poncio Pilato, fue crucificado, muerto y sepultado, descendió a los infiernos, al tercer día resucitó de entre los muertos, subió a los cielos y está sentado a la derecha de Dios Padre. Desde ahí ha de venir a juzgar a vivos y muertos. Creo en el Espíritu Santo, la Santa Iglesia Católica, la comunión de los santos, el perdón de los pecados, la resurrección de la carne y la vida eterna. Amén.
0: Padre nuestro que estás en el cielo, santificado sea tu nombre. Venga a tu reino. Hágase tu voluntad en la tierra como en el cielo.
1: Dale.

0: del mar. Amén.
1: Dios te salve, María, llena eres de gracia. El Señor es contigo. Bendita eres entre todas las mujeres, y bendito es el fruto de tu vientre, Jesús.
0: Santa María, Madre de Dios, ruega por nosotros pecadores, ahora y en la hora de nuestra muerte. Amén.
1: Gloria al Padre, al Hijo y al Espíritu Santo.
0: Como era en un principio, ahora y siempre, por los siglos de los siglos. Amén.
1: Misterios gloriosos. Primer misterio. La resurrección del Hijo de Dios. Sobre el Evangelio.

0: Bendita eres entre todas las mujeres, y bendito es el fruto de tu vientre, Jesús.
1: Santa María, Madre de Dios, ruega por nosotros pecadores, ahora y en la hora de nuestra muerte. Amén.
0: Dios te salve, María, llena eres de gracia, el Señor es contigo. Bendita eres entre todas las mujeres, y bendito es el fruto de tu vientre, Jesús.
1: Santa María, Madre de Dios, ruega por nosotros pecadores, ahora y en la hora de nuestra muerte. Amén.
0: Dios te salve, María, llena eres de gracia, el Señor es contigo. Bendita eres entre todas las mujeres, y bendito es el fruto de tu vientre, Jesús.
1: Santa María, Madre de Dios, ruega por nosotros pecadores, ahora y en la hora de nuestra muerte. Amén.
0: Dios te salve, María, llena eres de gracia, el Señor es contigo. Bendita eres entre todas las mujeres, y bendito es el fruto de tu vientre, Jesús.
1: Santa María, Madre de Dios, ruega por nosotros pecadores, ahora y en la hora de nuestra muerte. Amén.
0: Dios te salve, María, llena eres de gracia, el Señor es contigo. Bendita eres entre todas las mujeres, y bendito es el fruto de tu vientre, Jesús.
1: Santa María, Madre de Dios, ruega por nosotros pecadores, ahora y en la hora de nuestra muerte. Amén.
0: Dios te salve, María, llena eres de gracia, el Señor es contigo. Bendita eres entre todas las mujeres, y bendito es el fruto de tu vientre, Jesús.
1: Santa María, Madre de Dios, ruega por nosotros pecadores, ahora y en la hora de nuestra muerte. Amén.
0: Dios te salve, María, llena eres de gracia, el Señor es contigo. Bendita eres entre todas las mujeres, y bendito es el fruto de tu vientre, Jesús.
1: Santa María, Madre de Dios, ruega por nosotros pecadores, ahora y en la hora de nuestra muerte. Amén.
0: Gloria al Padre, al Hijo y al Espíritu Santo.
1: Como era en un principio, ahora y siempre, por los siglos de los siglos. Amén.
0: Oh Jesús mío,
1: perdona nuestros pecados, líbranos del fuego del infierno, lleva al cielo a todas las almas, especialmente a las más necesitadas de tu misericordia. Amén.
0: Segundo misterio, la ascensión del Señor al cielo. Sobre el Evangelio de San Marcos, capítulo 16, versículo 19, meditamos. El Señor Jesús, después de haber hablado con ellos, fue elevado al cielo y se sentó a la diestra de Dios. Padre nuestro,
1: que estás en el cielo, santificado sea tu nombre. Venga tu reino, hágase tu voluntad en la tierra como en el cielo.
0: Danos hoy nuestro pan de cada día. Perdona nuestras ofensas, como también nosotros perdonamos a los que nos ofenden. No nos dejes caer en tentación y líbranos del mal. Amén.
1: Dios te salve María, llena eres de gracia. El Señor es contigo, bendita eres entre todas las mujeres, y bendito es el fruto de tu vientre, Jesús.
0: Santa María, Madre de Dios, ruega por nosotros pecadores, ahora y en la hora de nuestra muerte. Amén.
1: Dios te salve María, llena eres de gracia, el Señor es contigo, bendita eres entre todas las mujeres, y bendito es el fruto de tu vientre, Jesús.
0: Santa María, Madre de Dios, ruega por nosotros pecadores, ahora y en la hora de nuestra muerte. Amén.
1: Dios te salve María, llena eres de gracia, el Señor es contigo, bendita eres entre todas las mujeres, y bendito es el fruto de tu vientre, Jesús.
0: Santa María, Madre de Dios, ruega por nosotros, pecadores, ahora y en la hora de nuestra muerte. Amén.
1: Dios te salve María, llena eres de gracia, el Señor es contigo, bendita eres entre todas las mujeres, y bendito es el fruto de tu vientre.

0: vientre, Jesús.
1: Santa María, Madre de Dios, ruega por nosotros, pecadores, ahora y en la hora de nuestra muerte. Amén.
0: Dios te salve, María, llena eres de gracia, el Señor es contigo. Bendita eres entre todas las mujeres, y bendito es el fruto de tu vientre, Jesús.
1: Santa María, Madre de Dios, ruega por nosotros, pecadores, ahora y en la hora de nuestra muerte. Amén.

0: en Jesús.
1: Santa María, Madre de Dios, ruega por nosotros pecadores, ahora y en la hora de nuestra muerte. Amén.
0: Dios te salve María, llena eres de gracia, el Señor es contigo, bendita eres entre todas las mujeres, y bendito es el fruto de tu vientre Jesús.
1: Gloria, Santa María, Madre de Dios, ruega por nosotros, pecadores, ahora y en la hora de nuestra muerte. Amén.
0: Gloria al Padre, al Hijo y al Espíritu Santo, como era en el principio, ahora y siempre, por los siglos de los siglos. Amén.
1: Oh Jesús mío,

0: Amén.
1: Tercer misterio. La venida del Espíritu Santo. Sobre los hechos de los apóstoles. Capítulo 2, versículo 4. Meditamos. Todos quedaron llenos del Espíritu Santo y comenzaron a hablar en lenguas extrañas, según el Espíritu Santo les movía a expresarse. Padre nuestro que estás en el cielo, santificado sea tu nombre. Venga tu reino, hágase tu voluntad en la tierra como en el cielo.
2: Danos hoy nuestro pan de cada día, perdona nuestras ofensas, como también nosotros perdonamos a los que nos ofenden. No nos dejes caer en tentación y líbranos del mal. Amén.
1: Dios te salve María, llena eres de gracia, el Señor es contigo, bendita eres entre todas las mujeres, y bendito es el fruto de tu vientre, Jesús.
2: Santa María, Madre de Dios, ruega por nosotros pecadores, ahora y en la hora de nuestra muerte. Amén.
1: Dios te salve, María, llena eres de gracia, el Señor es contigo, bendita eres entre todas las mujeres, y bendito es el fruto de tu vientre, Jesús.
2: Santa María, Madre de Dios, ruega por nosotros pecadores, ahora y en la hora de nuestra muerte. Amén.
1: Dios te salve María, llena eres de gracia, el Señor es contigo, bendita eres entre todas las mujeres, y bendito es el fruto de tu vientre, Jesús.
2: Santa María, Madre de Dios, ruega por nosotros pecadores, ahora y en la hora de nuestra muerte. Amén.
1: Dios te salve María, llena eres de gracia, el Señor es contigo, bendita eres entre todas las mujeres, y bendito es el fruto de tu vientre, Jesús.
2: Santa María, Madre de Dios, ruega por nosotros pecadores, ahora y en la hora de nuestra muerte. Amén.
1: Dios te salve María, llena eres de gracia, el Señor es contigo, bendita eres entre todas las mujeres, y bendito es el fruto de tu vientre, Jesús.
2: Santa María, Madre de Dios, ruega por nosotros pecadores, ahora y en la hora de nuestra muerte. Amén.
1: Dios te salve, María, llena eres de gracia. El Señor es contigo. Bendita

0: eres entre todas las mujeres, y bendito es el fruto de tu vientre, Jesús.
1: Santa María, Madre de Dios, ruega por nosotros pecadores, ahora y en la hora de nuestra muerte. Amén.
0: Dios te salve, María, llena eres de gracia, el Señor es contigo, bendita eres entre todas las mujeres, y bendito es el fruto de tu vientre, Jesús.
1: Santa María, Madre de Dios, ruega por nosotros pecadores, ahora y en la hora de nuestra muerte. Amén.
0: Dios te salve, María, llena eres de gracia, el Señor es contigo, bendita eres entre todas las mujeres, y bendito es el fruto de tu vientre, Jesús.
1: Santa María, Madre de Dios, ruega por nosotros pecadores, ahora y en la hora de nuestra muerte. Amén.
0: Dios te salve, María, llena eres de gracia, el Señor es contigo, bendita eres entre todas las mujeres, y bendito es el fruto de tu vientre, Jesús.
1: Santa María, Madre de Dios, ruega por nosotros pecadores, ahora y en la hora de nuestra muerte. Amén.
0: Dios te salve, María, llena eres de gracia, el Señor es contigo, bendita eres entre todas las mujeres, y bendito es el fruto de tu vientre, Jesús.
1: Santa María, Madre de Dios, ruega por nosotros pecadores, ahora y en la hora de nuestra muerte. Amén.
0: Gloria al Padre, al Hijo y al Espíritu Santo.
1: Como era en el principio, ahora y siempre, por los siglos de los siglos. Amén.
0: Oh Jesús mío,
1: perdón.

0: gloria. Amén.
1: Cuarto misterio: la asunción de la Virgen María en cuerpo y alma al cielo. Sobre el Apocalipsis, capítulo 12, versículo primero, meditamos. Una gran señal apareció en el cielo. Una mujer revestida de sol con la luna a sus pies y una corona de 12 estrellas sobre la cabeza. Padre nuestro,
0: que estás en el cielo, santificado sea tu nombre. Venga tu reino, hágase tu voluntad en la tierra como en el cielo.
1: Danos hoy nuestro pan de cada día. Perdona nuestras ofensas, como también nosotros perdonamos a los que nos ofenden. No nos dejes caer en tentación y líbranos del mal.
0: Dios te salve María, llena eres de gracia, el Señor es contigo. Bendita eres entre todas las mujeres y bendito es el fruto de tu vientre Jesús.
1: Santa María, Madre de Dios, ruega por nosotros pecadores, ahora y en la hora de nuestra muerte. Amén.

0: tu vientre, Jesús.
1: Santa María, Madre de Dios, ruega por nosotros, pecadores, ahora y en la hora de nuestra muerte. Amén.
0: Dios te salve, María, llena eres de gracia, el Señor es contigo. Bendita eres entre todas las mujeres, y bendito es el fruto de tu vientre, Jesús.
1: Santa María, Madre de Dios, ruega por nosotros, pecadores, ahora y en la hora de nuestra muerte. Amén.

0: tu vientre, Jesús.
1: Santa María, Madre de Dios, ruega por nosotros, pecadores, ahora y en la hora de nuestra muerte. Amén.
0: Dios te salve, María, llena eres de gracia. El Señor es contigo. Bendita eres entre todas las mujeres, y bendito es el fruto de tu vientre, Jesús.
1: Santa María, Madre de Dios, ruega por nosotros, pecadores, ahora y en la hora de nuestra muerte. Amén.
0: Dios te salve, María, llena eres de gracia. El Señor es contigo. Bendita eres entre todas las mujeres, y bendito es el fruto de tu vientre, Jesús.
1: Santa María, Madre de Dios, ruega por nosotros, pecadores, ahora y en la hora de nuestra muerte. Amén.
0: Dios te salve, María, llena eres de gracia. El Señor es contigo. Bendita eres entre todas las mujeres, y bendito es el fruto de tu vientre, Jesús.
1: Santa María, Madre de Dios, ruega por nosotros, pecadores, ahora y en la hora de nuestra muerte. Amén.
0: Dios te salve, María, llena eres de gracia. El Señor es contigo. Bendita eres entre todas las mujeres, y bendito es el fruto de tu vientre, Jesús.
1: Santa María, Madre de Dios, ruega por nosotros, pecadores, ahora y en la hora de nuestra muerte. Amén.
0: Dios te salve, María, llena eres de gracia. El Señor es contigo. Bendita eres entre todas las mujeres, y bendito es el fruto de tu vientre, Jesús.
1: Gloria, Santa María, Madre de Dios, ruega por nosotros, pecadores, ahora y en la hora de nuestra muerte. Amén.
0: Gloria al Padre, al Hijo y al Espíritu Santo, como era en el principio, ahora y siempre, por los siglos de los siglos. Amén.
1: Oh Jesús mío,
0: perdona

0: Amén.
1: Quinto misterio, la coronación de Nuestra Señora. Sobre el libro de Judith, capítulo 15, versículo 9 y 10, meditamos. Tú eres el orgullo de Jerusalén, la mayor gloria de Israel, el más grande honor de nuestra nación. El Señor te ha mostrado su favor. Que el Señor Todopoderoso te bendiga eternamente. Padre nuestro que estás en el cielo, santificado sea tu nombre. Venga tu reino. Hágase tu voluntad en la tierra como en el cielo.
2: Danos hoy nuestro pan de cada día. Perdona nuestras ofensas, como también nosotros perdonamos a los que nos ofenden. No nos dejes caer en tentación y líbranos del mal. Amén.
1: Dios te salve María, llena eres de gracia, el Señor es contigo. Bendita eres entre todas las mujeres y bendito es el fruto de tu vientre, Jesús.
2: Santa María, Madre de Dios, ruega por nosotros pecadores, ahora y en la hora de nuestra muerte. Amén.
1: Dios te salve María, llena eres de gracia, el Señor es contigo. Bendita eres entre todas las mujeres y bendito es el fruto de tu vientre, Jesús.
2: Santa María, Madre de Dios, ruega por nosotros pecadores, ahora y en la hora de nuestra muerte. Amén.
1: Dios te salve, María, llena eres de gracia, el Señor es contigo. Bendita eres entre todas las mujeres y bendito es el fruto de tu vientre, Jesús.
2: Santa María, Madre de Dios, ruega por nosotros pecadores, ahora y en la hora de nuestra muerte. Amén.
1: Dios te salve, María, llena eres de gracia, el Señor es contigo. Bendita eres entre todas las mujeres, y bendito es el fruto de tu vientre, Jesús.
2: Santa María, Madre de Dios, ruega por nosotros pecadores, ahora y en la hora de nuestra muerte. Amén.
1: Dios te salve, María, llena eres de gracia, el Señor es contigo, bendita eres entre todas las mujeres, y bendito es el fruto de tu vientre, Jesús.
2: Santa María, Madre de Dios, ruega por nosotros pecadores, ahora y en la hora de nuestra muerte. Amén.
1: Dios te salve, María, llena eres de gracia, el Señor es contigo. Bendita eres entre todas las mujeres, y bendito es el fruto de tu vientre, Jesús.
2: Santa María, Madre de Dios, ruega por nosotros pecadores, ahora y en la hora de nuestra muerte. Amén.
1: Dios te salve, María, llena eres de gracia, el Señor es contigo. Bendita eres entre todas las mujeres, y bendito es el fruto de tu vientre, Jesús.
2: Santa María, Madre de Dios, ruega por nosotros pecadores, ahora y en la hora de nuestra muerte. Amén.
1: Dios te salve, María, llena eres de gracia, el Señor es contigo. Bendita eres entre todas las mujeres, y bendito es el fruto de tu vientre, Jesús.
2: Santa María, Madre de Dios, ruega por nosotros pecadores, ahora y en la hora de nuestra muerte. Amén.
1: Dios te salve, María, llena eres de gracia, el Señor es contigo. Bendita eres entre todas las mujeres, y bendito es el fruto de tu vientre, Jesús.
2: Santa María, Madre de Dios, ruega por nosotros pecadores, ahora y en la hora de nuestra muerte. Amén.
1: Dios te salve, María, llena eres de gracia, el Señor es contigo. Bendita eres entre todas las mujeres, y bendito es el fruto de tu vientre, Jesús.
2: Santa María, Madre de Dios, ruega por nosotros pecadores, ahora y en la hora de nuestra muerte. Amén.
1: Gloria al Padre, al Hijo y al Espíritu Santo.
2: Como era en el principio, ahora y siempre, por los siglos de los siglos. Amén.
1: Oh Jesús mío,
2: perdona nuestros pecados, líbranos del fuego del infierno, lleva al cielo a todas las almas, especialmente a las más necesitadas de tu misericordia. Amén.
1: Dios te salve,
2: Reina y Madre de misericordia, vida, dulzura y esperanza nuestra.

0: Señora abogada nuestra, vuelve a nosotros esos tus ojos misericordiosos, y después de este destierro, muéstranos a Jesús, fruto bendito de tu vientre, oh clemente, oh piadosa, oh dulce siempre Virgen María, ruega por nosotros, Santa Madre de Dios, para que seamos dignos de alcanzar las promesas de nuestro Señor Jesucristo. Amén.
1: Oh Dios, cuyo unigénito Hijo con su vida, muerte y resurrección nos alcanzó el premio de la vida eterna, concédenos a los que recordamos estos misterios del Santo Rosario, imitar lo que contienen y alcanzar lo que prometen, por el mismo Jesucristo nuestro Señor.
2: Amén.
1: Letanías de la Santísima Virgen María. Señor, ten piedad.
2: Señor, ten piedad.
1: Cristo, ten piedad.
2: Cristo, ten piedad.
1: Señor, ten piedad.
2: Señor, ten piedad.
1: Cristo, óyenos.
2: Cristo, óyenos.
1: Cristo, escúchanos.
2: Cristo, escúchanos.
1: Dios, Padre Celestial,
2: ten piedad de nosotros.
1: Dios, Hijo Redentor del mundo,
2: ten piedad de nosotros.
1: Dios, Espíritu Santo,
2: ten piedad de nosotros.
1: Santísima Trinidad, que eres un solo Dios,
2: ten piedad de nosotros.
1: Santa María,
2: ruega por nosotros.
1: Santa Madre de Dios,
2: ruega por nosotros.
1: Santa Virgen de las Vírgenes,
2: ruega por nosotros.
1: Madre de Cristo,
2: ruega por nosotros.
1: Madre de la Iglesia,
2: ruega por nosotros.
1: Madre de la Divina Gracia,
2: ruega por nosotros.
1: Madre Purísima,
2: ruega por nosotros.
1: Madre Castísima,
2: ruega por nosotros.
1: Madre Siempre Virgen,
2: ruega por nosotros.
1: Madre Inmaculada,
2: ruega por nosotros.
1: Madre Amable,
2: ruega por nosotros.
1: Madre Admirable,
2: ruega por nosotros.
1: Madre del Buen Consejo,
2: ruega por nosotros.
1: Madre del Criador,
2: ruega por nosotros.
1: Madre del Salvador,
2: ruega por nosotros.
1: Madre de Misericordia,
2: ruega por nosotros.
1: Virgen Prudentísima,
2: ruega por nosotros.
1: Virgen digna de veneración,
2: ruega por nosotros.
1: Virgen digna de alabanza,
2: ruega por nosotros.
1: Virgen poderosa,
2: ruega por nosotros.
1: Virgen clemente,
2: ruega por nosotros.
1: Virgen fiel,
2: ruega por nosotros.
1: Espejo de justicia,
2: ruega por nosotros.
1: Trono de la sabiduría,
2: ruega por nosotros.
1: Causa de nuestra alegría,
2: ruega por nosotros.
1: Vaso espiritual,
2: ruega por nosotros.
1: Vaso digno de honor,
2: ruega por nosotros.
1: Vaso de insigne devoción,
2: ruega por nosotros.
1: Rosa mística,
2: ruega por nosotros.
1: Torre de David,
2: ruega por nosotros.
1: Torre de marfil,
2: ruega por nosotros.
1: Casa de oro,
2: ruega por nosotros.
1: Arca de la alianza,
2: ruega por nosotros.
1: Puerta del cielo,
2: ruega por nosotros.
1: Estrella de la mañana,
2: ruega por nosotros.
1: Salud de los enfermos,
2: ruega por nosotros.
1: Refugio de los pecadores,
2: ruega por nosotros.
1: Consoladora de los afligidos,
2: ruega por nosotros.
1: Auxilio de los cristianos,
2: ruega por nosotros.
1: Reina de los ángeles,
2: ruega por nosotros.
1: Reina de los patriarcas,
2: ruega por nosotros.
1: Reina de los profetas,
2: ruega por nosotros.
1: Reina de los apóstoles,
2: ruega por nosotros.
1: Reina de los mártires,
2: ruega por nosotros.
1: Reina de los confesores,
2: ruega por nosotros.
1: Reina de las vírgenes,
2: ruega por nosotros.
1: Reina de todos los santos,
2: ruega por nosotros.
1: Reina concebida sin pecado original,
2: ruega por nosotros.
1: Reina asunta al cielo,
2: ruega por nosotros.
1: Reina del Santísimo Rosario,
2: ruega por nosotros.
1: Reina de la familia,
2: ruega por nosotros.
1: Reina de la paz,
2: ruega por nosotros.
1: Cordero de Dios, que quitas el pecado del mundo,
2: perdónanos, Señor.
1: Cordero de Dios, que quitas el pecado del mundo,
2: escúchanos, Señor.
1: Cordero de Dios, que quitas el pecado del mundo,
2: ten piedad y misericordia de nosotros.
1: Bajo tu amparo nos acogemos, Santa Madre de Dios. No desprecie las súplicas que te dirigimos ante nuestras necesidades. Antes bien, líbranos de todos los peligros, oh Virgen gloriosa y bendita. Ruega por nosotros, Santa Madre de Dios, para que seamos dignos de alcanzar las promesas de nuestro Señor Jesucristo.
2: Amén.
1: Oración. Te rogamos nos concedas, Señor Dios nuestro, gozar de continua salud de alma y cuerpo, y por la gloriosa intercesión de la bienaventurada siempre Virgen María, vernos libres de las tristezas de la vida presente, y disfrutar de las alegrías eternas por Cristo nuestro Señor.
2: Amén.
1: Recemos un Padre Nuestro y un Ave María por el Papa, su persona y sus intenciones. Padre nuestro que estás en el cielo, santificado sea tu nombre. Venga tu reino, hágase tu voluntad en la tierra como en el cielo.
2: Danos hoy nuestro pan de cada día, perdona nuestras ofensas, como también nosotros perdonamos a los que nos ofenden. No nos dejes caer en tentación y líbranos del mal. Amén.
1: Dios te salve, María, llena eres de gracia, el Señor es contigo, bendita eres entre todas las mujeres, y bendito es el fruto de tu vientre, Jesús.
2: Santa María, Madre de Dios, ruega por nosotros pecadores, ahora y en la hora de nuestra muerte. Amén.
1: Gloria al Padre, al Hijo y al Espíritu Santo.
2: Como era en el principio, ahora y siempre, por los siglos de los siglos. Amén.
1: Recemos un Padre Nuestro y un Ave María por los obispos de nuestra diócesis, sus personas y sus intenciones. Padre Nuestro que estás en el cielo, santificado sea tu nombre, venga tu reino, hágase tu voluntad en la tierra como en el cielo.
2: Danos hoy nuestro pan de cada día, perdona nuestras ofensas, como también nosotros perdonamos a los que nos ofenden. No nos dejes caer en tentación y líbranos del mal. Amén.
1: Dios te salve, María, llena eres de gracia, el Señor es contigo. Bendita eres entre todas las mujeres, y bendito es el fruto de tu vientre, Jesús.
2: Santa María, Madre de Dios, ruega por nosotros pecadores, ahora y en la hora de nuestra muerte. Amén.
1: Gloria al Padre, al Hijo y al Espíritu Santo.
2: Como era en el principio, ahora y siempre, por los siglos de los siglos. Amén.
1: Recemos un Padre Nuestro y un Ave María por las benditas ánimas del purgatorio. Padre Nuestro que estás en el cielo, santificado sea tu nombre. Venga tu reino, hágase tu voluntad en la tierra como en el cielo.
2: Danos hoy nuestro pan de cada día, perdona nuestras ofensas, como también nosotros perdonamos a los que nos ofenden. No nos dejes caer en tentación y líbranos del mal. Amén.
1: Dios te salve, María, llena eres de gracia, el Señor es contigo. Bendita eres entre todas las mujeres, y bendito es el fruto de tu vientre, Jesús.
2: Santa María, Madre de Dios, ruega por nosotros pecadores, ahora y en la hora de nuestra muerte. Amén.
1: Gloria al Padre, al Hijo y al Espíritu Santo.
2: Como era en el principio, ahora y siempre, por los siglos de los siglos. Amén.
1: En el nombre del Padre, y del Hijo, y del Espíritu Santo.
2: Amén.

Oración por las vocaciones. Oh Jesús, pastor eterno de las almas, dígnate mirar con ojos de misericordia a esta porción de tu grey amada. Señor, necesitamos mayor número de sacerdotes. Multiplica las vocaciones y santifica más y más a nuestros sacerdotes y hermanos en la vida consagrada. Te lo pedimos por la Inmaculada Virgen María de Guadalupe, tu dulce y santa madre. Oh Jesús, danos muchos y santos sacerdotes, religiosas y religiosos, y todas las vocaciones que la Iglesia necesita, según tu corazón. Amén.

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1: Reposa de alegría y esperanza. Si supiera inglés, se lo digo en inglés como Jesse, pero mi inglés es out. Joven, rebosa de alegría y esperanza. ¿Qué es rebosar? Miren, les voy a enseñar qué es rebosar. Esto, pero con ganas, fuerza, eso. Power. Esto es rebosar. Miren, esto es rebosar. Esto es rebosar. Eso es rebosar. Llenito. ¿Y qué pasa? Se derrama para todos ustedes. Hoy, jóvenes, quiero que ustedes sean como ese vaso, rebosante de alegría y esperanza. Amén. Quiero que ustedes salgan de este encuentro rebosantes de alegría y esperanza. ¿Estamos de acuerdo? Yo no soy el que les voy a dar la alegría y la esperanza. Yo solamente voy a ser instrumento. ¿Se puede tomar esa agua? Tómesela, esa alegría y esperanza. Yo solamente les voy a dar unas pistas para estar llenos de alegría y esperanza. ¿Cómo estar llenos de alegría y esperanza? ¿Cómo nosotros, en medio de este mundo, ya te puedes sentar? Muchas gracias. ¿Cómo en medio de este mundo nosotros podemos vivir con alegría, con esperanza? No esperanza a la señora de la esquina, sino esperanza que es aquella fuerza del corazón, aquella fuerza del interior que en medio de la oscuridad, en medio de la tristeza, nos hace estar firmes, nos hace estar fuertes, nos hace anhelar algo nuevo. ¿Listo? Les voy a dar las pistas. ¿Quiénes trajeron la Biblia? A ver la Biblia. Levante la Biblia. Levántela. Yo traje la mía. Muchachos, la primera pista es esta. Hay que traer la Biblia. Hay que traer la Biblia. Aquí en este libro usted va a encontrar alegría y esperanza. En este libro usted y yo vamos a encontrar respuestas. Usted y yo vamos a encontrar descanso. Amén. Abra la Biblia en el libro de Romanos. Carta a los Romanos, capítulo 15, verso 13. Romanos 15, 13. Romanos 15, 13. Dice el Señor, Romanos 15, 13, que Dios, que da la esperanza, los llene de alegría y paz. Y ustedes, que tienen fe en Él, les dé abundante esperanza por el poder del Espíritu Santo. Escuchen bien, voy a volver a repetir. Que Dios, que da esperanza, los llene de alegría y paz. Y ustedes, jóvenes, que tienen fe en Él, les dé abundante esperanza por el poder del Espíritu Santo. ¿Qué es la alegría? Antes quiero definirla. La alegría no es euforia. La alegría no es ese estado eufórico en el que uno grita y salta como en un concierto de rock. Y después usted está nuevamente triste, vacío. Eso no es alegría. La alegría es, ante todo, un don del Espíritu, un regalo de Dios. Y como cantamos en la renovación carismática, si el mundo no me lo dio, no me lo puede. ¿Sí se acuerdan de ese canto? Esta alegría que tengo yo, el mundo no me la dio. Y como no me la dio, no me la puede quitar. Van a repetirla. Esta alegría que tengo yo, el mundo no me lo dio. Y como no me la dio, no me la puede quitar. La alegría es un don que nos da el Señor. Y es un don que nos mantiene, valga la redundancia, con un gozo, con una alegría, aún en medio de las situaciones difíciles. Eso es alegría. Eso es alegría. Difícil comprenderlo cuando usted está envuelto en el mundo, cuando usted y yo estamos envueltos en otras cosas. Pero muchachos, la alegría que da el Señor es un gozo y una resistencia, una fuerza grande que nadie se las puede quitar. Nadie. Nadie se las va a quitar. Esa es alegría. No la alegría del mundo que te enseña que para estar alegre, para estar happy, te tenés que drogar, te tenés que emborrachar, meterte toda la tequila del mundo, todo el éxtasis del mundo para estar alegre. Esta alegría que da el Señor es distinta. ¿Cómo estar alegres? Bueno, todavía no les he dado la pista. La primera. Vea, en estos días que estuve en Oakland predicando, alguien se me acercó y me dijo: padre, ¿usted cómo hace para estar alegre todo el tiempo? Y yo le dije: usted no vive conmigo, no hable. No siempre estoy así. Pero trato todos los días de sonreír, de estar alegre. Trato todos los días de tener una actitud diferente, positiva. Pero ¿cuál es la raíz de esto? La primera clave, pongan así. Les voy a decir el abecedario. A. A. A. Eso, A. Aceptar. Aceptar. A de aceptar. ¿Aceptar qué? Aceptarme tal y como soy. Tal y como Dios me hizo. Aceptarme. ¿Cuál es la dificultad en su gran mayoría de los jóvenes que no se aceptan como son? Y eso los hace infelices. Ustedes, adultos, puede ser que ustedes tengan 40, 50, 60 o más años y nunca se aceptaron. Y esa falta de aceptación los llevó a rechazar muchas cosas en su vida e incluso a ser infeliz a los demás. Porque cuando uno no se acepta, muchachos, cuando uno no se acepta, no puede amarse. Y al no amarse, no puede amar sinceramente a otro. Y al no amar sinceramente a otro, le hace la vida infeliz al otro. Eso es lo que pasa en muchos matrimonios. Como el cónyuge no se acepta, nunca se aceptó, le hace la vida infeliz a la esposa. Ve allí cómo lo codea. Están hablando, mijo. Oiga, acéptese. O al contrario, la esposa que nunca se aceptó le hace la vida infeliz al esposo. Aunque a veces eso es un vicio también. Pero lo importante de aceptarnos, muchachos. ¿Aceptar qué? Nos tenemos que aceptar nosotros mismos. con el cuerpo que Dios nos dio. Tal vez usted quiso ser un poquitico más alto. Le tocó medir 1.50 m. Y le dicen en el colegio, ¿dónde va 1.50 m? Con el color de cabello que le correspondió. Con la textura del cabello que le correspondió. Que Dios le dio. Así usted a veces se mire al espejo y diga, parezco una esponjilla. Muchos quisieran tener ese cabello y no lo tienen. Con las manos, con la sexualidad, con el sexo que Dios te dio, con la orientación sexual que Dios te dio, con la familia que Dios nos dio. Y eso a veces nos cuesta aceptarlo. Ay, yo quisiera un papá diferente, o yo quisiera otra mamá, un papá distinto, pero ese fue el que le tocó. Unos hermanos distintos, es que ese que me tocó. Es que estoy que lo... Pues ese fue el hermanito que le tocó. Acéptelo. ¿Quiénes vinieron con los hermanos? Levanten la mano. ¿Quién es su hermanita? ¿Está por allá? ¿Está por allá? Ah, bueno. ¿Y aquí? ¿Quién es su hermanito? ¿Y usted los quiere? ¡Eso! Ustedes dos son hermanitos. ¡Eso! Dele un abrazo a ese hermanito. ¡Vea qué lindo! ¡Mire! Para ser felices en el Señor, tenemos que empezar por el principio, y el principio es aceptarnos, aceptar nuestra historia. ¿Cuántos jóvenes de aquí reniegan de su historia latina, de sus raíces latinas? Pues de malas, será latino hasta la muerte. Mírese esos pómulos en la cara. Míreselos en el espejo. Eso es maya, hermano. Eso es azteca. Nada que hacer. Pero hay que amarlo. En la medida en que nos amemos, seremos más felices.

Si no, no voy a ser feliz. Sean felices ustedes también. Si ustedes todavía no se han aceptado, acéptense. Y aceptar supone asumir. Asumir eso que no puedo cambiar, pero también cambiar lo que puedo cambiar. Yo siempre he dicho en mi familia, hay ciertos patrones de comportamiento que a mí no me gustan y yo no los acepto. Los asumo, pero digo, voy a cambiarlos. Porque si en mi familia hay un patrón comportamental de violencia, de adicción, si en mi familia hay un patrón comportamental de agresión, eso sí lo puedo cambiar yo. Muchachos, eso sí lo pueden cambiar ustedes. Aceptar quizás a ese papá borracho. Aceptarlo, asumirlo, pero no repetir la misma historia. Cuando ustedes aceptan, aman. Pero amar no se supone, no supone reproducir esos mismos patrones. En sus manos está cambiar la historia. Entonces lo primero es que, aceptar. A ver los de allá, los de atrás. Lo primero es que no veo los dedos. No se ha cortado las uñas de los dedos. Vea, aceptar. Aceptar, los de aquí. Usted no hizo, aceptar. Eso, aceptar. Con el dedo del pie, vea. Bueno, listo, aceptar. Se lo acepto. Aceptar. Lo segundo. B. A, B. Basar. Es decir, poner bases. Basar. Miren, ¿por qué nuestra vida muchas veces fracasa, muchachos? Porque no tenemos buenas bases. Y cuando un edificio no tiene buenas bases, ¿qué es lo que ocurre? ¿Qué es lo que ocurre? Se cae. Cualquier terremotico y... En cambio, un edificio con buenas bases, ese edificio es resistente. No significa que no va a sufrir. Oiga, va a sufrir, pero va a estar en pie. Puede que se le caigan en un terremoto varios pisos, pero no se va a derrumbar. Eso es basar. Tener buenas bases. ¿Y cómo usted va a tener buenas bases? Vea, muchachos. Dice Primera de Timoteo 4:7. No hagas caso a cuentos mundanos y tontos. No hagas caso a cuentos mundanos y tontos. El mundo, lo que llamamos mundo, es aquella propuesta del exterior, nos pone unos cuentos elevadísimos y nosotros nos creemos. Para usted ser feliz, usted necesita tener un cuerpo. Para usted ser atractivo como hombre, usted necesita tener. Para usted ser feliz necesita tener unos zapatos, una ropa de la última marca, Michael Kors. Para usted hacer deporte como debe ser, para saltar mejor, usted tiene que comprarse unos Adidas. Y entonces nos ponen cuentos tontos. Para usted viajar lejos y alcanzar sus metas, viaje lejos y alcance sus metas, un Audi. Y usted dice, sí, para viajar lejos y alcanzar mis metas.

0: metas, yo necesito ese Audi. ¿Ven? Y nos ponen cuentos tontos. Y más tontos nosotros que no lo creemos. Más tontos nosotros que nos creemos eso. Muchachos, San Pablo nos invita a no creer cuentos tontos, a tener criterio, a tener buenas bases. ¿Y qué le dará a usted buenas bases? Buenas bases, firmes, para que cuando llegue la prueba, cuando llegue los momentos difíciles, usted esté firme y no se caiga. ¿Qué le dará a usted las bases? Les voy a dar la clave, que también le va a servir a usted. Aprenda a distinguir entre lo que es fundamental y lo que es accesorio. ¿Qué es un accesorio? ¿Qué es un accesorio? ¿Qué es un accesorio? Vea, esto es un accesorio. Esto es un accesorio. Esto es un atraco también. Eso es un accesorio. Algo que yo me pongo para decorar, que es bonito, pero que no es fundamental. Fundamental es algo que yo necesito. Algo que yo necesito. Eso es fundamental. Lo otro son accesorios. Los puedo tener si quiero y si tengo, y si no, pues no, y no me va a pasar nada. No voy a hacer más, no voy a hacer menos. Eso es distinguir entre lo que es fundamental y accesorio. Miren, el mundo de afuera nos echa el cuentecito de que hay muchas cosas fundamentales. Y entonces fundamental es tener el cuerpo, es tener la ropa. Eso no es fundamental. Es accesorio. Yo no le estoy diciendo que usted no vaya al gimnasio. Vaya. Pero si usted pone eso como lo fundamental de su vida, usted va a ser una persona triste. Triste. Si lo fundamental en su vida es tener la supermansión, téngala o no la tenga, usted va a ser triste. Porque cuando la tenga, usted va a decir, esto era. Esta era la finalidad de mi vida. ¿Qué cosas son fundamentales en la vida de uno? Yo creo que fundamental es la familia. Yo creo que fundamental es el amor de papá, de mamá. Y te das cuenta cuando ya no los tenés.
1: ¡Ay, tan linda que era mi mamá! ¡Ay, se murió mi mamá! ¿Ahorita quién se va?
0: ¿Y ya para qué? Te viniste a dar cuenta que era fundamental después, cuando ya murió. Necesitamos definir, muchachos, qué es fundamental y qué es accesorio. Esa es la base. La primera es aceptar. La segunda, B, base, basar. Poner los cimientos, basar. Y basar consiste en definir lo que es fundamental y lo que es accesorio. Muchachos, vean. Si ustedes y yo alcanzamos a definir en nuestra vida qué es fundamental y qué es accesorio, les aseguro que tenemos la mitad de la vida ganada. Yo podría hacerles examen aquí. ¿Qué es fundamental en tu vida? Y se van a orinar. No sé. ¿Seguro? Porque no nos han enseñado, eso no lo enseñan en el colegio, miren. No nos lo enseñan en el colegio. Ni siquiera en la clase de religión ni de ética. Pero hay que hacerlo. Defina. Eso es definir valores fundamentales en la vida. Yo definí en mi vida que un valor fundamental es la amistad. Yo trato de ser buen amigo, yo no sé, Jesse, ¿qué dirá? Trato de ser buen amigo. Trato. Pero sé que ese es un valor fundamental. La lealtad, la fidelidad, la fe. Eso es fundamental. Eso es fundamental. Eso te dará solidez en tu vida. Defina lo que es fundamental. ¡Listo! No, estos jóvenes están. Dale, Señor, el descanso eterno a estos jóvenes. ¿Listo, sí o no? ¡Sí! ¡Que los escuche! ¿Sí o no?
2: ¡Sí!
0: ¿Sí o no?
2: ¡Sí!
0: ¡Eso! ¡Tercero! Miren, antes de pasar al tercero, miren este mundo cómo es de loco. En Facebook, porque yo soy bien facebookero, le llegan a uno unas imágenes que tienen mucha razón. Vean, los valores están tan invertidos que dicen: comemos comida llena de químicos, pero nos bañamos con un jabón que tiene avena y miel. Y uno dice, sí, ¿qué valores tan locos? Comemos químico, pero nos bañamos con avena y miel. ¡Qué bonito! Dice otro de estas imágenes que mandan. Buscamos vida en otros planetas. Invertimos millones de dólares en expediciones espaciales. Y nos alegramos cuando encontramos unas minúsculas y simples células en una piedra lunar o en Marte. Pero negamos que en el vientre de una mujer, cuando el óvulo es fecundado, ya hay vida. Y promovemos el aborto. Miren los valores en los que nos mete el mundo. En los que nos mete el mundo. Si nosotros definimos que un valor fundamental para nosotros es la vida, la vamos a defender. La vamos a defender como seres humanos y como cristianos. Si eso es un valor fundamental en tu vida, tú te vas a hacer matar por eso, por la vida. Si usted y yo como jóvenes definimos que un valor fundamental para nosotros es la vida, vamos a salir a marchar por la vida. Vamos a hacer huelga por la vida. Pero el mundo nos ha vendido que no, el derecho a la mujer. La mujer tiene, su cuerpo es de ella y la mujer tiene derecho sobre su vientre. Está bonito. Si ven el mundo cómo nos vuelve y nos enreda la pita. No pusimos bien las bases. Póngalas bien, muchachos. Uno de los valores fundamentales es la vida. Póngala bien, pongan ustedes bien las bases. No se dejen, como dice San Pablo en Timoteo, no se deje meter cuentos tontos en la cabeza. Defina qué es fundamental y qué es accesorio. Accesorio. Recapitulemos. Primero, los de atrás se durmieron. Solo los de atrás. Aceptar. Segundo, basar. Tercero, ahí se los voy a decir. Tercero, consensuar. Consensuar. A, B, C. Consensuar. Eso nos ayudará a ser felices. Consensuar. ¿Qué consiste consensuar? Yo creo que esta les va a gustar mucho a ustedes. Y es aprender a negociar con papá y mamá. Es aprender que en el desarrollo humano usted llega a cierta edad donde ya comienza a ganar independencia y la quiere y la necesita. Pero papá le dice, pues no va a esa rumba, ¿cómo le parece? Pues no va. Mira, Juanita, no vas. Lupita, no, es Lupita. Lupita, no vas. ¿Pero qué? Y se encierra en ese cuarto y ¡pam! Tira esa puerta. ¡Onda, Lupita, sal! ¡Ya está la cena! Y Lupita no sale. Tenemos que aprender a consensuar. Eso es un signo de madurez. Si queremos independencia, hay que saber consensuar. ¡Ojo! Consensuar no es manipular. Papi, papito lindo, ¿cuánto quiere, mija? No, no es manipular. Consensuar es establecer diálogo. Si usted hace consensos con papá y mamá, usted los hará con sus amigos y más adelante con su esposo o su esposa y con sus hijos. Consensuar es algo que no nos enseñan en la sociedad y hay que hacerlo. Hay que aprender a consensuar, dialogar. Y dialogar significa pasar de este lado allá. Pero a ustedes también les toca, papitos, pasar de ese lado acá. Dicen en mi tierra, a la vaca se le olvida que fue ternera. Y cuando a ustedes, papá, se le olvidó que usted también un poquitico rebelde. Venga, hay que hacer consensos. Póngase en el lugar de ellos y ustedes en el lugar de papá. Eso es consensuar. Si papá te propone, bueno, vas a la fiesta, pero solo hasta las 12 de la noche. ¿Qué? A esa hora está empezando la fiesta. Un poquitico más, entonces usted comienza a subirle la cuota, ¿cierto? Usted comienza a decir, bueno, entonces hasta la una. Y el papá llega y le dice, no, hasta las 12:30. Y usted llega y dice, no, hasta las 12:45. Y el papá le dice, no, hasta la 12:50. Bueno, usted se va. Y después usted dice, la una y media, dos y media, y usted luego dice, yo entendí hasta las 2:50. Es que me tengo que lavar los oídos. Aprender a consensuar significa dialogar. Van a salir de vacaciones. Oiga, ¿a dónde quieren ir?
1: Otra vez donde los abuelos. ¿Qué pereza?
0: Consensúe con papá y mamá. Hable. Vamos a ir donde los abuelos, vamos a estar allí una semana y después ustedes nos dejan hacer ciertas cosas que nos agradan a nosotros. Consensuar significa dialogar. Ceder un poquito, ceder, y el otro cede. Yo cedo, tú cedes. No me impongo. Porque cuando te impones, papá y mamá se imponen también. Y ellos tienen la razón, porque son papá y mamá. Así de sencillo. Aprender a consensuar. Cuando uno aprende a consensuar, es feliz. Porque aprende a no ser egoísta. A no ser egoísta. En mi casa, cuando yo pongo o ponía mi música, mamá era, ¡ay, esa música! No hay como la música de antes. ¡Eso sí es música! ¿No les ha pasado? Ellos dicen que sí. Y cuando mamá ponía su música, ¿qué hacemos nosotros? Esa música de viejito, esa música que uno la escucha y le huele hasta milanta. ¡Qué horror! Consensuar es aprender a entender también esa música. Y que papá y mamá también aprendan a entender esta música. Y eso los hará felices. Los llenará de alegría. No pelearán por bobadas. Hoy me disfruto la música de papá y mamá. Pues yo digo, qué música tan bonita. Qué música tan especial. Esa letra, esas cuerdas. Y mamá, a ella no le gusta mi música, pero se la soporta. Se la soporta. Ya no dice, ¡ay, ese estruendo! ¡Qué horror! Se la aguanta. ¿Ven? Eso es consensuar. Y uno aprende a ser más alegre. Alegre, rebosando de alegría. ¿Amén? Muy bien. Tercero, cuarto. Entonces, ¿el tercero es cuál? Se durmieron todos. Más fuerte. Consensuar. A usted también le toca consensuar con su esposa todos los días. Usted es de los que dice, en mi casa se hace lo que dice mi mujer. Pues que no sea así. Que usted también aprenda a consensuar con el esposo, con la esposa. Cuarto. Disfrutar. A, B, C, D. Primero es ¿cuál? Aceptar. Basar. Consensuar. D. Disfrutar. ¿Disfrutar qué, muchachos? Vea. Vea lo que dice San Pablo también a los filipenses. Escuchen, se los voy a leer desde aquí, muchachos. Atención. Sé lo que es vivir en la pobreza y también lo que es vivir en la abundancia. He aprendido a hacer frente a cualquier situación. Lo mismo a estar satisfecho que a tener hambre, a tener de sobra que a no tener nada. A todo puedo hacerle frente gracias a Cristo que me fortalece. Eso se merece un amén. Miren, usted quiere vivir alegre. Quiere vivir alegre, rebosando de alegría y de esperanza. ¿Sí o no? Entonces aprenda a disfrutarse todo. Nosotros creemos que solo hay disfrute cuando hay abundancia. Nosotros aprendemos que hay disfrute cuando lo tenemos todo, a nivel económico. Y no. Yo les quiero contar simplemente una anécdota. Cuando yo era niño, llegó una quiebra a mi familia. Tenaz, estábamos muy mal económicamente. Terrible, muy mal, muy mal, muy mal. Y llegó la época de Navidad, 24 de diciembre, y no teníamos nada, ni para un regalo, ni para una cena en casa. Terrible. Estábamos muy mal. No había nada en la alacena. No había ni siquiera jabón para lavar los platos. Y pero ¿y para qué si no había nada que comer? Entonces, pues, también nosotros decíamos, da lo mismo. Miren la acción de Dios. Semanas antes, mamá había comprado una rifa. Ustedes saben lo que es una rifa, ¿cierto? ¿Cierto? En Francia no saben qué es una rifa. Yo me quiebro la cabeza explicándoles, quieta. Explicándoles qué es una rifa, no la conocen. Bueno, mi mamá había comprado una rifa y el 24 a las 3 de la tarde llaman. ¿Cómo? Por el teléfono. ¿Cómo? Hagan el teléfono. Y mi mamá contesta y le dicen: Doña Marta, se ganó la rifa. Dios actuando allí. Y la rifa era una bicicleta, no recuerdo realmente qué era. Y entonces mi mamá dijo: ¿Usted podría darnos la plata en vez del regalo? Porque comer bicicleta como que... Y pues la persona que estaba haciendo la rifa nos dijo: ¡Ay, siquiera! Porque ya íbamos a comprar el regalo y hoy el centro está llenísimo, entonces ya mismo le llevamos la plata. Todo esto para decirles que en ese momento yo aprendí a disfrutarme todo, todo. Así fuera un platico de sopa, aprendí a disfrutármelo. Aprendí a valorarlo. Aprendí a valorar el esfuerzo de mis papás y aprendí a valorar cada cosa en la vida. Y valorar significa no desperdiciar. Este mundo y esta sociedad aquí en Estados Unidos es supremamente desperdiciadora. Ah, no me gustó, lo tiro. Ah, no me gustó, lo dejo. Ah, no me gustó, entiende mal cómo. Y son capaces de botar platos enteros. Miren, usted quiere ser alegre. Usted quiere rebosar de alegría. Valore todo. Disfrútese todo. Las cositas pequeñas de la vida. No se necesita ir a Disneylandia para ser feliz y alegre. Si tiene, vaya. Pero... qué rico disfrutarse una película en casa con papá comiendo taquitos. Qué rico reunirse con las amigas, con los amigos. Miren, en la Renovación Carismática de Medellín, eso era lo que hacíamos. Nos disfrutábamos cada cosa, cada cosa. Nos inventábamos fiestas y nos inventábamos, nos sacábamos excusas para celebrar todo. Que aquel cumpleaños, ¡ah! Vamos a celebrar, y así fuera con una Coca-Cola con 5 pitillos, con 5, ¿cómo le llaman aquí? Popotes. Y nos disfrutábamos todos, mis hermanos. Lo sencillo, lo sencillito de la vida. Disfrútese lo sencillo, muchachos. ¿Ustedes quieren ser alegres? Usted quiere ser alegre, disfrútese lo sencillo de la vida. Cada cosa, grande, pequeñita, disfrútesela. ¿Usted quiere ser alegre? ¿Rebosar de alegría? ¿Sí o no?
3: Sí.
0: Eso. Disfrútese lo sencillo. ¿Qué tiene que hacer usted para disfrutarse la vida? ¿Ser alegre?
3: Todo.
0: Disfrutarse lo sencillo. Todo, todo, disfrúteselo todo. Sáquele jugo a la vida, lo sencillito. De lo sencillo haga cosas maravillosas. Y esa es la capacidad que tenemos los jóvenes. Esa es la riqueza que tenemos los jóvenes. Que de lo sencillito hacemos maravillas. Háganle. Métanle fuerza a la vida. Si no resultaron vacaciones para irse para Europa, para irse por allá a Mónaco, y les tocó irse allí al centro comercial de... disfrútenselo. Disfrútenselo sencillo. ¿De acuerdo? Ese es el punto cuarto. Y el quinto, esperanzar. Les he venido hablando de la alegría. Y he dejado este último punto para la esperanza. Rebose de alegría y de esperanza. Muchachos, todo el mundo. Ustedes no saben lo importante que son. Lo importantes que son. En su familia, les aseguro, usted es el centro. Y usted no se ha dado cuenta. En la sociedad, usted y yo somos el centro. Y no nos damos cuenta. Vea a sus papás, se desgastan día y noche trabajando por ustedes. ¿Por quién? Por ustedes. Se les va la vida, se les llena los pelos de canas. Que de vez en cuando hay que tapar. Usted los tapa muy bien. ¿Para qué? Para ustedes. ¿Y por qué? Porque ustedes son la esperanza. Muchachos, ustedes son la... Ustedes sí se han dado cuenta de eso. Ustedes son la esperanza de la familia y de la sociedad. ¿Vos te has dado cuenta de eso? ¿Que vos sos esperanza? Mentira, yo soy Jessica. No, la esperanza de la sociedad. Lo que esperamos. ¿Usted se ha dado cuenta de eso? ¿Sí o no? Levanten la mano. Y digan, yo reconozco hoy. Pero es para gritarlo, para que ellos escuchen. Eso es. Para que ustedes le digan a ellos. No es un secreto. Yo reconozco hoy que tú, Señor, me has puesto como esperanza para ser la luz de las naciones, para ser esperanza en mi familia y en mi sociedad. Baje la mano. Ahora les hago una pregunta. ¿Ustedes están contentos con la sociedad que tienen? ¿Sí o no? Hay cosas muy sabrosas de la sociedad de hoy. La tecnología, yo soy amante de la tecnología. Cosas muy ricas de la sociedad de hoy. Pero a nivel de sociedad, de cultura, ¿ustedes están contentos con la sociedad? Yo creo que no. Yo no estoy contento. ¿Ustedes están contentos, muchachos? ¿Sí o no? Y si no están contentos, ¿qué hay que hacer? Cambiarla. Nos toca cambiar esta sociedad porque como va con esos valores invertidos, nos toca cambiarla. ¿Cierto? ¿Y quién la va a cambiar? ¿Quién va a cambiar esa sociedad? Nosotros. Pero no es una cosa, cuando digo nosotros, no es una cosa por allá etérea. Una cosa fantasiosa. Yo seré el salvador del mundo. No. Ni Superman ni la Mujer Maravilla. Nada de eso. Siendo diferentes. Siendo diferentes. En el colegio, en la prepa, si te preguntan, ¿eres católico? Sí. Soy feliz de ser católico. Yo creo en Jesucristo. ¿Quiénes son capaces de hacer eso? Miren, los que creen en Jesucristo y van a cambiar este mundo. Sí, yo creo en los valores del Evangelio. Yo creo en la cultura del amor. Sí, yo creo en la cultura de la vida. ¿Y qué? Eso nos encanta hacerlo a los jóvenes, así. ¿Cierto? Ustedes no hacen eso aquí. Bueno, nosotros allá en Colombia sí. Sí, ¿y qué? Entonces, ustedes y yo seremos esperanza. El mundo nos ha entregado, esta sociedad nos ha entregado, las anteriores generaciones nos han entregado un mundo. Más o menos ahí vamos. Pero no estamos contentos con ese mundo. Tenemos que hacer algo. Y hay que cambiarlo. Yo quiero invitar a dos representantes de su generación, de la generación quizás más antigua. Ellos traen una luz que representa la esperanza. Lo que han podido hacer como sociedad, como padres, lo que han podido hacer por este mundo, con sus equivocaciones, con sus aciertos, pero ahí está representada esa luz. Muchachos, atención. Simbólicamente ellos hoy nos van a pasar esa luz. Nos van a pasar la antorcha encendida. Porque no podemos pasar, atención, no podemos pasar la antorcha apagada. Mírenlos, no los voy a insultar, pero cuando ustedes tengan la edad de ellos, mírenlos, cuando usted y yo tengamos la edad de ellos, usted y yo tenemos que pasarle a otros jóvenes como ustedes la luz encendida. O ustedes le van a entregar un mundo peor del que recibimos. Cuéntenme. ¿Sí o no? ¿Les vamos a pasar un mundo peor a las nuevas generaciones? No. Vamos a pasar un mundo mejor, más justo, un mundo con valores, un mundo que ame a Jesucristo, un mundo que crea en el amor, que crea en la vida, un mundo que haga consensos, un mundo que se disfruta lo sencillo de la vida, un mundo que no cree en las tonterías de ese mundo consumista. Ese es el mundo que queremos. Un mundo que cuida al planeta, que cuida el regalo que Dios nos ha dado. Un mundo que cuida a sus ancianos, que no los desecha, que cuida a los niños, que da oportunidades a los jóvenes. Yo quiero un mundo así, y nos corresponde a nosotros cambiarlo. ¡Créaselo! ¡Créanselo, muchachos! Porque el mundo no se lo va a solucionar Trump. Vuelvo y se los digo. El mundo y la sociedad y la iglesia cambiará por nosotros. A mí me dicen, es que hay sacerdotes que, mejor dicho, se equivocaron de vocación. Y yo digo, oiga, pues no son todos, aquí hay algo diferente de esperanza. Es que los jóvenes son tenaces. Miren, aquí hay jóvenes que no. Aquí hay jóvenes que son esperanza. Amén. Pónganse de pie, muchachos. Y van a recibir esta luz que les pasan estos dos hermanos, representando toda esa comunidad que está hoy aquí en Las Vegas. La renovación carismática de Las Vegas. Cumplimos 50 años. 50 años evangelizando. 50 años llenando el mundo, la vida, de esperanza, de alegría. Y aquí simbólicamente a ustedes se les va a pasar la antorcha encendida. No la dejen apagar. Manténganla encendida. Y un día, pásenla encendida a otros.

0: Vamos a cantar. Y vamos a darle gracias a Dios. Porque estamos aquí no para llenar un espacio en el fin de semana. Estamos aquí porque creemos que el Espíritu Santo es el que nos llena de alegría, la verdadera alegría. Que Dios es nuestra alegría. Que Dios es nuestra esperanza. Estamos aquí para eso. Vamos a levantar nuestras velitas. Este es un signo de esperanza. Miren, en medio de la oscuridad hay luz. En medio de la oscuridad hay una lucecita encendida. Hay una luz en el camino. En medio de la oscuridad hay esperanza. Gente de Dios, hay jóvenes que creen en la vida, jóvenes que marcan la diferencia, jóvenes arriesgados, jóvenes locos, loquísimos de Dios. Esa es la locura que nos produce Dios, la locura de la vida. ¿Ustedes se quieren unir a eso? ¿Se quieren unir a esa locura? Están todavía dormidos. ¿Se quieren unir a la locura de Dios? Vayan y sean luz de las naciones.
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2: Son las 10 de la noche.
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1: 2026. 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

sangre, hombres de toda raza, lengua, pueblo y nación. Y has hecho de ellos para nuestro Dios un reino de sacerdotes y reinan sobre la tierra. Y en la visión oí la voz de una multitud de ángeles alrededor del trono de los vivientes y de los ancianos. Su número era miriadas de miriadas y millares de millares, y decían con fuerte voz: digno es el Cordero degollado de recibir el poder, la riqueza, la sabiduría, la fuerza, el honor, la gloria y la alabanza. Y toda criatura del cielo, de la tierra, debajo de la tierra y del mar, y todo lo que hay en ellos, oí que respondían: al que está sentado en el trono y al Cordero, alabanza, honor, gloria y potencia por los siglos de los siglos. Y los cuatro vivientes decían: amén.

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6: En Arizona, es la 1 de la mañana. 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
0: Son las 2 de la mañana, tiempo de Arizona, En Familia.
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verdadero pastor conoce a sus ovejas, las llama por su nombre y las lleva a pastar. Y cuando es necesario, la vida da por ellas, con tal de protegerlas hasta su sangre da. Jesús es el pastor, nosotros las ovejas. Si estamos a su lado, nada nos faltará. ¿Para qué andar buscando por allá en otro lado cosas que solo sirven para hacernos llorar?

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nombre del Padre, del Hijo y del Espíritu Santo. Amén. Padre nuestro, que estás en el cielo, santificado sea tu nombre. Venga a nosotros tu reino y hágase tu voluntad en la tierra como en el cielo. Danos hoy nuestro pan de cada día. Perdona nuestras ofensas, como también nosotros perdonamos a los que nos ofenden. No nos dejes caer en tentación y líbranos del mal. Amén. Dios te salve María, llena eres de gracia, el Señor es contigo. Bendita eres entre todas las mujeres y bendito es el fruto de tu vientre, Jesús. Santa María, Madre de Dios, ruega por nosotros pecadores, ahora y en la hora de nuestra muerte. Amén. Creo en Dios, Padre Todopoderoso, Creador del cielo y de la tierra. Creo en Jesucristo, su único Hijo, nuestro Señor, que fue concebido por obra y gracia del Espíritu Santo. Nació de Santa María Virgen, padeció bajo el poder de Poncio Pilato, fue crucificado, muerto y sepultado. Descendió a los infiernos, al tercer día resucitó de entre los muertos, subió a los cielos y está sentado a la derecha de Dios Padre Todopoderoso. Desde allí ha de venir a juzgar a vivos y muertos. Creo en el Espíritu Santo, la Santa Iglesia Católica, la comunión de los santos, el perdón de los pecados, la resurrección de la carne y la vida eterna.

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Caleb o el buscador de la esperanza. Caleb es uno de los 12 exploradores que desde el oasis de Kadesh Moisés envió a Canaán diciendo: subid ahí al Negev y después subiréis a la montaña. Reconoced el país, a ver qué tal es y el pueblo que lo habita. Tened valor y traed algunos productos del país. Libro de los Números, capítulo 13, versos 17 al 20. Así lo hicieron. Su curiosidad los llevó hasta el límite norte de la tierra. Era el final del verano, cuando maduran las granadas, los higos y los racimos de uvas. Ante sus ojos se abría un paraíso. 40 días estuvieron los espías recorriendo la tierra de las promesas. Y regresaron a Kadesh para dar cuenta de sus hallazgos a la comunidad que los había enviado. Los recuerdos se apresuraban en sus labios. Ciudades enormes, fortificadas, impenetrables, amuralladas, inescalables, y hombres gigantescos. Toda la comunidad de los hebreos se pasó la noche llorando, murmurando contra Moisés y Aarón, añorando la antigua tierra de la esclavitud alimentada. Ojalá hubiéramos muerto en Egipto, y si no, ojalá hubiéramos muerto en el desierto. ¿Por qué el Señor nos trae a este país para hacernos caer a filo de espada y que nuestras mujeres y niños caigan en cautiverio? ¿No es mejor que volvamos a Egipto? Así se lamentaban, según el libro de los Números en el capítulo 14. Menos mal que no se corta ahí el relato. Josué, hijo de Nun, y Caleb, hijo de Jefuné, que eran de los que habían explorado el país, rasgaron sus vestiduras en señal de duelo y dijeron a toda la comunidad de los hijos de Israel: la tierra que hemos recorrido y explorado es muy buena tierra. Si el Señor nos favorece, nos llevará a esa tierra y nos la entregará. Es una tierra que mana leche y miel. El Señor está con nosotros, no tengáis miedo. Este es su anuncio, su buena noticia, su evangelio. Recuerdan sin duda su propio gozo al cortar los enormes racimos del Valle del Escol. Pero no es esa la fuerza de su mensaje. La esperanza no se apoya en la facilidad seductora del futuro. No ignora lo gigantesco de las murallas y los obstáculos. La esperanza no es ingenuidad. Se apoya tan solo en la presencia y el apoyo de Dios. Ese "no tengáis miedo" recorre toda la experiencia religiosa de Israel. Caleb sabe que nadie anuncia impunemente la esperanza. El texto dice que ante la exhortación de Josué y de Caleb, toda la comunidad entera hablaba de apedrearlos. Realmente, hay ocasiones de desánimo y nostalgia en que anunciar la esperanza e invitar al esfuerzo suele parecer una blasfemia, y los blasfemos suelen ser lapidados. Pero Josué y Caleb no anuncian una tierra, anuncian un Dios. No tratan de convencer a su pueblo de las excelencias de una tierra que hay que conquistar, sino de la cercanía de un Dios en quien han de confiar. Pues bien, ante la oración de Moisés, el Señor concede su perdón a ese pueblo murmurador. Sí, pero el futuro solo pertenece a los que han tenido el valor de esperarlo con humilde osadía, es decir, con expectante confianza. De los que salieron de Egipto, de los que han sido testigos de la voluntad liberadora de Dios y han despreciado su oferta magnífica, ninguno entrará en la tierra que mana leche y miel. ¿Ninguno? La decisión del Señor solo hace una excepción. Caleb, el hijo de Jefuné, que ha tenido la fe y la osadía para aceptar el futuro de Dios y ofrecerlo a sus hermanos. Así dice el texto: a mi siervo Caleb, ya que fue animado de otro espíritu y me obedeció puntualmente, le haré entrar en la tierra donde estuvo, y su descendencia la poseerá. A él se asocia también Josué,
hijo de Nun. Solo los exploradores de la esperanza sobreviven al fracaso de los profetas de calamidades. Caleb, si el texto no hablara de él, habría que inventarlo. El texto del libro del Eclesiástico le dedica un poema encendido de elogios y enseñanzas. Junto a Josué, dice, resistió ante la asamblea, cerrando al pueblo el paso del pecado, reduciendo a silencio la murmuración de la maldad. Por eso el mismo texto nos dice que el Señor dio a Caleb la fuerza que le duró hasta la vejez. Le hizo subir a lo alto de la tierra, que como herencia conservó su linaje, para que sepan todos los hijos de Israel que es bueno caminar en seguimiento del Señor.

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3: Queridos hermanos, ya estamos de regreso. Continuamos con el programa de escucha de los Buscadores de Dios, elegidos por Él para servirnos de modelo para nuestra vida de creyentes.

Pinyas o el defensor de su dios. Debía de ser joven y seguramente impetuoso. Su nombre de Pinyas o Finés, según los textos griegos y la Vulgata, evocaba todavía los tiempos de la permanencia del pueblo en el delta del Nilo. No era un desconocido entre las tiendas de los nómadas. Era hijo del sumo sacerdote Eleazar y nieto de Aarón, el hermano y portavoz de Moisés. Pero también para él hubo un día decisivo. Su fama se agigantó para siempre en la acampada de Abel Hasitim, es decir, el prado de las acequias, allá en los llanos de Moab. Era aquella la última etapa de un largo éxodo, como nos cuenta el libro de los Números en el capítulo 33. El pueblo tenía ya de frente la verde frontera de las orillas del Jordán. La nueva generación miraba más al futuro de Canaán que al pasado de Egipto. Todo invitaba a la fiesta y al regocijo. Tanto que los israelitas se entregaron en brazos de las mujeres moabitas, participaron en los sacrificios a sus dioses, comieron y se postraron ante ellos. El Dios de Israel quedó por un momento suplantado por los cultos dedicados al Baal de Peor o Baal Fegor, venerado con banquetes sagrados para implorar la fertilidad. Para el redactor sagrado no se trata solo de un episodio singular. La anécdota se convierte en categoría. Se trata de condenar el pecado de idolatría y la apostasía de todo un pueblo que había sido elegido por el Dios liberador. Eso explica la dureza del juicio que atribuye a la misma boca de Dios y la violencia de la orden de castigo transmitida por Moisés a los ancianos que había designado como jueces de Israel. Habían de ser ejecutados todos los depravados que hubieran dado culto al ídolo de la montaña de Peor. La comunidad israelita ora y llora su amargura a la entrada de la tienda del encuentro ante el pecado del pueblo y el escarmiento por el pecado. Pero un individuo desafía la autoridad de Moisés y se mofa del dolor de todo el pueblo. Es un notable de la tribu de Simeón. Es Zimri, hijo de Salú, que se presenta en medio del campamento trayendo consigo a una mujer extranjera, posiblemente implicada en la prostitución en honor de la divinidad madianita. La paganía desafiaba a la fe en el cerco mismo de las tiendas de Israel. Y entonces surgió Pinyas o Finés. El relato tiene la fuerza de una epopeya y la rabia de un pueblo que siente su honor a la vez burlado y rescatado. Se levantó en medio de todos, tomó una lanza, siguió al israelita hasta dentro de la tienda y allí los traspasó a los dos por el vientre, al israelita y a la mujer. Libro de los Números, capítulo 25, versos 7 al 8. El autor del relato no pierde la ocasión para reivindicar para Pinyas el derecho al sacerdocio. Así dice Dios a Moisés: hazle saber que yo le otorgo mi alianza de paz. Será para él y para su descendencia una alianza que le asegurará el sacerdocio eternamente por haber sido defensor de su Dios y haber hecho la expiación por los israelitas. Cuando su padre Eleazar sea sepultado en Gibeá, en los montes de Efraín, Pinyas le sucederá en el sumo sacerdocio. Un día, su descendiente Sadoc será preferido a Abiatar, descendiente de Elí. Y otro día más lejano, será a su vez recordado como el antepasado de Esdras, el restaurador del sacerdocio a la vuelta del exilio, y será cantado por el autor del libro del Eclesiástico como un héroe de la fe de Israel. Eso era Pinyas o Finés, un hombre íntegro y consecuente, un creyente sin componendas ni renuncias, un sacerdote que entendía la vida toda
como un sacrificio a su Dios, un israelita apasionado por la unidad religiosa de su pueblo, un hermano afligido por la desgracia de su gente. Así lo vio la tradición y así lo guardó para siempre en su memoria.

queridos hermanos, después de escuchar el ejemplo, la vida, el misterio de estos buscadores de Dios, solo nos queda prestar atención a la palabra del Señor y llevar estos ejemplos a nuestra propia vida. Bendiciones.

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3: 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San Juan Bosco.
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0: tal? Nos saluda Enrique García Ceballos en memoria y con la enseñanza del ingeniero Benjamín Sepúlveda Hernández en este su programa Luz de las Naciones. Están ustedes en sintonía de En Familia Radio y recuerden, es tiempo de vivir en familia. Hermanos, con todo el gusto del mundo, con una alegría inmensa en nuestros corazones, al saber que todos ustedes contribuyeron para llegar a la meta que se requería para que esta radio continúe funcionando y llevando la palabra de Dios, el mensaje de esperanza, de vida y de confianza en nuestro Señor a tantas personas que las necesitamos. Gracias, hermanos, de todo corazón, porque una vez más se comprueba que la comunidad cristiana es una comunidad responsable, llena de amor por nuestro Señor Jesucristo y por sus semejantes, porque ahí es donde se demuestra el verdadero cristiano, en la solidaridad cuando ésta se requiere. Y así, hermanos, con esa alegría también les quiero comentar que en nuestras oraciones han quedado de por vida incluidos todos ustedes, todos los que hacen posible esta estación, tanto los que han donado como los que nos escuchan, como los que promueven la estación entre sus conocidos y todos los que están operando los controles y están detrás de la administración y de los aparatos y de todo lo necesario para que esta radio tenga vida. Pero en especial ustedes, hermanos, porque al sintonizarnos hacen que esta estación tenga su razón de ser. Así que con todo el gusto del mundo les comunicamos que se ha llegado a la meta y que nuestros corazones deben estar contentos. Y digo nuestros corazones, los de todos los que estamos en este momento reunidos alrededor de esta estación, en todos los programas, tanto los que emiten como los que escuchan. Hermanos, otra vez un agradecimiento, y de parte del ingeniero Benjamín Sepúlveda y de su legado, tengan la confianza y la certeza de que han quedado en nuestros corazones y en nuestra oración de por vida, con la intercesión del ingeniero Benjamín Sepúlveda, porque así se la pedimos todos los días y también antes, especialmente antes de iniciar estos programas, para que unja los labios que van a hablar y los oídos que van a escuchar, para que nuestro Padre del Cielo actúe en cada uno de nosotros de la manera en que más nos convenga. Por eso le pedimos al ingeniero Benjamín Sepúlveda en este momento que bendiga cada hogar, cada persona y cada corazón que nos está escuchando y que está alrededor de esta radio, tanto en los controles, como en las voces, como cada uno en sus casas, en sus automóviles o donde quiera que estén sintonizando esta señal, por nuestras necesidades, las de nuestros familiares y todas aquellas, pues, que llevamos en nuestro corazón en este valle de lágrimas, para que después de este paso alabemos y bendigamos a nuestro Señor en un abrazo eterno, fundidos todos en el cuerpo místico de Cristo por toda la eternidad. Padre Santísimo, te pedimos esto por los merecimientos de tu Hijo Jesucristo, que contigo vive y reina en la unidad del Espíritu Santo, por la intercesión de María Santísima, la Dulcísima Siempre Virgen María, de San José, todos los santos y ángeles, del ingeniero Benjamín Sepúlveda Hernández. Amén. En el nombre del Padre, del Hijo, Espíritu Santo. Amén. Y hay algo, hermanos, que sabemos desde que tenemos uso de razón, y que sin embargo vivimos gran parte de nuestra vida como si todavía tuviéramos que descubrirlo. Y esto es que la vida tiene un límite y que un día vamos a partir. Un día vamos a morir. No hace falta que alguien nos lo explique. Lo hemos visto en nuestros familiares, en nuestros amigos, en personas que conocimos y que un día simplemente dejaron de estar. Sabemos que la muerte forma parte de nuestra condición humana. Incluso Podemos hablar de la muerte como con cierta naturalidad, pero cuando se trata de otras personas. Es diferente cuando entendemos que también nosotros hemos de llegar a ese momento en el que dejemos el cuerpo y el alma vaya a recibir lo que mereció según sus obras. A ese preciso momento le llamamos muerte. ¿Cómo cambia la cosa cuando entendemos que nosotros también vamos a pasar por ese momento? Y ahí cambia la conversación, ahí se nos va para otro lado. Porque mientras la muerte permanece como una idea, podemos mantenerla como a cierta distancia. Podemos pensar en la muerte como algo que va a suceder algún día, probablemente después de muchas otras cosas que todavía queremos hacer. Pero nuestra fe nos obliga a mirar más profundamente. Nuestra existencia tiene un destino que va mucho más allá de los años que pasamos aquí. Hemos sido creados para Dios y la muerte marca el momento en que termina nuestro peregrinar terreno y comienza para cada persona una existencia que ya no va a estar sometida al tiempo, por lo menos como lo conocemos ahora. Y hay que tocar este tema de la muerte con seriedad, porque conocemos el valor inmenso de la vida. Cada persona tiene una dignidad que permanece más allá de su propia historia, de sus éxitos, de sus fracasos, de todo lo que implica la existencia terrenal. Y Dios conoce a cada uno de nosotros de una manera que ningún otro ser humano puede hacerlo. Y por eso la muerte tiene una dimensión espiritual tan profunda. Ya el catecismo, al hablar del juicio particular, nos va recordando que la muerte pone término al tiempo en el que nuestra vida permanece abierta a la aceptación o al rechazo de la gracia de Dios. Porque nuestras decisiones de cada día van marcando la tendencia hacia la que se inclina nuestro corazón, nuestra vida. Todas nuestras decisiones van haciendo un surco y por allí, si vaciamos un poco de agua, se va viendo hacia dónde va el final de nuestra vida. Nuestras decisiones de cada día hacen nuestra historia. Y esa tendencia a la que se inclina nuestro corazón pudo ser hacia la aceptación o hacia el rechazo de las gracias de nuestro Señor, al haber hecho caso a sus llamadas, o por el contrario, haber despreciado en muchas ocasiones la mayoría de los momentos en que pudimos aprovechar esas gracias. Y las gracias que se presentan, si las dejamos pasar, esas nunca vuelven. Así que inmediatamente después de la muerte, cada persona comparece ante Cristo y recibe en su alma inmortal su retribución eterna, que es o la entrada en la bienaventuranza del cielo, ya sea inmediatamente o después de una purificación. ¿Es eso o la condenación eterna? Y aquí hay una diferencia importante cuando hablamos del juicio, así de manera general, porque hay un juicio particular y hay un juicio final. Y el juicio particular, como muchos sabemos, muchos de ustedes ya saben, corresponde a cada persona justo después de morir. Ahí es el encuentro personal con Cristo, en el que se pone de manifiesto el destino eterno de esa persona. Y el juicio final, en cambio, va a tener lugar al final de los tiempos, cuando nuestro Señor Jesucristo vuelva en gloria, cuando tenga lugar la resurrección de los muertos y cuando toda la humanidad comparezca ante Él para el juicio de las naciones. Y esta diferenciación importa mucho porque la muerte de cada uno de nosotros no espera al final de la historia de la humanidad para encontrarnos con Dios. Para nosotros, en forma clara, en forma práctica, el momento decisivo va a llegar con nuestra propia muerte. Entonces, la muerte de cada quien significa el momento crucial. ¿Y cómo llegamos a ese momento? Depende mucho de las decisiones que fuimos tomando a lo largo de nuestra vida. Y para no cortar el tema así abruptamente, con la pausa, vamos a ir a esa pausa y al regresar seguiremos hablando de este tema. Quédense en Luz de las Naciones.
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2: Y continuamos en su programa Luz de las Naciones. Están ustedes en sintonía de En Familia Radio y recuerden, celebra la vida en familia. Y contentos, hermanos, porque llegamos a la meta. Esa meta que tanto estuvimos persiguiendo. Ustedes nos oyeron cómo estábamos a punto del colapso cuando veíamos que las llamadas faltaban ya casi al final de los programas y de repente llegaban unas que otras y al final llegaban dos, tres que hacían que llegáramos a la meta. Ay, hermanos, cómo me hicieron sufrir. Yo sentía que me daba algo. Oigan, ¿por qué son así? ¿Por qué dejaban hasta el final las llamadas? ¿Ya ven cómo son? Pero bueno, hermanos, al final de cuentas, llamaron los que Dios quiso que llamaran, llamaron los que Dios convocó y pudieron hacerlo. Entonces, contentos por eso, todos debemos estar contentos porque tenemos Luz de las Naciones y En Familia Radio para otro buen rato, lo que Dios disponga. Y así, agradecidos con todo el corazón, hermanos, nos dan todo el ánimo y todo el empujón que necesitamos para seguir más comprometidos que nunca, para darles el servicio que nuestro Señor nos ha pedido que demos. Contentísimos, hermanos, por esta hermosa situación que estamos viviendo. La verdad es que nos llena de un gozo que no les podemos describir, el saber que contamos pues con una comunidad fuerte, decidida, valiente, y que no está ajena a las necesidades de los demás. Dios les retribuya en una manera enorme, tan grande como solo Él puede hacerlo. Y créanme, hermanos, estoy convencido de que así será, en las bendiciones, como quiera que nuestro Señor las reparta, las distribuya, en cualquiera de las formas que nuestro Señor tenga a bien concedérnosla. Y así continuamos con este programa, con este tema en el que estamos hablando acerca de

mayor trascendencia que otras, pero todas, absolutamente todas, van haciendo, van dándole forma a nuestro corazón, porque mucho importa el punto de vista o el punto de partida desde donde nace una decisión. Y aquí me estoy refiriendo a la intención que estamos poniendo en nuestras decisiones. Por ejemplo, si llega el momento de decidir si le doy unas monedas o no le doy unas monedas a esa persona que está en la calle pidiendo, ¿desde dónde estoy tomando esa decisión? A lo mejor pienso que esas monedas le van a hacer mal porque estoy viendo que es una persona que a todas luces está en estado inconveniente y seguramente va a hacer mal uso de ese dinero. Digo, no es que esté, yo no digo que esté bien o no, o esté mal tomar esa decisión, eso no lo pongo yo en juicio, ni mucho menos. Pero me refiero desde dónde lo estás haciendo, desde el amor diciendo, pobre hombre, no se vaya a drogar más, o desde el desprecio. Creo que ya me expliqué, ¿verdad? O desde el desprecio, esta persona mira cómo así asá, tal por cual. Entonces, desde dónde tomamos nuestras decisiones en el fondo de nuestro corazón, es ahí el rumbo que va tomando nuestra vida, porque nuestro corazón se va haciendo a la forma en que nosotros lo vayamos moldeando. ¿Y qué significa que nuestra vida tenga un término? Volviendo al asunto de nuestro juicio, significa, y lo que estamos diciendo, que nuestras decisiones tienen un peso que supera el momento en que las tomamos. Lo que hacemos con nuestra libertad va formando nuestro corazón. Cada vez que elegimos amar o perdonar, cada vez que elegimos servir, cada vez que nos decantamos o nos vamos hacia el lado de la verdad, o cada vez que pedimos perdón cuando tenemos que hacerlo, cada vez que hacemos alguna obra de caridad, ahí nuestra vida adquiere una determinada orientación, o sea, un rumbo. Y también sucede, o sea, también toma otro rumbo cuando alimentamos deliberadamente el resentimiento, cuando no nos liberamos del odio, del rencor, cuando nos encerramos en nosotros mismos y no somos capaces de prestar algún servicio, de ayudar a alguien más, de escucharlo por lo menos, cuando incluso utilizamos a los demás. Todo eso, cuando nos acostumbramos al pecado, cuando vamos dejando a Dios fuera de aquello de lo que consideramos importante, entonces nuestro corazón va tomando otro rumbo. No se trata de que vivamos con el temor de equivocarnos, no es así. Se trata más bien de comprender que nuestras decisiones nos van formando y nos van transformando. Así que, pues nos podemos ir acostumbrando a casi cualquier cosa. Fíjense que sí, el humano se puede acostumbrar a casi cualquier cosa. Los que viven en lugares como en Phoenix, por ejemplo, que estamos hablando de en grados centígrados, a veces de 40, 42, 45 grados centígrados, se ha llegado a más, pero pues eso ya es inhumano. O lugares como en Siberia, que estamos hablando de temperaturas de menos 50 grados, y hay gente que vive y trabaja allí. O sea, nos podemos acostumbrar a casi todo, y en este caso es del cuerpo, pero también el alma y la voluntad se pueden acostumbrar, para bien o para mal, a casi cualquier cosa. Incluso se pueden acostumbrar a vivir lejos de Dios. Puede llegar un momento en que una persona ya ni siquiera perciba como extraño, ya no se diga malo, como extraño aquello que antes veía como algo que definitivamente no era bueno. O sea, primero lo veías como malo, luego lo veías como no tan bueno, y ahora ni siquiera se les hace extraño de tanto que se está repitiendo esa situación. Una persona puede aprender

0: justificar prácticamente todo, cuando constantemente y durante mucho tiempo se niega a hacerle caso a su conciencia. Y la conciencia es la misma voz de Dios. Y cuando por mucho tiempo, en forma pues constante, consistente, se le apaga esa voz a la conciencia, estamos cerrando la puerta a la mismísima voz de Dios. Pero las personas, así como somos, podemos aprender a justificar ese silencio de cualquier manera y nuestro corazón se lo va a creer. Hasta ese punto podemos llegar. O sea, el hombre, hablo pues del ser humano, el hombre tiene una enorme capacidad de racionalizar las cosas. O sea, de poder encontrar razones aparentemente convincentes para explicar nuestros resentimientos, nuestra dureza, nuestra indiferencia, nuestras ambiciones desmedidas y hasta aquellas decisiones que sabemos en lo más profundo que contradicen lo que sabemos que es lo correcto. Así de, pues, frágiles somos. Pero esa fragilidad no quiere decir que así empezamos. Esa fragilidad la fuimos adquiriendo al irnos quitando la dureza del escudo protector que es el estar siguiendo a Cristo. Si poco a poco nosotros nos vamos deshaciendo de los valores y los vamos teniendo por menos cada vez, pues definitivamente nos estamos alejando de aquel que es nuestro escudo para no caer en las tentaciones. Si nos alejamos de ese lugar seguro, pues simplemente y por pura lógica, vamos a estar más expuestos a caer mucho más fácil en el pecado que si estuviéramos permaneciendo al lado de nuestro Señor. Entonces, nosotros podemos hacernos tontos las veces que queramos encontrando justificaciones para nuestras faltas, nuestros pecados. Pero a Dios nunca lo vamos a hacer de esa manera. Simplemente no se puede. Él es la verdad y Él nos conoce a profundidad. Por eso la conversión tiene tanto que ver con la verdad, porque Dios es la verdad. Y para seguir hablando de este tema, vamos a ir una pausa y al regresar continuamos meditando de estos temas tan profundos. Regresamos.
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0: Y continuamos en su programa Luz de las Naciones. Están en sintonía de En Familia Radio y recuerda, encuentra tu razón de ser en familia. Y con el cariño que nos tenía el ingeniero Benjamín, bueno, ¿qué digo nos tenía? Nos tiene, porque Él sigue intercediendo por nosotros en el cielo. Alguna vez nos llegó a decir a un par de personas que estábamos con Él, dice, no piensen que cuando yo me vaya van a estar solos. Incluso mi intercesión va a ser mucho más eficaz en el cielo que aquí en la tierra, porque aquí todavía me detiene el pecado que pueda cometer. Allá ya no hay forma de pecar. Mi intercesión va a ser más eficaz. Así que, hermanos, sintámonos contentísimos por eso que nos decía el ingeniero, porque lo decía para mí y para ti, lo decía para todos, porque si tú lo llegaste a conocer o a escuchar por lo menos una vez, te diste cuenta que era una persona fuera de lo común, una persona totalmente invadida de nuestro Señor Jesucristo, una persona totalmente llena de Dios, totalmente influida y pues, ¿cómo les diré?, por el Espíritu Santo, llena del Espíritu Santo. Y Él tenía esa misión de entregarnos tanta enseñanza y lo logró, hermanos, lo logró. Con una sola plática que hayas oído de Él, sabes de lo que estoy hablando. Y así, con esa alegría de saber que tenemos un eficaz intercesor en el cielo, yo les quiero dar las gracias porque se llegó a esa meta que estábamos anhelando para que esta radio continúe por más tiempo. Claro, esta vez vamos a estar un poco más ajustados. Se llegó a una meta, pero pues necesitamos de la constancia, ¿verdad? Entonces ahí tenemos nuestra responsabilidad y pues cada quien la asume. Pero les agradecemos de corazón. Y estamos en la misa y en todo momento orando por ustedes, sus familias y sus necesidades. Y estamos hablando acerca de la verdad, porque la conversión tiene tanto que ver con la verdad. Decíamos, la verdad acerca de Dios, pero también la verdad acerca de nosotros mismos. Jesús dijo esto en Juan 14:6, yo soy el camino, la verdad y la vida, y es palabra de Dios. Así que encontrarnos con la verdad significa permitir que Cristo ilumine nuestra existencia completa, completita, incluso en aquellas zonas que preferiríamos mantener oscuritas. Esas partes de nuestra vida que quisiéramos que permanecieran ocultas también se van a iluminar en el momento en que nos encontremos con Cristo. Por eso es tan importante que en vida pues evitemos las situaciones que no haríamos, evitemos hacer algo que no haríamos a la vista de los demás. porque esto tiene una relación directa, totalmente, con nuestra muerte. Y es que cuando llegue nuestra hora, ya no vamos a poder pues fingir o vamos como construir una versión conveniente de nosotros mismos delante de Dios. Si me explico, es decir, no vamos a poder fingir algo que no somos, porque no habrá necesidad de eso y sería inútil totalmente, porque Cristo conoce cada rinconcito de nuestro corazón, conoce cada centímetro de nuestra vida, cada milímetro de nuestras decisiones, todas nuestras decisiones, intenciones, todo aquello que hicimos públicamente y aquello que solamente Él vio, todo lo conoce. Conoce también la responsabilidad que tuvimos en cada circunstancia que vivimos. Conoce las oportunidades que tuvimos, que aprovechamos y las que dejamos pasar, las veces que respondimos a su gracia y las veces que lo negamos, las veces que nos negamos a recibir su gracia y la dejamos pasar. Y hay que recordar que las gracias que pasan delante de nosotros jamás vuelven. Por eso, el juicio de Dios es profundamente distinto de cualquier juicio humano. Nosotros conocemos solamente una parte de una persona. Por más que convivamos con esa persona durante toda nuestra vida, nunca la vamos a conocer en su totalidad. Pues bien, Dios sí la conoce en su totalidad. Nosotros podemos equivocarnos al juzgar una conducta, porque generalmente desconocemos las circunstancias, o por lo menos no conocemos todas las circunstancias de una conducta de una persona determinada. Y Dios sí conoce todas las circunstancias que orillaron a una persona a actuar de cierta manera, ya sea que lo haya hecho acertadamente o haya sido en forma equivocada. Nosotros sí podemos confundir la apariencia con la verdad, pero Dios no se confunde. Él conoce la verdad. Bueno, Él es la verdad y sabe perfectamente qué es lo que sucede, cómo sucede, cuándo sucede, por qué sucede. Eso hace que el juicio sea perfectamente justo, porque Él conoce todas las circunstancias. En un juicio humano estamos expuestos a que un juez pues dictamine una sentencia tomando en cuenta los argumentos, las pruebas presentadas por una parte y por la otra, y situaciones que él no vivió, que él no presenció, que él no tuvo manera de haber, no tiene una manera en primera persona de entender, sino que es por lo que los demás le digan. Entonces, si alguien miente durante ese juicio, ahí ya estamos fritos. Pero Dios no miente y Dios no se confunde y Dios conoce perfectamente, o sea, no es necesario presentar pruebas. Él conoce ya todas las circunstancias y cómo ocurrieron las cosas porque Él estuvo ahí presente en cada instante de nuestra vida. Nos demos cuenta o no, queramos o no, ahí está Jesús en nuestra vida. Y está nuestro ángel guardián también delante de nosotros, abriendo los caminos y diciéndonos por aquí sí y por aquí no. Y nosotros a veces hacemos un poquito la vista gorda y no le hacemos mucho caso. Hay que estar conscientes también de que el Señor nos puso un ángel guardián y ese nombre lo dice todo, guardián. Bueno, no es un nombre, es un adjetivo, ¿verdad? Nuestro ángel guardián, pero esa es su función definitivamente y hay que estar conscientes de eso. No podemos despreciarlo porque ese ángel está viendo continuamente la cara de Dios. Y ese ángel también nos recuerda la voz de Dios que es nuestra conciencia. Cuando nosotros aplacamos nuestra conciencia, ahí estamos dándole una bofetada a nuestro ángel guardián. Y ese ángel guardián está a la vista de nuestro Señor directamente. Así que imagínense cada vez que nosotros hacemos lo contrario a los mandamientos. No todo el que dice Señor, Señor, sino el que cumple la voluntad de mi Padre, y la voluntad de mi Padre es que cumplan los mandamientos. Todo está dicho, hermanos, allí está todo. la ley y los profetas, y así nuestro Señor. Amarás a Dios sobre todas las cosas, con toda tu mente, con todas tus fuerzas, con todo tu corazón, y a tu prójimo como a ti mismo. Ahí se resumen la ley y los profetas. Y amar a los demás, a nuestro prójimo como a nosotros mismos, es amar a los demás como nos ama Dios, porque nos ha dado un amor incondicional a los hombres. Por eso nosotros conocemos lo que es el amor, porque hemos sido amados con el amor del Padre Eterno. Y al conocer nosotros el amor, no podemos confundirnos, solamente nos podemos obnubilar voluntariamente para no corresponder a ese amor. Así que ese juicio que nos va a corresponder es un juicio perfectamente justo, porque conocimos el amor y de nosotros dependió mantenerlo o negarlo. Y Cristo estuvo en cada momento en que tomamos esas decisiones. Hay que hacer conciencia de estos hermanos, no desde el miedo, sino desde el amor, correspondiendo a nuestro Señor en todo momento, haciendo su voluntad. No vivimos para otra cosa, sino para hacer su voluntad. ¿Y cómo hacemos su voluntad? Sirviendo a los demás. ¿Y cómo los servimos? Dándoles amor. ¿Cómo se da el amor? Haciendo buenas obras y obras de caridad. La obra de caridad sobre todo se hace a la persona que no puede retribuirnos de alguna manera. Entonces, hermanos, todo esto constituye el momento de nuestro juicio. ¿Cómo queremos llegar a nuestro juicio? San Pablo dice que todos hemos de comparecer ante el tribunal de Cristo para recibir según lo que hayamos hecho durante nuestra vida corporal. No se vale separar la gracia de Dios de nuestra responsabilidad. Dios nos ofrece su misericordia, pero somos criaturas libres. La gracia, o sea, la misericordia, no convierte nuestras decisiones en algo irrelevante, en algo que no tenga valor. Ahí está la gracia, pero depende de nosotros que sea efectiva, si nosotros con responsabilidad hacemos lo que nos corresponde o lo dejamos de hacer. Al final de cuentas, el cielo o el infierno es una decisión de cada persona, no es resultado del juicio de Dios, sino la decisión que tomamos nosotros para llegar en cierto estado a ese juicio. Vamos a ir a una pausa para seguir hablando de este tema.
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0: Y continuamos en su programa Luz de las Naciones. Están ustedes en sintonía de En Familia Radio. Recuerden, Jesús es la razón de nuestra alegría. Y con esa alegría de nuestro Señor Jesús, les damos las gracias de todo corazón. Y se oye como trillado, te doy las gracias de todo corazón, no, pero sí, con el corazón abierto, con el espíritu aflorando, con el alma casi fuera del cuerpo, te damos las gracias por tu convicción de que esta estación tiene que seguir al aire para ayudar a tantas personas. Al haber dado tu granito de arena, mucho poco que se pudo dar, acabas de asegurar por un tiempo, no sé, indefinido, el que esta estación llegue a esas personas que tiene que llegar. Una palabra que les llegue, una frase, o un programa, o una misa, o un rosario, algo que les llegue a esas personas, nuestro Señor tiene preparados para ellas, algo que les va a ayudar en su vida, en ese momento de necesidad, de desesperanza, de desánimo, que les va a hacer que les cambie nuevamente la vida. A esas personas que ya estaban lejos de la fe, a esas personas que tal vez no estén yendo a misa, a esas personas que han perdido la esperanza y que ya no desean vivir o ya no tienen un propósito de vida y que van deambulando por el mundo a ver qué les depara, sin un objetivo real, sin un anhelo claro. Y nosotros que estamos aquí sabemos que hay esas personas en todos lados. Nosotros mismos hemos tenido esa sensación alguna vez o más de alguna vez. Y al haber escuchado una palabra de aliento, una frase, al haber oído rezar a alguien o al haber conocido acerca de la vida de alguna persona, un ejemplo de vida, hemos encontrado esa palabra que nos hacía falta para que volviera a tomar sentido en nuestra vida. Pues tu hermano, al escuchar esta estación y un poquito más en otro nivel, al haber donado para esta estación, acabas de ser cómplice de esa aventura tan grande que es llevar almas hacia Cristo. Tú lo hiciste posible. Desde un centavo hasta lo que pudiste haber donado, ahí estás dentro de la bolsa, del costito de esa canasta que nuestro Señor tenía preparada para todos los que contribuimos de alguna u otra manera en esta obra. Y claro, lo podemos seguir haciendo y el que no tuvo la oportunidad lo puede hacer para entrar en esa charola, en esa bandeja de plata que va a llegar con nuestro Señor, no con las manos vacías, sino con una obra concreta, muy concreta, que fue llevar su palabra. Como Él dijo, vayan y lleven esta palabra a todas las naciones. Y así, como en este programa que se llama Luz de las Naciones, no es ninguna casualidad, porque tú estás apoyando a que muchas personas de muchas naciones tengan la posibilidad de escuchar las palabras que aquí se dicen, no nada más en este programa, sino en toda la programación de En Familia Radio. Es una gran bendición el saber que somos una sociedad comprometida, una sociedad cristiana ejemplar, que envidian muchas otras religiones, porque los cristianos tenemos algo en común, que nos sabemos parte del mismo cuerpo, el cuerpo místico de nuestro Señor Jesucristo, y somos conscientes que un día vamos a estar todos juntos, abrazándonos, fundidos en un momento que va a durar para toda la eternidad, viendo a Dios cara a cara y agradecidos unos con otros de que nos ayudamos entre todos a llegar al cielo. Así que, hermanos, con el corazón, los vuelvo a repetir, les damos las gracias. Gracias eternamente, hermanos. Y continuando con el tema que estábamos meditando, estamos hablando de que San Pablo dice que todos hemos de comparecer ante el tribunal de Cristo, y esto es verdad, para recibir según lo que hayamos hecho durante nuestra vida corporal. Lo dice en la segunda carta a los Corintios, en el capítulo 5, versículo 10. Y estábamos hablando y diciendo que no podemos separar la gracia de nuestro Señor de nuestra responsabilidad. Es decir, nuestro Señor nos provee de su gracia. El Señor nos provee del entendimiento, de la voluntad, de la libertad, nos provee de la forma para que tengamos el sustento, nos provee de familia, nos provee de muchas cosas. Y está algo que nosotros tenemos de nuestra parte, y esa sí es nuestra responsabilidad, que es responder a esa gracia con nuestras decisiones. Nuestras decisiones hacen toda la diferencia para llegar al cielo o perderlo. La gracia ahí está. Nuestro Señor Jesucristo derramó su sangre y hasta la última gota, muriendo con muerte de cruz en forma obediente, para salvarnos. ¿Qué quiere decir salvarnos? Abrirnos las puertas del cielo, y permanecerán abiertas hasta el último momento de la historia de la humanidad, pero particularmente estarán abiertas para cada uno de nosotros hasta el momento justo en el que nuestro cuerpo le diga adiós a nuestra alma, haya esa separación y vayamos a comparecer y recibamos lo que según nos corresponda, de acuerdo a las acciones que tomamos en nuestra vida. Ese rumbo que tomó nuestra existencia, que se forjó cada día con nuestras decisiones. O sea que la gracia ahí está, la misericordia de nuestro Señor ahí está, y nosotros como criaturas libres, o aceptamos la gracia, o negamos la gracia. Cristo es nuestro Salvador, como lo acabamos de decir, y también es nuestro juez. Puede pasar como extraño decirlo así, porque para nosotros es más fácil separar mentalmente estas dos imágenes. Pensamos en el Salvador como alguien que nos rescata, y pensamos en un juez como algo muy distinto, como alguien que determina una sentencia. Sin embargo, se trata del mismo Cristo que nos acompaña en nuestra vida y que nos evalúa después de nuestra muerte. Es decir, el que murió por nosotros es el que nos va a juzgar. El que conoce nuestra fragilidad es quien nos va a pedir cuentas. Jesús, quien es el que ofrece misericordia, es quien conoce perfectamente cómo hemos respondido a esa misericordia. Y precisamente por eso no necesitamos imaginar el juicio como el encuentro con una autoridad que nos es desconocida, porque vamos a comparecer ante aquel que ya nos conoce, ante aquel que nos ha amado primero y nos sigue amando, ante aquel que entregó su vida por la humanidad y en particular por cada uno de nosotros, en particular por ti, por mí, pero por ti. Todo lo que hizo nuestro Señor Jesucristo, lo hizo por ti. Todo lo que está escrito en la palabra de Dios, entiéndase con esto la Biblia, el Antiguo y el Nuevo Testamento, los 72 libros de la Biblia, cada palabra fue escrita para ti. Esto cambia totalmente la manera de comprender el temor de Dios, porque existe un temor que nace de la superstición, del miedo irracional o de la imagen de un Dios que está esperando cualquier error para castigarnos. Esa imagen no corresponde al Dios revelado por Jesucristo. También existe un santo temor de Dios, que es algo mucho más serio y mucho más sano, que es la conciencia de que nuestra vida pertenece a Dios y de que nuestras decisiones tienen consecuencias eternas. Y esas consecuencias, si las pensamos desde este momento, tienen que ver con el amor que nos da Cristo y el amor que nosotros, al estarlo recibiendo, aprendemos también a dar. Nosotros, por nuestras inclinaciones, podemos tergiversar o podemos torcer ese amor. Por eso es importante que nos vayamos conociendo a nosotros mismos. ¿Qué es lo que más me falla? Si soy muy iracundo, si me enojo por cualquier cosa, si soy poco tolerante, entonces voy a caer más fácilmente en el pecado del desprecio, el pecado de la humillación, en el pecado de la indignidad o de hacer menos dignos a otros. O de creer hacer menos dignos a otros, porque la dignidad no desaparece, pero nuestra actitud hace que pudiera aparecer. Y así cada uno encontrando la falla más común y la que más hace daño, esa es en la que debemos poner atención para irla erradicando y poder caminar sustituyendo nuestra maldad por la bondad, para que aparezca Jesucristo en nuestra vida, podamos ver con sus ojos y amar con su corazón. Y estamos llegando al final de su programa Luz de las Naciones. Continúen en sintonía de Familia Radio, en memoria y con enseñanza del ingeniero Benjamín Sepúlveda Hernández. Se despide de ustedes Enrique García Ceballos. Les agradecemos de corazón toda esa bondad que han mostrado en estos días. Que tengan buena tarde y que Dios les bendiga.

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0: Señoras y señores, chiquillos y chiquillas, chamacos y chamacas, muchísimas gracias. Qué bueno que están ahí. Yo espero que tengan fortaleza. ¿Qué es la fortaleza? He leído varios libros sobre la fortaleza. Y estaba pensando sobre ese tema. ¿Por qué no reflexionar? Porque uno puede leer libros y aprender algo, pero créanmelo, se los digo yo. Aprendo más cuando reflexiono y lo comparto. Creo que los profesores de igual manera dicen que aprenden más cuando están en esa sintonía, cuando estudian algo, reflexionan algo y lo comparten. Por eso es que necesitamos la fortaleza. Necesitamos la fortaleza. Me encontré primeramente 13 frases de fortaleza. 13 frases de fortaleza. Estas frases nos pueden ayudar. La número uno dice: con la fortaleza se puede conseguir casi todo, incluso lo difícil. Fortaleza, ser fuertes. Déjame ver de dónde viene esa la palabra fortaleza. Te recomiendo nuevamente que cuando tú quieras saber lo que es el significado de una palabra, pues te vayas a el diccionario de etimologías. Busca etimología de fortaleza. Etimología de fortaleza. Vamos a ver si el diccionario de etimologías lo tiene. Sí, efectivamente lo tiene. Nada más deja que abra aquí esta cosa. La palabra fortaleza, fuerza y vigor, viene del provenzal fortaleza, compuesto del sufijo de cualidad, es equivalente al nuestro etza, sobre la palabra latina fortis, fortaleza. Pues quedamos casi igual, ¿verdad? Fuerza y vigor, fortaleza. Déjame ver qué me dicen otros diccionarios aquí. Definición de fortaleza. Definición de fortaleza. Sustantivo femenino. Esta palabra se refiere a un vigor, energía, robustez, dureza, brío, potencia, vitalidad, resistencia, la idoneidad o capacidad para soportar algún problema, adversidad o la firmeza en el estado anímico. Me gustaría más eso. Firmeza en el estado anímico. Déjame aquí, lo voy a tomar para mis apuntes, porque eso es, yo pienso, a mi manera de ver, lo que podría ser más referente a la fortaleza. A ver, déjame ver. Firmeza en el estado anímico. Ante cualquier situación, tú tienes un propósito, tienes una meta y te mantienes firme. No importa si por dentro estás destrozado, pero estás fuerte. Cuando uno también hace un propósito, tiene un propósito constantemente, incluso yo también me veo envuelto en eso, digo, ya no quiero caer en este pecado. ¿Qué necesito para ya no caer en ese pecado? Necesito fortaleza. ¿Y de dónde voy a agarrar la fortaleza? De la oración, de los sacramentos. Es decir, firmeza en el estado anímico, que no me gane la debilidad, la concupiscencia para caer en el pecado. Acuérdense que la concupiscencia es la inclinación al pecado. Eso es lo que traemos. Ok, leo rápidamente entonces estas frases sobre fortaleza. Con fortaleza se puede conseguir casi todo, incluso lo más difícil. Número dos, con fortaleza se soporta mejor la desdicha propia y la ajena. Eres fuerte en el estado anímico, tienes fortaleza, puedes soportar la desdicha propia. ¿Te pasó algo? Sabes que lo puedes lograr, puedes avanzar, no importa que esta situación difícil te lleva a la agonía, al dolor, al sufrimiento, pero como estás fuerte, dices, lo voy a lograr. Voy a seguir caminando, no importa esta situación difícil, voy a seguir. Ok, ahí está bien. También, si tienes fortaleza, logras soportar la desdicha ajena. Cuando a otra persona que conoces, que puede ser tu familiar, conocido, amigo, una persona que quieres, pasa por una desdicha, te entristece, ¿no? Pero si desde ahí tú comienzas a ser fuerte y logras acompañar a esa persona, también sirve la fortaleza. Número 3. ¿De qué vale tener más fortaleza si no se es mejor que el, si no se es mejor con el prójimo? Ay, ay, ay, esta pegó duro. ¿De qué vale tener más fortaleza si no se es mejor con el prójimo? Ok, tienes fortaleza, pero no ayudas al otro. Tienes fortaleza, pero no lo acompañas al otro. A ver, ¿de qué te sirve tener tanta fortaleza si no ayudas a los demás? Si vamos a tener algo que sea también para ayudar. Aquí me viene a la mente el comentario que siempre les hago a los muchachos cuando les pregunto que qué van a estudiar en la universidad. Y siempre les llego a decir cuando se da ese tiempo, esa oportunidad. Estudia algo no solamente porque pienses que con eso vas a ganar dinero. Estudia algo que te guste, pero que al mismo tiempo sepas que con eso vas a ayudar. ¿De qué te sirve ser el mejor doctor si te limitas a ayudar a los demás o solamente les ayudas cuando, o solamente los tratas cuando tienes mucho dinero? Pues creo que hay que poner en práctica las virtudes y los talentos, los dones que Dios nos da. Número 4. El hombre que nada teme tiene tanta fortaleza como el que es temido por todo el mundo. No le tiene miedo a nada, pues tiene fortaleza. Número 5. La fortaleza crea acontecimientos. La fortaleza crea acontecimientos. La debilidad crea sufrimientos. Apúntense ahí, pónganla en el twister. Pónganla ahí en el twister, así hashtag fortaleza. La fortaleza crea acontecimientos. La debilidad crea sufrimientos. Ay, ay, ay. Otra frase, 6. La fortaleza crece en proporción a la carga que aceptamos o nos imponen. Ciertamente uno también puede crecer en la fortaleza por aquella carga que otros nos están colocando en nuestros hombros. Entonces, pues vamos a afrontarlo. No hay que nada más quejarse, no hay que también salir adelante en esa prueba, en esa lucha. ¿Para qué? Para crecer. Y nosotros, nuestra fortaleza va a crecer en la medida en que nosotros aceptamos cargar con eso que tenemos que cargar o que otras personas nos ponen. Eso es algo. Número 7. La fortaleza del hombre se prueba en la desgracia. La fortaleza del hombre se prueba en la desgracia. ¿Por qué estás triste? No sé, pero estoy triste. ¡Ay, Dios! Ahí hay que tratar porque no hay fortaleza. No hay. Miren, una de las cosas que yo estaba pensando, nosotros, creo yo, estamos cayendo en una en depresión, somos muy frágiles porque estamos evitando el sufrimiento. Hace un tiempo una persona me preguntaba, si Dios nos quiere tanto, ¿por qué permite que suframos? Pues hay que ver qué tipo de sufrimiento, ¿no? Hay que ver qué tipo de sufrimiento, porque sufrir es cuando te ponen una inyección, pero tú sabes que ese sufrimiento trae un beneficio. Ese sufrimiento es necesario. Hay sufrimientos que uno busca. Hay otros sufrimientos que nos llegan. En ocasiones tú sufres porque tienes una enfermedad que la cual provocaste por no cuidarte en tu alimentación, por no tener cuidado de tu organismo. A ver ahí qué sucede. Tú sufres porque tienes a una persona a tu lado que te maltrata y en este caso es una persona que tú elegiste. Tú la elegiste, te maltrata, te pisotea. A ver, dime, aquí el sufrimiento, ese sufrimiento, tú lo buscaste. No supiste hacer una buena elección, no abriste bien los ojos. No fuiste inteligente para escoger a esa persona que aceptaste que estuviera a tu lado. y ahí está sufriendo. Pero ¿quién tiene la culpa? ¿Quién tiene la culpa? Bueno, pues también hay que ayudar a la otra persona. Entonces, la fortaleza del hombre se prueba en la desgracia. Y para fortalecerse, pues hay que enfrentar las desgracias. No hay vuelta de hoja, compadre. No hay vuelta de hoja. Si quieres fortalecerte, tienes que enfrentar las pruebas y las desgracias. Si no quieres sufrir, pues tienes que pasar primero por un sufrimiento más fuerte. Pero si optas por ese sufrimiento más fuerte, de una salida falsa, vas a dejar sufriendo a más personas. Así que no se puede evitar el sufrimiento. Vamos a hablar de la fortaleza, pero si tú tienes algún comentario, queja, sugerencia, reclamo, petición, pues es momento de hacer la pregunta. Si es que quieres hablar sobre o dar un testimonio sobre la fortaleza, mándalo, coméntalo, también eso va a ayudar mucho. Te invitamos a que te pongas en contacto con nosotros. Síguenos ahí en las redes sociales, síguenos en Instagram, síguenos en el Twitter, y ahí está nuestro correo electrónico además. Deja que Dios ilumine tu vida.
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9: Estamos hablando de la fortaleza y estamos compartiendo lo que son unas frases que me encontré. Esas frases, y ya después vamos a compartirles una reflexión sobre esto. Fortaleza, firmeza en el estado de ánimo. Fortaleza del hombre se prueba en la desgracia. Si tienes algún comentario con respecto a la fortaleza y o quieres compartir algún testimonio de fortaleza, bueno, pues adelante. Número 8, la fortaleza es tomar por amor. No es a irte por el otro lado. Es tomar por amor lo que otros consiguen por la fuerza. No es a quedar solamente, es tomar, no. La fortaleza es tomar por amor lo que otros consiguen por la fuerza. En este caso, la persona entrega su amor y busca conquistar a la otra persona. Esa es fortaleza. La fortaleza es tomar por amor lo que otros conquistan por la fuerza. Y ahí incluso podríamos llevarlo al estado de la sensualidad, porque muchas personas pueden meterse en esos ambientes de buscar la prueba de amor, ¿no? Porque pues eso es lo que buscan en la cuestión de la sensualidad y pues lo hacen así, a la fuerza, y no debe ser así. Otra de las cuestiones en esos ámbitos, me ha tocado a mí ver que algunas personas acceden a ese tipo de peticiones aunque no tengan las ganas, porque piensan que con eso ya van a atar o a llevarse o a amarrar a la otra persona. Y pues tengan su cuidado. La fortaleza también es, en este caso, vivir la castidad. Vivir la castidad. Por eso, pues, es admirable aquella persona que busca vivir en castidad y que está en etapa de noviazgo, pero que busca vivir en castidad. Por ahí me encontré a una muchacha que aparentemente es cristiana. Así hay muchos que podemos llamar cristianos libres. O sea que no van a un grupo, no van a una iglesia, pero se dicen seguidores de Cristo, ¿no? Y por ahí una mujer, no sé ni de qué país, pero llegó a publicar que ella vive en castidad y que así lo planeó con su novio y que es virgen y que solamente va a tener la intimidad hasta que se case. Y me impresioné ver la cantidad, miles y miles, porque la muchacha tiene muchos seguidores, pero miles y miles, o pareciera ser que una mayoría, detestan que una persona tenga ese tipo de pensamiento. Porque sí, hablando de los noviazgos, si la persona quiere vivir en castidad, necesita fortaleza. Y más en estos tiempos, que pareciera ser que son más bombardeados, más que antes. Y así yo me imagino que va a ir progresando esto del bombardeo de la sensualidad. Es común ya ahora ver a muchachitos, niños, bailando esas cosas del reggaetón, del perreo y...

fuerte, no vas a alcanzar la fortaleza jactándose por las victorias. No es así como consigues la fortaleza. La fortaleza va a conseguir de otra manera. Así que no andes de presumido por haber triunfado en algo, ni tampoco te pongas triste porque fracasaste. Así no se consigue la fortaleza. Número 10. La fortaleza es poder al sufrimiento. La fortaleza es poder al sufrimiento. Número 11. Me da fortaleza los sufrimientos que no me matan. Me da fortaleza los sufrimientos que no me matan. Hay una frase, una expresión por ahí que dice lo que no te mata te hace más fuerte. Algo así, ¿no? Lo que no te mata te hace más fuerte. Por ahí creo que hay un pensamiento así. Así que los sufrimientos que no te matan te dan fortaleza. Número 12. Ninguna persona con fortaleza se siente humillado por los demás. Ninguna persona con fortaleza se siente humillado por los demás. Así que eres fuerte en el ánimo. Si los demás te humillan, tú eres fuerte y no le haces caso a esas cosas que te están diciendo para humillarte. Número 13, ya sería la última frase de fortaleza que encontré. Con fortaleza se portan mejor los... A ver, con fortaleza se soportan mejor los males, los propios y los ajenos. Si somos fuertes, vamos a poder seguir caminando y ayudar a los demás a levantarse para levantarse y caminar y seguir caminando. Con esto me acuerdo yo cuando en un tiempo, allá por el año 1991, mi papá y mi mamá me llevaban a los Estados Unidos. Yo tenía 15 años y estuvimos ahí en la línea. Estuvimos escondidos en la noche, en la madrugada. Caminábamos de un lado para otro. Y llegó un momento en el que nos llevaba, conocido como Coyote, dijo: ahora sí, hay que salir a un camino y correr. Hay que correr y llegar. Hay que llegar a alcanzar el freeway, la autopista. Si llegamos ahí, ya nos libramos en este tramo de la migra. En este tramo ya nos libramos de la migra. Y salimos al camino y empezamos a caminar, a correr, correr y correr. Mi mamá ya no podía correr. Ella se cansó, dijo: ya no puedo correr, ya no puedo correr. Que nos agarren. Y mi papá y yo le decía: ¿cómo que nos agarren? Mi papá la agarró de la mano. Iba por ahí un compañero, Fidencio, la agarró de la otra mano. Y la empezaron a arrastrar. Dice: ya no puedo, ya no puedo. Y mi papá y mi mamá, jalándola, así, tienes que... Yo, iba mi hermano también, mi hermano Paco, de 2 años. Y todos, yo traía, no sé si traía yo la mochila o traía mi hermano Paco, pero teníamos que llegar. Y yo por dentro decía: no, mamá, no te puedes rendir. Entonces, con la fortaleza se soportan mejores las pruebas, las propias enajenas. Si uno es fuerte, uno puede ayudar a aquellos que ya en ocasiones dicen: ya no quiero, ya hasta aquí llegué. Entonces, por ese lado también uno hay que buscar la fortaleza para soportar los sufrimientos, las pruebas y seguir adelante y ayudar a los demás para que también sigan caminando. Ahora sí, vámonos con la reflexión de la fortaleza. La virtud cardinal, es una virtud cardinal la de la fortaleza. Hay virtudes teologales y virtudes cardinales. A ver si por ahí algunos de ustedes que me están escuchando que me digan cuáles son las virtudes cardinales y cuáles son las virtudes teologales. ¿Cuáles son las virtudes teologales y cuáles son las virtudes cardinales? ¿Sale, vale? Una de ellas, de la cardinal, pues ahí está la fortaleza. La virtud cardinal de la fortaleza consiste en vencer la cobardía y la vergüenza y huir con fuerza y vigor de la temeridad. Fíjate, si somos fuertes, tenemos fortaleza, vamos a vencer la cobardía. No, es que no tengo miedo a hacerlo. No seas cobarde, lánzate, sé valiente. No, tengo miedo o tengo vergüenza. Es que, ¿qué van a decir de mí? Una persona que tenga esta virtud de la fortaleza no le dará vergüenza rezar en el público.
Porque hay veces que nosotros somos buenos para rezar dentro de la iglesia, pero ya cuando nos toque en público.

0: Ahí sí ya nos andamos ahí como que no rezamos o como que rezamos de manera invisible, que no nos vean. Entonces, ahí se puede comprobar cuánta fortaleza también tienes. También vences la cobardía. Te da miedo, ¿no? Que no te dé miedo. Hay cosas que nos tenemos que hacer. Bueno, pues adelante. Huir con fuerza y vigor de la temeridad, del temor, al señalamiento. Quieres hacer esto, pero ahí me van a criticar. Creo que nos hace falta. Creo que nos hace falta salir de la vergüenza. Y yo puedo decir ahí, yo me confieso que no tengo mucha fortaleza. Y no tengo mucha fortaleza porque desde hace algún tiempo, bueno, ya desde el año 2009, trabajo en radio. Y ya a mí no me da vergüenza hablar en la radio. De hecho, a mí se me suelta la lengua como perico hablar en micrófono. Pero de lo que sí tengo vergüenza todavía es de grabarme en video. Tengo intenciones de hacer apostolado en video. Sí hago en video, pero no salgo yo. Entonces todavía tengo vergüenza. ¿Qué quiere decir? Que me hace falta fortaleza. Así que os voy a pedirle al Espíritu Santo que me ilumine para salir adelante y poder hacer más apostolado. ¿Por qué no? ¿Por qué no? Bueno, criaturas, tenemos que hacer una pequeñita pausa, pero si tienen algún comentario... ahí les dejo yo la pregunta. Dime cuáles son las virtudes teologales y cuáles son las virtudes cardinales. Deja que Dios ilumine tu vida.
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4: Pues ahí yo sigo esperando, porque sigo esperando la respuesta. Dime cuáles son las virtudes cardinales. ¿Y cuáles son las virtudes teologales? Ahí yo espero. La fortaleza da valor al alma para poder afrontar con coraje y vigor los riesgos, moderando el ímpetu de la audacia, siempre manteniéndose en la recta razón en el obrar. Reafirma la resolución de resistir a las malas tentaciones y de superar los obstáculos morales, familiares, sociales y profesionales. Por eso es importante la fortaleza. La fortaleza hace capaz de vencer el temor, incluso el temor de la muerte. Nosotros podemos tener temor a la muerte. No queremos morir, pero eso es algo irremediable. Tarde o temprano, en algún momento, alguna hora, llegará. Así, si nosotros tenemos fortaleza, podemos hacer frente a las pruebas y a las persecuciones que constantemente tenemos. La fortaleza capacita para ir hasta la renuncia y el sacrificio de la propia vida, por defender una causa justa. Por eso es importante la fortaleza. Hay que no dejar que el miedo, el temor, nos ganen. Lo contrario de fortaleza, como mencionamos, es debilidad o flaqueza. La virtud de la fortaleza va mucho más allá que el decir sí o no. Está relacionada con el hacer o no hacer. Porque si tengo fortaleza, voy a hacer lo que me sirve y me ayuda. Y no voy a hacer aquello que me perjudica. La fortaleza también está relacionada con el decir o no decir. ¿Vas a decir algo? Dilo. No vas a decir, no digas eso, no es necesario. Ya en algún momento hemos hablado de la discreción. Bueno, pues ahí también se manifiesta en decir o no decir algo. La fortaleza también tiene que ver con el enfrentarse a algo o seguir contracorriente. Las personas fuertes se enfrentan a las situaciones ejerciendo la virtud de la fortaleza. Si tienen la razón y el convencimiento, no temen enfrentarse a los problemas. Una frase dice: llora como mujer lo que no has sabido defender con la fortaleza. En este caso, siento que puede ser la frase así como que, ¿por qué llora como la mujer? Porque la mujer es más sensible y llora más que algunos hombres. Algunos hombres llegamos a ser más secos, pero si tú dices, no pude enfrentar esto con fortaleza, pues, tienes que ponerte a pensar. Aunque llorar es gratis y no tiene impuestos, no supone que disminuya la virtud de la fortaleza si es que lloras. Pero si se llora en la noche porque no hay sol ni luna, las lágrimas no permitirán que puedas ver la luminosidad de las estrellas que sí existen en ese tiempo. Las virtudes cardinales, ¿cuáles son? Híjole, yo espero, vamos a ver si por ahí nos llegan. No, todavía no llega nadie. No. Bueno, pues ahorita vamos a esperar y ahorita las mencionamos. Las virtudes derivadas de la fortaleza. Virtudes que se derivan de la fortaleza son la magnanimidad. Vamos también a hacer esa pregunta para tratar de buscar una manera de interactuar. ¿Qué es la magnanimidad? ¿Qué es la magnanimidad? A ver si alguien nos dice qué es la magnanimidad. Magnanimidad. Entonces, esta es una virtud que se deriva de la fortaleza. Otra virtud. Ahorita yo espero a ver si por ahí llega alguien que me diga, la magnanimidad es esto. A ver si. Otra virtud que se deriva de la magnanimidad, no, perdón, de la fortaleza, es la paciencia. La paciencia que se sufre con alegría religiosa y que hace que podamos esperar y que podamos esperar en los padecimientos y las desgracias. La paciencia se deriva de la fortaleza. Otra virtud que se deriva de la fortaleza es la constancia. Entonces, si tiene fortaleza, es paciente. Si tiene fortaleza, es constante. Pero falta una, ¿eh? Yo estoy esperando a ver quién de ustedes me manda ahí el mensaje o habla y me dice que es la magnanimidad, porque esa es otra de las virtudes que se deriva. Y también que me digan cuáles son las virtudes cardinales y también cuáles son las virtudes teologales para que tengan la distinción. Hablando de la constancia, virtud derivada de la fortaleza. La constancia que persevera en la tarea comenzada y en la firmeza de vencer las dificultades sin caer en la necedad, en la terquedad de lo que sería algo malo. Vicios opuestos a la fortaleza. Vamos a ver, por defecto, un vicio. Aquello que viene a perjudicar a la fortaleza, eso entendemos por vicio. La timidez y la cobardía. Así que cuidado con esos vicios que logran a veces debilitar a la fortaleza. La timidez y la cobardía. Otro vicio que es opuesto a la fortaleza y que en ocasiones llega ahí a quitarle fuerza es lo que hace que, no sé cómo le llamen en tu pueblo, en tu rancho, flojera, el desgano, de no querer hacer las cosas. Ese es otro vicio. Te llega el desgano o sí, el no querer hacer las cosas. Eso también puede perjudicar la fortaleza. Tienes que hacer esto, pero dices, ay, es que no tengo ganas. Pues ten cuidado, porque si dices eso y te dejas llevar por eso, pues puede perjudicarse tu fortaleza. Son pequeñas cositas que van ahí debilitando esta virtud. El otro vicio, el respeto humano, que hace que se dejen de cumplir las obligaciones por miedo del qué dirán. Es que yo no hago esto por respeto. Cuidado, hay que entender bien qué es el respeto, porque en ocasiones se aplica este término que llega como que a viciar la fortaleza. No lo hago por respeto. Sigo esperando, por ahí todavía quién de ustedes nos puede compartir qué es la magnanimidad. ¿Qué es la magnanimidad? Bueno, pues todavía sigo esperando. Hablando de los vicios por exceso, ya hablamos de los vicios por defecto. El vicio por exceso, la temeridad, que sin ninguna necesidad se expone al peligro y a la muerte. Es más bien una prueba de soberbia que de coraje. Entonces, también este vicio puede perjudicar la fortaleza. Lo va a hacer. ¿Por qué? Para que vean los demás que él puede y que los demás no. Pues ahí hay que revisar, ¿no? Entonces, este vicio llega a debilitar la fortaleza. Para practicar la virtud de la fortaleza en la familia y después enseñarla a ejercer a los demás, hace falta saber elegir bien. Saber elegir bien entre lo fácil y lo práctico. Entre lo fácil y lo difícil. Hay que saber elegir bien. practicar aquello que viene a ser dificultoso. No tiene que producir miedo entre los hijos, si estos han sido bien educados dentro de la familia y tienen fortaleza. Fomentar la virtud de la fortaleza en los hijos supone ayudarles a que sean fuertes en su forma de vida, en sus actividades y decisiones cotidianas relacionadas con la formación de su carácter. Los papás tendrán que ayudar mucho a sus hijos en la fortaleza para que puedan enfrentar todo tipo de pruebas. Quizá a lo mejor la dificultad con sus compañeros de escuela, quizá a lo mejor el miedo de no saber si puede pasar o no pasar esa materia, y así las cosas pueden irse debilitando poco a poco. Si tú ayudas a tu hijo que crezca en fortaleza, tú no tendrás temor de que le pase algo, porque sabes que le has ayudado y que le has fortalecido. Les asegura en las dificultades la firmeza y la constancia. Si tiene fortaleza, tiene firmeza y tiene constancia en la práctica del bien, llegando incluso a la capacidad de aceptar el eventual sacrificio de la propia vida por una causa justa. Me viene a la mente ahorita el pensamiento de aquellos papás que no logran formar bien a sus hijos en la fe. Como no logran formarlos bien en la fe, ellos vienen a preocuparse porque sus hijos sí a lo mejor practican la fe, pero es una fe de cuarto, es una fe de casa, solamente en la casa y solamente en la iglesia. Ya para practicar su fe en la escuela, en el público, tienen temor, y entonces ahí necesitarán fortaleza. Ya por ahí creo que nos llegaron las respuestas. A ver, dice Francisco que las virtudes cardinales son prudencia, justicia, fortaleza y templanza. Y las teologales dice que son fe, esperanza y caridad. Bueno, pues Francisco, déjame decirte que efectivamente esas son, hablando de las virtudes, fortaleza, de las cardinales, fortaleza, prudencia, la justicia y la templanza. Hay que llevarlas a la práctica. Sería bueno ir reflexionando sobre estas virtudes cardinales. Hoy nos está tocando lo que es la fortaleza, algo que es muy importante. Pero tenemos que hacer una pausa. Vamos a la pausa. Deja que Dios ilumine tu vida.
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6: Queda por ahí pendiente la pregunta de ¿qué es la magnanimidad? ¿Qué es la magnanimidad? Que es otra de las virtudes que se desprende de la fortaleza. Ya entonces ya alguien, Francisco ya nos respondió qué es, que cuáles son las virtudes de cardinales y cuáles son las virtudes teologales. Entonces, estábamos hablando lo que son los vicios por defecto y por exceso. Ya estamos ahora por exceso. Para practicar la virtud de la fortaleza, en la, aunque ya se lo habíamos dicho también, fomentar la virtud de la fortaleza en los hijos supone ayudarles a que... Eso ya también lo habíamos dicho. Ahora, vámonos con lo que son 20 características de la virtud de la fortaleza. 20 características. Primero, la fortaleza acrecienta la paciencia. Si eres, hay veces que decimos, es que yo soy de un carácter fuerte. Pues no, eres de carácter débil, más que fuerte. Porque no aguantas nada, apenas a la primera tensión en el trabajo, en la escuela, y estás echando chispas, gritando, diciendo cosas que no. Eso no es ser fuerte de carácter. Tener carácter fuerte significa... tener fortaleza y ser paciente. Sí les ha tocado, ¿no? Que es que yo soy bien fuerte de carácter. Gritones, intolerantes, geniudos, berrinchudos, malhumorados. Ay, Dios, yo creo que nos descobijamos muchos. Que no sabemos controlar nuestro mal genio. Y ante cualquier tensión, digo, hay cosas, ¿verdad? Que en ocasiones, pues sí te desesperan, pero, pues, creo que hay personas que con cualquier zumbido de mosca, echan un grito, con cualquier zumbido de mosca, empiezan ahí a patalear y aventar todo. Digo, también están sus cosas. Hace algún tiempo viajaba hacia una parte de aquí de México y en el autobús, porque aquí los autobuses son diferentes a los de otros lugares, ponen películas. Entonces en el autobús iba viendo una película donde hablaba sobre un momento tenso con unos personajes de Estados Unidos que dicen que eso estuvo basado en hechos reales, entre detectives y espías y cosas de esas. Y uno de los que estaban interviniendo para el acuerdo entre Rusia y Estados Unidos le preguntaba a uno de los espías, dice, ¿usted nunca se tensa? Y el espía le decía, ¿ganó algo con eso? Entonces, en parte el que estaba haciendo el trámite y por las cuestiones o situaciones diplomáticas, por todo lo que estaba pasando, el hombre, el abogado, siempre estaba así tenso. Y el otro, que el espía, tranquilo, y le decía, ¿usted nunca se tensa? ¿Ganó algo con eso? Bueno, pues entonces, hablando de la fortaleza, es que es paciente. La fortaleza acrecienta la paciencia, aumenta el sosiego y neutraliza la ansiedad y la desesperación. ¡Espíritu Santo! Danos fortaleza y mucha. Échame un doble. Échame ahí algo que me ayude. Número dos. Estas son características de la fortaleza. Número dos. La fortaleza ayuda a completar La fortaleza ayuda a completar la generosidad sin dejarse llevar por actitudes manipuladoras de otros, por muy cómodas de cumplir que parezcan o incluso sin sopesarlas mucho. Bueno, pues a ver entonces, el que tiene fortaleza ayuda a complementar la generosidad. Ayuda a complementar. ¿Eres generoso? Pues no agarras lo fácil. Si eres generoso, no vas a buscar lo fácil, lo cómodo. Si eres generoso, no vas a buscar lo fácil o lo cómodo. En el sentido, miren, yo por ejemplo, veo que tengo que hacer algo, busco la manera de hacerlo más rápido. Pero eso no quiere decir que sea más fácil. Si voy, por ejemplo, a barrer, yo trato de barrer de medida que vaya teniendo yo la idea, no más bien la medida de qué es lo que ya barrí, cuál fue lo que yo barrí, para ir dando los escobazos certeros. No pasar la escoba por donde ya la pasé, sino pasé ahí la escoba, doy otro escobazo, pero donde no, para ir avanzando. Porque si doy un escobazo en una parte donde no había basura y en otro donde sí, pues ahí estoy yo ocupando un espacio que no. Entonces yo trato de hacer las cosas más rápidas, pero eso no quiere decir que sea más fácil. En su caso sí hay que buscar hacer las cosas con prontitud, con certeza para avanzar. Pero hay personas que no querrán barrer, o si barren no juntan la basura, sino que la echan ahí debajo. ¿Para qué? Para no echarla en un recogedor y después ponerla en la basura. Ahí hay que tener cuidado con eso. Entonces, hay que completar la generosidad con fortaleza. No hay que dejarse llevar por las cuestiones cómodas. Número 3, la fortaleza ayuda a hacer el esfuerzo para no dejarse llevar por los cánticos egoístas de la sociedad. La fortaleza ayuda a hacer el esfuerzo para no dejarse llevar por los cánticos egoístas de la sociedad, que invitan continuamente a consumir mucho más de lo necesario. También permite conocer lo que cuestan las cosas para evitar caer en la trampa del gasto impulsivo hacia la inmediata satisfacción. Así que si uno tiene fortaleza, uno también podrá elegir bien y utilizar o tomar aquello que realmente necesitas. No te dejas encandilar o encantar de las cosas que escuchas en los promocionales o en los comerciales, y ahí vas, es que está en promoción, vamos a comprarlo, pero ¿para qué lo ocupas? Ahorita no, pero después lo ocupo, después lo voy a ocupar, mira que está en promoción. Caemos encantados. A mí me pasó en algún tiempo de mi vida que iba a los centros comerciales y de verdad miraba algo en promoción y lo compraba. Pensaba, a lo mejor más adelante lo voy a ocupar, y de verdad, después, oh terrible decepción, porque no los utilizaba aquellas cosas, y muchas cosas se quedaron ahí para nunca utilizarse. Mucho cuidado. Número 4, la fortaleza ayuda a mejorar el carácter de los hijos, a que sobrevivan en un ambiente que les rodea, a superar las adversidades y a perfeccionar sus futuras actuaciones en la vida, y así obtener éxitos personales y colectivos. Creo yo que ustedes, papás, están cometiendo un error cuando le dan todo a sus chamacos para que no chillen. Lejos de estar creando en el niño o en la niña la virtud de la fortaleza, lo único que están haciendo es crear en el niño el vicio del ego, bueno, en este caso el defecto del egoísmo y el encaprichamiento. Tendrán un chiquillo caprichudo, berrinchudo, como aquellos chiquillos berrinchudos, chiquillos y chiquillas berrinchudos, que si no les das la tableta hacen tremendo berreo, chillan, casi se avientan al suelo, patalean y hacen breakdance. Y mamá y papá, como no quiere ver al niño berrinchudo, llorando, dale la tableta, ya dale la tableta para que se calle. Papás, cuidado. Más vale que vean llorar a su chiquillo de berrinche porque no le dan la tableta, que después los haga a ustedes llorar en un futuro durante mucho tiempo por sus caprichos y berrinches, porque lo único que están creando ahí es un monstruo. De verdad, después los van a hacer sufrir. Van a encontrar un chiquillo berrinchudo, egoísta, caprichoso, que va a querer hacer las cosas, va a querer tener las cosas que quiere, y si no se las dan, hará el drama de su vida. Siempre estará buscando ahí chantajear. Uy, no saben en la que se meten. Así que mucho cuidado. Número 5. La fortaleza ayuda a no perder las batallas de la vida diaria, demostrándola cuando tiene que tomar decisiones con la certeza de que está haciendo las cosas soportadas en un carácter bien formado. Así que la fortaleza nos va a ayudar a enfrentar. Oiga, por cierto, yo le pregunté qué es magnanimidad. Alguien mandó, dijo, pues es una virtud. Pues sí, pues es una virtud derivada de la fortaleza, pero pues dígame qué virtud es. ¿Qué virtud es la magnanimidad? ¡Ándenles! No sean perezosillos, que no les gane la pereza, porque la pereza es un vicio que debilita la fortaleza. Número 6. La fortaleza ayuda a sobreponerse de las adversidades y ataques sociales o políticos que influyen negativamente en el conjunto familiar, ayudando a resolver o mitigar los problemas emocionales de autoestima, incluyendo los relacionados con la situación económica y la salud física. Número 7. La fortaleza bien afianzada permite a los papás y a los hijos examinar y dialogar sobre las acciones u omisiones educativas que voluntaria o involuntariamente estén realizando y llegar a acuerdos para mejorar a la convivencia de los puntos de fricción. Estaba pensando ahorita sobre los chamacos con respecto a lo que es las drogas. Ya ve usted que las drogas es algo que pareciera ser que cada día es más latente y constante. Si usted no ayuda a que sus hijos tengan fortaleza, ellos podrán decir sí a aquellos vicios que llegan a sus vidas, aquellos vicios que comienzan ahí a entrar a las familias y a las escuelas. ¿Cómo decirle no a la droga? Pues solamente si tienen fortaleza. Señoras y señores, pues ya se nos terminó el tiempo. ¿Qué es la magnanimidad? Pues se los vamos a decir en la otra porque ustedes no nos apoyaron. Bueno, se los voy a dejar ahí para que ustedes lo consigan. ¿Sale, Valex? Síguenos ahí en las redes sociales, Criaturas del Señor. Búsquenos como Modesto Lule, ahí en el Facebook, ahí en el Twitter. Búsquenos Modesto Lule y por ahí nos ponemos en comunicación. ¿Sale, vale? Nos escuchamos en la próxima. Se despide el padre Modesto Lule de los misioneros servidores de la palabra. Que Dios les bendiga.

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Son las 6 de la mañana.

0: Oración clamando fe.
1: Amado Padre Celestial, te doy gracias por el don de la fe que me has regalado a través de tu iglesia, mi familia y todos aquellos que me han hablado de ti. No obstante, por momentos siento que mi fe es muy pequeña y débil, especialmente cuando me enfrento a problemas y a incertidumbres. Siento, por momentos, que flaqueo ante cualquier eventualidad. Me siento frágil y en ocasiones me derrumbo. Por ello quiero pedirte en el nombre de nuestro Señor Jesucristo que aumentes mi poca fe, que fortalezcas mi pensamiento, mi creencia, mi esperanza y me des la firmeza para creer por encima de toda circunstancia. Te pido, Padre Celestial, por medio del Espíritu Santo, que derrames abundantemente sobre mí el don de la fe, para que me levante por encima de cualquier adversidad y pueda mirar la vida y el futuro con optimismo y con el equilibrio de los que creen en ti y tienen puesta su esperanza en tu auxilio divino. Amén. Padre nuestro que estás en el cielo, santificado sea tu nombre. Venga a nosotros tu reino. Hágase tu voluntad así en la tierra como en el cielo. Danos hoy nuestro pan de cada día y perdona nuestras ofensas como también nosotros perdonamos a los que nos ofenden. No nos dejes caer en tentación y líbranos del mal. Amén. Dios te salve María, llena eres de gracia, el Señor es contigo. Bendita eres entre todas las mujeres y bendito es el fruto de tu vientre, Jesús. Santa María, Madre de Dios, ruega por nosotros pecadores, ahora y en la hora de nuestra muerte. Amén. Gloria al Padre, gloria al Hijo, gloria al Espíritu Santo, como era en el principio, ahora y siempre, por los siglos de los siglos. Amén.

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1: Hoy, 12 de octubre, la Iglesia recuerda a Nuestra Señora del Pilar. De acuerdo con una piadosa tradición española, estando el apóstol Santiago en Ribera del Río Ebro, cerca de Zaragoza, se le apareció la Virgen para animarlo en su trabajo evangelizador en España, puesto que la Virgen María se le habría aparecido al apóstol de pie sobre una columna. La tradición posterior la llamó Nuestra Señora del Pilar y le construyó la gran basílica en Zaragoza que lleva su nombre. El Papa Clemente XII, de 1730 a 1740, fijó la fiesta mariana el 12 de octubre, aniversario del descubrimiento de América, y la extendió a los dominios españoles de esa época. En la iconografía se le presenta vestida en blanco y azul con una columna por atributo. Hoy, 12 de octubre, la Iglesia recuerda a Nuestra Señora.

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0: En el nombre del Padre, y del Hijo, y del Espíritu Santo.
1: Amén.
0: Creo en Dios,
1: Padre Todopoderoso, Creador del cielo y de la tierra. Creo en Jesucristo, su único Hijo, Señor nuestro, que fue concebido por obra y gracia del Espíritu Santo. Nació de Santa María Virgen, padeció bajo el poder de Poncio Pilato. Fue crucificado, muerto y sepultado. Descendió a los infiernos. Al tercer día resucitó de entre los muertos. Subió a los cielos y está sentado a la derecha de Dios Padre. Desde ahí ha de venir a juzgar a vivos y muertos. Creo en el Espíritu Santo, la Santa Iglesia Católica, la comunión de los santos, el perdón de los pecados, la resurrección de la carne y la vida eterna. Amén.
0: Padre nuestro que estás en el cielo, santificado sea tu nombre. Venga a tu reino, hágase tu voluntad en la tierra como en el cielo.
1: Danos

0: líbranos del mal. Amén.
1: Dios te salve, María, llena eres de gracia. El Señor es contigo. Bendita eres entre todas las mujeres, y bendito es el fruto de tu vientre, Jesús.
0: Santa María, Madre de Dios, ruega por nosotros pecadores, ahora y en la hora de nuestra muerte. Amén.
1: Gloria al Padre, al Hijo y al Espíritu Santo.
0: Como era en un principio, ahora y siempre, por los siglos de los siglos. Amén.
1: Misterios gozosos. Primer misterio. La encarnación del Hijo de Dios en las purísimas entrañas de la Santísima Virgen María. Sobre el Evangelio de San Lucas, capítulo 1, versículo 28, meditamos. El ángel entró en el lugar donde ella estaba y le dijo: Salve, llena de gracia, el Señor es contigo.
2: Padre nuestro,
0: que estás en el cielo, santificado sea tu nombre. Venga tu reino, hágase tu voluntad en la tierra como en el cielo.
1: Danos hoy nuestro pan de cada día. Perdona nuestras ofensas, como también nosotros perdonamos a los que nos ofenden. No nos dejes caer en tentación y líbranos del mal. Amén.
0: Dios te salve María, llena eres de gracia, el Señor es contigo. Bendita eres entre todas las mujeres, y bendito es el fruto de tu vientre, Jesús.
1: Santa María, Madre de Dios, ruega por nosotros, pecadores, ahora y en la hora de nuestra muerte. Amén.
0: Dios te salve, María, llena eres de gracia, el Señor es contigo. Bendita eres entre todas las mujeres, y bendito es el fruto de tu vientre, Jesús.
1: Santa María, Madre de Dios, ruega por nosotros, pecadores, ahora y en la

0: la hora de nuestra muerte. Amén.
1: Dios te salve María, llena eres de gracia, el Señor es contigo. Bendita eres entre todas las mujeres, y bendito es el fruto de tu vientre, Jesús.
0: Santa María, Madre de Dios, ruega por nosotros, pecadores, ahora y en la hora de nuestra muerte. Amén.
1: Dios te salve María, llena eres de gracia, el Señor es contigo. Bendita eres entre todas las mujeres, y bendito es el fruto de tu vientre, Jesús.
0: Santa María, Madre de Dios, ruega por nosotros, pecadores, ahora y en la hora de nuestra muerte. Amén.
1: Dios te salve María, llena eres de gracia, el Señor es contigo. Bendita eres entre todas las mujeres, y bendito es el fruto de tu vientre, Jesús.
0: Santa María, Madre de Dios, ruega por nosotros, pecadores, ahora y en la hora de nuestra muerte. Amén.

0: en Jesús.
1: Santa María, Madre de Dios, ruega por nosotros pecadores, ahora y en la hora de nuestra muerte. Amén.
0: Dios te salve María, llena eres de gracia, el Señor es contigo, bendita eres entre todas las mujeres, y bendito es el fruto de tu vientre Jesús.
1: Gloria, Santa María, Madre de Dios, ruega por nosotros, pecadores, ahora y en la hora de nuestra muerte. Amén.
0: Gloria al Padre, al Hijo y al Espíritu Santo, como era en el principio, ahora y siempre, por los siglos de los siglos. Amén.
1: Oh Jesús mío,
0: perdón.

0: misericordia. Amén.
1: Segundo misterio. La visitación de la Virgen María a su prima Santa Isabel. Sobre el Evangelio de San Lucas, capítulo primero, versículo 41 al 42, meditamos. Cuando Isabel oyó el saludo de María, el infante saltó en su seno y ella dijo a grandes voces: «Bendita tú entre las mujeres y bendito el fruto de tu vientre».
2: Padre nuestro,
3: que estás en el cielo, santificado sea tu nombre. Venga tu reino, hágase tu voluntad en la tierra como en el cielo.
2: Danos hoy nuestro pan de cada día. Perdona nuestras ofensas, como también nosotros perdonamos a los que nos ofenden. No nos dejes caer en tentación y líbranos del mal. Amén.
3: Dios te salve María, llena eres de gracia, el Señor es contigo. Bendita eres entre todas las mujeres y bendito es el fruto de tu vientre Jesús.
2: Santa María, Madre de Dios, ruega por nosotros pecadores, ahora y en la hora de nuestra muerte. Amén.
3: Dios te salve María, llena eres de gracia, el Señor es contigo. Bendita eres entre todas las mujeres, y bendito es el fruto de tu vientre Jesús.
2: Santa María, Madre de Dios, ruega por nosotros pecadores, ahora y en la hora de nuestra muerte. Amén.
3: Dios te salve María, llena eres de gracia, el Señor es contigo. Bendita eres entre todas las mujeres, y bendito es el fruto de tu vientre, Jesús.
2: Santa María, Madre de Dios, ruega por nosotros, pecadores, ahora y en la hora de nuestra muerte. Amén.
3: Dios te salve María, llena eres de gracia, el Señor es contigo.

0: tu vientre, Jesús.
1: Santa María, Madre de Dios, ruega por nosotros, pecadores, ahora y en la hora de nuestra muerte. Amén.
0: Dios te salve, María, llena eres de gracia, el Señor es contigo. Bendita eres entre todas las mujeres, y bendito es el fruto de tu vientre, Jesús.
1: Santa María, Madre de Dios, ruega por nosotros, pecadores, ahora y en la hora de nuestra muerte. Amén.
0: Dios te salve, María, llena eres de gracia, el Señor es contigo. Bendita eres entre todas las mujeres, y bendito es el fruto de tu vientre, Jesús.
1: Santa María, Madre de Dios, ruega por nosotros, pecadores, ahora y en la hora de nuestra muerte. Amén.
0: Dios te salve, María, llena eres de gracia, el Señor es contigo. Bendita eres entre todas las mujeres, y bendito es el fruto de tu vientre, Jesús.
1: Santa María, Madre de Dios, ruega por nosotros, pecadores, ahora y en la hora de nuestra muerte. Amén.

0: de Jesús.
1: Santa María, Madre de Dios, ruega por nosotros pecadores, ahora y en la hora de nuestra muerte. Amén.
0: Dios te salve María, llena eres de gracia, el Señor es contigo, bendita eres entre todas las mujeres, y bendito es el fruto de tu vientre, Jesús.
1: Santa María, Madre de Dios, ruega por nosotros pecadores, ahora y en la hora de nuestra muerte. Amén.
0: Dios te salve María, llena eres de gracia, el Señor es contigo, bendita eres entre todas las mujeres, y bendito es el fruto de tu vientre, Jesús.
1: Gloria, Santa María, Madre de Dios, ruega por nosotros, pecadores, ahora y en la hora de nuestra muerte. Amén.
0: Gloria al Padre, al Hijo y al Espíritu Santo, como era en el principio, ahora y siempre, por los siglos de los siglos. Amén.
1: Oh Jesús mío,
0: perdona.

0: Amén.
1: Tercer misterio. El nacimiento de Jesús en el portal de Belén sobre el Evangelio de San Lucas, capítulo 2, versículo 7, meditamos. Y dio a luz a su hijo primogénito, lo envolvió en pañales y lo reclinó en un pesebre, porque no había sitio para ellos en la posada. Padre nuestro que estás en el cielo, santificado sea tu nombre. Venga tu reino. Hágase tu voluntad en la tierra como en el cielo.
0: Dale.

0: Amén.
1: Dios te salve María, llena eres de gracia. El Señor es contigo. Bendita eres entre todas las mujeres. Y bendito es el fruto de tu vientre, Jesús.
0: Santa María, Madre de Dios, ruega por nosotros pecadores, ahora y en la hora de nuestra muerte. Amén.
1: Dios te salve María, llena eres de gracia, el Señor es contigo. Bendita eres entre todas las mujeres, y bendito es el fruto de tu vientre, Jesús.
0: Santa María, Madre de Dios, ruega por nosotros pecadores, ahora y en la hora de nuestra muerte. Amén.
1: Dios te salve María, llena eres de gracia, el Señor es contigo. Bendita eres entre todas las mujeres, y bendito es el fruto de tu vientre, Jesús.
0: Santa María, Madre de Dios, ruega por nosotros pecadores, ahora y en la hora de nuestra muerte. Amén.
1: Dios te salve María, llena eres de gracia, el Señor es contigo. Bendita eres entre todas las mujeres, y bendito es el fruto de tu vientre, Jesús.
0: Santa María, Madre de Dios, ruega por nosotros pecadores, ahora y en la hora de nuestra muerte. Amén.
1: Dios te salve María, llena eres de gracia. El Señor es contigo. Bendita eres entre todas las mujeres, y bendito es el fruto de tu vientre, Jesús.
0: Santa María, Madre de Dios, ruega por nosotros pecadores, ahora y en la hora de nuestra muerte. Amén.
1: Dios te salve María, llena eres de gracia. El Señor es contigo. Bendita eres entre todas las mujeres y bendito es el fruto de tu vientre, Jesús.
0: Santa María, Madre de Dios, ruega por nosotros pecadores, ahora y en la hora de nuestra muerte. Amén.
1: Dios te salve María, llena eres de gracia. El Señor es contigo, bendita eres entre todas las mujeres, y bendito es el fruto de tu vientre, Jesús.
0: Santa María, Madre de Dios, ruega por nosotros pecadores, ahora y en la hora de nuestra muerte. Amén.
1: Dios te salve, María, llena eres de gracia. El Señor es contigo, bendita eres entre todas las mujeres, y bendito es el fruto de tu vientre, Jesús.
0: Santa María, Madre de Dios, ruega por nosotros pecadores, ahora y en la hora de nuestra muerte. Amén.
1: Dios te salve, María, llena eres de gracia. El Señor es contigo. Bendita eres entre todas las mujeres, y bendito es el fruto de tu vientre, Jesús.
0: Santa María, Madre de Dios, ruega por nosotros pecadores, ahora y en la hora de nuestra muerte. Amén.
1: Dios te salve, María, llena eres de gracia, el Señor es contigo, bendita eres entre todas las mujeres, y bendito es el fruto de tu vientre, Jesús.
0: Santa María, Madre de Dios, ruega por nosotros pecadores, ahora y en la hora de nuestra muerte. Amén.
1: Gloria al Padre, al Hijo y al Espíritu Santo.
0: Como era en el principio, ahora y siempre, por los siglos de los siglos. Amén.
1: Oh Jesús mío,
0: perdona nuestros pecados, líbranos del fuego del infierno, lleva al cielo a todas las almas, especialmente a las más necesitadas de tu misericordia. Amén.
1: Cuarto misterio: la presentación del niño Jesús en el templo de Jerusalén. Sobre el Evangelio de San Lucas, capítulo 2, versículos del 22 al 23, meditamos. Cuando se cumplieron los días de la purificación de ellos, según la ley de Moisés, llevaron a Jesús a Jerusalén para presentarle al Señor, como está escrito en la ley del Señor: todo varón primogénito será consagrado al Señor. Padre nuestro,
0: que estás en el cielo, santificado sea tu nombre, venga tu reino, hágase tu voluntad en la tierra como en el cielo.
1: Danos hoy nuestro pan de cada día, perdona nuestras ofensas, como también nosotros perdonamos a los que nos ofenden. No nos dejes caer en tentación y líbranos del mal.
2: Dios te salve María, llena eres de gracia, el Señor es contigo. Bendita eres entre todas las mujeres, y bendito es el fruto de tu vientre, Jesús.
3: Santa María, Madre de Dios, ruega por nosotros, pecadores, ahora y en la hora de nuestra muerte. Amén.

0: vientre Jesús.
1: Santa María, Madre de Dios, ruega por nosotros, pecadores, ahora y en la hora de nuestra muerte. Amén.
0: Dios te salve, María, llena eres de gracia, el Señor es contigo. Bendita eres entre todas las mujeres, y bendito es el fruto de tu vientre, Jesús.
1: Santa María, Madre de Dios, ruega por nosotros, pecadores, ahora y en la hora de nuestra muerte. Amén.

0: Santa María, Madre de Dios, ruega por nosotros, pecadores, ahora y en la hora de nuestra muerte. Amén.
1: Dios te salve, María, llena eres de gracia, el Señor es contigo. Bendita eres entre todas las mujeres, y bendito es el fruto de tu vientre, Jesús.
0: Santa María, Madre de Dios, ruega por nosotros, pecadores, ahora y en la hora de nuestra muerte. Amén.
1: Dios te salve, María, llena eres de gracia, el Señor es contigo. Bendita eres entre todas las mujeres, y bendito es el fruto de tu vientre, Jesús.
0: Santa María, Madre de Dios, ruega por nosotros, pecadores, ahora y en la hora de nuestra muerte. Amén.
1: Dios te salve, María, llena eres de gracia, el Señor es contigo. Bendita eres entre todas las mujeres, y bendito es el fruto de tu vientre, Jesús.
0: Santa María, Madre de Dios, ruega por nosotros, pecadores, ahora y en la hora de nuestra muerte. Amén.
1: Dios te salve, María, llena eres de gracia, el Señor es contigo. Bendita eres entre todas las mujeres, y bendito es el fruto de tu vientre, Jesús.
0: Santa María, Madre de Dios, ruega por nosotros, pecadores, ahora y en la hora de nuestra muerte. Amén.
1: Dios te salve, María, llena eres de gracia, el Señor es contigo. Bendita eres entre todas las mujeres, y bendito es el fruto de tu vientre, Jesús.
0: Santa María, Madre de Dios, ruega por nosotros, pecadores, ahora y en la hora de nuestra muerte. Amén.
1: Dios te salve, María, llena eres de gracia, el Señor es contigo. Bendita eres entre todas las mujeres, y bendito es el fruto de tu vientre, Jesús.
0: Gloria, Santa María, Madre de Dios, ruega por nosotros, pecadores, ahora y en la hora de nuestra muerte. Amén.
1: Gloria al Padre, al Hijo y al Espíritu Santo, como era en el principio, ahora y siempre, por los siglos de los siglos. Amén.
0: Oh Jesús mío,
1: perdón.

0: misericordia. Amén.
1: Quinto misterio. El niño perdido es hallado en el templo. Sobre el Evangelio de San Lucas, capítulo 2, versículo 46, meditamos. A los tres días lo encontraron en el templo sentado en medio de los doctores, oyéndolos y preguntándoles.
2: Padre nuestro que estás en el cielo, santificado sea tu nombre, venga tu reino, hágase tu voluntad en la tierra como en el cielo.
3: Danos hoy nuestro pan de cada día, perdona nuestras ofensas, como también nosotros perdonamos a los que nos ofenden. No nos dejes caer en tentación y líbranos del mal. Amén.
2: Dios te salve María, llena eres de gracia, el Señor es contigo. Bendita eres entre todas las mujeres, y bendito es el fruto de tu vientre, Jesús.
3: Santa María, Madre de Dios, ruega por nosotros pecadores, ahora y en la hora de nuestra muerte. Amén.
2: Dios te salve, María, llena eres de gracia. El Señor es contigo. Bendita eres entre todas las mujeres, y bendito es el fruto de tu vientre, Jesús.
3: Santa María, Madre de Dios, ruega por nosotros pecadores, ahora y en la hora de nuestra muerte. Amén.
2: Dios te salve, María, llena eres de gracia. El Señor es contigo. Bendita eres entre todas las mujeres, y bendito es el fruto de tu vientre, Jesús.
3: Santa María, Madre de Dios, ruega por nosotros pecadores, ahora y en la hora de nuestra muerte. Amén.
2: Dios te salve, María, llena eres de gracia. El Señor es contigo. Bendita eres entre todas las mujeres, y bendito es el fruto de tu vientre, Jesús.
3: Santa María, Madre de Dios, ruega por nosotros pecadores, ahora y en la hora de nuestra muerte. Amén.
2: Dios te salve, María, llena eres de gracia, el Señor es contigo, bendita eres entre todas las mujeres, y bendito es el fruto de tu vientre, Jesús.
3: Santa María, Madre de Dios, ruega por nosotros pecadores, ahora y en la hora de nuestra muerte. Amén.
2: Dios te salve, María, llena eres de gracia. El Señor es contigo. Bendita eres entre todas las mujeres, y bendito es el fruto de tu vientre, Jesús.
3: Santa María, Madre de Dios, ruega por nosotros pecadores, ahora y en la hora de nuestra muerte. Amén.
2: Dios te salve, María, llena eres de gracia. El Señor es contigo, bendita eres entre todas las mujeres, y bendito es el fruto de tu vientre, Jesús.
3: Santa María, Madre de Dios, ruega por nosotros pecadores, ahora y en la hora de nuestra muerte. Amén.
2: Dios te salve, María, llena eres de gracia, el Señor es contigo, bendita eres entre todas las mujeres, y bendito es el fruto de tu vientre, Jesús.
3: Santa María, Madre de Dios, ruega por nosotros pecadores, ahora y en la hora de nuestra muerte. Amén.
2: Dios te salve, María, llena eres de gracia. El Señor es contigo. Bendita eres entre todas las mujeres, y bendito es el fruto de tu vientre, Jesús.
3: Santa María, Madre de Dios, ruega por nosotros pecadores, ahora y en la hora de nuestra muerte. Amén.
2: Dios te salve, María, llena eres de gracia. El Señor es contigo. Bendita eres entre todas las mujeres, y bendito es el fruto de tu vientre, Jesús.
3: Santa María, Madre de Dios, ruega por nosotros pecadores, ahora y en la hora de nuestra muerte. Amén.
2: Gloria al Padre, al Hijo y al Espíritu Santo.
3: Como era en un principio, ahora y siempre, por los siglos de los siglos. Amén.
2: Oh Jesús mío,
3: perdona nuestros pecados, líbranos del fuego del infierno, lleva al cielo a todas las almas, especialmente a las más necesitadas de tu misericordia. Amén.
2: Dios te salve,
3: Reina y Madre de misericordia, vida, dulzura y esperanza nuestra.

0: Señora abogada nuestra, vuelve a nosotros esos tus ojos misericordiosos, y después de este destierro, muéstranos a Jesús, fruto bendito de tu vientre, oh clemente, oh piadosa, oh dulce siempre Virgen María, ruega por nosotros, Santa Madre de Dios, para que seamos dignos de alcanzar las promesas de nuestro Señor Jesucristo. Amén.
1: Oh Dios, cuyo unigénito Hijo con su vida, muerte y resurrección nos alcanzó el premio de la vida eterna, concédenos a los que recordamos estos misterios del Santo Rosario, imitar lo que contienen y alcanzar lo que prometen, por el mismo Jesucristo nuestro Señor.
2: Amén.
1: Letanías de la Santísima Virgen María. Señor, ten piedad.
2: Señor, ten piedad.
1: Cristo, ten piedad.
2: Cristo, ten piedad.
1: Señor, ten piedad.
2: Señor, ten piedad.
1: Cristo, óyenos.
2: Cristo, óyenos.
1: Cristo, escúchanos.
2: Cristo, escúchanos.
1: Dios, Padre Celestial,
2: ten piedad de nosotros.
1: Dios, Hijo Redentor del mundo,
2: ten piedad de nosotros.
1: Dios, Espíritu Santo,
2: ten piedad de nosotros.
1: Santísima Trinidad, que eres un solo Dios,
2: ten piedad de nosotros.
1: Santa María,
2: ruega por nosotros.
1: Santa Madre de Dios,
2: ruega por nosotros.
1: Santa Virgen de las Vírgenes,
2: ruega por nosotros.
1: Madre de Cristo,
2: ruega por nosotros.
1: Madre de la Iglesia,
2: ruega por nosotros.
1: Madre de la Divina Gracia,
2: ruega por nosotros.
1: Madre Purísima,
2: ruega por nosotros.
1: Madre Castísima,
2: ruega por nosotros.
1: Madre Siempre Virgen,
2: ruega por nosotros.
1: Madre Inmaculada,
2: ruega por nosotros.
1: Madre amable,
2: ruega por nosotros.
1: Madre admirable,
2: ruega por nosotros.
1: Madre del buen consejo,
2: ruega por nosotros.
1: Madre del Creador,
2: ruega por nosotros.
1: Madre del Salvador,
2: ruega por nosotros.
1: Madre de misericordia,
2: ruega por nosotros.
1: Virgen prudentísima,
2: ruega por nosotros.
1: Virgen digna de veneración,
2: ruega por nosotros.
1: Virgen digna de alabanza,
2: ruega por nosotros.
1: Virgen poderosa,
2: ruega por nosotros.
1: Virgen clemente,
2: ruega por nosotros.
1: Virgen fiel,
2: ruega por nosotros.
1: Espejo de justicia,
2: ruega por nosotros.
1: Trono de la sabiduría,
2: ruega por nosotros.
1: Causa de nuestra alegría,
2: ruega por nosotros.
1: Vaso espiritual,
2: ruega por nosotros.
1: Vaso digno de honor,
2: ruega por nosotros.
1: Vaso de insigne devoción,
2: ruega por nosotros.
1: Rosa mística,
2: ruega por nosotros.
1: Torre de David,
2: ruega por nosotros.
1: Torre de marfil,
2: ruega por nosotros.
1: Casa de oro,
2: ruega por nosotros.
1: Arca de la alianza,
2: ruega por nosotros.
1: Puerta del cielo,
2: ruega por nosotros.
1: Estrella de la mañana,
2: ruega por nosotros.
1: Salud de los enfermos,
2: ruega por nosotros.
1: Refugio de los pecadores,
2: ruega por nosotros.
1: Consoladora de los afligidos,
2: ruega por nosotros.
1: Auxilio de los cristianos,
2: ruega por nosotros.
1: Reina de los ángeles,
2: ruega por nosotros.
1: Reina de los patriarcas,
2: ruega por nosotros.
1: Reina de los profetas,
2: ruega por nosotros.
1: Reina de los apóstoles,
2: ruega por nosotros.
1: Reina de los mártires,
2: ruega por nosotros.
1: Reina de los confesores,
2: ruega por nosotros.
1: Reina de las vírgenes,
2: ruega por nosotros.
1: Reina de todos los santos,
2: ruega por nosotros.
1: Reina concebida sin pecado original,
2: ruega por nosotros.
1: Reina asunta al cielo,
2: ruega por nosotros.
1: Reina del Santísimo Rosario,
2: ruega por nosotros.
1: Reina de la familia,
2: ruega por nosotros.
1: Reina de la paz,
2: ruega por nosotros.
1: Cordero de Dios, que quitas el pecado del mundo,
2: perdónanos, Señor.
1: Cordero de Dios, que quitas el pecado del mundo,
2: escúchanos, Señor.
1: Cordero de Dios, que quitas el pecado del mundo,
2: ten piedad y misericordia de nosotros.
1: Bajo tu amparo nos acogemos, Santa Madre de Dios. No desprecie las súplicas que te dirigimos ante nuestras necesidades. Antes bien, líbranos de todos los peligros, oh Virgen gloriosa y bendita. Ruega por nosotros, Santa Madre de Dios, para que seamos dignos de alcanzar las promesas de nuestro Señor Jesucristo.
2: Amén.
1: Oración. Te rogamos nos concedas, Señor Dios nuestro, gozar de continua salud de alma y cuerpo, y por la gloriosa intercesión de la bienaventurada siempre Virgen María, vernos libres de las tristezas de la vida presente y disfrutar de las alegrías eternas por Cristo nuestro Señor.
2: Amén.
1: Recemos un Padre Nuestro y un Ave María por el Papa, su persona y sus intenciones. Padre nuestro que estás en el cielo, santificado sea tu nombre. Venga tu reino, hágase tu voluntad en la tierra como en el cielo.
2: Danos hoy nuestro pan de cada día, perdona nuestras ofensas, como también nosotros perdonamos a los que nos ofenden. No nos dejes caer en tentación y líbranos del mal. Amén.
1: Dios te salve, María, llena eres de gracia, el Señor es contigo, bendita eres entre todas las mujeres, y bendito es el fruto de tu vientre, Jesús.
2: Santa María, Madre de Dios, ruega por nosotros pecadores, ahora y en la hora de nuestra muerte. Amén.
1: Gloria al Padre, al Hijo y al Espíritu Santo.
2: Como era en el principio, ahora y siempre, por los siglos de los siglos. Amén.
1: Recemos un Padre nuestro y un Ave María por los obispos de nuestra diócesis, sus personas y sus intenciones. Padre nuestro que estás en el cielo, santificado sea tu nombre, venga tu reino, hágase tu voluntad en la tierra como en el cielo.
2: Danos hoy nuestro pan de cada día, perdona nuestras ofensas, como también nosotros perdonamos a los que nos ofenden. No nos dejes caer en tentación y líbranos del mal. Amén.
1: Dios te salve, María, llena eres de gracia. El Señor es contigo. Bendita eres entre todas las mujeres y bendito es el fruto de tu vientre, Jesús.
2: Santa María, Madre de Dios, ruega por nosotros pecadores, ahora y en la hora de nuestra muerte. Amén.
1: Gloria al Padre, al Hijo y al Espíritu Santo.
2: Como era en el principio, ahora y siempre, por los siglos de los siglos. Amén.
1: Recemos un Padre nuestro y un Ave María por las benditas ánimas del purgatorio. Padre nuestro que estás en el cielo, santificado sea tu nombre. Venga tu reino, hágase tu voluntad en la tierra como en el cielo.
2: Danos hoy nuestro pan de cada día. Perdona nuestras ofensas, como también nosotros perdonamos a los que nos ofenden. No nos dejes caer en tentación y líbranos del mal. Amén.
1: Dios te salve, María, llena eres de gracia. El Señor es contigo. Bendita eres entre todas las mujeres y bendito es el fruto de tu vientre, Jesús.
2: Santa María, Madre de Dios, ruega por nosotros pecadores, ahora y en la hora de nuestra muerte. Amén.
1: Gloria al Padre, al Hijo y al Espíritu Santo.
2: Como era en el principio, ahora y siempre, por los siglos de los siglos. Amén.
1: En el nombre del Padre, y del Hijo, y del Espíritu Santo.
2: Amén.

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1: Oración por las vocaciones. Oh Jesús, pastor eterno de las almas, dígnate mirar con ojos de misericordia a esta porción de tu grey amada. Señor, necesitamos mayor número de sacerdotes. Multiplica las vocaciones y santifica más y más a nuestros sacerdotes y hermanos en la vida consagrada. Te lo pedimos por la Inmaculada Virgen María de Guadalupe, tu dulce y santa madre. Oh Jesús, danos muchos y santos sacerdotes, religiosas y religiosos, y todas las vocaciones que la Iglesia necesita según tu corazón. Amén.
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0: tal familia de En Familia Radio? Les saludo con todo el cariño del mundo. Soy tu hermana y amiga Lupita Venegas. Feliz de poder encontrarme contigo aquí en Familia Radio. Esto es El Valor del Amor. Y hoy quiero hacer un programa muy especial felicitando a los que han pedido ayuda y han cambiado sus vidas. Hoy voy a hacer este programa muy especialmente para todos ellos porque creo sinceramente que aquel que tiene el valor de pedir ayuda sale adelante. Tuve el grato encuentro con un señor, se llama Miguel. Él, cuando yo lo conocí, estaba en un problema tremendo, una adicción muy fuerte al cristal, perdiendo su familia, su dinero, su trabajo, su dignidad, absolutamente todo. Pero por gracia de Dios, él se dejó ayudar. Le ofrecieron un curso y otro, fue a una o dos cosas que no funcionaron, pero perseveró y finalmente se superó. Cuando yo me lo encuentro, me dice: no sabe, señora, lo feliz que estoy, señora Lupita. Me dice: yo no solamente mejoré yo, he visto el cambio en mis hijos, he visto el cambio en mi esposa y estoy muy agradecido con Dios porque tuve esta oportunidad de hacer algo. Y me alegra el alma que así sea. Felicito de todo corazón a todos aquellos que están en la lucha y que han tenido el acto humilde de saber pedir ayuda. Felicidades. Y ahora pues vamos a hablar sobre este tema. Saber pedir ayuda. Felicito a estas personas. Quizá nadie les entregó un diploma, no organizaron una fiesta para celebrar lo que hicieron, pero dieron un paso que merece muchísimo nuestro reconocimiento. Felicito a todo aquel que un día dijo: estoy bebiendo de más de lo que quisiera y necesito ayuda. A quien reunió el valor para contarle a su familia: estoy consumiendo una sustancia y no he podido dejarla. Felicito a quien en medio de una depresión llamó para pedir una cita, a quien vive con ansiedad y pudo decir: esto ya está afectando mi vida y la de los que amo, quiero hablar con alguien. Si tú, hermano, hermana mía, eres una de esas personas, quiero decírtelo con toda claridad: pedir ayuda es un acto de valentía. En su momento fue un gran acto de valentía. Hay quienes escuchan esto y piensan: bueno, no es para tanto, solo hizo una llamada. Ajá, pero a veces esa llamada llega después de meses de vergüenza, de meses de intento en solitario, de noches sin dormir, de repetirse engañándose: mañana voy a estar mejor. Pero solo la persona que ha vivido ese momento sabe cuánto le costó pronunciar estas palabras: no puedo más, no puedo con esto yo solo, Dios, te necesito. Ese es un momento de humildad fabuloso y este es el primer paso para llegar a conquistar la felicidad. Reconoce, hermano, hermana, si algo no estás haciendo bien, lo más inteligente que puedes hacer es reconocerlo. Es que no estoy siendo la mejor esposa, la mejor madre, el mejor ejemplo. Hay cosas que yo puedo mejorar. Lo he intentado sola, pero no he podido. Buscaré ayuda. Sé inteligente y hazlo con convicción. A muchos nos enseñaron a admirar a quien puede con todo. La madre que nunca se cansa, el papá que siempre tiene una solución, el joven que nunca muestra miedo, la persona de fe que sonríe incluso cuando está sufriendo. Y sabes, sin darnos cuenta, podemos llegar a creer que necesitar ayuda es una falla personal. Nos da vergüenza pedir ayuda, nos da vergüenza reconocer que algo no estamos haciendo bien. Pero pensemos en algo sencillo. Si nos fracturamos una pierna, claro que buscamos atención. No esperamos a que el hueso sane por fuerza de voluntad, obviamente, ¿no? ¿Por qué? ¿Por qué nos exigimos resolver solos una depresión o una adicción o una ansiedad que nos está rebasando? ¿Por qué nos exigimos hacerlo solos? Es un error, hermanos míos. Y tenemos que tener la humildad de decir: hombre, tengo una fractura emocional, pediré ayuda. Si tú has caído en adicciones, si tienes depresión o ansiedad, tienes que saber que estas son enfermedades del alma, enfermedades incluso a nivel bioquímico, cerebral. Y lo más prudente es buscar ayuda, del mismo modo que buscas ayuda cuando tienes una enfermedad física. El otro día una señora frente a mí casi se desmayaba, se sintió fatal, inmediatamente vinieron a tomarle los signos vitales, le dijeron que tuvo una subida de azúcar tremenda y nada que hacer, pues hay que ir a hacerse análisis, a ver qué está pasando y si le diagnostican una diabetes, pues hacer lo que tenga que hacer para tener una buena calidad de vida. Si tú estás sufriendo emocionalmente, tienes que darte cuenta que eso es una enfermedad. No depende solo de tu voluntad. Si ya lo has intentado una y otra vez y ves que no puedes, no te tires tierra y ya. Di, no puedo porque soy un ser humano normal y esto que tengo requiere una ayuda adecuada. No he buscado esa ayuda adecuada. Tengo que buscarla, tengo que ser fuerte. Entonces, no pierdes nada y ganas mucho cuando dices, necesito ayuda. Es que me estoy sintiendo con esos sentimientos que me descalifican a mí misma. Me estoy hablando muy negativamente a mí misma, a mí mismo. No soy mi mejor amigo, mi mejor amiga. Algo está pasando que no me permite ser feliz y voy a buscar ayuda. Hermano, hermana mía, no te quedes con esto cargando solito, solita. Es muy duro y necesitas hacer conciencia de que buscar ayuda es el paso que hay que dar. Qué bueno que crees en Dios, qué bueno que escuchas la voz de Dios, que lees su palabra, pero créele a Dios. Dios también te pide que cambies tu manera de pensar para cambiar tu manera de vivir. Y la forma de cambiar tu manera de pensar es tener nueva información, aprender a ver las cosas desde otros ángulos. A lo mejor como las estás viendo, no te está ayudando a salir adelante. Te estás sintiendo frustrado, frustrada. Estás sintiendo que nadie puede hacer nada por ti. Estás sintiendo que no hay salida. Pero eso es falso. Dios prometió estar con nosotros en toda dificultad, en medio de la tormenta. Y Dios lo prometió porque con su ayuda podemos salir adelante. Ahora, Dios quiere que tomemos las barquitas que nos manda. Las ayudas humanas son necesarias. Hacemos oración, nos anclamos en la oración. Lo primero es la oración, pero también aceptar con serenidad que hay medios humanos a nuestro alcance para salir adelante. Entonces, bien afianzados en la oración, en la Eucaristía, vida de sacramentos, por supuesto que sí, pero no solo esto. También la ayuda de ese asesor familiar, de ese terapeuta católico que nos puede orientar muy bien. Recordar que lo primero que vamos a recibir en un acompañamiento emocional va a ser sana autoestima. Va a ser aprender a valorarnos, aprender a recontarnos nuestra vida de modo que no somos las víctimas, ni los chafas, ni los malos. No, hombre, somos seres humanos normales que queremos vivir felices y que hemos tomado algunas decisiones erróneas. Todo comprensible, porque yo tomé las decisiones con las herramientas y los conocimientos que tenía. No quise amargarme la vida yo solito. No quise que esas injusticias me marcaran. ¿Qué puedo hacer con mi pasado, con mis dolores? Pues lo que puedo hacer es dejarme ayudar para contarme nuevamente mi historia, de modo que yo no quede en una postura de no puedo más, no puedo hacer nada, sino que yo quede en la postura cristiana y auténtica y verdadera de esto es un reto más en mi vida y me sirve para levantarme, me sirve para enderezarme, me sirve para luchar por lo que vale la pena luchar, la felicidad mía y la de los que amo. Cuando me encontré a Miguel y Miguel me decía, señora Lupita, no solo yo me siento mejor, mis hijos están mucho mejor. Mi esposa tiene una sonrisa que yo no veía hace años. Yo no sabía que yo, con mis actitudes, no solo me estaba lastimando a mí, estaba lastimando a quienes más amo. Y decidirme a cambiar me benefició a mí, pero también a ellos. Qué bonito que tengas en cuenta esto, que los demás merecen ser felices y que su felicidad tiene mucho que ver con la tuya. Si tú estás bien, si tú estás de pie, si tú te levantas, si tú buscas ayuda, haces felices a todos los que te aman. Padres, hermanos, esposa, hijos. Así es que enhorabuena a todos los que han sabido pedir ayuda. Vayan a contarle al mundo que son testigos del poder de Dios, y a los que están en esa lucha en este momento, decídanse ya. Pedir ayuda es lo mejor que podemos hacer. Voy a la pausa, vuelvo con todos ustedes, mis hermanos. Gracias, Alex, en controles. Gracias a todo el equipo de servidores de En Familia Radio. Yo regreso después de unos segundos. Escuchemos estos mensajes. Esto es El Valor del Amor.
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0: Continuamos, familia bellísima de En Familia Radio. Qué bueno que estás acompañado de esta estación de bendición. Qué bueno que puedes hacer mucho bien con todo lo que aquí aprendes. Soy tu amiga y hermana Lupita Venegas, feliz y agradecida por toda tu ayuda, por todo tu apoyo. Gracias porque con tu apoyo, con tu contribución mensual, pequeñita pero sostenida y constante, salimos adelante como estación que brinda a Cristo a las familias. Gracias a los negocios amigos de En Familia Radio. Sin ustedes no podríamos lograr todo lo que estamos logrando en bendición para tantos hogares. Fuerte abrazo a mis hermanos, fuerte abrazo a cada uno de ustedes que me escucha en este momento, a los pequeños niños que nos escuchan. Ustedes son nuestra alegría, nuestro motivo, pequeñitos. Gracias por existir y gracias por escuchar El Valor del Amor en En Familia Radio. Y continuamos, estamos hablando de cómo es importante pedir ayuda. Felicito a todos los que han sabido pedir ayuda en momentos de crisis emocional, en momentos de crisis por el consumo de sustancias, por las adicciones. Yo les agradezco y les felicito de todo corazón. Y por otro lado, quiero invitar a los que no han pedido ayuda, pero saben que no pueden salir solos, que están atorados en alguna situación de vida difícil. Por favor, sin miedo, sin miedo. Es momento de pedir ayuda y de darnos cuenta que necesitamos amarnos, creer en nosotros mismos, reconocer que Dios nos ama a pesar de tantas injusticias, a pesar de tanto dolor. Dios nos ama y podemos levantarnos de su mano. Vamos a buscar ayuda. No todos los problemas son iguales, ni todos tienen solución inmediata, pero merecemos atención, compañía y una valoración adecuada. La depresión y los trastornos de ansiedad cuentan con tratamientos eficaces. Los problemas por consumo de alcohol tienen distintas opciones de atención. Encontrar el apoyo apropiado puede tomar algo de tiempo, pero dar el primer paso es lo más importante porque nos abre esa posibilidad de estar totalmente bien. ¿Pero por qué? ¿Por qué nos cuesta tanto pedir ayuda? ¿Sabes? A veces es miedo. ¿Y si me juzgan? ¿Y si mi familia se decepciona? ¿Y si me dicen que estoy exagerando? Tal vez alguien ya se atrevió a hablar una vez y recibió una respuesta dolorosa. Comprendo que quiera protegerse. Si la primera persona no supo escuchar, busquemos otra. Una mala respuesta no cancela nuestro derecho a recibir ayuda. Otras veces nos detiene la vergüenza. La persona piensa, debería poder dejar de beber por sí mismo. Tengo una buena familia y no tendría que sentirme deprimido o deprimida. Es que soy creyente, no debería vivir con esta angustia. Pero hermanos míos, amigos queridos, tener personas que nos aman, ser responsables o tener fe no nos vuelve inmunes al sufrimiento. Reconocer esto no disminuye nuestra dignidad en nada. Entonces, no tengas miedo. Es que esto nos puede suceder a cualquiera, a todos. Simplemente aceptar con paz mi realidad y buscar ayuda. Puede ser por miedo que no estás buscando ayuda. Puede ser también por orgullo. Aunque muchas veces detrás del orgullo hay miedo, ¿verdad? Pero nos cuesta admitir que hemos perdido el control de algo. O que no sabemos cómo salir adelante. Hermano, hermana, la humildad no consiste en humillarnos ni en pensar mal de nosotros mismos. La humildad consiste en aceptar la verdad. ¿Cuál es mi situación? Si mi situación me está diciendo que yo no puedo con este tema, con las adicciones, con la tristeza que me hunde, con la ansiedad que me asalta, bueno, acepto esta verdad, y esto es humildad. Humildad es andar en la verdad, como dice Teresa la Grande. Y permitir que alguien nos tienda la mano es lo mejor que podemos hacer. Hay personas que simplemente no saben por dónde empezar. Piensan que solo pueden pedir ayuda cuando estén seguras de tener una enfermedad, cuando puedan explicar perfectamente lo que les pasa o cuando la situación ya sea gravísima. Hermano, hermana, no hace falta esperar ese punto. Podemos decir, no sé qué me está pasando, no sé qué me ocurre, pero no me siento bien. Por favor, hermano, hermana, ayúdame a encontrar una orientación. ¿Dónde puedo recibir ayuda? Esto es lo más sano y lo más inteligente. Si hoy, tú que me estás escuchando, te sientes estancado o estancada, quizá has prometido muchas veces que mañana dejas de consumir, que mañana ya te levantas. Quizá llevas semanas despertando sin ánimo y te culpas porque no logras hacer lo que antes hacías tú. Tal vez la ansiedad ocupa tanto espacio en tu día que has comenzado a evitar lugares, personas, conversaciones, decisiones importantes. Hermano, no tienes que preparar un discurso perfecto para pedir ayuda, no. Basta con una frase honesta. Puedes llamar o escribir a alguien de confianza.

quiero hablar con alguien, siento que no puedo con algo, etcétera. Entonces, ¿qué tú tienes que recordar? Recuerda que no tienes que tener todas las respuestas. Puedes empezar diciendo, gracias por confiar en mí, estoy aquí, vamos a buscar ayuda juntos, por ejemplo. Escucha mucho antes de aconsejar. Evita frases como échale ganas o, ¿sabes qué? Hay gente que está peor. Si tuvieras más fe, no te pasaría esto. Por ejemplo, son frases que no hay que decir porque realmente hacen daño. No son momentos para escuchar eso. Ahorita es, te escucho, te valoro, te aprecio. Todo lo que me tengas que decir, yo no te voy a juzgar. Simplemente estoy aquí para acompañarte. Acompañar a alguien puede significar ayudarle a pedir una cita, llevarlo a esa cita o estar pendiente de si fue, cómo le fue. La Organización Mundial de la Salud recomienda animar siempre a quien está en riesgo de caer en una depresión, de ir más allá en sus momentos de ansiedad, estar padeciendo ya una crisis de pánico. O sea, si vemos que una persona emocionalmente está muy frágil, demasiado irritable, la Organización Mundial de la Salud nos recomienda animarles a contactar un profesional y ofrecer acompañamiento. Yo te acompaño, vamos a buscar ayuda. No te quedes así con la duda de que tú puedes estar bien. Y hay una distinción importante. Mira, el cariño de la familia, la cercanía de los amigos, una comunidad, por ejemplo, la iglesia, todo eso es súper valioso y se necesita. La oración también te sostiene y te da esperanza. Entonces, no dejar oración, no dejar esa relación con tus amigos, con tu familia, con tu comunidad en la iglesia, procurar no dejar. Lo que quieres es replegarte, pero es importante no encerrarte en ti mismo. Permitir que los que se acerquen a ti ofreciendo ayuda se acerquen y tomar las ayudas profesionales necesarias. Conseguir una consulta. Los demás pueden acompañarte, escucharte, decirte que te quieren, pero para que tú puedas resignificar tu vida, necesitas ayuda profesional. Entonces, no tener miedo de acudir a un experto, un psicólogo, un psiquiatra, un asesor familiar, un terapeuta. Desde la fe, pedir ayuda puede ser una manera de aceptar el amor de Dios, porque Dios llega a través de otras personas, a través de medios que pone a nuestro alcance. Señor, tú me enviaste este medio, lo voy a tomar de la mejor manera. Que tu amigo te tenga paciencia, que un terapeuta al que puedas acercarte tenga esa preparación que te va a ayudar a entenderte, que tengas la atención de un médico, que un familiar esté a la mano y dispuesto a apoyarte en lo que necesites. No quieras demostrarle a Dios que tú eres capaz de cargar solo con esto, ¿no? Él quiere cargarlo contigo. Y Él también se manifiesta a través de otras personas, circunstancias y ayudas. Tal vez tú, hermano, hermana mía, que me estás escuchando ahora, estás pensando, pues yo ya pedí ayuda una vez y no me sirvió de nada, me sentí peor. Bueno, esa experiencia fue desafortunada, desalentadora, pero si no funcionó, si tuviste un tropiezo durante esta recuperación, eso no define el resto de tu historia. Por favor, ve por otra oportunidad, busca a otra persona. Habla de esto que te ocurrió con un profesional de salud. Puede ser necesario revisar el diagnóstico, el tratamiento, el tipo de apoyo que estás recibiendo tal vez no sea el adecuado para ti. No te culpes por necesitar más tiempo o un camino distinto. Hace poco mi hermana se sentía como con crisis de ansiedad, lo que ella pensaba que era crisis de ansiedad. Entonces fue a un especialista, le dijo que tenía que medicarse, ella no le gustaba la idea, fue con otro especialista, le dijeron que no, otro especialista le dijeron que sí, tenía que medicarse. Y ella decía, es que algo me dice que no estoy pasando crisis de ansiedad, ¿no? Entonces finalmente visita a un neurólogo y el neurólogo le hace ver que lo que tiene son migrañas súper fuertes y que es posible cuando sienta que viene el dolor de cabeza intenso tomar un medicamento que evite que le haga llegar a la ansiedad. Entonces, finalmente sí tomó un medicamento, pero no se trataba de un medicamento tipo psiquiátrico, sino neurológico. Comprendió que era necesario, después de visitar varios especialistas, pero no se cerró. Quería escuchar algo que hiciera eco con aquella que hiciera, pero finalmente todos le dijeron
un medicamento es necesario.

0: Finalmente, el neurólogo le recomienda algo que valió mucho la pena. Yo debo ir a la pausa, vuelvo después de ella. Estoy feliz de estar aquí en Familia Radio y de invitarte a caminar conmigo para conocer el valor del amor. Regreso.
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4: Continuamos, familia bellísima de En Familia Radio. Estamos hablando de por qué es importante saber pedir ayuda, tener la humildad y decir, no puedo con esto yo solo, yo sola. Necesito ayuda. Nos pasa absolutamente a todos. No tengas vergüenza, no tengas temor, no lo hagas, no evites la ayuda por miedo, no evites la ayuda por pena. La verdad es que si la necesitas, lo mejor que puedes hacer es tomarla. Cuando una persona reconoce una adicción, una depresión, una ansiedad, nos está confiando algo que le cuesta mucho revelar. Así es que nuestra reacción puede facilitar que siga buscando ayuda. Podemos poner límites cuando hagan falta. Eso es muy necesario. Podemos tratarla con respeto. Y podemos decirle también, me preocupa lo que está pasando y quiero que encuentres atención adecuada. Nadie sana mejor por sentir pena. Nadie sana si no busca ayuda. Entonces, hablar es muy importante y buscar ayuda. Si tú que ahora me escuchas, has tenido pensamientos de hacerte daño o sientes que no puedes mantenerte a salvo por cualquier motivo, tú, hermano, hermana mía, necesitas ayuda inmediata. Acércate a una persona de confianza. Acude a urgencias. Llama a los servicios de emergencia de tu localidad. Te quiero pedir algo concreto. Piensa en una persona a quien podrías acudir en caso de sentirte mal emocionalmente. Y escribe su nombre. Si hoy tú estás sufriendo, envíale un mensaje. No necesitas contarle todo de una vez. Puedes empezar así, por ejemplo, decirle, ¿tienes un momento para hablar? Y nada más. Si hoy te encuentras bien, piensa también, ¿hay alguien a quien puedas acercarte sin invadirlo, sin juzgarlo? Solo para preguntar con sinceridad, ¿cómo estás? ¿Estás dispuesto, dispuesta a escuchar la respuesta? Yo quiero felicitar sinceramente, lo digo de corazón, a quienes dieron ya ese paso y pidieron ayuda. Hoy están muy bien. A quien entró temblando en su primera consulta, pero sabía que necesitaba apoyo. Felicito a quien reconoció una dependencia de una sustancia, de una persona, de alguna conducta. Al que dijo por fin, yo no estoy bien. Tu decisión, hermano, hermana mía, merece respeto. Y a quien todavía no se atreve, le digo con afecto, con amor, empieza hoy, pide ayuda. Esto no va a borrar de inmediato el dolor y no va a resolver todo en una tarde, claro que no. Pero permite que camines y que recibas los apoyos que necesitas. No te cierres, no te cierres. Que Dios nos conceda a todos la humildad para pedir ayuda cuando haga falta, la sabiduría para buscarla en el lugar adecuado, y que tengamos todos un corazón atento para responder cuando alguien nos diga, te necesito. Ojalá podamos nosotros ser las dos partes, las dos caras de la moneda. Si en este momento estás sintiendo necesidad de ayuda, búscala con sinceridad. Si en este momento tú necesitas ayudar a alguien, sabes que tienes forma de ayudar a alguien, entonces emprende marcha para ayudar a los demás. ¿Sabes? Te puedes preparar muy bien. Todo lo que recibes te va a servir en un futuro para algo, ¿verdad? ¿Qué te parece que estudias ciencias de la familia? Por ejemplo, el Instituto Superior de Ciencias de la Familia es un legado que nos ha dejado San Juan Pablo II y que puedes estudiar en línea, en línea. Entonces tú estudias ciencias de la familia y resulta que puedes ayudar y orientar a otros. Hay personas que me dicen, Lupita, mira, gente me busca para contarme sus penas. No sé qué me ven o qué sienten, pero me cuentan sus penas y a veces no sé cómo orientarlos. Bueno, lo que yo te digo ahora es que tú tienes un don, tienes un talento, y ese talento hay que ponerlo al servicio de los demás. Te están buscando para que escuches. Hombre, pues préstate a escuchar, pero si para ello quieres sentirte más preparado, más preparada, busca esa preparación. Hay maneras. Tal vez en tu diócesis hay centros para prepararte como asesor, para prepararte como counseling, consejero. Qué bonito que tomes esa preparación y salgas adelante a servir a tus hermanos. Tal vez tú tienes un llamado, ya que me dices que tienes esa vocación, que te buscan para pedirte consejo. Pues dile, Señor, lo quiero hacer mejor. Ayúdame a prepararme mejor. Si tú eres una persona que busca ayuda en este momento, no temas acudir a tu iglesia, en la escuela de tus hijos, con una vecina. Habla a una persona que sientas que puedes tenerle confianza y dile sinceramente, necesito ayuda. A veces puedes descubrir que hay a la vuelta de la esquina una ayuda que ni te esperabas, que ni te imaginabas. Vale la pena que hagas el esfuerzo, porque no eres tonto, al revés, por reconocer que te has equivocado o que en algo no estás llegando al nivel que querías llegar. No, definitivamente no es un error sentirse mal, no es un defecto, no es un fracaso. Todos lo podemos experimentar y de verdad lo más sano, lo mejor que podemos hacer es pedir ayuda. ¿Que te gustan las Sagradas Escrituras? Me alegra. Busca en las Sagradas Escrituras respuestas. Me alegra muchísimo. Pero si no es suficiente, si tú a pesar de todos tus esfuerzos sigues sintiéndote mal, sigues totalmente desanimado o sigues con estas crisis de ansiedad, o tal vez no puedes dejar esta adicción, alcohol, drogas, la que sea, o traes relaciones interpersonales complicadas y te estás peleando todo el tiempo con tu esposa, eres grosero con tus hijos, hermano, hermana, es tiempo de buscar ayuda, de reconocer que no todo lo sabemos, no todo lo sabemos, y sí todo, en todo podemos estar, pero mucho, mucho mejor. Así es que, toma esto ahora, es para ti, buscabas una respuesta, hoy tienes una respuesta concreta. No te dejes vencer por el mal, antes mejor, vence al mal con el bien. Fíjense, hay una pequeña historia que nos ayuda a motivarnos para servir. Había una mamá de 26 años que veía cómo su pequeñito moría de leucemia terminal. Su corazón estaba agobiado por la tristeza. Ella tenía un fuerte sentido de determinación, eso sí. Como cualquier mamá, ella deseaba que su hijo creciera y que realizara todos sus sueños. Pero ahora eso no era posible para su hijo. ¿Por qué? Porque la leucemia no se lo iba a permitir. Pero aún así, esa mamá todavía quería que los sueños de su hijo se realizaran. Así que ella tomó la mano de su hijo y le preguntó: Billy, ¿alguna vez tú pensaste en lo que querías ser cuando crecieras? ¿Soñaste en lo que harías con tu vida? Mami, dijo Billy, siempre quise ser un bombero cuando creciera. La mamá sonrió y le dijo: pues veamos si podemos hacer realidad tu sueño. Ese día, ella se dirigió a la estación de bomberos. Ahí conoció a un bombero Bob, allá en Phoenix, Arizona, un hombre con un corazón grande. Ella le explicó el deseo último de su hijo y le preguntó si era posible darle a su hijo de 6 añitos un paseo alrededor de la cuadra de un camión de bomberos. Y el bombero Bob le dijo: mire, podemos hacer algo mejor que eso. Tenga a su hijo listo mañana miércoles a las 7:00 de la mañana y lo haremos bombero honorario por un día. Él puede venir con nosotros aquí a la estación, comer con nosotros, salir con nosotros cuando recibamos llamadas de incendios, y si usted nos da sus medidas, le conseguiremos un verdadero uniforme de bombero, con un sombrero verdadero que lleve el emblema de la estación de bomberos de Phoenix. No uno de juguete, sino el emblema amarillo que nosotros mismos llevamos, y sus botas de hule. Todo eso es hecho aquí en Phoenix, así que nos es fácil conseguirlo. Al día siguiente, el bombero Bob recogió a Billy, le puso su uniforme de bombero y lo condujo desde la cama del hospital hasta el camión. Billy tuvo que sentarse en la parte de atrás del camión y ayudar a conducirlo de regreso a la estación. Él se sentía como en el cielo ya. Hubo 3 llamadas en Phoenix ese día y Billy tuvo que salir a las 3 llamadas. Él fue en 3 camiones diferentes. En el microbús paramédico, en el carro del jefe de bomberos, le tomaron videos para las noticias locales de televisión. Y habiendo hecho realidad su sueño, y con todo el amor y la atención que le fue dada, Billy fue tocado tan profundamente en su corazón que logró vivir 3 meses más de lo que cualquier médico pensó que viviría. Voy por más. No te quedes en medio de un mal. Elige vencer el mal con el bien. Voy a la pausa, vuelvo contigo. Esto es El Valor del Amor.
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4: Continuamos, familia bellísima de En Familia Radio. Estás escuchando El Valor del Amor y hoy te estoy invitando a pedir ayuda cuando la necesitas. Es muy bueno pedir ayuda y es muy bueno ayudar. No permitas que el mal tome la última palabra en tu vida. Hay que vencer al mal en abundancia de bien. Y me quedé contándote la historia de una mamá que acepta la realidad. Su hijo pequeño tenía leucemia terminal. Esta es la realidad. A ella no le sirve de nada estar llorando, quejándose, renegando, reclamándole a Dios. No le sirve de nada, aunque lo haga y lo comprendamos. Pero ella eligió hacer algo bueno por su pequeño. Le preguntó cuál era su sueño. Su sueño le dijo... dijo el pequeño, será ser bombero algún día, y ella habla con los bomberos, ellos con generosidad, los bomberos son hombres muy generosos, le dicen, lo haremos un bombero honorario por un día. El pequeño vivió un día siendo bombero, fue el más feliz de la vida, de su vida, era como ya estar entrando al cielo. Y vivió 3 meses más de lo que hubieran dicho los médicos, ¿no? Una noche... todas sus señales vitales comenzaron a decaer dramáticamente. Y el jefe de enfermería, que creía en el concepto hospicial que nadie debe morir solo, no todos con su familia, comenzó a llamar a los miembros de la familia para que vinieran al hospital. Recordó el día en que Billy había pasado como si fuera un bombero. Así que llamó al jefe de la estación y le preguntó si era posible que enviara un bombero uniformado al hospital para que estuviera con Billy mientras entregaba su alma. El jefe le dijo, haremos algo mejor. Estaremos allí en 5 minutos. ¿Me hará un favor? Cuando oigan las sirenas sonando y las luces centelleando, ¿podría anunciar por los altoparlantes que no hay ningún incendio? Sino que es el departamento de bomberos que va a ver a uno de sus más finos miembros una vez más. Y por favor, ¿podría abrir la ventana de su cuarto? 5 minutos más tarde, un gancho y la escalera del carro bombero llegaron al hospital y se extendieron hasta el tercer piso, donde estaba la ventana abierta del cuarto de Billy. Y 16 bomberos subieron por la escalera y entraron al cuarto. Con el permiso de su mamá, cada uno de ellos lo abrazó y lo arrulló, diciéndole cuánto le querían. Con su aliento agonizante, Billy miró al jefe de los bomberos y dijo... jefe, ¿soy verdaderamente un bombero ahora? El jefe le respondió, sí, Billy, lo eres. Con esas palabras, Billy sonrió y cerró sus ojos por última vez. Tenemos que tener esas pilas puestas para no permitir que el mal en nuestra vida tome la última palabra. Es el bien el que tiene que reinar. Esta mamá fue inteligente, no se echó a llorar y buscó hacer feliz a su hijo mientras tuviese vida. Tenemos que tener esta claridad, una gran claridad, mis hermanos. Necesitamos creer que lo que Dios permite, por algo bueno será. No todo lo que recibimos Dios lo manda, algunas cosas solo las permite, son consecuencias de actos nuestros. Pero las permite para algo grande, Dios sabe sacar bienes de males. Si tú estás en este momento necesitado de ayuda, pídela. Si tú en este momento puedes dar ayuda, ofrécela. Hay una imagen también de un invierno que un hombre describe así. Dice, yo recuerdo que un invierno mi papá necesitaba leña, así que buscó un árbol muerto y lo cortó. Pero luego en la primavera siguiente, vio desolado, muy triste, que el tronco marchito de ese árbol tenía vida, porque le brotaron renuevos. Y mi padre nos dijo entonces, estaba yo segurísimo de que ese árbol estaba muerto. Había perdido todas las hojas en el invierno, pero se ve que hacía tanto frío que las ramas se quebraban y caían como si no le quedara al viejo tronco ni una pizca de vida. Pero ahora advierto que aún alentaba la vida en aquel tronco. Y mi papá, volviéndose hacia nosotros, los hermanos que lo escuchábamos, nos aconsejó: chicos, nunca olviden esta lección. Jamás corten un árbol en invierno. Jamás tomen una decisión negativa en tiempo de dificultad. Nunca tomen decisiones importantes cuando estén en su peor estado de ánimo. Esperen. Sean pacientes. La tormenta pasará y la primavera volverá. Cualquiera que sea tu situación, hermano, hermanita, piensa que es pasajera. Todo pasa. Ni el dolor es para siempre, ni la alegría es para siempre. Hay que saber vivir la vida en sus momentos. Hace un momentito hablé con Cristian Cortés. Ella ha estado padeciendo episodios de crisis de ansiedad. Hablé hace un tiempo con ella, le dije lo necesario que era saber respirar, dejarse ayudar, recibir una orientación. Ella siguió estos consejos, bendito sea Dios, y ahorita me dice, voy muy bien, no lo he superado al 100%, vuelven las crisis, pero algo que me ayuda muchísimo son los ejercicios de respiración. En cuanto llega la crisis, yo ya no me apanico, ya no pienso que esto va a acabar mal o peor, nada de eso, sino que me pongo a respirar sabiendo que en unos minutos pasará. Y efectivamente, yo no quiero estas crisis de ansiedad, no las llamo, simplemente llegan, pero cuando llegan he aprendido a manejarlas a través de la respiración y de otros ejercicios, por ejemplo, vivir en el momento presente. Acuérdense, chicos, seguramente ya lo hablamos en algún programa, la técnica 531. 531. Si tú estás en crisis de ansiedad, empieza a respirar profundo, sostienes el aire, sueltas muy despacio por boca, lo vuelves a hacer y te concentras en el presente. Y el 531 consiste en: mira cinco cosas y menciona las cinco cosas que estás viendo. Cinco cosas que estás viendo, ¿ok? Ahora, tres cosas que estás escuchando. Tres cosas que están en tu oído. Y luego, una cosa que estás sintiendo en tu cuerpo. ¿Qué estoy sintiendo? Pero pon tu atención en el momento presente. Si pensar en qué va a pasar mañana, que si esto se va a poner peor, nada. A ver, cinco cosas que estoy viendo y tú señalas. Yo, por ejemplo, veo ahora una imagen de la Virgen de Guadalupe. Veo un mapa mundi. Veo también una carpetita con una lámpara encima de ella. Veo un libro. Y digamos que ya mencioné las cinco cosas. Eso estoy viendo. ¿Qué estoy oyendo? Pues escucho por aquí cerquita el ruido de unas aves. Escucho el ruido como de un río de agua que corre. Escucho también una especie de motor encendido. ¿Y qué estoy sintiendo? En este momento, por ejemplo, puedo decir, tengo un dolor en la nuca, en el cuello. Eso es lo que estoy sintiendo ahora. O estoy sintiendo mucha tranquilidad porque ya estoy respirando. Y simplemente vente al momento presente. Borra todo el pasado, el futuro en ese momento. Vente al presente y disfrútalo. Empieza con tu respiración hasta que te calmes, sabiendo que esta crisis de ansiedad no se va a volver en algo más fuerte cada vez, sino que va a acabar. Esto tienes que tener en tu mente y te va a ayudar muchísimo. Porque si tú no piensas estas crisis de ansiedad, si no respiras, si no estás en el momento presente, probablemente tu ansiedad te lleve a sentir cada vez más susto, más susto, más miedo, y llegues a pensar incluso que tienes un paro cardíaco o algo así. Muchos acaban en el hospital y no tienen más que algo nervioso, ¿verdad? Que no es que carezca de importancia, pero afortunadamente no es un paro cardíaco, no te va a ir la vida. Y afortunadamente también hay cosas que puedes hacer, como ejercicios de respiración o ejercicios de vivir en el momento presente, ¿no? Entre otras cosas. Hay libros que hablan muy bien sobre la ansiedad, que te ayudan muchísimo a salir adelante. Hay autores que hoy están al alcance de todos nosotros, están al alcance de un clic, ¿no? Incluso puedes pedir en redes sociales: tengo una crisis de ansiedad, ayúdame, y alguien que ha tenido la experiencia inmediatamente te hará recomendaciones. Pero lo mejor será que en este momento ya te prepares. Si tú has sufrido este tipo de crisis, ya prepárate. Hay libros muy buenos, Acabar con la Ansiedad, muy buenos, que te pueden dar una gran orientación sobre por qué estás padeciendo estas crisis y cómo puedes enfrentarlas. Así es que todos, hermanos, a crecer en el amor de Dios, y felicidades a todos aquellos que saben pedir ayuda cuando la necesitan. Si tú estás haciendo algo que te lastima a ti y lastima a los que amas, es tiempo de pedir ayuda. No temas, no serás juzgado, todo lo contrario. Te sentirás plenamente feliz, conocerás tu valía, aumentará tu autoestima. Te abrazo fuertemente, hermano. Vamos todos de la mano de María, a despedirnos. 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
1: Ojalá sepas y quieras tú sembrar en todo el mundo la paz y la alegría con esta admirable devoción mariana. San José María Escrivá.
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15: Lunes en familia, aquí estamos ya listos para dar inicio a este su programa de C Mayúscula en este lunes 12 de octubre, Columbus Day. Gracias por estar con nosotros en este que es a lo mejor tu día de descanso, tu día feriado, día sin clases en las escuelas. Aquí estamos como católicos convertidos y convencidos, buscando siempre la santidad. A una semana, amigos, pues de andar teniendo que buscar su boleto, porque ya para este sábado, primeramente Dios, estaremos aquí en concierto con Jorge Morel, Enamorado del Amor, en el Centro 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Y nuevamente, gracias a todos ustedes que nos ayudaron a llegar a la meta de estos diálogos de esperanza, estos cristeros y cristeras de nuestros tiempos. Gracias. Vamos a dar inicio a nuestro programa. Aquí está ya el Padre José Jesús López y el Padre Modesto Lule, listos también para compartir la proclamación y la reflexión del Evangelio.
11: Proclamación del Santo Evangelio según San Lucas, capítulo 11, versículo del 29 al 32. En aquel tiempo, la multitud se apiñaba alrededor de Jesús y éste comenzó a decirles: la gente de este tiempo es una gente perversa, pide una señal, pero no se le dará más señal que la de Jonás. Pues así como Jonás fue una señal para los habitantes de Nínive, lo mismo será el Hijo del Hombre para la gente de este tiempo. Cuando sean juzgados los hombres de este tiempo, la reina del sur se levantará el día del juicio para condenarlos, porque ella vino desde los últimos rincones de la tierra para escuchar la sabiduría de Salomón, y aquí hay uno que es más que Salomón. Cuando sea juzgado la gente de este tiempo, los hombres de Nínive se levantarán el día del juicio para condenarla, porque ellos se convirtieron con la predicación de Jonás, y aquí hay uno que es más que Jonás. Palabra del Señor. Gloria a ti, Señor Jesús. Escuchemos la reflexión con el Padre Modesto Lule.
16: En el Evangelio del día de hoy, el tema que se desarrolla o que podemos nosotros compartir para reflexionar con ustedes es sobre la conversión. Y es que aquí, en el versículo 29, dice: la multitud seguía juntándose alrededor de Jesús. ¿Por qué lo seguían? Porque Jesús estaba haciendo muchos milagros, pero se dio cuenta que entre aquellos que le seguían estaban unos que, a pesar de mirar los milagros, no le creían. Estamos hablando de los fariseos, de los maestros de la ley, de los ancianos del templo. Y por eso es que en el versículo 29 dice: la gente de este tiempo es malvada, pide una señal milagrosa, pero no va a dársele más señal que la de Jonás. Nos cuesta convertirnos de verdad al Señor y ponemos excusas y justificaciones. Algunas pueden ser buenas, pero al final de cuentas, excusas. Si Dios me diese una prueba de su existencia, si Dios cambiara mi forma de ser, si viera un milagro, ¿en qué aprieto nos pondría Dios si convirtiera una tinaja de agua en vino? Algo tendríamos que inventar, porque cuando nosotros estamos en la necedad, obviamente no habrá quien nos convenza. Quizá a lo mejor tú podrías decir que solamente los fariseos, pero sabemos muy bien que también los apóstoles tenían eso. Recordarás el pasaje, aquel tan mencionado de Tomás, el apóstol, que dijo: si no lo veo, si no meto mis manos en sus heridas, mis dedos, no voy a creer. La incredulidad, la necedad. Aquí el Evangelio remarca que los ciudadanos de aquel lugar de Nínive se convirtieron por la predicación de Jonás, y la llamada reina del sur, cuando escuchó la sabiduría de Salomón, también se convirtió. Si hiciéramos más a menudo memoria de todas las maravillas que Dios ha hecho en nosotros, pediríamos menos signos, seríamos más agradecidos, crecería nuestra esperanza, y sin duda viviríamos más felices. Señor Jesús, somos muy afortunados y hemos recibido mucho de ti, pero no acabamos de agradecerlo, ¿no? Porque no nos hemos convertido realmente a ti. No hemos realmente cambiado nuestra vida. Nos has proclamado la buena noticia de que Dios nos ama sin límites y aún así nos resistimos. Nos has mostrado que Dios no se cansa nunca de perdonar. Pero cuando pecamos, seguimos huyendo de Dios. Nos has dicho que tú quieres bendecirnos desde los pobres, pero no les damos espacio suficiente en nuestro corazón y nuestro tiempo. Tú, Jesús, te has presentado ante nosotros como un manantial de agua viva, pero preferimos otras aguas, aunque no calme nuestra sed. Así somos de necios, Señor. Vienes a este mundo para liberarnos de todas las cadenas que nos atan, pero seguimos nosotros de necios, amarrándonos con esas mismas cadenas, esos vicios, esas cosas tóxicas que lastiman y hieren nuestra alma y nos dejan vacíos. Señor Jesús, nos has enseñado que solo los que te entregan su vida son felices. Pero nosotros estamos demasiado preocupados por nosotros mismos y no nos fijamos en esa felicidad que tú ofreces a los que comienzan a seguirte. Nos descubriste que fuimos creados para vivir en comunión con Dios y con las personas, pero no siempre estamos dispuestos a ayudar y a dejarnos ayudar. Tú, Señor, nos has dado tu palabra, tu tiempo, tu espíritu, tu vida entera, pero nosotros seguimos siendo tacaños contigo. Señor Jesús, ayúdanos a reconocer todo lo que has hecho por nosotros, a fiarnos de ti, de tu palabra, cada día un poco más para que nuestras miserias no ahoguen el deseo de plenitud que has puesto en nosotros y que tu amor nos convierta a una vida más entregada y feliz. Estamos en camino, Señor, y contigo podemos avanzar. Que no nos comportemos como estos fariseos cerrados, que más bien tengamos esa intención de conversión como lo tenían los de Nínive, que escuchando aquel mensaje de Jonás lograron comprender los grandes misterios que encerraba su palabra y después buscaron el ayuno, la mortificación, el sacrificio para alcanzar el perdón de Dios y así su gracia y su misericordia. No sé qué debilidad tengas tú, yo sé cuáles tengo, incluso me doy cuenta que en ocasiones, sin darme cuenta, estoy tropezando con aquellas piedras que me distancian de Dios y que hieren mi alma. Y sí, me levanto, me comprometo, pido perdón y nuevamente comienzo ese camino hacia la presencia de Dios. Pero soy débil y sin darme cuenta nuevamente caigo y hasta que viene alguien y me dice, oye, aquello que dijiste o aquello que mencionaste que no hiciéramos, tú lo estás haciendo y ahí está. Nos hace falta convertirnos, nos hace falta transformarnos. Un neurólogo muy conocido, el doctor Ricardo Castañón Gómez, señala que es un proceso, es un cambio realmente grande y que tiene que darse de manera también neuronal. No solamente es un deseo en la cabeza, que ese vendría a ser el principio. Quiero cambiar, quiero ser mejor. Después buscar la oración. Y en el buscar ese deseo de cambiar nuestra vida para ser mejores, en buscar y ser constantes en la oración, también vendrá un cambio neuronal que me ayudará para ya no enfocarme en aquellas cosas que me distancian de Dios. Decía San Francisco de Sales que realmente Dios ha dado pocos prodigios de conversión de manera inmediata, como en el caso de San Pablo, que con aquel momento en el que encontró a Jesús en el Damasco y después de estar 3 días sin mirar, en ayuno, en penitencia, después vino una conversión, de manera que entrados ya después de muchos años, pudo llegar a decir: ya no soy yo el que vive, es Cristo el que vive en mí. Estamos llamados, sí, a perseverar. Si nos caemos, pues hay que levantarnos. Y si no nos podemos levantar, hay que pedir ayuda. Que no nos gane la vergüenza. Decía el padre Pío de Pietrelcina que la vergüenza es la que nos distancia de Dios. Porque el diablo, cuando vamos a pecar, nos quita la vergüenza. Y cuando vamos a arrepentirnos de nuestros pecados, nos viene la vergüenza. Sí, hay que reconocer y aceptar esas faltas que tenemos, esos errores que hemos cometido. No hay que dejar que domine ni la soberbia ni el orgullo, que era lo que predominantemente dominaba en aquellos fariseos, en aquellos maestros de la ley, cuando Jesús les decía sus verdades. Y lejos de aceptar esta llamada de atención, estos fariseos se ponían a la defensiva e incluso hasta se enojaban. Las parábolas aquellas donde menciona de cómo el rey enviaba a sus criados para que les dijeran a aquellos invitados a la boda del hijo. Esos invitados llegaron a maltratar a los criados, a los emisarios que solamente se encargaban de avisarles de que ya estaba todo listo, que ya estaba todo preparado para la boda, ya solamente los esperaban. Y aquellos emisarios se enojaban porque llegaban a avisarles que ya estaba listo y los maltrataban. O también aquella parábola que refleja aquel dueño de la viña que dejó su terreno a unas personas para que trabajaran el terreno y que a su debido tiempo ellos entregaran la parte debida al dueño y que ellos se quedaran con la suya que les correspondía por haber trabajado. Pero no, ahí están esos trabajadores abusivos que maltrataron y mataron a aquellos criados que solamente llegaban con el aviso del dueño de la viña. Y no solamente eso, sino que también después acabaron con la vida del hijo. Somos malvados muchas veces, abusivos, nefastos con Dios porque nos entrega tanto, nos da tanto. Y nosotros somos tan poco agradecidos y todavía nos molestamos cuando comienzan a corregirnos. Que la soberbia, que el orgullo se vayan desvaneciendo por gracia de Dios, para que reconozcamos aquellas cosas que nos hacen falta en nuestras vidas y así podamos alcanzar la conversión. Y que, si Dios lo quiere y nosotros nos esforzamos para hacer su voluntad, que por su misericordia formemos parte de ese pueblo de Nínive que menciona el Evangelio y que nos toque la dicha de estar ante la presencia de Dios, todo esto por su infinita misericordia. La bendición de Dios Todopoderoso, Padre, Hijo y Espíritu Santo, descienda sobre cada uno de ustedes y les acompañe siempre. Vayamos a vivir la palabra.

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2: 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Santa Teresita del Niño Jesús.
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4: Aquí estamos de regreso, familia. El día de hoy me gustaría tomar el tema de los milagros. El milagro es un hecho que se produce por una intervención especial de Dios. Es algo que escapa al orden de las causas naturales por Dios ya establecidas y destinado también a un fin espiritual. Es el mes del Rosario, del Santísimo Rosario, en este mes de octubre, y también por eso me gustaría que nos enfocáramos un poquito más en los milagros, asombrosos milagros del Santo Rosario, cómo ha habido curaciones, cómo ha habido conversiones, cómo podemos hacer la lucha contra las tentaciones, contra las herejías, con el rezo del Santo Rosario. Así que estaremos compartiendo asombrosos milagros del Santo Rosario el día de hoy, compartiendo un poquito sobre el tema de los milagros. Nuestro Señor Jesucristo, como bien sabemos, Él hizo abundantes milagros. La vida de nuestro Señor, pues la resume también ahí el apóstol San Pedro diciendo, pasó haciendo el bien. Así lo leemos en el libro de los Hechos. Jesús pasó su vida aquí en la tierra haciendo el bien. Y ese bien que Él realizó no únicamente estaba limitado a predicar, ¿verdad? A hablar, a dar, enseñar una doctrina sublime, una doctrina llena de luz. No estuvo limitada a la salvación de las almas, sino que también hizo abundantes milagros. Él curó enfermos, resucitó muertos, multiplicó panes para una gran multitud de gente. Estuvo realizando esa pesca abundante, convirtió el agua en vino. Y bueno, nuestro Señor Jesucristo, hermanos, sí, no vino a quitar el dolor, no vino a quitar la muerte del mundo, pero esas curaciones, las curaciones prodigiosas, milagrosas, que nuestro Señor Jesucristo realizó, los milagros sobre la naturaleza, los realizó como una gran muestra de ese inmenso amor que tiene por cada uno de nosotros, que tiene Él por la humanidad, con ese significado más alto que nosotros debemos siempre tener en cuenta. Y sí, los milagros de nuestro Señor Jesucristo son esos signos, esas señales, ¿verdad? Tanto de quién es Él, como también de cuál es la misión que Él recibió de Dios. Entonces, los milagros, hermanos, te digo, son ese hecho producido por la intervención especial de Dios. No son hechos solamente portentosos, no son de un ser superior, son manifestaciones de una realidad salvadora sobrenatural. O sea, son las señales de que ha llegado el reino de los cielos, de que Dios está con el que los hace. Son también señales de la transformación interior que se va a obrar en los espíritus, de la conversión, del cambio de la mente. Aparte, son señales de un amor misericordioso de Dios para con todos nosotros. Nuestro Creador, nuestro Padre Creador, es lógico, ¿verdad?, que Él pueda actuar por encima de todas las leyes naturales creadas por Él mismo. Y cuando esa actuación no sea contradictoria, Él lo hace. Dios no puede hacer que un círculo sea cuadrado y no puede hacer que el hielo sea caliente, pero sí puede hacer que lo frío se haga repentinamente caliente. Puede hacer

0: humana necesitan un serio argumento del poder divino. Y dos, lo hace para mostrar la especial elección que Dios hace de un hombre. Y así, bueno, viendo que ese hombre hace obras de Dios, entonces se creerá que Dios está con él. Los milagros son hechos históricos que tienen la misma historicidad que los propios evangelios. O sea, son una parte importante de la buena nueva anunciada por los evangelistas. Los apóstoles, por ejemplo, escucharon ellos las enseñanzas de nuestro Señor Jesucristo. Ellos presenciaron en primera fila, ¿verdad?, sus milagros. Después, bueno, les envía a hacer lo mismo que él. Les envía a predicar la conversión, les envía a confirmar la predicación con señales. Y sí, los discípulos igual realizan la misma obra que nuestro Señor Jesucristo, con el poder y con la autoridad misma del Hijo de Dios. O sea, este poder de los discípulos se reforzó después de Pentecostés. Si podemos irnos al libro de los Hechos de los Apóstoles, leer también ahí cómo Jesús da esa invitación, les da ese mandato, ir y proclamar que el reino de los cielos está cerca, curar enfermos, resucitar muertos, limpiar leprosos, echar demonios. Lo que habéis recibido gratis, dadlo gratis, leemos en el Evangelio de San Mateo. Y asombrosos también son los milagros que Dios obra a través del Santo Rosario. San Juan Pablo II nos dejó mucho, mucho conocimiento, mucho material. Dentro de eso hay una carta apostólica, que es la carta apostólica del Rosarium Virginis Mariae, donde comparte él sus pensamientos, sus sentimientos sobre la hermosa, sobre la santa devoción del rezo del Santo Rosario. Dice San Juan Pablo, dice: el Rosario, aunque se distingue por su carácter mariano, es una oración centrada en la cristología. Así nos escribió este santo. Después dice: con el Rosario, el pueblo cristiano aprende de María a contemplar la belleza del rostro de Cristo y a experimentar la profundidad de su amor. Así que mediante el Rosario, el creyente obtiene abundantes gracias, como recibiéndolas de las mismas manos de la Madre del Redentor, de nuestra Madre, de la Santísima Virgen María. Y las gracias que nosotros recibimos nos acercan más a Jesús. No sé, ya sea la fuerza, la paz, tal vez para superar alguna situación difícil, el aumento de la paciencia, no sé, la voluntad tal vez de perdonar, el discernimiento también para decidir sobre una vocación. Pero todas esas son bendiciones que pueden llegar a cambiar nuestras vidas. Son muchas gracias que pueden llegar a cambiar nuestras vidas. Y vamos a compartir entonces ese extraordinario poder del Santo Rosario, que ha mediado en muchísimos, muchísimos milagros. Te invito para conocerlos el día de hoy. Vamos a ir a escuchar la reflexión que el Padre Rubén Francisco Vallante nos ofrece en esta mañana, en este Día de Gracia. Y después de la pausa, regresamos en En Familia.
1: Hola, ¿qué tal? Paz y bien. Hoy es un día de gracia para ver qué le pedimos a nuestros hijos o a nuestros nietos. Todos vivimos en una misma casa. Es entonces muy importante que todos colaboremos para compartirlo en un lugar agradable. Colaborar en las tareas de la casa para poder compartir más tiempo juntos y en familia. Si no estás de acuerdo en algunas cosas, dialoguemos. No te encerres en vos mismo ni en tu habitación. Podemos entendernos razonando. Respetá nuestras opiniones y decisiones. Intentamos educarte lo mejor posible y deseamos enseñarte a hacer las cosas bien. Como a personas que te quieren mucho, contanos qué haces, qué pensás, tus planes, tus triunfos y tus éxitos, lo mismo que tus fracasos o aparentes fracasos. Todo lo tuyo nos interesa mucho. Confiamos mucho en vos y te inculcaremos siempre con palabras y con ejemplos la virtud de la sinceridad. Deseamos verte alegre y con ganas de charlar y de pasar un rato agradable con nosotros. Deseamos que seas agradecido. No tenés que decir siempre gracias. Basta con una mirada o con un gesto cariñoso. Esperamos que seas ordenado en tu cuarto, en tu tiempo, en tu vida. Cualquier trabajo exige orden y organización. Pensá en las consecuencias de cada

la actuación tuya para vos mismo y para los demás. No pretendemos que seas exactamente igual a nosotros o a tus hermanos. Comprendemos y respetamos tu forma de ser, pero aprende a usar bien de tu libertad. Haz lo que debes hacer sin esperar a que te lo manden. Toma siempre la iniciativa. Y nos molesta mucho cuando protestás por todo lo que decimos o hacemos, refunfuñando y sin dar explicaciones. Te pediríamos que nos ames y que nos digas que nos ames. No te avergonces de decir: te quiero papá, te quiero mamá. Sabes que podés recurrir a nosotros cuando nos necesites. Pensá que estamos siempre a tu lado y que te queremos mucho. Por encima de todo, deseamos transmitirte la fe en Dios que nosotros recibimos de nuestros padres y abuelos. Él será la luz en tu camino, la fuerza en las dificultades, el consuelo en las luchas de la vida. Y después de Dios, que tu mayor motivo de confianza sea la madre de Jesús y tu madre, que ella sea para vos una verdadera madre que está en los cielos, pero te acompaña aquí en la tierra paso a paso. Que sea así también para vos, para tus hijos, para tus nietos, para que hoy sea para toda la familia un día de gracia, paz y bien.

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12: En este 12 de octubre, aquí estamos de regreso. Nuevamente, muchísimas gracias por su generosidad en estos pasados Diálogos de Esperanza 2026, en donde todo el pueblo cristero de todas partes se unió para sacar adelante nuestra estación. Que el Señor les siga bendiciendo y que el Señor nos siga dando, ¿verdad?, lo que necesitemos cada uno de nosotros para cumplir con esa promesa realizada en estos Diálogos de Esperanza. Que así sea, amigos, que así sea. Y muchas gracias nuevamente. Hoy día, fíjense, estamos celebrando también a la patrona de la Hispanidad en este 12 de octubre, Nuestra Señora del Pilar. Felicidades a todas las pilis que conocemos, a todas las pilis que nos escuchan. La tradición de esta festividad de la Virgen del Pilar, ¿verdad?, así como ha surgido ya también de algunos documentos desde el siglo XIII que se conservan allá en la Catedral de Zaragoza, en España, pues se remonta también a la época inmediatamente posterior a la ascensión de nuestro Señor Jesucristo, justamente cuando los apóstoles pues se encontraban predicando el Evangelio. Así que se dice que Santiago el Mayor, había desembarcado allá en la península por el puerto de Cartagena. Es el lugar en donde fundó la primera diócesis española, predicando desde entonces por varios ahí territorios de ese país. Los documentos dicen textualmente que Santiago llegó, así dice textualmente, llegó con sus nuevos discípulos a través de Galicia y de Castilla hasta Aragón, donde está situada la ciudad de Zaragoza, en las riberas del Ebro. Ahí predicó Santiago muchos días, y entre los muchos convertidos eligió como acompañantes a 8 hombres, con los cuales trataba de día del reino de Dios, y por la noche recorría las riberas para tomar algún descanso. Pues se cuenta entonces, amigos, que la noche del 2 de enero del año 40, Santiago se encontraba allá con sus discípulos, justamente junto al río Ebro, cuando escuchó voces de ángeles que estaban cantando Ave María, Gracia Plena, y vio aparecer a la Virgen, a la Madre de Cristo, ahí de pie sobre un pilar de mármol, la Santísima Virgen María, que aún vivía en carne mortal. Le pidió ahí al apóstol que se le construyese una iglesia, justamente ahí, con el altar en torno al pilar donde estaba de pie, y prometió que permanecerá este sitio hasta el fin de los tiempos para que la virtud de Dios sobre portentos y maravillas por mi intercesión, dijo la Virgen, con aquellos que en sus necesidades imploren mi patrocinio. Y pues desapareció la Virgen y quedó ahí el pilar. Entonces el apóstol Santiago y esos 8 testigos de ese prodigio comenzaron inmediatamente a edificar una iglesia ahí, justamente en ese sitio. Y antes de que estuviese terminada la iglesia, Santiago ordenó presbítero a uno de sus discípulos para servicio de la misma. La consagró y le dio el título de Santa María del Pilar. Y antes de regresarse a Judea, realizó todo eso. Esa fue la primera iglesia entonces dedicada en honor a la Virgen Santísima. La devoción ya del pueblo por la Virgen del Pilar, pues se encuentra tan arraigada entre los españoles desde aquellas épocas tan remotas, que la Santa Sede, fíjese, permitió el establecimiento del oficio del Pilar, en el que se consigna la aparición de la Virgen del Pilar como una antigua y piadosa creencia. En el año 1438 se escribió un libro muy hermoso, muy libro que se titula Libro de Milagros, atribuidos justamente a la Virgen del Pilar, que contribuyó a ese fomento de la devoción hasta el punto de que el mismo rey de aquel entonces, el rey Fernando el Católico, dijo: creemos que ninguno de los católicos de Occidente ignora que en la ciudad de Zaragoza hay un templo de admirable devoción sagrada y antiquísima, dedicado a la Santa y Purísima Virgen y Madre de Dios, Santa María del Pilar, que resplandece con innumerables y continuos milagros. Ahí fue el Papa Clemente XII que señaló la fecha, justamente el 12 de octubre, para la festividad particular de la Virgen del Pilar, pero pues ya desde siglos antes, en todas las iglesias allá en España, entre los pueblos también sujetos al rey católico, se celebraba esta dicha tradición de haber tenido a la Madre de Dios en su región cuando todavía vivía en carne mortal. Así que hoy pedimos, amigos, a esta Madre nuestra, Madre de Dios, Madre nuestra, la Virgen del Pilar, que ruegue por nosotros.

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2: 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Santa Teresa de Ávila.

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4: Vamos, familia, a seguir avanzando en esta mañana de lunes, día de la Virgen del Pilar. Felicidades, Pilares. Vamos a hacer una pausa para escuchar también este minuto de sabiduría que nos comparte el padre José Román Flecha. Aquí, reflexionando en uno de los proverbios.
5: Pobre y usurero coinciden en esto. La luz que ambos ven viene del Señor. Libro de los Proverbios, capítulo 29, versículo 13. Aunque parezcan distantes y diferentes, el pobre y el usurero tienen muchas cosas en común. Ambos nacen desnudos y después de una vida holgada o indigente, ambos tendrán que enfrentarse un día a la muerte. Esa igualdad se encuentra evocada con frecuencia en los Salmos, así como en el libro del Eclesiastés. Pero este proverbio adopta un tono más poético y hasta espiritual. El pobre y el usurero son iluminados por la misma luz que proviene del Señor. Jesús dijo que Dios hace llover sobre buenos y malos. De los seres humanos depende el que decidan o no acoger la bondad y la misericordia de Dios.
4: Muchas gracias a Dios damos por el padre José Román Flecha, por su vida, por su gran sabiduría, por su amor a la iglesia, por su amor a Dios, por su amor al prójimo. Y vamos el día de hoy entonces a iniciar ya con el tema. Te quiero compartir algunos asombrosos milagros del Santo Rosario. Ya hablamos, ¿verdad?, de cómo se necesita, sin duda alguna, siempre la intervención de Dios para que se realice un milagro. Pues muchas veces las gracias que nosotros recibimos a través de cierta oración, a través de cierto rezo, como es el rezo del Santo Rosario, vienen y nos acercan más a Jesús. Ese ya es el verdadero milagro, ¿verdad? El que estemos más cerca de nuestro Señor Jesucristo, que estemos más en comunión con Él. Todas son gracias personales que se nos pueden dar. Podemos pedir a lo mejor conversiones de nuestros seres queridos, etcétera. Todo esto se puede convertir también en bendiciones para otros que pueden cambiar sus vidas. Y el rezo del Santo Rosario, hermanos, ha salvado vidas en nuestro mundo entero y ha salvado vidas en el purgatorio. Porque el extraordinario poder del Santo Rosario ha mediado en muchísimos milagros. Hay varios milagros que ya están documentados. Y quiero presentarte algunos de ellos. Quiero presentarte 6 milagros asombrosos asociados con el Santo Rosario. Vamos a comenzar con este. En Francia, en el año 1100, entre los años 1100 y 1200, las mentes de muchísimas personas, de muchísimos católicos, fueron corrompidas por los herejes. O sea, en aquel entonces eran los conocidos como los albigenses, que convencieron a muchos católicos de que se suicidaran para poder liberarse de sus cuerpos. Los albigenses decían y eran malvados. Y fue alrededor del año 1214. La Santísima Virgen María le dio el rosario a este gran santo, a Santo Domingo. Le dio el rosario para derrotarlos, para detener esas horribles mentiras que estaban esparciendo los herejes, los albigenses. Y no solamente, ¿sabes?, los derrotó, sino que alentó, y alentó con una gran fidelidad a las personas a rezar el Santo Rosario en honor a Jesús y en honor a nuestra Santísima Virgen María. Hay un gran santo, San Luis María Griñón de Montfort, un gran santo mariano conocedor, sin duda alguna, mucho de la Santísima Virgen María y del Rosario. En uno de sus libros, que se llama El Secreto del Rosario, él escribió sobre la devoción que tenía este santo, que tenía Santo Domingo, y dice, como recompensa, recibió innumerables gracias de ella, ejerciendo su gran poder como reina del cielo. Coronó sus labores con muchos milagros y prodigios. Dios Todopoderoso siempre le concedió lo que pidió a través de Nuestra Señora. Y el mayor honor de todos fue que ella lo ayudó a aplastar la herejía albigense y lo convirtió en el fundador de una gran orden religiosa. Así escribía este santo. No podemos pasar de lado, ¿verdad?, el milagro del sol, tan famoso, tan conocido, el milagro del sol allá en Portugal, allá en Fátima, fue en el año 1917. Ahí la Santísima Madre de Dios se apareció a estos tres pastorcitos, a Jacinta, Francisco, a Lucía, allá en Cova de Iría, en Fátima, allá en Portugal. Y bueno, después de que la visita de un ángel que apareció, después de que los niños rezaran ahí el Santo Rosario, aparecía la Dulce Madre de Dios. Y fue entre un 13 de mayo y un 13 de octubre del año 1917 que la Santísima Virgen se apareció a estos niños 6 ocasiones. En 6 ocasiones ella hizo su aparición. Y no únicamente les pedía que rezaran el Santo Rosario todos los días para traer la paz al mundo, para poner fin a aquella Primera Guerra Mundial, pero también se identificó como Nuestra Señora del Rosario. Y ella sostenía un rosario radiante ahí entre sus manos. Fue precisamente un 13 de octubre del año 1917, debido a que la Santísima Madre de Dios le había prometido ahí a Lucía que iba a realizar un milagro tan grande que nadie podría dudar de las apariciones. Y había alrededor, se dice, de 70 mil personas que se habían ya reunido para presenciar lo que nosotros ahora conocemos como el milagro del sol. Esa gran multitud de personas pues observó cómo el sol atravesaba las nubes, cómo lucía como esa esfera plateada que giraba, que bailaba en el cielo. Sus rayos, los rayos del sol, iluminaban áreas con colores brillantes y después pareció lanzarse así hacia la multitud, secando por completo todo el barro, toda la ropa empapada por la lluvia antes de volver a subir al cielo. Y bueno, algunas personas se curaron de enfermedades durante ese milagro y muchas otras personas se convirtieron. Eso fue un 13 de octubre de 1917. Me gustaría seguirte platicando de unos cuantos milagros más, milagros asombrosos, asombrosos que se han mediado por el poder del Santo Rosario. Si me lo permites, lo hacemos en esta mañana, en esta próxima hora, regresando después de la pausa. Y por supuesto nos vamos a ir a escuchar las noticias de nuestra iglesia con nuestro hermano en Cristo, Luis Salinas.
6: Muy buenos días. Estas son las noticias de nuestra iglesia. El obispo de La Ceiba, en Honduras, Monseñor Henry Velázquez, participó en un curso de formación para nuevos obispos convocado por la Santa Sede. Durante el encuentro, recibió orientaciones sobre la misión episcopal y compartió con prelados de distintas partes del mundo las dificultades y esperanzas que acompañan el ministerio pastoral. Escuchamos al obispo Henry Velázquez.
7: Bueno, el Papa nos dijo algo que creo es muy importante, que primero se trata de conocer y de escuchar, ¿verdad? En mi caso, yo no conocía nada de este territorio de la diócesis. Tampoco me conocían a mí, entonces yo por una necesidad tengo que primero hacer este esfuerzo de conocer y ya pasó un año, pero aún así siento que no he conocido suficiente de cada parroquia, ¿verdad? Porque no he podido llevar adelante una misión tan específica, porque también estoy de administrador apostólico en la diócesis de Lloro. Entonces me quita un poco más de tiempo también estar en las dos diócesis. Entonces no he podido hacer esto, pero creo que eso es importante en mi caso, poder primero conocer, escuchar mucho, ¿verdad?, a los sacerdotes, a los fieles, que ellos experimenten la cercanía del obispo, y así pues poder ir haciendo el discernimiento junto con todos, pues, para poder llevar adelante lo que sería un plan pastoral o algo, pues, que nos ayude a orientarnos dentro de la misión.
6: Era la voz del obispo Henry Velázquez, obispo de La Ceiba, en Honduras, recientemente nombrado por el Papa León XIV, quien participó junto con otros obispos en un curso de preparación organizado por el Vaticano. Soy Luis Salinas y estas fueron las noticias de nuestra iglesia.

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1: Octubre, mes del Santo Rosario. Aférrate al rosario como las hojas de la hiedra se aferran al árbol, porque sin Nuestra Señora no podemos permanecer. Santa Teresa de Calcuta.
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4: Pues qué alegría que sigas con nosotros en esta ya mañanita del lunes. Estamos platicando sobre los milagros del Santo Rosario. Había una ocasión un rey que pues él llevaba siempre, ¿no?, un rosario en su cinturón. Pues esto lo hacía para inspirar a otros a rezar el rosario. Inspiraba también a honrar a la Santísima Madre. Él era el rey Alfonso, rey de León y de Galicia. Él pues no rezaba el Santo Rosario, pero sí lo llevaba colgado, lo llevaba muy bien puesto ahí en su cinturón. Fíjate que se cuenta que un día después de que se enfermó tanto, estaba tan enfermo, tan débil, que se creyó que pues ya no iba a vivir por mucho tiempo. Pero él tuvo una visión. El rey, ¿verdad?, en esa visión estaba siendo juzgado. Estaba a punto de ser arrojado al infierno cuando la Santísima Virgen intercedió por él. Sí, ella misma intercedía por este rey. San Luis María Griñón de Montfort, él pues describió lo que sucedió, ¿verdad?, en la vida de este rey. Decía, en el secreto del Rosario, él escribió que María Santísima pidió una balanza. Puso sus pecados en una de las balanzas, mientras que puso el rosario, ¿verdad? El rosario que este rey siempre usaba, ahí atado a su cinturón, lo había puesto en la otra balanza. Y junto con todos los rosarios que se había dicho por su ejemplo. Porque sí, al llevarlo, bueno, inspiraba a otros, ¿verdad? Yo creo que los demás, pues no sabían que el rey no rezaba el rosario, pero sí eran inspirados a rezarlo. Entonces se encontró que los rosarios pesaban más que sus pecados. Y mirándolo con una gran bondad, Nuestra Señora dijo: como recompensa por este pequeño honor que me diste al llevar mi rosario, he obtenido una gran gracia para ti de mi hijo. Su vida se salvará por unos años más. Procura pasar estos años sabiamente y haz penitencia, le dijo en esa visión. Pues imagínate, cuando el rey recobró la conciencia, gritó: bendito sea el rosario de la Santísima Virgen María, por el cual he sido liberado de la condena eterna. Claro, después de esto, él recuperó su salud y pasó el resto de su vida difundiendo la devoción al Santo Rosario. Lo rezó fielmente todos los días y claro, que lo seguía llevando ahí en su cinturón, ¿verdad? Había un sacerdote también diagnosticado con una tuberculosis avanzada, una enfermedad incurable, ¿verdad?, en ese entonces, y él fue sanado también milagrosamente tras rezar el Santo Rosario. Es el padre Patrick Payton. Él pues se hizo conocido como el sacerdote del Rosario. Fue en el año 1938, después de pues haber emigrado a este país desde Irlanda. Antes de ser ordenado, se puso muy enfermo. Le diagnosticaron tuberculosis, una tuberculosis avanzada que en ese momento pues era incurable. Después de que su hermana le sugirió que orara a la Santísima Virgen por su intercesión, él se consagró a María, comenzó a rezar devotamente también el rosario. Y bueno, para asombro de todos sus médicos, él fue curado completamente, milagrosamente. Y ahí fue cuando le prometió a la Santísima Virgen que pasaría su vida promoviendo el rezo del Santo Rosario. Este sacerdote, de hecho, pues acuñó la frase tan conocida que dice: la familia que reza unida permanece unida. Y sí, con su ejemplo, él animó a muchísimos a rezar el Santo Rosario. Fue uno de los evangelistas televisivos pioneros que también utilizó el medio para promover el reino de Dios. En el año 1992 falleció en paz con un rosario en sus manos y pues también él ya va pues muy considerado, amigos, para iniciar ya el camino de canonización. Bueno, vamos a realizar una pausa, vamos a regresar bien en breve para seguir mencionando, seguir platicando sobre estos milagros de el Santo Rosario. El Rosario recuerda que es la manera en cómo nosotros honramos a la Santísima Virgen María, cómo le damos también esa oportunidad de que ella esté presente en nuestras vidas, cómo le entregamos, le damos esas rosas a María con esos Aves María que rezamos desde el corazón. Volvemos aquí en familia.

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1: Octubre, mes del Santo Rosario.
2: Si queremos aliviar a las benditas almas del purgatorio, procuremos rogar por ellas a la Santísima Virgen, aplicando por ellas de modo especial el Santo Rosario, que les servirá de gran alivio. San Alfonso María de Ligorio.
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10: Corría el año de 1945, era la época ahí durante la Segunda Guerra Mundial. Se cuenta de 8 sacerdotes jesuitas. Ellos vivían en una casa parroquial a menos de una milla de donde se había lanzado la bomba atómica, donde pues sucedía esa explosión nuclear, ¿verdad?, en Hiroshima, en Japón. Pues mientras que la iglesia al lado de la casa parroquial fue completamente destruida, miles de personas, ¿verdad?, murieron, miles de personas sufrieron tremendamente también por la explosión a la radiación. Bueno, esta casa, la casa parroquial, permaneció en pie. Los 8 sacerdotes misioneros sobrevivieron milagrosamente y fue pues también milagroso, fue inexplicable que ninguno de estos 8 sacerdotes jesuitas sufriera exposición a la radiación. Bueno, se cuenta que en los años posteriores a la explosión fueron examinados, y fueron examinados pues muchísimas veces, ¿no? Imagínate, porque pues habían sido, en cierta manera eran considerados que habían sido expuestos a la radiación, tenían que ser examinados continuamente. Pues ellos vivieron muchísimos años, muchos años después de esto vivieron, y cuando los sacerdotes fueron entrevistados, ellos decían repetidamente por qué creían que habían sobrevivido, o sea, por qué no habían sufrido la exposición a la radiación, pues como se esperaba, ¿no?, por tremendo daño. Ellos atribuyeron su supervivencia al hecho de que estaban viviendo el mensaje de Fátima. Dijeron que habían rezado el rosario fielmente en esa casa todos. Todos los días habían estado rezando el Santo Rosario. Pues claro, ahí estaba la protección de María Santísima. Ahí estaba la protección, ¿verdad? De hecho, una de las promesas de la Virgen María a las personas que pues rezan el Santo Rosario, ¿verdad? Ahí, amigos, fue María, la Madre de Dios. Ella se le apareció a un santo, si te recuerdas, Santo Domingo, que le enseñó a rezar el Rosario. Esto fue en el año 1208. Y le dijo que propagara esta devoción, le dijo que la utilizara como arma poderosa en contra de los enemigos de la fe. Se le apareció, ahí escuchábamos en el segmento, en la hora anterior, ¿no?, las apariciones a los pastorcitos. Mira, cada aparición que tiene la Santísima Virgen María nos pide, nos recuerda, rezar el Santo Rosario. Este santo, Santo Domingo, era un sacerdote un sacerdote allá que vivía en el sur de Francia, era un sacerdote español, y se había ido hacia allá para convertir a los que habían apartado de la iglesia por la herejía albigense. Entonces, este enseña que existen dos dioses, esa herejía, ¿no? Uno del bien y otro del mal, y pues lo bueno creó todo lo espiritual, y lo malo, según creen ellos, todo lo material, y como consecuencia, pues para los albigenses, todo lo material es malo. El cuerpo es material, por tanto el cuerpo es malo, Jesús tuvo un cuerpo, por consiguiente Jesús no es Dios, etcétera. Entonces, Santo Domingo trabajó por años, en medio de todos estos desventurados, y por medio de su predicación, por medio de sus oraciones, por medio de sus sacrificios, logró convertirse y algunos cuantos. Muy a menudo, por temor a ser ridiculizados, por temor a pasar trabajos, los convertidos se daban por vencidos. Y Santo Domingo inició una orden religiosa para las mujeres, para esas jóvenes convertidas. Su convento se encontraba ahí junto a una capilla dedicada a la Santísima Virgen, y fue en esa capilla justo en donde Santo Domingo le suplicó a Nuestra Señora que lo ayudara, porque sentía que no estaba logrando casi nada. Así que este santo le pidió, ¿verdad?, que le ayudara a poder seguir adelante con la misión, y la Virgen le pide a Santo Domingo que le ayude a propagar la devoción. La Virgen se le apareció en esa capilla, ahí en su mano sostenía un rosario, le enseñó a Santo Domingo a recitarlo y dijo que lo predicara por todo el mundo, prometiéndole que muchos pecadores se convertirían, que obtendrían muchísimas abundantes gracias. Y de ahí pues salió lleno de celo, ¿verdad?, con rosario en mano, y efectivamente lo predicó con mucho éxito, porque pues muchos albigenses volvieron a la fe católica gracias a ese gran trabajo, ¿verdad?, esa gran misión de Santo Domingo. Nuestra Señora del Rosario, según los escritos del Beato Alano, dice que promete que quien rece constantemente, y esto lo dice así, quien rece constantemente mi rosario, recibirá cualquier gracia que me pida. Son promesas de Nuestra Señora del Rosario. Dice, prometo mi especialísima protección y grandes beneficios a los que devotamente recen mi rosario. El rosario es el escudo contra el infierno, destruye el vicio, libra de los pecados y abate las herejías. El rosario hace germinar las virtudes para que las almas consigan la misericordia divina. Sustituye en el corazón de los hombres el amor del mundo con el amor de Dios y los eleva a desear las cosas celestiales y eternas, nos dice Nuestra Señora del Rosario. El alma que se encomiende por el rosario no perecerá. El que con devoción rece mi rosario, considerando sus sagrados misterios, no se verá oprimido por la desgracia, ni morirá de muerte desgraciada. Se convertirá si es pecador, perseverará en gracia si es justo, y en todo caso será admitido a la vida eterna. Otra de las promesas dice que los verdaderos devotos de mi rosario no morirán sin los sacramentos, y todos los que rezan mi rosario tendrán en vida y en muerte la luz y la plenitud de la gracia, y serán partícipes de los méritos bienaventurados. Libraré bien pronto del purgatorio a las almas devotas a mi rosario. Los hijos de mi rosario gozarán en el cielo de una gloria singular, dice la Santísima Virgen. Todo cuanto se pida por medio del rosario se alcanzará prontamente. Socorreré en sus necesidades a los que propaguen mi rosario. He solicitado a mi Hijo la gracia de que todos los cofrades y devotos tengan en vida y en muerte como hermanos a todos los bienaventurados de la corte celestial. Dice, los que rezan el rosario son todos mis hijos muy amados y hermanos de mi unigénito Jesús. Y la devoción al Santo Rosario es una señal manifiesta de predestinación de gloria. Así nos dice la Virgen del Santo Rosario, que es el auxilio de los cristianos. Así estaba, amigos. Entonces, por las promesas también de nuestro Señor Jesús, por las promesas de la Santísima Virgen María, y qué más queremos, ¿no?, para caer a los pies de la Virgen, para caer ahí amorosos ante esa presencia maternal que tenemos nosotros en María Santísima y en el rezo del Santo Rosario. a lo largo de los siglos también, pues sabemos que los papas, ¿verdad?, siguen y han continuado con esta difusión, con esta tarea de seguir difundiendo el rezo del Santo Rosario, seguir propagando por todos lados el rezo del Santo Rosario. Nuestro Señor dijo que donde dos o tres estén reunidos en mi nombre, ahí estoy yo en medio de ellos, ¿verdad? Leemos en el Evangelio de San Mateo. Pues el rosario en familia es algo maravilloso. El rosario en familia es esta manera práctica de poder fortalecer la unidad de la vida familiar. Es una oración, sin duda, al alcance de todos. Todos lo podemos aprender, todo lo podemos recitar. Los papas, especialmente por los más recientes, han hecho un gran énfasis también sobre la importancia del rosario en familia. El Papa Dominico, por ejemplo, San Pío V, él dio el encargo a su congregación de propagar el Santo Rosario, y desde entonces los papas siempre han sido grandes devotos del rosario, de su propagación. Ahí vemos la mano de María, por ejemplo, el cuidado amoroso de María en la vida de San Juan Pablo II. El amor del Papa Francisco también por nuestra Madre Celestial, rezando el rosario todos los días y dedicándole tiempo ahí entre su imagen, siempre viéndola, ¿verdad?, visitándola. San León XIII también, el Papa León XIII escribía 12 encíclicas referentes al rosario. Él insistió en el rezo del rosario en familia. Él consagró, de hecho, el mes de octubre al rosario. Insertó también el título de Reina del Santísimo Rosario ahí en la letanía de la Virgen. Y pues todo esto mereció el título de el Papa del Rosario. Mira, el Papa León XIII. Y todos los papas han sido hijos devotos, ¿verdad?, del Santo Rosario. San Juan Pablo II insistió en el rezo del Santo Rosario en familia, en grupos, en privados. Pedía que se invitara a todos a rezar, ¿verdad?, a no temer compartir esta hermosa devoción. Es una catequesis de la fe lo que hacemos nosotros a través del rezo del Santo Rosario. Y pues nos alerta, amigos,

Balaguer afirmaba: ahí lo tienes, es rey de reyes y señor de señores. Está escondido en el pan. Se humilló hasta esos extremos por amor a ti. Verlo escondido en el pan al Dios Todopoderoso es verlo humillado por amor a nosotros. Es la humildad de Dios que se abaja haciéndose pan para habitar en ti y en mí, para hacerse uno con nosotros, no porque lo merezcamos, sino porque nos ama. No lo olvides, somos el objeto de su amor. Y el amor es así, se abaja, se humilla para conquistar el corazón del hombre. Abre los ojos de tu fe para reconocer ese amor y acogerle siempre con humildad y con alegría. Que parecen alimentar la vida, pero solo la gastan y hacen perder el sentido. Enraizar la vida en Cristo hecho pan es encontrar en Él estabilidad, donde encontrar sentido a la vida, fortalecerla, alimentarla. No busquemos crecer entre piedras donde no podemos echar raíces, sino en Cristo, la tierra buena y fértil, donde podemos dar mucho fruto. Frutos de amor, frutos de vida, frutos de bondad en nosotros.

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1: Octubre, mes del Santo Rosario.
2: El Rosario es de todas las oraciones la más bella, la más rica en gracias y la que más complace a la Santísima Virgen. San Pío X.
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Esa fue la música de Jorge Morel, que te recuerdo estará con nosotros ya el próximo sábado, primeramente Dios, ya este sábado, ¿verdad? 17 de octubre, aquí en el Centro Comunitario San José, para que ustedes también estén con nosotros, vayan adquiriendo su boleto. 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El evento próximo con Jorge Morel. Luego pues nos prepararemos para recibir a Lupita Venegas, primeramente Dios el próximo mes, luego los Belenes. 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
12: Bueno, familia, pues ya estamos llegando al final de este programa en este lunes en familia. Agradecemos muchísimo que nos hayas acompañado, que hayas aguantado la voz así medio ronca, cansada, ¿verdad? Que anda en estos días, pero pues ante todo agradecemos por tu vida. Damos gracias a Dios por tu vida y damos gracias a Dios de que seas parte de esta familia de En Familia Radio. En este mes del Santo Rosario, octubre, mes del Rosario, hemos estado platicando en esta mañana justamente, ¿verdad?, sobre el tema del Santo Rosario, los milagros que se han suscitado por intercesión de María a lo largo de los años, ¿verdad? También la manera en cómo pues muchos santos, muchos papas han estado proclamando, han estado anunciando e invitando también continuamente a que recemos el Santo Rosario, a que como familias también participemos, ¿verdad?, del Santo Rosario, que es una oración familiar ideal. Si estás buscando la oración ideal para rezar en familia, es el Santo Rosario. Así, fíjate. Podemos fortalecer nuestra iglesia doméstica, amigos, a través del rezo del Santo Rosario. Cuando nos reunimos, ¿verdad?, por ejemplo, en un momento de rutina ahí, cuando podemos tomar tiempo para reflexionar sobre los misterios del Santo Rosario, cómo podemos, pues, a través de cada década, ¿no?, cada cuenta, cada misterio, cada evento en la vida de Jesús, ir reflexionando en estos como familia. A través de esos misterios podemos caminar también nosotros por los momentos más importantes de la vida de nuestro Señor Jesucristo, la vida de su madre, nuestra madre María, y así, bueno, pues estar asistiendo también a la escuela de María, así como decía San Juan Pablo II, ¿no? Asistir a la escuela de María rezando el Santo Rosario. Ahí, amigos, podemos encontrar nosotros esa manera de fortalecer nuestra familia, ¿verdad? De fortalecer esos lazos familiares. Nuestra familia que se toma el tiempo de poder dedicar un ratito ahí a María, de ir formando a través del rezo del Santo Rosario, formando a cada miembro de la familia, formar los corazones, fíjate, de nuestros hijos, los corazones nuestros también, ¿verdad? Los corazones de toda la familia para amar más a Dios, para amarse más los unos a los otros, para poder reflexionar sobre todos estos misterios día tras día, amigos. Y también, pues, una manera de ver la acción de Dios en nuestras propias vidas, uniéndonos a través del Santo Rosario, dejándonos acompañar por Nuestra Señora. Mira, María acompañó a su hijo, acompañó a Jesús a lo largo del camino y lo siguió en todo momento, ¿verdad? Incluso en el camino hacia la cruz. Estuvo con él ahí al pie de la cruz y ella quiere estar con nosotros también en nuestros momentos de dolor, en nuestros momentos de sufrimiento, quiere estar con nosotros en nuestros momentos de pena, quiere estar con nosotros en nuestros momentos de tristeza, quiere fortalecernos, ¿verdad? No nos quiere ver sufrir. Sabemos que los sufrimientos de Cristo dan fruto ahí en su resurrección y ella nos quiere llevar justamente a eso y llevarnos de su mano a través, justamente, amigos, del rezo del Santo Rosario. Rumbo a la escuela, en la mañana te atrapa el tráfico, pues ándele, póngale el rezo del Santo Rosario para poderlo rezar en familia. El regreso a casa, ¿verdad? Después del trabajo, pues bueno, también el rezo del Santo Rosario, amigos. Es la misma Virgen, la Santísima Virgen María, es ella misma a través de múltiples apariciones alrededor del mundo y a lo largo de los siglos. Ella insiste en pedirnos lo mismo. Por ejemplo, en casa, ¿no? Cuando estamos ahí las mamás con los hijos, o cuántas veces te he dicho que por favor recojas tus zapatos, que pongas orden en tu closet, que recojas y limpias tu cuarto. Ay, cuántas veces te pedí que sacaras la basura. Pues así nuestra madre insiste. Cuántas veces nos ha insistido en pedirnos que recemos el Santo Rosario diariamente. Una oración que nos fortalece el alma, amigos. Y rezar el Santo Rosario, poderlo hacer en familia, es poner, imagínate, bajo el manto protector, bajo el amor, el cuidado de nuestra Madre de Dios, poner ahí a nuestra familia. Hay gente que dice, ¿verdad?, que no, es que el rosario, oye, dura mucho, y el rosario y las letanías, y ay, está repitiendo lo mismo y no tengo tiempo. Ok, bueno, hay gente que dice que no tiene tiempo de rezar el rosario, que están muy ocupados, ¿verdad?, que tienen tantas cosas diarias y que etcétera, y que la familia y que, en fin. Pero quienes meditan los misterios del rosario se ven beneficiados por una gran alegría, se ven beneficiados por el orgullo que le produce ahí a la Virgen que le dediquemos un rosario, que le dediquemos un pensamiento, que saquemos tiempo del cuando no hay tiempo para poderle dedicar un Santo Rosario. Y aunque tengamos, familia, muchísimas obligaciones, y créeme que todos tenemos obligaciones, todos tenemos deberes, todos tenemos tiempo escaso, ¿verdad? Todos nos agobiamos por la rutina, lo cotidiano, los problemas de la vida, etcétera. Pero recemos el Santo Rosario, recemos el Rosario porque la Virgen nos va a allanar el camino, porque nuestra Madre nos va a iluminar para poder resolver nuestros problemas, todos esos pendientes, ¿verdad?, que traemos, esas inquietudes, esas ansiedades. Nuestra Señora nos va a transmitir paz, nos va a transmitir tranquilidad, nos va a dar la fuerza, nos va a dar el ánimo para poder encarar todas las adversidades, ¿verdad?, de nuestra vida cotidiana, poderlo hacer de una manera más tranquila, de una forma más calmada. Entonces, rezar el Santo Rosario es permitir a nuestra Madre, imagínate, que nos devuelva con creces esos minutos que nosotros le dediquemos. Es permitirle que nos ayude a caminar por nuestra vida de una forma de una forma más tranquila, más sosegada, más en paz, más armoniosa. Las personas que rezan el Santo Rosario, créeme que son personas que no andan agobiadas, no se ven agobiadas, porque ellas llevan la paz, la tranquilidad, la suavidad en el alma. Y hay personas que están dispuestas, ¿verdad?, a rezar el rosario, pero les es imposible a lo mejor hacerlo en familia. ¿Por qué? Bueno, pues cada uno, no sé, tiene sus cosas, cada uno tenemos nuestros horarios, es difícil coincidir, ¿verdad?, ahora con tanto tiempo entre las escuelas, los trabajos, etcétera. Entonces, hagamos un esfuerzo, amigos, por lo menos una vez a la semana, un domingo, una tarde, ¿verdad?, tarde, noche, a lo mejor de fin de semana, que nos podamos reunir en familia para poderlo rezar. O que sea, no sé, a lo mejor tener ahí programadas las fiestas grandes del Santo Rosario, el Día de la Virgen del Rosario que acaba de pasar, el Día de la Inmaculada Concepción, el Día de la Asunción, la Virgen del Carmen, la Virgen de Fátima, la Virgen de Lourdes. Ahí viene también ya en diciembre, ¿verdad?, la gran fiesta, a la Virgen de Guadalupe. Pues tener ahí pendiente por lo menos estas grandes fiestas marianas para dedicar el rezo del Santo Rosario en familia, para unirnos en familia, para hablarlo ahí, platicarlo, meditarlo y poderlo ofrecer. Que esos minutitos, ¿verdad?, nos cuenten grandemente en el cielo, nos cuenten grandemente para nuestra vida espiritual a través de la intercesión de la Santísima Virgen María. Hay un libro muy bonito que se llama Anécdotas Marianas. Este es de un dominico, un fraile, José Antonio Martínez, y tiene unos relatos, y dice en uno de ellos que cierta tarde, cuenta Fulton Sheen, vino a verme una joven y me dijo: no quisiera por nada del mundo hacerme católica. Siempre repites lo mismo cuando rezas el rosario. Cuando uno repite lo mismo es prueba de que no es sincero. Y yo no daría fe a una persona que me repitiera las mismas palabras, y creo que Dios tampoco. Y continúa, ¿verdad?, en ese relato. Entonces, ella le preguntó quién era el joven que la acompañaba, ¿verdad? Le pregunta Fulton Sheen a esta joven, y dice: es mi novio, contestó ella. Ah, ¿y la quiere usted? Ciertamente sí, contestó la joven. ¿Y cómo lo sabe usted? ¿Cuántas veces se lo ha dicho? ¿Una, dos? Oh, me lo repite todos los días y hasta con cierta frecuencia. Y ahí cuenta el relato que Fulton Sheen cortó el diálogo y le dijo: si se repite, no le crea usted, es prueba evidente de que no es sincero, tal como usted me ha comentado hace un momento. No existe repetición cada vez que uno dice yo te quiero. Y esto se explica porque cada vez coincide con un momento distinto en el tiempo y con un lugar diferente en el espacio, dice este relato. Y aunque la madre repita mil veces a su hijo: te quiero con toda mi alma, te amo con toda mi alma, mi niño, mi niña, cada vez significa algo distinto, porque su espíritu y su corazón actúan de manera diferente, y cada hecho nuevo revela una nueva señal de afecto. Ahora, amigos, cuando repetimos esos rezos, esas Aves Marías a María, lo estamos haciendo, sí, en un momento distinto de nuestro tiempo, un lugar diferente en el espacio, y cada vez significa algo distinto, cada vez evocando ese amor a María, ese amor a nuestra madre, ¿verdad?, actuando de una manera distinta cada vez que lo rezamos. Entonces, el rezo del Santo Rosario, por muy repetitivo que sea, es el camino también hacia Jesús. Te agradezco que nos hayas acompañado en este día. Nos vamos a despedir. Quédate aquí en la sintonía de Familia Radio. Ya enseguida el programa del doctor Grover Bravo, Creciendo en Familia. Y el día de mañana nos encontramos, primeramente Dios, como católicos convertidos y convencidos, buscando siempre la santidad.

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2: El Rosario es de todas las oraciones la más bella, la más rica en gracias y la que más complace a la Santísima Virgen. 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
5: Hola, hola, ¿cómo está? Muy buenos días. Bienvenidos a Creciendo en Familia. Qué gusto me da saludar a los amigos, a todos ustedes, en toda la Unión Americana, en especial en la ciudad de Phoenix, 740 amplitud modulada. Saludos para ustedes, esperamos que estén teniendo un buen inicio de semana. Los saludamos afectuosamente, está Alex Valderas en la parte técnica, soy Grover Bravo. Estamos muy felices de saludarlos. Y esperamos, como repito, que este día sea un día de gran bendición para toda la familia. Y bueno, queremos empezar el programa agradeciendo a todos ustedes por haber colaborado en nuestra Radiotón. Sé que es difícil a veces, pero hemos hecho todo el esfuerzo para llegar y lograr la meta. Gracias infinitamente a todos ustedes, amigos, queridos amigos que son la familia de En Familia Radio. Bueno, vamos el día de hoy a enfocar el programa, a hablar acerca de ¿cómo manejar la ira, el enojo, el coraje en nuestros hijos? En la primera parte hablaremos un poquito de los niños y en la segunda parte de los adolescentes. Porque tanto los niños pequeños como los adolescentes tienen este comportamiento, pero obviamente necesitamos saber cuáles son las causas. Y de una vez que reconozcamos las causas, podemos trabajar en mejorar o responder de una forma más apropiada a las emociones que presentan. Empezaremos diciendo que toda emoción es válida. Toda emoción. Hay emociones que son más saludables que otras. El ser humano ha sido creado con emociones. Y las emociones nos permiten adaptarnos a cada circunstancia que se nos presente en la vida. El tema no es si las emociones son buenas o malas. Tienen una función específica las emociones. Nos permiten adaptarnos a diferentes situaciones. La pregunta debería ser, ¿qué hacer para evitar que las emociones puedan agobiarnos? Ahora, también es bueno partir de esta premisa. Por ejemplo, el coraje o el enojo es una reacción natural del ser humano, del niño, frente a una situación que no puede resolver, frente a algo que le parezca peligroso. Pero será bueno que como padres entendamos algo que es muy importante. El enojo tiene una función específica. Y la función específica del enojo es enfrentar o resolver cosas que en realidad no se pueden resolver. Y tenemos que decir, el enojo tanto en niños como en adultos es un sentimiento normal que puede surgir cuando los niños, por ejemplo, están cansados, están con hambre, se sienten lastimados, están abrumados o ante una situación que creen ellos que es injusta. Algunos pensamientos como culpar a otros, exagerar, darle demasiadas vueltas a las cosas, malinterpretar situaciones, pueden intensificar el enojo. Los adultos tenemos que trabajar para ayudar a nuestros niños a mantener la calma, creando un clima de tranquilidad, escuchándolos, hablando en un tono tranquilo. Estas cosas ayudan mucho, pero muchas veces los padres no tenemos la tolerancia necesaria. Y en cuanto el niño comienza a presentar un tipo de enojo con quejas o con llanto, reaccionamos tratando de calmar esa emoción con enojo. Aquí viene el problema. ¿Cómo quiero que mi hijo responda a las situaciones adversas a lo largo de su vida? ¿Cómo quisiera que responda? ¿Gritando? ¿Rompiendo cosas? ¿Golpeando a otros? ¿Haciendo daño a la propiedad de alguien? Usted tiene que preguntarse eso. Porque ellos imitan el comportamiento de los padres. Recordemos que el enojo en los niños, como en toda persona, es normal. Pero sabemos que puede sentirse abrumado y puede ser para los padres muy abrumador y de repente hacer que los cuidadores o los padres estallen rápidamente. Recordemos siempre que el enojo es una emoción natural que ayuda a los niños a expresar frustración, injusticia, dolor o falta de control. Y esto podría llevar a conductas difíciles como hacer berrinches, dar gritos, azotar la puerta, tirar los juguetes, aventar la comida. Y cuando eso ocurre, muchos padres o mucha madre pierde rápidamente la cordura y termina gritando, amenazando o golpeando. Ahí viene el arte de cómo ayudar al niño. Entender cómo se ve el enojo en los niños y responder de manera efectiva y tranquila podría ayudar mucho a reducir esos episodios de estallidos de rabia y permitir al niño desde pequeño aprender a manejar sus emociones. Pero si los padres somos las personas que reaccionamos con enojo, con coraje, gritando, amenazando a los niños, entonces es ahí donde las situaciones de enojo, del mal manejo del enojo, comienzan a incrementarse. Y hay un momento en el que el niño está frustrado y la mamá también, porque no pudieron salir de ese ciclo de coraje. Ahora, entiendo, muchos de los padres no hemos sido entrenados en esto. Igual hemos sido agredidos por nuestros padres. Cuando nos enojábamos, nos iba peor. Y si usted recuerda, seguro le decía, es mejor que no te enojes. Porque ya sabes, si te enojas, te va a ir mal. Entonces, desafortunadamente no hemos tenido una escuela en la cual hemos aprendido a manejar las emociones. Si yo no puedo como padre manejar mis propias emociones, imagínate cómo hago para manejar y entender las emociones de mis hijos. Yo trabajo mucho con la comunidad y la mayoría de nosotros somos realmente intolerantes a los berrinches, a la bulla, y queremos que los niños no se enojen por nada. Es normal en una casa, cuando los hermanos comienzan a pelearse por algo, que los papás, en vez de sentarse, calmar a los niños y pedirles que expliquen por qué están peleándose, fácil escuchar esto. Dejen de pelearse porque ya me conocen. Me conocen. No me provoquen. Estoy cansado. Estoy irritable. Así que si no se calman, ya saben las consecuencias. Y cuando de pronto los muchachos continúan peleándose, ¿qué hace papá o mamá? ¿Agarran una correa para amenazar? ¿O simplemente amenazan o quitarle todos los privilegios? Asunto resuelto. Es la manera como los padres resuelven estos episodios de coraje en sus hijos. Con el tiempo esto se desborda. Porque los padres no entienden, no saben cómo manejar esas emociones. Si yo no entiendo mis emociones y no sé cómo manejarlas, y la única escuela que tengo es la escuela que aprendí de mis padres, que yo no podía enojarme porque se veía mal, o cada vez que me enojaba me iba peor, esa es la enseñanza, ese es el aprendizaje que he tenido de mis padres. Hoy estoy haciendo exactamente lo mismo con mis hijos. Entonces, esta cadena de cómo reaccionamos cuando estamos enojados, continúa de la misma manera. Hay unos principios que son básicos y sencillos de entender para las mamás. Los niños tienen más probabilidades de enojarse cuando son pequeños, cuando están cansados, cuando tienen hambre, cuando están abrumados o estimulados, cuando tienen sueño. O sea, es la manera como reaccionan. Los padres tenemos que aprender a entender esto. Y esto aplica a los niños de todas las edades, inclusive desde pequeños y hasta adolescentes. El enojo generalmente surge de una situación específica. Sentirse lastimado por alguien, que algo no salga bien, o estar atrapado en una situación de injusticia, puede desbordar y puede generar esta reacción en los niños. Hoy vamos a aprender esto. Vamos a ir aprendiendo juntos de dónde viene ese enojo y qué podemos hacer nosotros para poder ayudar a nuestros hijos a que se calmen y así tengamos una relación mucho más afectiva y efectiva y jamás perdamos el contacto con nuestros hijos. Vamos a una pausa y regresamos de inmediato con más de el programa el día de hoy.
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6: En el Rosario he hallado los atractivos más dulces, más suaves, más eficaces y más poderosos para unirme con Dios. Santa Teresa de Ávila.

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2: Hola, hola, ¿cómo están? Bienvenidos otra vez. Aquí estamos en Creciendo en Familia. Estamos en Familia Radio, 740 amplitud modulada en la ciudad de Phoenix. Saludos para todos nuestros amigos en toda la nación que pueden escuchar la radio a través del www.enfamilia.com. Y pueden escuchar la radio en cualquier parte del mundo, además en la aplicación. Saludos para todos ustedes, amigos. Si les escuchan, si les encanta la radio, este tipo de radio, pues aquí estamos. Estamos los lunes y los miércoles en este programa, tratando de alguna manera de explicar algunas cosas que en realidad pueden ayudarte. Por ejemplo, vemos a mucha madre angustiada, desesperada, que busca ayuda para poder manejar las emociones de sus hijos. Hace poco vino una pareja de esposos. Ellos tienen dos hijos. Y cuando la mamá se quejaba de que estaba desesperada porque no podía manejar las emociones de sus hijos, le pregunté, ¿qué edad tienen tus hijos? Me dijo, el más grande tiene 5 y el último tiene 3. Estaba a punto de tirar la toalla, como dicen vulgarmente, ¿no? Estaba muy desesperada. Comencé a conversar con ella y me di cuenta que ella no tenía absolutamente tolerancia para nada. No entendía. Culpaba a las criaturas. Entonces todos los días eran unas peleas enormes. La mamá queriendo imponer su forma de ser y los niños actuando como niños. Lo peor que le puede ocurrir a un niño es que los padres queramos que los hijos actúen como adultos. Eso es imposible. Los niños son niños y van a hacer las cosas que los niños hacen. Entonces, desafortunadamente, una mamá que no está preparada para la maternidad y que solo sabe enojarse, en ese tipo de situaciones, el futuro de los niños es impredecible. Ahora, es bueno que los padres entendamos cuáles son las causas que lleva a un niño a presentar este tipo de comportamiento. Ya lo comentamos. Hambre, sueño, está muy cansado, está con ganas de dormir, ¿no? Otras veces detrás del enojo hay una emoción más difícil como la tristeza, el miedo, la sensación de rechazo. Sin embargo, existen algunas situaciones que pueden hacer que un niño explote de ira. Entre ellas, por ejemplo, podríamos reconocer, está mirando la televisión y de repente tienes que interrumpir que está viendo un videojuego o está viendo una pantalla o está viendo un cartoon. Que le pongas límites injustos o no tener lo que él desea. No saber hacer algo todavía y frustrarse cuando está comenzando a hacer algo. Por ejemplo, armar los rompecabezas y de repente a su pequeña edad todavía no puede hacerlo. El hecho de perder un juego o tener que esperar un turno podría llevarlo al niño a hacer un berrinche. Cuando se sienta desplazado por la llegada de un hermanito nuevo, cuando él sabe que va a llegar un hermano, es probable que el niño tenga ese tipo de comportamiento. Porque tiene temor a perder el amor de mamá o de papá o la atención de ellos. Cuando de repente no es incluido en el colegio, cuando en la escuela no lo toman en cuenta. De repente también podría presentar ese tipo de comportamiento cuando el niño va a comenzar a ir a la etapa escolar, que le genera ese miedo terrible de separarse de mamá o de papá. Este tipo de situaciones podrían llevar al niño a presentar un tipo de comportamiento, sí. ¿No? Entonces, para entender un poco mejor qué desencadena el enfado en tu niño, es mejor que usted observe cuándo aparece este comportamiento. ¿Qué estaba ocurriendo antes? ¿Y qué le ayudó a tranquilizarse? Si usted apunta estos eventos en un cuaderno, ya tiene usted más o menos una idea. Ahora, los niños, como van creciendo, van cambiando también su forma de pensar. Es muy normal que los niños, por ejemplo, a los 4 años, quieran afirmar su personalidad y tienen un comportamiento diferente que cuando eran un poco más pequeños. Hay niños que tienen un temperamento más fuerte y necesitan de tiempo para calmarse. Eso significa que deban siempre tener problemas de ira. Es probable que lo tengan. Pero como repito, la reacción de los padres tiene una importancia muy significativa y grande de la manera como los niños responden. Entiendo, y ustedes saben, mamás, que la ira o el enojo no es una emoción fácil de manejar. Si no es fácil para nosotros como adultos, imagínense para los niños. Cuanto más pequeños son, es peor. No todos los niños responden ante una misma situación con enojo o con ira. Pero si el niño lo hace, hay que enseñarle cómo canalizar esa emoción negativa, ¿no? Cómo enseñarle a reaccionar de una forma apropiada. Entonces, muchos de nosotros nos exasperamos, nos enojamos, nos frustramos cuando nuestros hijos no responden de la manera apropiada. Aquí la idea es que la persona adulta mantenga la calma. Sé que es difícil.

0: años y la siesta desaparece, y los padres que no entienden ese proceso y quieren que los niños hagan las cosas todos los días de la misma manera, es cuando vienen los problemas. Ahora, obviamente, hay que crear rutinas en los niños. Esas rutinas son importantes, que les ayudan a ellos. Pero también es importante enseñarles a entender sus emociones. Los niños pueden ser entrenados para que ellos puedan canalizar sus emociones de una forma positiva. Ahora, le quiero aclarar esto. No hay emociones buenas ni malas. Las emociones son las emociones. Pero sí hay formas buenas y formas malas de reaccionar cuando estamos enojados. Te lo repito. No hay emociones malas ni buenas. Las emociones son las emociones y tienen una función adaptativa. Nos permiten adaptarnos a las situaciones permanentemente. Pero sí hay maneras buenas y malas de reaccionar cuando estamos enojados. Si ese es el escenario, entonces somos los adultos los que tenemos que entrenar a nuestros niños para que reaccionen de la forma más apropiada. Y eso implica tolerancia, calma, empatía y persistencia, que muchos de nosotros no lo tenemos, o lo tenemos muy poquito. Entonces, amigos, si nosotros como padres aprendemos y reconocemos nuestras emociones primero, nos será mucho más fácil entender las emociones de nuestros hijos. Y se logra eso con inteligencia, con calma. Yo admiro mucho a las mamás que tienen esa tolerancia y esa calma, que no reaccionan ante el primer estímulo. Cuando los niños están llorando, las mamás muchas dicen, sí, mi amor, entiendo. Entiendo que estás cansadito, que tienes hambre, ya voy por ti. Cuando los niños escuchan una voz calmada de mamá, de inmediato comienzan a calmarse un poquito. Van a seguir llorando, pero encuentran la calma. Pero cuando escuchan una voz de alto volumen, se asustan y gritan peor. Entonces somos los padres los que tenemos que tener esa capacidad de calmarnos para calmar a nuestros niños. Vamos a aprender algunas técnicas. Cuando regresemos hablaremos de unas técnicas sencillas que pueden permitir que usted ayude a su niño a tener la calma y expresar sus emociones de una forma segura. Regresamos.
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3: Bienvenidos amigos nuevamente, aquí estamos en Creciendo en Familia. Me da mucho gusto saludarlos el día de hoy, otra vez agradeciendo mucho a toda la gente que colaboró, participó de nuestra campaña de recaudación de fondos. Como ustedes saben, una estación de radio que no cuenta con el patrocinio de las grandes multinacionales o de las empresas grandes y solo vive de la voluntad de ustedes. Ustedes son nuestros mejores patrocinadores y les queremos agradecer infinitamente por haber respondido otra vez al llamado. Aquí estamos. Estaremos unos meses más al aire gracias a tu colaboración. Bueno, estamos hablando hoy de algo muy importante. ¿Cómo podemos ayudar a nuestros hijos a que reaccionen de una manera apropiada frente a los comportamientos, a la incertidumbre o de repente a la adversidad? Yo quiero recalcar esto. Todo lo que nosotros enseñamos a nuestros niños desde cuando son pequeños es la manera como ellos responderán a la adversidad cuando son adultos. Un niño que es entrenado de una forma apropiada, con una madre que se calma, que cuando hay un problema trata de buscar una solución en vez de solamente castigar o gritar, será un hombre exitoso, será una mujer exitosa. ¿Y por qué? Porque la mayoría de los problemas que tenemos en las relaciones de pareja, por ejemplo, están marcadas por la manera como reaccionamos frente a cada situación. Hay gente que es muy impulsiva. No importa la edad que tenga, siguen reaccionando con impulsividad. Y si yo entreno a mis hijos para que reaccionen de una forma tranquila cuando son pequeños, ellos aprenderán a manejar estas emociones de una forma apropiada, de tal manera que cuando sean adultos utilicen toda la base de información que tienen para que puedan adaptarse mejor a cualquier situación, en la escuela, en la iglesia, en la comunidad, en la familia. Serán niños que aprenden cómo manejar sus emociones. Entonces, la primera estrategia y la más importante para que tu hijo reaccione de una forma apropiada frente a la adversidad es que los padres tenemos que demostrar con nuestro ejemplo cómo reaccionamos frente a la ira del niño, evitando levantar la voz, dar portazos o sacudir al niño o intentar golpearlo. Para que el niño aprenda a manejar su coraje, la ira o el enojo, él tiene que ver en nosotros, ¿no? ¿Cómo lo hacemos? Inclusive en momentos en los que es fácil perder la tolerancia. Los niños están imitando nuestro comportamiento. Está demostrado científicamente que la manera como nosotros reaccionamos frente a la situación adversa es aprendida. Nadie nace con el deseo de hacer daño o romper cosas o tirar la puerta o insultar a nadie. Si nosotros como adultos les damos el ejemplo, por ejemplo, si yo tengo una manera adecuada de reaccionar frente al enojo con mi esposa, si hay una situación adversa y yo reacciono con calma, nuestros niños harán lo mismo. Ante un ataque de ira al niño, es posible que si nuestra respuesta es agresiva, el enfado del niño se incremente mucho más. Pero si nos calmamos y reaccionamos de una forma más calmada, el niño aprenderá a hacerlo. Ahora, no significa negar una emoción. Significa calmarse y tratar de entender la situación y actuar de una forma más apropiada. Entonces, la segunda actitud más importante será enseñar a tu hijo a reconocer lo que está sintiendo. Tampoco lo va a hacer en el momento. Cuando veas que tu hijo está muy enojado, dile: entiendo lo que estás pasando. Sé que es muy difícil lo que te está ocurriendo. Sé que estás frustrado por eso y lo otro. Cuando yo le digo eso, él se mostrará más aceptado. Y luego dile: vamos a calmarnos un ratito. Cálmate, respira. El niño puede hacerlo. Hoy la mamá encontró una técnica muy sencilla. Le decía: vamos a contar hasta 10. ¿Ok? Respirando, respira y contamos hasta 10. Y la mamá contaba con el niño, le decía, en forma regresiva: 10, 9, 8, 7, 6, 5, 4. Y el niño repetía con la mamá. Cuando llegaban a 0, decía: ¿cómo te sientes ahora? Más tranquilo, ¿ok? Ya ves, tú lo puedes manejar. Entonces, es enseñar al niño cómo disminuir el coraje, pero calmándote. Cuando el niño está en pleno ataque de ira, es difícil negociar o hablar con él. Pero cuando ese momento de rabieta ha pasado, es el momento en el que tú puedes hablar con tu niño para preguntarle: ¿qué te llevó a reaccionar así? Cuéntame. A ver, le podemos poner un nombre a la emoción. ¿Qué sentiste? ¿Miedo? ¿Coraje? ¿Rabia? ¿Qué sentiste? Si el niño aprende a identificarlo y explicarlo, se sentirá mucho mejor. Increíblemente, pero los papás que tienen esta habilidad, cada vez disminuye esas reacciones de furia, de ira. Pero si los padres no tenemos la capacidad de calmarnos, la ira se encenderá mucho más. ¿Qué es el combustible de la ira? La reacción de los padres. Si yo reacciono con enojo, gritando, no puedo calmar a mi hijo en ese momento, pero no le he permitido a él canalizar su ira. Entonces, enséñale a tu hijo cómo puede él reaccionar sin tener que gritar o insultar o romper las cosas. Muchas veces los niños responden con ira porque les falta habilidades para actuar de otra manera. No saben cómo resolver un problema. Y para que los ayudemos, debemos entrenarlos para aprender a identificar qué causó ese momento de ira. Puedes preguntarle: a ver, cuéntame, ¿qué te frustra? Entonces el niño te dirá: es que se me acabó el tiempo de la película muy rápido, o no puedo pasar al siguiente nivel, o quiero hacer este dibujo pero no me sale. Entonces simplemente te calmas y le dices: ok, inténtalo otra vez, busca una solución. Ok, está bien, entiendo que estás enojado. También yo me frustro muchas veces cuando las cosas no salen bien, pero veamos a ver qué alternativa tenemos. Eso ayudará a que el niño se calme cuando ocurre una situación. Porque tú, frente a una situación que ha salido mal, tienes dos alternativas. Uno, decir: pues, ¿sabes qué? Soy un inútil, no sirvo para nada y nunca voy a poder solucionar esto. La otra es: lo voy a intentar otra vez. Me voy a calmar un rato y lo vuelvo a intentar otra vez. Y eso, esa forma de pensar que yo enseño a mi niño, le hará la habilidad a él de intentarlo otra vez hasta que ocurra. Explícale qué ocurrirá si la respuesta es la ira y cuál sería la respuesta más tranquila que podríamos hacer. Cuando el niño dice: sí, sí, entiendo, que lo puedo intentar otra vez, no hay ningún problema, Todos nos hemos equivocado alguna vez y tú inténtalo otra vez. El niño reacciona de otra manera. No con coraje, no con frustración, sino sabe que lo puede intentar otra vez. Y refuerza si el niño comienza a reaccionar de una forma apropiada. Entonces, los niños aprenden de nosotros, de los adultos, cómo reaccionar frente a estas situaciones que se van a presentar todo el tiempo. Lo primero es calmarse, luego ayudar a identificar qué pasó, de dónde viene, permitirle que lo exprese, que lo diga, que lo verbalice, porque eso le ayudará a calmarse. Y si es posible, en el momento, simplemente dile, a ver, vamos a calmarnos. Respira un ratito, exhala, hasta que se calme. Y si no logra hacerlo, dile, vamos a dejarlo como está. En un rato regresamos para resolver este asunto. Los niños desde pequeños pueden entender la manera como uno les explica las cosas. Desde pequeños pueden aprender a calmarse. Como igual aprenden también a frustrarse mucho más, a reaccionar de una forma agresiva, o gritando o rompiendo las cosas. Sé que no es fácil, pero no es imposible. Con tolerancia, con amor, lo podemos lograr. Vamos a la pausa y regresamos para seguir hablando de algunas estrategias, cómo ayudar a los niños a calmar su coraje o su ira. Regresamos.
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0: Hoy nuestra iglesia recuerda a San Carlo Acutis, modelo de santidad juvenil y patrono del mundo digital. Un joven que nos enseñó que desde siempre el cielo nos espera. A los 15 años de edad partió a la casa del padre tras una leucemia fulminante. Carlo ayudó a los pobres, difundió la devoción a los milagros eucarísticos y ofreció sus sufrimientos por el Papa, por la Iglesia y por la conversión de los pecadores, con la esperanza de ir directamente al cielo. El corazón de la espiritualidad de Carlo fue la Eucaristía. Él mismo decía, «La Eucaristía es mi autopista al cielo». Rezaba diariamente el rosario y se consagró al Inmaculado Corazón de María. Amaba el deporte, los amigos y los videojuegos, pero colocaba en primer lugar la amistad con Jesús. Su vida se resume en una frase, «Estar siempre unido a Jesús, ese es mi proyecto de vida». Carlo nos enseña que la santidad no depende de la edad, sino de un corazón que vive plenamente unido a Cristo. San Carlo Acutis, ruega por nosotros.
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1: El tiempo pasa volando, ¿verdad? Estamos ya en la última secuencia del programa. Muy contentos, felices de poder contar con tu apoyo, con tu sintonía. Pasa la voz de la radio. Hay mucha gente que en realidad tiene dificultades en la familia, con la pareja, con los hijos, las enfermedades de salud mental, ¿no? Y es bueno que aprovechen la radio, porque aquí hay muchos programas que ayudan mucho para que puedan manejar sus emociones y puedan seguir adelante, ¿no? Entonces, estamos hablando el día de hoy, ¿qué hacemos con los niños cuando tienen problemas de enojo? ¿Cómo les enseñamos a ellos a que puedan reaccionar de una forma más apropiada? Algo que ayuda mucho es que si el niño no sabe cómo canalizar esa emoción, no sabe cómo expresarlo, luego que ha pasado por un momento de enojo fuerte, dile, ven aquí, ¿quieres dibujar? Provéele un lápiz, provéele colores, provéele crayolas, papeles y dile, a ver, dibuja lo que estabas sintiendo. El dibujo es una forma espectacular de sacar la emoción negativa. A veces los niños dibujan, pueden dibujar monstruos, pueden dibujar animales, pueden dibujar su frustración. Y luego que ha dibujado, que ha terminado de pintar o dibujar, dile, a ver, explícame un poco, ¿qué ves aquí en el dibujo? ¿Qué están haciendo en el dibujo? Y te puedo explicar ahí. es la manera más bonita de canalizar una emoción. Dibujar y pintar. Y luego que te explique lo que significa ese dibujo que ha hecho. Los niños tienen una manera muy particular de canalizar sus emociones. Y eso les ayuda bastante. Además, también será bueno ayudar a los niños a liberar esas tensiones. Hoy por hoy los muchachos paran mucho tiempo frente a un ordenador, una computadora, o de repente con los celulares. Y eso, lejos de ayudarle a liberar las tensiones, los agobia mucho más. Entonces el deporte es un excelente vehículo para canalizar la ira y el estrés de tus hijos. Además, libera endorfinas y contribuye a tener una sensación de bienestar. Practicar un deporte de forma habitual puede ayudar a tu niño a manejar la ira, así como la realización de actividades que implican relajación, ¿no? Montar a la bicicleta, salir a correr, ir al parque, son cosas que a los niños les ayudan mucho en el control de las emociones. También tu hijo puede desarrollar estrategias de autocontrol. Tú no vas a estar todo el tiempo con tus hijos. Ellos tendrán que comenzar a lidiar con el mundo solos. Entonces, es bueno que tomes un tiempo y le expliques a tu hijo qué significa el autocontrol o autorregular su comportamiento. No, por ejemplo, le podrías decir: entiendo que quisieras seguir jugando, pero tu tiempo de estar frente a la televisión ya acabó. Que lo entienda. Si tiene que recoger la habitación, explícale. Si un niño le agarra un juguete sin pedírselo antes y él reacciona, tendrías que enseñarle cómo comportarse. Una muy buena técnica de autocontrol es la del semáforo. Hay una forma que aplican los terapeutas, inclusive los padres lo pueden implementar en su casa. Ten tres círculos con colores: el verde, el rojo y amarillo. Y esto funciona mucho. Entonces, estas tres cartulinas con tres colores diferentes, rojo, amarillo y verde, tú puedes practicar con él. Entonces, cuando le muestras la cartulina roja, él entenderá que el niño debe parar de hacer lo que está haciendo. ¿Ok? Si le muestra la cartulina amarilla, indica que debe analizar lo que está pasando y por qué está comportándose de esta manera. Y cuando le muestras la cartulina verde, entonces la señal será que diga lo que está sintiendo. Estoy enojado por tal o cual cosa. Eso, cuando los niños lo practican, ayuda mucho para canalizar sus emociones. Así no tienes que estar gritando ni insultando. Y otro aspecto importante que también ayuda mucho al niño es el hecho de que le muestres empatía. Creo que es una de las tareas más difíciles de practicar y de conseguir en los niños que ellos practiquen la empatía. Los niños tengan que tener la capacidad de comprender a los otros, a su hermano, a su compañero de trabajo, de escuela, ¿no? Y se pongan en su lugar. Es bastante difícil, pero es algo fundamental para que puedan manejar la ira. Recuerden que la empatía es un valor muy importante que debemos transmitir a los niños desde que son muy pequeños. Al final, reconoce sus pequeños avances. En cuanto tú veas que el niño, por ejemplo, ya no se pelea con su hermanito porque le has enseñado. A ver, Juan, dime una cosa. ¿Te gustaría que tu hermanito te golpee? No, no lo golpees entonces. ¿Te gustaría que tu hermano te quite el control de la televisión? No, no se lo quites entonces. Esto es un entrenamiento de a pocos. Pero cuando los niños logran entenderlo y practican la empatía, es una cosa maravillosa. Porque no solamente entenderán las emociones de su hermano, entenderán las emociones de sus amigos en la escuela. La empatía es un valor muy importante que podemos aprender. Aprender, enseñar a nuestros niños a ponerse en el lugar de sus compañeros, de sus amigos, de sus hermanos. Y finalmente aprenderá a ponerse también en tu lugar. Es una tarea poco difícil, pero importantísima, ¿no? Entonces, estas son tareas importantes que podemos ayudar a nuestros niños a canalizarlo de una forma apropiada. Ahora, si tú crees que deberías aplicar las consecuencias por su mal comportamiento, lo debes hacer. Pero enfocándote en el mal comportamiento y no en la integridad de tu niño. Lo explico. Es diferente decir al niño: estás castigado porque eres un niño malo. Golpeaste a tu hermano. Es muy diferente decir, escucha las palabras: estás castigado porque golpeaste a tu hermanito. Golpear al hermano es malo. Golpear a tu hermano es una conducta que no me gusta. No está bien. Es diferente decir, eres un niño malo, un niño agresivo, un niño llorón. No pongan adjetivos calificativos. Enfóquense en el mal comportamiento. Si tu niño golpeó al hermano, le quitó algo, dile: no me gusta que le quites las cosas a tu hermano. No vas a poder mirar, utilizar tu tablet por 2 o 3 horas porque estabas quitándole el control a tu hermano o lo golpeaste. Golpear ni arranchar no es bueno. No lo voy a tolerar. O sea, si usted quiere corregir un comportamiento, hable de las consecuencias de su comportamiento, pero sin agredir la integridad de tu niño. Porque si tú eres una persona que estás acostumbrado a poner esos adjetivos calificativos, eres tonto, eres malo, un niño tonto o agresivo, ¿qué haces? Vas a incrementar el mal comportamiento. Lo que tú quieres es que el niño cambie su actitud. Dile: golpear a tu hermanito no es bueno. No está permitido. Quitarle los juguetes no es posible, no es aceptable. No lo voy a tolerar. Tienes que aprender a pedirle las cosas cuando quieras. O esperar tu turno, que te toque a ti, para que lo utilices. Entonces, es diferente hacer sentir mal al niño por su comportamiento a corregir el mal comportamiento. Sé que no es tan sencillo, pero tampoco es imposible que podamos aprender juntos cómo manejar el comportamiento inadaptativo de nuestros niños. Bueno, amigos, pues por ahora les quiero agradecer mucho por haber estado en sintonía del programa. Seguiremos hablando y conversando acerca de estos temas un poco más adelante, pero por el día de hoy el tiempo se nos fue. Que tengan ustedes una excelente semana, muchas bendiciones y nos encontramos pronto para otra edición de Creciendo en Familia Radio. Gracias a Alex por su trabajo en la parte técnica. Soy Gregory Bravo, psicoterapeuta de pareja y familia. Si quieren seguir aprendiendo conmigo, vayan a mi página de Facebook, es Grover Bravo ORG, todo junto, y ahí me encuentran. Gracias, bendiciones, hasta la próxima.
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Amados hermanos y hermanas, para mí es un nuevo motivo de gozo comunicarme con ustedes. Estamos aprendiendo a discernir con Santa Teresa de Jesús o Teresa de Ávila, la primera doctora de la Iglesia, y estamos analizando ahora las tentaciones en la vida espiritual. En el último programa les dije de que vamos a ver bastantes tentaciones respecto a la vida espiritual. Ella, que es maestra de orantes, de místicos, de grandes santos, nos puede ayudar mucho en la vida espiritual a cada uno de nosotros. Así que nada de lo que aquí se diga le va a caer en saco roto, eso se lo aseguro. Estuvimos enfocándonos la última vez que tuvimos programa acerca de la tentación primera, y la tentación primera era abandonar la oración. Hablamos ahí en aquel programa acerca de que Teresa de Jesús abandonó aproximadamente por año y medio su vida oracional, y que ese es el tiempo en que anduvo más perdida su alma. Y ella, como San Juan de la Cruz también lo dirá, concluirá pues en otras palabras que el que huye de la oración huye de todo lo bueno. Y dice Teresa que abandonar la oración, la persona siempre irá de mal en peor, o cuando se descuida la vida oracional se va de mal en peor, porque a eso de descuidar la oración o de dejar de orar como conviene, a eso Teresa le llama la verdadera caída. Es decir, que cuando una persona abandona mucho la vida de oración o la descuida, no hay que extrañarse, como ya bien nos dice ella, de lo que se hace, sino que más bien de lo que no se hace. Y esto de recoger nuestro interior y de estar siempre tratando de darle importancia a la oración, esto nos va a liberar de un montón, nos va a ayudar y evitar un montón de tentaciones o de peligros en los que podamos caer. Dice Teresa de Jesús que el demonio le teme a las almas que tienen vida de oración, porque cuando ve a una persona dispuesta para la oración, al inicio la va a tentar mucho para que deje la oración, pero cuando ve que esta persona está determinada a continuar la vida de oración, resultará que más bien el demonio va a huir de esa persona. Teresa dice que todo lo que escribe es para que veamos su misericordia y el gran bien que fue para ella no haber dejado la oración y la lección durante mucho tiempo antes de caer en esta tentación, y después cuando la retomó fue un gran bien, porque el demonio al inicio, para ganarla para él, dice Teresa de Jesús, utiliza un montón de ruido, de batería, le llamaba ella, de ruido, con la finalidad de apartarle de la misericordia de Dios. Pero hay una verdad muy trascendental en la espiritualidad cristiana, y es que el que toma la vida de oración en serio es una persona que va a realizar mucho bien en la iglesia y mucho bien en su entorno. Y si usted se fija, las personas que mayor bien hacen en el mundo, o han hecho, o los santos que mayor bien han hecho, todos los santos hacen gran bien, pero los que son citados habitualmente son aquellos que hicieron mucha vida de oración y que como resultado de aquella vida de oración emprendieron grandes cosas en servicio de Dios, en servicio del prójimo, porque la oración es muy distinta a una mentalidad que algunos tienen de que porque somos orantes nos vamos a apartar del mundo, algo de eso diremos en algún momento, o vamos a ser unas personas como raras o extrañas. No, el que practica la vida de oración es una persona que va trascendiendo un montón de situaciones y de problemáticas. De hecho, Teresa de Jesús llegará a decir que entre más santos o más santas, más conversables con sus hermanos. Es decir, que la vida de oración va creando unos nexos de comunión, y la persona que progresa espiritualmente se va volviendo una persona descomplicada. Pero fíjese que los santos orantes siempre llaman la atención, y le voy a decir de que todo santo orante termina siendo un gran activo.
Aquello de pensar que la vida contemplativa o la vida oracional es como una anestesia que nos aparta del mundo y que ya no queremos saber del mundo, claro, no queremos saber de sus placeres y de todo eso, pero queremos saber en qué podemos ayudar al Señor en todo lo que Él quiere que realicemos y sobre todo, queridos hermanos y hermanas, en aquello que podemos prestarle un servicio en el favor de lo que hoy podríamos llamar la evangelización. Así que la primera gran tentación, no se le olvide, es que el mal espíritu va a mover a su interior para que usted deje la oración o abandone la oración o en todo caso descuide la oración. Y a Teresa, como ya les he contado, le vino todo eso debido a una falsa humildad. Ella misma reconoce que era una falsa humildad porque le llevaba a escandalizarse de los pecados que había cometido, y como Teresa creía que había cometido mucho, que cómo le iba a dar la cara al Señor, y que cuando estaba en las cosas de Dios acudía a las cosas, pensaba en las cosas del mundo, y cuando estaba en las cosas del mundo pensaba en las cosas de Dios, y que traía el alma muy dividida, hasta que ella dijo: así no puedo continuar. Pero tomó la decisión más equivocada, hizo pretexto de humildad, abandonar la oración, y cuando me haya recuperado voy a volver al camino que dejé. Grandísima tentación, dice ella, porque si estando en oración no iba bien, abandonando la oración, por supuesto que iba a ir de mal en peor. Vamos a la segunda tentación y usted vaya confrontando su propia vida también. La segunda tentación que provoca el mal espíritu en la vida de una persona es que le va a empujar a la desintegración total. Óigalo bien, el mal espíritu nunca su triunfo será en que usted caiga en un pecado. No, el triunfo del mal espíritu es desintegrarle completamente, es decir, triturarlo interiormente y que usted se quede, pues por decirlo así, si me entienden ese término, como los edificios que se les pone hierro para construirles, que usted quede sin hierro. Porque el triunfo del maligno no es hacerle caer a usted en un pecado, sino habitualmente más bien es la culpa que originan esos pecados lo que más destruye a la persona, porque cuando la persona no ha madurado mucho espiritualmente, después de caer en pecados, y a veces en pecados graves, ojalá no fuera así, pero la práctica así lo dice, ¿qué es lo que va pasando? Aquella persona se siente completamente destruida moralmente, espiritualmente, y se va alejando de las cosas de Dios porque no se considera digno. Qué o digna, qué gran tontera, ¿verdad? Una tentación muy grande. Dice Teresa de Jesús que cuando viene todo ese mundo de pecado y de desintegración, siente la persona que ninguna cosa le aprovecha, y de aquí le viene que todas las buenas obras que hiciere, dice Teresa de Jesús, estando así en pecado mortal, eso es cierto, son sin ningún fruto para alcanzar la gloria. Porque todo aquello que en alguna ocasión habrán oído de Santa Teresa, que ya nos habla que el alma es de cristal, castillo luminoso, perla oriental, dice ella que es como que todo ese castillo interior lleno de luz y de vida que llevamos en el interior, en ese castillo donde el centro y la morada principal vive el Señor, como que todo a eso se le pusiera un paño negro, y sobre ese castillo puro de diamante, finísimo de claro cristal, como que a todo eso se le pusiera un paño negro. Eso es el pecado. Sepa usted que lo del pecado, que etimológicamente tal vez lo hemos dicho por acá, significa errar en el blanco, pues el pecado hace que su vida se vaya destruyendo. Por algo San Pablo decía que el salario del pecado es la muerte. Por algo San Pablo también nos ha enseñado que debemos de superar hasta esa culpa, porque te basta mi gracia. Recordarán ustedes aquel texto de la segunda carta a los Corintios, capítulo 12, te basta mi gracia. Tres veces le pidió al Señor que le quitara el famoso aguijón de la carne, pero en tres ocasiones escuchó San Pablo
que el Señor mismo le decía, te basta mi gracia. Así que, queridos hermanos y hermanas, es bueno saber que, aunque cuando se comete pecado grave, pues es como que ese castillo, esa luz divina que tenemos por dentro, porque nosotros estamos iluminados desde dentro por esa presencia del Señor, pues como que se le pusiera un paño negro. Y cuando usted ve a alguien en pecado, anda habitualmente como sombrío, anda un poco como oscurecido, no se le mira con aquel brillo. ¿Qué te pasa, fulano o fulana? No te vemos con la misma entusiasmo y la alegría, el mismo brillo de siempre. No digo que siempre será porque andan en pecado, porque hay tantas tensiones y preocupaciones en la vida que no siempre será así, pero el pecado hace que perdamos ese brillo. Y Teresa hoy nos lo está diciendo, pues, que las personas que están en gracia son como ese castillo de diamante. La presencia de Dios siempre va a estar ahí en el interior de nuestra persona, pero aquello, ¿verdad?, de que se hace habitualmente de pecado, hace que la persona pierda la vida. Y es lo que nos está diciendo Teresa, como que aquella luz, aunque siempre es luz, pero se le pone un paño negro, no va a poder iluminar como debería iluminar. Y Teresa nos da a entender, pues, que es una desintegración total que va ocurriendo en la persona, porque es como plantar un árbol, dice ella, junto a un río de podredumbre. Es como, desgraciadamente, en todos los países del mundo tenemos ríos contaminados o altamente contaminados, donde a veces van hasta llantas, zapatos, aguas negras y demás. Entonces dice Teresa de Jesús que nuestra alma, en muchas ocasiones, cuando nosotros estamos en pecado mortal, es como que fuera un árbol de vida plantado en aguas tan sucias y corrompidas. Yo he podido ver árboles o plantas que se riegan con este tipo de agua y evidentemente son plantas enfermas. Apenas viven porque la contaminación y la falta de toda limpieza que hay ahí es tan tremenda que los árboles no tienen la misma vida que suelen tener cuando están en una tierra sana y una tierra regada con agua pura. Ese es el interior muchas veces de las personas, o puede ser el interior nuestro. Queridos hermanos, esto es algo importante de que nosotros conozcamos, y es que el pecado, más que una cuestión, ay, voy a confesarme para que ya no esté en pecado, sí, está bien todo eso, pero tú préstale atención a dónde te lleva ese pecado que has cometido. No es solamente la confesión un quitamanchas o un detergente o un cloro o lejía, sino que es sobre todo, hay que ver a dónde me lleva ese pecado y qué daños ha hecho en la vida personal, porque sin darnos cuenta, pues, el mal espíritu va haciendo que, junto al abandono de la oración, está el que nos va intentando desintegrar completamente, y que todos los buenos propósitos y deseos que hemos ido teniendo a lo largo de nuestra vida se pierdan en un segundito e irrumpe la fuerza del pecado con mucha más vehemencia o con mucha más ímpetu o con mucha más fuerza que antes que lo habíamos dejado. Porque, como bien dice Teresa de Jesús, retomando las escrituras, el que dice lo siguiente, que la recaída es peor que la caída. Y esa es una gran verdad. Habitualmente, cuando una persona ha dejado algún vicio, un pecado, y lo ha superado bastante, pero va descuidando las fronteras, es decir, va descuidando el terreno conquistado, y desgraciadamente muchas veces vuelve a caer, y resulta que esa recaída es mucho peor que cuando andaba en pecado y en pecado, porque viene con mucha más fuerza y mucha más contundencia, que es como dijo el Señor, que cuando un demonio sale, anda dando vueltas y después va a buscar otro montón para volver, y el daño es peor. Bien, vamos a ir a una pausa, no nos cambie, porque esta enseñanza de Santa Teresa de Jesús cada momento se ponen más buenas. No cambie en Familia Radio, ya volvemos.

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Seguimos reflexionando sobre Teresa de Jesús. Hemos hablado de la importancia que tiene pues el vivir en gracia y cómo cuando abandonamos la gracia, queridos hermanos y hermanas, nuestra vida interior pierde ese brillo y aunque aparentemente puedas andar bien, pero tu interior no está en la paz, porque en otro escrito que se llama Meditación de los Cantares, Teresa de Jesús dice que la verdadera paz solo puede venir al corazón cuando en todo se está cumpliendo la voluntad de Dios. Y tener paz en medio de pecados mortales, nos dice Santa Teresa, que es sinónimo que la persona y el mal se llevan réquete bien. Ojalá no pase así. También el Señor mismo le va a mostrar a Teresa de Jesús lo que es estar un alma en pecado. ¿Qué le pasa a una persona que está en pecado, que no tiene ningún poder? Es como que la persona, dice Teresa de Jesús, estuviera del todo atada y liada, los ojos tapados, que aunque quiere ver, ni puede, ni andar, ni oír, y en gran oscuridad. Es decir, es como una persona que vive prisionero en aquellas cárceles, incluso clandestinas, o en aquellas cárceles cuando se toman prisioneros enemigos que es en las guerras, que pues están en punto incluso hasta de padecer tortura si es que no lo han hecho. Le hicieron, dice Teresa de Jesús, tanta lástima las almas que están así que en cualquier trabajo, en cualquier cosa que se le presenta a ella, le parece ligero que por librar un alma de aquellos males, ella daría mil vidas. Y le pareció a Teresa de Jesús entender esto, como lo vi, que puede maldecir, que no era posible querer ninguno perder tanto bien ni estar en tanto mal. Es decir, vivir, queridos hermanos y hermanas, en pecado mortal es perder mucho bien y quedarse en mucho mal. Así que esta fuente de vida también, a Teresa le gustaba la criatura, el agua, y le gustaba pensar que incluso en el primer libro suyo que se llama Vida, que es su autobiografía, nos habla de las experiencias oracionales y las compara con el agua. El primer grado de oración es tirar un balde en el pozo, que a veces el pozo tiene agua y a veces no tiene. El segundo grado, pues, dice Teresa, que es por un arcaduz, máquinas que había en aquel tiempo para sacar agua del mismo río y desviarla a otro lugar. La tercera agua o tercer grado de oración es cuando hay un riachuelo que ya no se utiliza ni el balde ni el arcaduz, sino que el mismo riachuelo viene a regar las plantas, y finalmente el agua de la lluvia. Para Teresa de Jesús, la vida oracional también tiene que ver con el agua. Así que esto también es bíblico. Recuérdese que Jesús mismo dijo que el que creyera en él, de su interior mandarían torrentes de agua viva. Esto significa, por tanto, que la vida es símbolo de, como símbolo de ella, podemos utilizar el agua. Pero cuando se está en pecado, dice Teresa de Jesús, he de considerar aquí que la fuente y aquel sol resplandeciente que está en el centro del alma

sino que nos desintegremos totalmente. O sea, nunca crea usted que el mal espíritu solo es que está jugando con usted como el tiro al blanco, como que fuera francotirador. Eso es el primer juego o el primer punto donde se le da la victoria al maligno. Es como el francotirador que le podría disparar a usted. Pero cuando usted cae, hay que tener la impresión que usted se ahoga o es un campo minado donde cae. Y al final lo que el mal espíritu pretende es desintegrarle, destruirle completamente. ¿Y cómo lo hace? Y Teresa de Jesús, que tenía un planteamiento también bastante medieval y bastante escolástico, lo va a hacer hablando de las tres potencias del alma, de la memoria, del entendimiento y de la voluntad. ¿Cómo va a atacar el mal espíritu a cada una de las potencias? Pues en la memoria le va a traer el recuerdo de los pecados pasados, o en todo caso le va a traer a su memoria las heridas psicológicas que usted lleva, los traumas que no ha podido superar, aquellas heridas, aquellas personas que le hicieron daño, y usted queda atrapado en el resentimiento, en el odio, en la frustración por todo aquello negativo que usted le tocó vivir debido a que hubo personas que, pues, ordinariamente hacen mucho daño y le dañaron terriblemente su interior. Entonces, el mal espíritu, que quiere la desintegración total suya, pone un pecadito por aquí y por allá, pero usted, a medida que va dándose ese pecadito o a esas adicciones, se va deformando completamente. Y vienen los ataques, como ya les decía, en la memoria. La memoria tiene todos esos archivos de nuestra historia, y el mal espíritu es astuto en traer siempre al recuerdo aquello que te ha dañado mucho, o en todo caso, aquellos pecados que cometiste y que te deleitas al recordarlos todavía, porque es propio de las almas débiles seguir recordando el deleite de los pecados que cometieron. Y si no, por otro lado, en esa misma memoria, el mal espíritu te va a traer al recuerdo, como ya les estaba mencionando anteriormente, todas aquellas personas que te dañaron, y se te vuelve a encender a ti el rencor, el odio, y en todo caso te activa también, como en un tercer momento, la problemática psicológica que llevas. Hay traumas, hay heridas, hay situaciones que no hemos terminado de resolver y a lo mejor nunca las terminemos de resolver. Sin embargo, como es San Pablo, el Señor nos dirá: te basta mi gracia. Entonces, en la memoria, el mal espíritu actúa de esas tres maneras, trayéndote los pecados pasados; segunda cosa, trayéndote las personas, el recuerdo rencoroso de las personas que te han hecho daño; y en el último punto, trayéndote a la memoria los traumas, las heridas que todavía tú no logras, pues, superar, pero que el Señor te da su gracia. Eso es en la memoria. En el entendimiento te va a provocar el mal espíritu, según Teresa de Jesús, para desintegrarte mucho, mucha soberbia interior, el pensar que tú ya te lo sabes todo, que tú lo puedes todo y que tu manera de entender es la única que importa. A veces ese entendimiento, como también la persona va en esa desintegración que pretende el mal espíritu, va a entender las cosas de la fe como muy superficialmente, o en todo caso, unos criterios bastante mundanos. Eso que nos habla incluso nuestro amadísimo Papa Francisco, en donde nos dice que muchos tienen una práctica religiosa llamada mundanidad espiritual. Es decir, que hacemos muchos ritos, pero en el corazón anda mil de kilómetros a distancia de lo que estamos celebrando. Y a veces se celebra cosas por el dinero, por la buena fama, por la costumbre, lo que fuera, pero el corazón completamente lejos de aquello. Entonces, en el entendimiento, es propio del mal espíritu también venir a entenebrecerlo, es decir, a llenarlo de tinieblas y comenzar a pensar muy, las personas quedan muy encapotadas, es decir, muy atrincheradas en sus propios criterios, y hay de aquel que les contradiga, y hay de aquel que diga que las cosas no son así, porque se les valora a los demás como que son inexpertos, como que son tontos, como que fueran lo que fueran, pero en el fondo es la soberbia interior que

tímida en el intelecto. Esto le suele suceder también a muchas personas que se consideran muy inteligentes y que probablemente lo sean, pero que no aceptan opiniones diversas, distintas. Y en la iglesia y en el camino espiritual, lo miraremos más adelante cuando lleguemos a las mociones, es decir, las buenas inspiraciones. El buen espíritu siempre nos va a llevar a que nosotros nos pongamos en comunión con esa red eclesial, es decir, que vayamos buscando la comunión y la confrontación. Nos hace mucho bien a veces la confrontación, que otros nos confronten sobre lo que decimos, lo que hablamos, lo que vamos pensando, porque si no, no volvemos como el metro. El metro, la cinta métrica, me refiero, que a todo mundo lo queremos hacer a nuestra medida, y por eso es bonito cuando hay distintos puntos de vista. El Papa Francisco nos ha enseñado tantas cosas hermosas como este método de la conversación espiritual, ahora referente al sínodo, en donde cada uno da a conocer su opinión, pero no va para convencer a los demás, sino para comprender a los demás. Porque a veces en diálogos vamos a hablar, vamos a poner nuestras cosas, todo sobre la mesa, todas las tarjetas sobre la mesa, y vamos a ver quién gana o quién es el que tiene la razón. Mal punto para iniciar un diálogo. Uno tiene que tratar de escuchar al otro y que el otro también me escuche sin prejuicios, porque ya los prejuicios o las etiquetas que ponemos antes de hablar ya van afeando y van afectando negativamente cualquier diálogo. Pero bueno, en el entendimiento viene el mal espíritu a entenebrecerlo. A veces también le pone pensamientos tan tontos y absurdos que Teresa de Jesús dice que en otras ocasiones ella se sentía tan fuerte interiormente, pero de repente vino el mal espíritu, lo agarró en una situación difícil y le pone pensamientos tan tormentosos que su alma prácticamente sentía, Teresa, que agonizaba. Así es el interior nuestro. Entonces el entendimiento es toda esa facultad racional. Pero recuerden ustedes que en el pecado original, según la tradición espiritual católica, y bueno, hay Tomás de Aquino y tantos otros, el mal espíritu afectó la capacidad racional, porque lo que consideramos bueno es malo, porque no comió el hombre y la mujer del árbol de la inmortalidad, sino del árbol de la ciencia del bien y del mal. Pero después del pecado original todos hemos quedado un poquito trastornados, no sabemos si las cosas que hacemos son del todo buenas, o aparentemente las cosas son buenas, pero terminan siendo malas y viceversa. ¿Por qué? Por ese trastorno que tenemos en el entendimiento. Y una persona que se da a los apetitos, a los recuerdos, como ya hemos visto con la memoria, muchas veces sus decisiones no van a ser del todo congruentes con el Evangelio, con su vida, y muchos dicen, pero ¿por qué esta persona piensa así? ¿O por qué esta persona reacciona así? ¿O ha tomado estas determinaciones? Como dice San Juan de la Cruz, que lo podemos aplicar para este entendimiento, esos apetitos desordenados que anidan también en el entendimiento y en la vida de cada uno, ponen ciego el entendimiento, lo oscurecen, lo debilitan y lo cansan, de tal manera que la persona va decidiendo ya no como decisiones libres, sino que va como maniatado a la, y va haciendo en sus opciones no lo que quisiera, sino lo que se le viene en gana, porque no tiene la libertad interior para tomar los razonamientos claramente. Ahí queda el entendimiento, pues, entenebrecido, en este sentido de que, como ya estamos hablando, la desintegración total del orante, hemos hablado de la memoria del entendimiento, y al volver vamos a hablar cómo actúa en la voluntad este mal espíritu. No nos cambie. En Familia Radio, ya volvemos.

0: En un momento continuamos en tu programa con los brazos abiertos con el obispo Osvaldo Escobar de la diócesis de Chalatenango en El Salvador.
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6: Seguimos en Familia Radio. Hemos hablado de la tentación y el entendimiento, y dice Teresa de Jesús que va a ser la facultad interior que más va a atacar el mal espíritu con falsas razones. A veces atormenta, a veces crea unos tremendos gigantes, el mal espíritu, que la persona siente, ¿verdad?, en su interior, o toma opciones debido al miedo, porque también en el entendimiento mete mucho miedo. Y en la voluntad, que es la capacidad de que nosotros, con lo cual nosotros amamos, con lo cual nosotros también somos conscientes de nuestras opciones, la persona no se siente del todo libre cuando está sujeta a una tentación, y a veces las decisiones que toma son de libertinaje, Me gusta recordar, no sé si aquí ya lo he dicho ya, como ya les he contado, yo hablo en muchos lugares y no sé dónde he dicho una cosa u otra, y probablemente me repita, y por eso les pido perdón, pero me gusta el pensamiento de aquel famoso psicólogo Víctor Frankl, que creó una tercera escuela de psicología. La primera, como bien sabemos, es el psicoanálisis, allá pues el Freud, el padre del psicoanálisis, después viene el conductismo y finalmente viene esta otra corriente psicológica que se le llama la logoterapia, acerca del sentido de la vida. Víctor Frankl estuvo de prisionero en el campo de concentración de Auschwitz y nadie le daba pues muchos días para que sobreviviera ahí, porque se le miraba pues una persona un tanto frágil y que también había sido una persona no trabajada a lo rudo, y para sobrevivir en el campo de concentración de Auschwitz se necesitaba pues mucha fuerza física y lógicamente emocional también. Y Víctor Frankl se fue ahí acoplando y llegó a decir que los alemanes, los nazis, le podrían hacer malos tratos, agresiones, pero que él no les iba a dar la victoria a ellos, en el sentido que él iba a reaccionar como él quería. Las vejaciones fueron muchas, pero él decidía cómo sentirse. Entonces Víctor Frankl llega a decirnos de que el hombre siempre tiene, o la mujer tiene, esa capacidad de que, a pesar del sufrimiento que están viviendo, llevarlo de la mejor manera. Y él le gusta citar a aquel famoso filósofo de la muerte de Dios, teología apofática, que se llama Friedrich Nietzsche, que decía, Friedrich Nietzsche, el que decía que Dios había muerto y que en la esquina de su casa escribió: aquí murió Dios. Y cuando ya murió Nietzsche, alguien fue a poner muy pícaramente: aquí murió Nietzsche. Este famoso Friedrich Nietzsche salía con un cuchillo, estaba un poco alterado él psíquicamente también, buscando a Dios para matarle, porque según él, Dios había hecho mucho daño, las creencias espirituales también, así que él peleaba, pero eran unas discusiones apasionadas. A mí me encanta leerlo porque es un hombre que lucha contra Dios, pero en el fondo siente siempre, a mi criterio, que Dios vence, ¿verdad? Entonces, en un momento llegó a decir que aquí Dios ha muerto, decido no creer ya en ti, pero termina diciendo: pero si acaso existes, no me olvides. Es un hombre que lucha en su camino de fe, y aunque decide no creer en Dios, se da cuenta que Dios siempre está ahí. Eran los tiempos en donde la negación de Dios era importantísima. Hoy tenemos otro fenómeno, que es el de la indiferencia religiosa, que es peor todavía que el ateísmo. Pero voy a Víctor Frankl. Víctor Frankl citaba a Nietzsche y decía aquel famoso pensamiento suyo, que el que tiene un porqué para vivir generalmente siempre encuentra el cómo. Es decir, que dependiendo de los ideales que nosotros tengamos, así vamos a ir canalizando nuestra vida. El que tiene un porqué para vivir siempre encuentra el cómo. Y Víctor Frankl, en el campo de concentración de Auschwitz, se dio cuenta que si él quería seguir viviendo, y que era el impulso de vida, seguir en vida, pues siempre iba a encontrar el cómo. Que los que más pierden el sentido de la vida son las personas pues como más vulnerables a cualquier situación, y las personas que no tienen un sentido en la vida son como aquellos que están en este mundo pero no saben hacia dónde orientarse. Entonces, ¿a qué he querido llegar con todo esto de Nietzsche, de Víctor Frankl y demás? Que este mismo Víctor Frankl, hablando del sentido de la vida, notaba entender de que debemos de actuar en nuestro ser de acuerdo a la conciencia, y que la conciencia es el órgano moral que nos dice lo que está bien y lo que está mal. Y entonces viene Víctor Frank y dice aquel famoso pensamiento, que no sé si lo dije ya por acá, pero en Familia Radio, que es una radio de Estados Unidos, puede siempre tal vez recordar este hecho, ya que en Nueva York está la famosa Estatua de la Libertad. Víctor Frank decía que junto a la Estatua de la Libertad allá en Nueva York, que todos hemos visto al menos en estampa, yo no la conozco, pero sí la hemos visto en una foto, en un video, Víctor Frank decía que junto a la Estatua de la Libertad en Nueva York faltó un monumento a la responsabilidad, porque la libertad que no se vive con responsabilidad se convierte en un libertinaje. Y los grandes regalos que Dios nos ha dado como mentes libres, como personas que pueden decidir, a veces preferimos seguir siendo esclavos, y como esclavos vivir bajo los instintos, aunque Dios nos ha dado capacidad de superar incluso e ir tomando decisiones no de acuerdo a nuestros instintos, sino de acuerdo a nuestra libertad. Los instintos condicionan, pero al tener capacidad de decidir sí o no, pues ahí se va haciendo un mundo más agradable para nosotros mismos en el que tenemos que luchar. ¿A qué voy con todo esto? Pues que la voluntad, la sede de las decisiones, la sede del afecto, cuando la persona no está, por un lado, en su decisión firme de seguir a Dios, vienen estos ataques que ya hemos dicho en la memoria, en el entendimiento y finalmente en la voluntad. ¿Y en qué se concretiza estos ataques a la voluntad? Que la persona va decidiendo de acuerdo a sus placeres, a sus gustos, incluso a sus adicciones, y no de acuerdo a su libertad. Porque la persona que en su voluntad no mete a Dios como fuente de todas sus decisiones, lo que va a ir haciendo es que va a ir tomando decisiones de esclavo, decisiones de gustitos, de placeres momentáneos, pero que no realizan la vida. Mire usted, el alcohólico tiene que tomar para sentirse bien y feliz. El que depende o que se ha hecho dependiente de una droga, también cualquier droga que sea, si no la consume, pues resulta que va a andar como irritable y va a andar con una gran desesperación. Esa es la obra, pues a nivel general podemos decir, del mal espíritu en nosotros, que no nos hace vivir tranquilos en el proyecto que Dios quiere que vivamos, sino que vivamos prácticamente desintegrados, que vivamos esclavos de nuestros placeres, quereres, de nuestros gustos y de nuestros apetitos desordenados. Por eso una tercera tentación, la primera, ya les dije, era abandonar la oración. La segunda que hemos estado viendo es acerca de estas tentaciones, como son que el mal espíritu viene a atacarnos de tal manera de desintegrarnos. La tercera es que ataca en esos sus furibundos acosos, el mal espíritu, en las potencias del alma, en la memoria, en el entendimiento y la voluntad. Y luego dice Teresa de Jesús que cuando nos damos a esas tentaciones o ataques en las tres potencias del alma, las virtudes teologales están como adormecidas. Cualquiera podría decir, no, pero ahí está la fe, la esperanza y la caridad, pero cuando nos abandonamos a las tentaciones, no es de que las virtudes teologales, fe, esperanza y caridad, no sean siempre virtudes teologales, claro que sí, pero como la persona no está actuando como debería de actuar, pues resulta que las potencias del alma están esclavizadas y las virtudes teologales ahí como solo un recuerdo de que hubo virtudes teologales, pero que no pueden operativizar en el interior como debieran operativizar. Como consecuencia, una cuarta tentación, les recuerdo, la primera, abandonar la oración; segunda, pues, que el mal espíritu va a desintegrar, va a intentar desintegrar al orante; la tercera es que viene a atacar especialmente las potencias del alma, que es de una gran tradición en la iglesia, la memoria, el entendimiento y voluntad; y la siguiente tentación es que el mal espíritu viene a torcer el conocimiento propio en el orante. ¿Qué significa esto del conocimiento propio y que tuerce el conocimiento propio? Teresa de Jesús, le interesa que en la vida oracional todos vayan conociéndose a sí mismo, porque conociendo a sí mismo descubren las virtudes que Dios les ha dado y también descubre la persona las grandes debilidades que lleva metidas en su propia carne, en sus propios buenos deseos. A veces acuden las grandes debilidades también que entorpecen ese caminar. Según el pensamiento y lo que experimentó Santa Teresa de Jesús, es bueno que nosotros también lo miremos, y es que el mal espíritu no le interesa y nos va a impedir siempre que nosotros nos conozcamos a nosotros mismos. ¿Y sabe por qué? Porque si no nos conocemos a nosotros mismos, nunca vamos a acabar de entender los dones y talentos que Dios nos ha dado. Y al no conocer los dones y talentos que Dios nos ha dado, no vamos a entender cuál es la misión que Dios mismo nos está inspirando. Porque todo se nos va a ir, queridos hermanos y hermanas, en pecaditos por aquí, pecaditos por allá, y se nos va a ir también en esa desintegración, y nosotros nunca tomaremos conciencia de quién soy yo realmente, qué estoy haciendo en esta vida, para qué me ha mandado Dios a este mundo. Y a mí me gusta siempre recordarles, con Teresa de Jesús se llega a esa conclusión tan hermosa, que todos los dones y talentos que Dios nos ha puesto, nos lo ha puesto no accidentalmente, sino que Dios los ha puesto para la misión que nosotros tenemos que desarrollar en el pueblo de Dios. Si usted canta bonito, Dios le dio una voz linda, pues es porque Dios quiere que usted en el pueblo de Dios realice una misión tocando los corazones desde el canto. Alguien que predique bien no es que es dueño de toda la predicación, de ese don, o por los libros que ha leído, o por las gracias personales que tiene. Sí, pero todo eso se le debe a Dios. ¿Cómo podríamos recordar a San Pablo? ¿Qué tienes que no hayas recibido en la carta a los Corintios? Y si lo recibiste, ¿a qué se debe tu jactancia? Todos son dones recibidos o aprendidos, pero que Dios nos lo da a cada uno, sea los innatos, es decir, los que traemos de nuestra propia naturaleza, o sean los que hemos aprendido, porque Dios nos los pone para que nosotros aprendamos cosas que Él quiere que en un futuro realicemos una misión en el santo pueblo de Dios. Nos vamos a quedar por aquí ya, porque el tiempo se nos ha agotado, pero nos quedamos todavía en esta tentación, que en el próximo programa la seguiremos abordando, que es respecto a que el mal espíritu va a hacer todo lo posible para torcer nuestro conocimiento propio, porque él no le interesa que nosotros nos conozcamos, porque él quiere destruirnos, desintegrarnos y que no realicemos la misión que Dios mismo nos ha encomendado. Para eso es el discernimiento. Termino con la oración de Santa Teresa misma, que dice así: nada te turbe, nada te espante, todo se pasa, Dios no se muda, la paciencia todo lo alcanza, quien a Dios tiene, nada le falta, solo Dios basta. Y que le bendiga el Dios Todopoderoso, que es Padre, Hijo y Espíritu Santo. Amén.

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1: Saludo a la Santísima Virgen María, el Ángelus.
2: El ángel del Señor anunció a María y concibió por obra del Espíritu Santo. Dios te salve María, llena eres de gracia, el Señor es contigo. Bendita eres entre todas las mujeres y bendito es el fruto de tu vientre Jesús. Santa María, Madre de Dios, ruega por nosotros, pecadores, ahora y en la hora de nuestra muerte. Amén. He aquí la esclava del Señor. Hágase en mí según tu palabra. Dios te salve María, llena eres de gracia. El Señor es contigo. Bendita eres entre todas las mujeres y bendito es el fruto de tu vientre, Jesús. Santa María, Madre de Dios, ruega por nosotros, pecadores, ahora y en la hora de nuestra muerte. Amén. Y el Verbo se hizo carne y habitó entre nosotros. Dios te salve María, llena eres de gracia. El Señor es contigo. Bendita eres entre todas las mujeres y bendito es el fruto de tu vientre, Jesús. Santa María, Madre de Dios, ruega por nosotros pecadores, ahora y en la hora de nuestra muerte. Amén.

oración. Te rogamos, Señor, que derrames tu gracia en nuestras almas para que los que, por el anuncio del ángel, hemos conocido la encarnación de tu Hijo Jesucristo, por su pasión y cruz, seamos llevados a la gloria de su resurrección. Por el mismo Jesucristo nuestro Señor.

0: ¿Qué tanto sabes de la marihuana? Te apuesto a que después de este programa te vas a dar cuenta que casi no sabías nada. Ya me dirás tú. Bienvenido a tu programa, Siempre Sí, en Familia Radio. Soy Armida Escárcega. Hace como un par de años estaba leyendo un artículo de una psiquiatra que trabajaba en un hospital para reos con enfermedades mentales y platicaba sobre el caso de un paciente específico, un paciente con enfermedad mental y sobre el crimen que había cometido. El artículo en realidad no se trataba del uso de la marihuana, sino de reos que habían sido declarados con enfermedad mental. Y así, casi casi de pasada en el artículo, dice, por supuesto que esta persona había estado fumando marihuana toda su vida. Ahí fue así como uno de esos altos que hacen en las caricaturas. Y dije yo, ¿cómo que por supuesto? O sea que ya se da por sentado de una forma natural entre los psiquiatras que tratan con pacientes con enfermedades mentales que la persona usa marihuana. Y continuando la lectura, ella afirmó, haz de cuenta que me leyó la mente el artículo, y afirmó que de hecho, sí, se veía mucho la relación entre las enfermedades mentales y el uso continuo de la marihuana. Te estoy hablando de un artículo que cita a la doctora Jacqueline Berenson, quien, cuando menos hasta donde yo sé, hasta el año 2019, tenía una posición como superior de psiquiatría en la institución de psiquiatría forense Mid Hudson, afuera de Nueva York. Es uno de los tres lugares en Nueva York. Es un hospital donde están encarcelados los criminales con enfermedades mentales. Pues bien, si te he de decir la verdad, me sorprendió. Especialmente porque es muy difícil encontrar buenos artículos que te digan la verdad sobre esta droga que todo mundo nos cantaletea que no hace daño. La verdad es que aquí los estados de la nación en Estados Unidos, despacito pero seguro, han ido cambiando sus leyes para aceptar la legalización de la marihuana. Primero siempre como uso médico y después como uso recreativo, invariablemente. Lo cual nos dice que si aceptas el uso de la marihuana como medicamento, puedes esperar que tu estado la acepte como uso recreativo a la vuelta de solamente un manojo de años. Esto, para los que vivimos en Arizona, ya lo vimos. Entérate de cualquier estado, ve la historia sobre la legalización de la marihuana. Y te vas a dar cuenta que primero se legalizó como medicamento y a la vuelta de nada se legaliza como recreativo. Mira, he por años leído mucho sobre el tema, sobre la marihuana, sobre lo que ocurre en el cerebro de las personas que lo usan. Y a menos que vayas con personas como la doctora Berenson, que trabaja con personas que usan marihuana, pero que las ve de forma consistente, ¿sí? No nada más, aquí está tu receta médica y nos vemos en 3 meses, sino que día a día puede ver cuáles son los efectos de la marihuana en el cerebro. Y a menos que te animes a leer las revistas médicas, no me estoy refiriendo a los artículos de las revistas de Cosmopolitan, de algún artículo de internet que ni siquiera sabes quién lo escribió. No, no, no, no, no. Vete a los artículos de las revistas médicas y ahí te puedes dar cuenta que hay un hueco, bueno, un abismo entre el conocimiento de aquellos que están adentro del problema. Doctores, psiquiatras, trabajadores sociales, policías, los oficios que tienen contacto directo y continuo con personas que tienen enfermedades mentales, entre el conocimiento que ellos tienen y nosotros, los que vivimos por fuera, soñando, porque eso es, que todo está bien, hay un gran abismo de conocimiento. Y lo peor es que lo que podemos perder es mucho. Pienso yo que es hora de que nos comencemos a preguntar por qué. Con las acciones de las compañías de cannabis aumentando, subiendo su valor, y los políticos promoviendo la legalización de esta droga, de la marihuana, como una droga recreativa de bajo riesgo, entre comillas, para aumentar sus ingresos de impuestos, los ingresos fiscales, y según ellos reducir el crimen con ese dinero. ¿Por qué? Nos tenemos que preguntar los ciudadanos. Si el usuario de marihuana tiene tanto que perder, nunca hemos escuchado la verdad sobre la marihuana, las enfermedades mentales y la violencia y su relación. Durante los últimos 30 años, los psiquiatras, los epidemiólogos, se han ido dando cuenta, han convertido en ciencia lo que nosotros, el resto de la población, solo había especulado sobre los peligros de la marihuana. Y digo yo por fin, porque es difícil, ¿no es cierto, hermano y hermana? Cuando buscas algún artículo sobre esto, porque te has enterado que tu hijo, un amigo, etcétera, ha comenzado a usar marihuana. ¿Y qué es lo que oyes? ¿Qué es lo que oímos? Por todos lados, que no hace daño. Haz de cuenta que nada más le falta el acompañamiento musical y los pétalos de rosa cayendo por todos lados. Cuando nos dicen que es inocuo, que no importa, que todo mundo lo usa. Y la que me encanta a mí, no es adictiva y no te lleva al uso de otras drogas. Pero la verdad es que todo es especulación. Recuerdo haber buscado, porque tuve una muy buena discusión con un grupo de jóvenes que preguntó, ¿no sabe usted si el uso de la marihuana hace que se le caiga a uno el pelo? Y mi respuesta fue, pues la verdad no sé. Entonces me fui a donde nos vamos todos, al internet. Pues en ese entonces, hace años, cuando menos en la búsqueda ligera que hice, no había nada que nos dijera que podías perder el cabello con el uso de la marihuana. Cuando menos no artículos que se basaran en investigaciones científicas serias. A eso me refiero. Pero encontré algo curioso. Cuando buscas en el internet y en la parte de arriba, antes de los resultados, te dice que encontró X número de artículos relacionados con tu pregunta. ¿Sabes tú cuántos hay sobre la pregunta de si la marihuana causa pérdida del cabello? 19,500,000. Perdóname, pero es ridículo. Aun si le damos el beneficio de la duda y decimos, bueno, una tercera parte de las personas que buscaron esto lo hicieron porque a ellos se les estaba cayendo el cabello usando marihuana, estamos hablando de 6,000,000 y pico de personas que usando marihuana se les cae el cabello y busca si es por eso. Pues mira, no sé si necesitaremos la fuerza de un artículo científico para decirnos que si el río suena, agua lleva. ¿De veras nos tardaremos tanto en darnos cuenta que podemos suponer que hay una gran cantidad de personas que usan marihuana y que pierden el cabello? Si millones de esos que lo están usando preguntan si es un efecto secundario. Pues no solo podemos, sino que resultó ser verdad, porque ya 10 años después de aquella búsqueda que hice, si tú buscas, ahora sí existen artículos científicos que nos confirman precisamente eso, que las personas solamente se preguntaban por millones hace años. Y es que la alopecia, la pérdida del cabello, activada por el uso de la marihuana, es algo que ya se está comprobando. Pero me salgo de tema. Solo quería apuntarte uno de los efectos secundarios más leves de la supuesta bondad del uso de la marihuana. Y ya te lo comentaba antes, durante los últimos 30 años más o menos, la psiquiatría, la epidemiología, han convertido en una ciencia lo que antes era especulación sobre los peligros de la marihuana. Sin embargo, en este mismo periodo, aunque la ciencia se está enterando de más y más cosas que no están bien con el uso de la marihuana, los votantes nos vemos inundados de propaganda pro marihuana. Propaganda carísima, casi casi de conspiración, dentro de la cual se ahoga cualquier cosa que se diga en contra de esta sustancia. La salud del usuario al usar esto parece que le importa a nadie. Han gastado millones para vendernos su idea, personas que quieren cambiar la opinión pública, para que estemos de acuerdo en su uso, aunque vaya en contra de la ciencia. Desafortunadamente, casi todo lo que crees saber sobre los efectos del cannabis sobre la salud, casi todo lo que los defensores y los medios de comunicación te han dicho durante toda una generación, está mal. Nos han dicho que la marihuana tiene muchos usos médicos diferentes. En realidad, se ha demostrado que la marihuana y el THC, que es su ingrediente activo, funcionan solamente en unas pocas condiciones y de forma limitada. Se están recetando con mayor frecuencia para aliviar el dolor, que no te estoy diciendo que no sirva para eso, pero rara vez se pueden probar contra otros analgésicos como el ibuprofeno. Y de hecho, déjame decirte, aquí lo tengo enfrente, en junio del 2018 salió un estudio australiano que por 4 años siguió a pacientes con dolor crónico y mostró que el consumo de cannabis, de marihuana, se asoció con un mayor dolor conforme pasaba el tiempo. Te han dicho también que el cannabis puede frenar el consumo de opioides que se usan para aliviar el dolor, se le llaman analgésicos. Según Wonk Blog, que es un sitio web del Washington Post, en abril del año 2018 dijeron, dos nuevos estudios muestran cómo la marihuana puede ayudar a combatir la epidemia de adicción a opioides, una cosa tremenda, y que los efectos de la marihuana como analgésico, es decir, como medicamento para reducir el dolor, la convierten en un potencial sustituto de opiáceos, de medicamentos para el dolor. Pues en realidad, al igual que el alcohol, la marihuana es un analgésico demasiado débil para funcionar en la mayoría de las personas que realmente necesitan opiáceos, como los pacientes con cáncer terminal. Incluso los defensores del cannabis, que es el otro nombre que se le da a la marihuana, como Rom Campia, que es el cofundador del Marijuana Policy Report, reconocen que siempre han visto las leyes de marihuana medicinal principalmente como una forma de proteger a los consumidores de marihuana recreativa. ¿Qué tal? Y después de tanto alarde sobre el beneficio del uso de la marihuana medicinal, nos damos cuenta que aunque sirve, su uso es más limitado de lo que nos hicieron pensar. Que la marihuana medicinal es demasiado débil como para aplacar la epidemia de adicción a los opioides. Y por último, si alguien piensa que quedarse calvo por el uso de la marihuana es de los peorcitos efectos secundarios, te vas a desilusionar, porque hay más, mucho más y mucho peor.
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0: Cuando se trata de la marihuana, la desinformación parece estar por todos lados. Por ejemplo, tan solo últimamente salieron dos nuevos estudios que, según esto, demuestran cómo la marihuana puede ayudar a combatir la epidemia de adicción a opioides, es decir, que se use la marihuana en vez de los medicamentos tan fuertes que existen para aliviar el dolor, a los cuales los pacientes, desafortunadamente, una vez que termina su tratamiento, se vuelven adictos. En realidad, se ha demostrado que la marihuana y el THC, que es el ingrediente activo de la marihuana, funcionan en condiciones limitadas para ayudar a manejar el dolor en pacientes que necesitan un alivio del dolor con más frecuencia, pero rara vez se puede comparar su eficacia con los analgésicos más potentes. Lo que eso significa es que para una persona que tiene mucho dolor, el uso de la marihuana pueda no ser la forma más efectiva de tratar ese dolor. En julio de 2018, yo te comentaba que salió un estudio que duró 4 años, que se hizo con pacientes que tenían dolor crónico, y demostró que el consumo de cannabis se asoció con dolor que duraba mayor tiempo. Estados Unidos, el país occidental con más consumo de cannabis, también tiene, desafortunadamente, el peor problema con el abuso de opioides, de los medicamentos para el dolor. Ahora, en cuanto a la teoría de que la marihuana reduce el uso de opiáceos, esa estadística se ha ido disminuyendo. Sí hay estudios

correctas, no avanza simple y sencillamente con aventarle al paciente cualquier poción que se le ponga enfrente. Y esto los buenos doctores e investigadores algológicos lo saben. Lo malo de la propaganda de la marihuana medicinal es que ha sido dirigida en su mayoría por grupos que tienen algo que ganar, y obviamente sabes que me refiero al dinero, con la legalización y por lo tanto la venta de la marihuana. Contrario a lo que muchos puedan pensar, el empuje primario para legalizar la marihuana medicinal no ha provenido de los científicos. No ha sido así. Encima de esto, ya habiendo reconocido que la marihuana medicinal nos lleva a la liberalización del uso de la marihuana de forma recreativa, este hecho es importante porque entonces nos tenemos que preguntar si el remedio nos va a salir más caro que la enfermedad. Sabemos cómo la marihuana puede causar estragos para aquellos que no la necesitan. La investigación sobre consumidores individuales, que es la mejor forma de rastrear la causa y el efecto, muestra de una forma consistente que el consumo de marihuana conduce al consumo de otras drogas. Si alguien te ha dicho lo contrario, no está enterado. Por ejemplo, y un solo ejemplo, porque puedes encontrar muchos, un artículo de enero del 2018 en el American Journal of Psychiatry, en la revista americana de psiquiatría, la revista por excelencia en esa área, mostró que las personas que consumieron cannabis tenían casi 3 veces más probabilidades de consumir opiáceos 3 años después. Que hay un verdadero peligro de caer en la adicción es un gran problema. Pero encima de esto, los defensores nos han dicho que la marihuana no solo es segura para las personas con problemas psiquiátricos como la depresión, sino que potencialmente también se podría usar como tratamiento para esos pacientes. En su sitio web, el servicio EASE, que es un sitio de entrega de cannabis, te dice, te lo voy a citar, mejores cepas y productos de marihuana para tratar la ansiedad. Se cierra la cita. Y nos encontramos, por otro lado, en un artículo de Leafly, que es el sitio web de cannabis más grande, que dice cómo ayuda el cannabis a la depresión. Y así, tú haces una búsqueda y puedes encontrar artículo tras artículo de cómo el cannabis puede supuestamente ayudar a la depresión. Pero ¿quieres saber la verdad? Eso es mentira, es absoluta y positivamente una mentira, que está basada en encuestas en las que las personas han dicho que la marihuana los ha ayudado a relajarse o que se sienten más a gusto consigo mismos después de fumarla y la depresión por lo tanto se ha disipado. Y sí, usar marihuana le da a la persona un sentimiento de euforia, lo cual le hace pensar que su depresión se ha ido. Pero aunque sea cierto que esto ocurra, no es el equivalente a que no le haga daño, mucho menos a que lo haya curado de esa depresión. Y también debemos recordar que una encuesta no es lo mismo que una investigación científica. Porque la investigación científica nos dice no solamente lo que está pasando, sino el resultado que podemos esperar. Y una encuesta, simple y sencillamente, nos dice lo que está ocurriendo, pero sin podernos decir por qué, y especialmente sin podernos decir qué es lo que pueda ocurrir. Y esto es importante. Si yo tengo frío y estoy a 10 metros del fuego, conforme me voy acercando, obviamente el fuego me va calentando más. Y yo le diré a todo el mundo la verdad, que el fuego calienta. Pero ¿qué es lo que va a pasar cuando esté a unos centímetros de ese fuego? Lo más probable es que ya demasiado tarde para mí, podré decirle a todo el mundo que el fuego también quema. Pues de igual forma, alguien que la usa puede decir, esto me ayuda con la depresión. Lo que no sabe es que también lo está acercando al fuego de la esquizofrenia.

0: ¿Verdad? Es que existe una montaña, literalmente una montaña de investigaciones revisadas en las principales revistas médicas que demuestran con estudio tras estudio que la marihuana puede causar o empeorar enfermedades mentales graves, especialmente la psicosis, que es el término médico que significa que una persona rompe con la realidad. Los adolescentes que fuman marihuana con regularidad tienen 3 veces más probabilidades de desarrollar esquizofrenia, que es el trastorno psicótico más devastador. Que nos dejen de dar a tole con el dedo. Si tu adolescente te ha mirado a los ojos y te ha dicho, esto me ayuda a relajarme, míralo a los ojos con mucho cariño y dilo con certeza. Déjate de tonterías, esto es lo que ocurre de verdad. La Academia de Medicina Nacional ha dicho que tienes más posibilidades que todo el resto de la población de desarrollar esquizofrenia. Cuando menos, lo vas a dejar pensando. Después de una revisión exhaustiva, una revisión profunda, tendrías que ver todas las citas de estudios e investigaciones por las que pasaron la Academia Nacional de Medicina para en el 2017 afirmar oficialmente, y te digo la cita, existe un porcentaje de probabilidad que el consumo de cannabis aumenta el riesgo de desarrollar esquizofrenia y otras psicosis. Cuanto mayor es el uso, mayor es el riesgo. Se cierra la cita. Y en otro lugar de esta revisión vas a encontrar, es probable que el consumo regular de cannabis aumente el riesgo de desarrollar un trastorno de ansiedad social. Se cierra la cita. ¿Te das cuenta qué tan grande es el abismo que existe entre lo que nos dicen en lo que leemos por ahí, aún en artículos supuestamente confiables, sobre cómo la marihuana es supuestamente inofensiva y la realidad que la medicina ya conoce? ¿Por qué nos dejamos llevar? ¿Por qué no investigamos? Durante la última década, a medida que la legalización de la marihuana se ha extendido, los patrones del uso de la marihuana y además del uso de otras drogas han cambiado y de manera muy peligrosa. Es cierto que la legalización no ha provocado un gran aumento de personas que consuman la droga, la marihuana, de forma casual. Eso es cierto. Alrededor del 15% de los estadounidenses en el año 2017 estaban consumiendo cannabis cuando menos una vez en ese año. Y esto subió 5% desde el 2006. Esto es según un estudio federal muy grande llamado Encuesta Nacional sobre el Uso de Drogas y Salud. Sin embargo, ¿qué hay de aquellos que consumen cannabis en gran medida? Esa sí ha aumentado. En el año 2006, alrededor de 3 millones de estadounidenses informaron haber consumido cannabis al menos 300 veces al año. Y este es el estándar que significa que se usa a diario. Pues según esta misma encuesta, para el año 2017, ese número, 3 millones, se había casi triplicado. 8 millones. 8 millones. Gracias a la legalización del uso de la marihuana. Pongámoslo en perspectiva. En 10 años casi se triplica el número de personas que usan la marihuana a diario. Y después de esto todavía nos ven a los ojos y nos dicen que legalizar la marihuana es lo mejor que podemos hacer para evitar su abuso. Pues verdaderamente nos creen tontos. Y lo somos, porque la legalizamos. La potencia de la marihuana se mide por la cantidad de TCH que contiene. El TCH es la abreviatura del delta 9 tetrahidrocannabinol. Esta sustancia química es responsable de los efectos psicoactivos de la marihuana, los que le hacen a la persona sentir ese high, esa euforia y relajación tan característica que tiene. Pues bien, los consumidores de cannabis de hoy en día están tomando una droga que es mucho más potente que nunca. En la década de 1970, la mayoría de la marihuana contenía menos del 2% de THC. 2%. Hoy en día, la marihuana contiene habitualmente entre 20 y 25% de THC. Y esto es gracias a unas técnicas más sofisticadas de cultivo, de clonación, y también, claro está, debido a la demanda de los consumidores de cannabis por algo que produzca un efecto más fuerte y más rápidamente. En los estados donde el cannabis es legal, muchos consumidores prefieren extractos que sean casi THC puro. Para comprender el peligro que existe entre estas dos potencias, piensa en la diferencia que existe entre tomarse una cerveza o un caballito de tequila. Ambos son alcohol, pero nadie diría que es lo mismo en su efecto al cuerpo ni al cerebro. Volvemos.
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10: Si solamente escuchamos argumentos en pro y en contra de la marihuana, pero sin investigarlo a fondo, parecería que no hay nada de qué preocuparse. ¿Es cierto? ¿No hay nada de qué preocuparse con el uso de la marihuana? La verdad es que hay mucho para preocuparse. A medida que la legalización de la marihuana se ha ido extendiendo, los patrones de uso de la marihuana y de el resto de las otras drogas en sí han cambiado, y de manera peligrosa. Aunque el consumo recreativo no ha cambiado mucho, lo que sí ha cambiado debido a la legalización es el consumo diario de la marihuana, que se define como la persona que usa la marihuana unos 300 y pico de días al año. Los consumidores de cannabis también, te decía yo en el segmento pasado, están consumiendo una droga mucho más potente que nunca, porque la sustancia química de la marihuana, que es responsable de sus efectos en el cerebro, es mucho más potente. Hoy en día, gracias a la legalización de la marihuana en muchos estados del país, los consumidores de uso diario de marihuana se dispararon de 3 a 8 millones de personas. Y este cambio ocurrió en menos de 15 años. Pues estos nuevos patrones de uso han provocado que los problemas con la droga se disparen. De hecho, existe un término médico llamado trastorno diagnosticable por consumo de cannabis, que se usa para definir el abuso o la adicción a la marihuana. Déjame darte un ejemplo del estudio más completo que encontré. Es del 2014, pero ilustra muy bien mi punto. En ese entonces se encontró que alrededor de 1.5% de los estadounidenses tenían un trastorno por consumo de cannabis diagnosticable. Es decir, tenían un abuso o adicción confirmada a la marihuana. Sin embargo, ese 1.5% representaron el 11% de todos los casos de psicosis en las salas de emergencia de todo el país. 11% de los casos de psicosis que requirieron hospitalización le pertenecía solamente a un 1.5% de la población por su adicción a la marihuana. Esto, en el mismo estudio del 2014 al que te estoy hablando, significaron 90.000 casos. En estados como Colorado, por ejemplo, los médicos de las salas de emergencia, después de la legalización de la marihuana, ya son expertos en el tratamiento de la psicosis inducida por cannabis. Pues el que tenga ojos para ver, ¿verdad? Los defensores del cannabis muy a menudo argumentan que la droga no puede ser tan tóxica para el cerebro como los estudios están sugiriendo. Porque si fuera así, nos dicen, todos los países occidentales en los que la droga es legal habrían visto aumentos de psicosis en toda la población. Es decir, los doctores psiquiatras nos estuvieran diciendo cómo esto está por todos lados, conforme aumentaba su uso. Pero aquí está la realidad. Rastrear con precisión los casos de psicosis es, aquí en Estados Unidos cuando menos, imposible. Porque el gobierno rastrea muy cuidadosamente enfermedades como el cáncer, con registros centrales en los que cualquier doctor de cualquier lugar del país puede hacer uso. Pero no existe ese registro para la esquizofrenia, ni de hecho para ninguna otra enfermedad mental grave. No lo hay. Pero no estamos sin información. Por ejemplo, la investigación de Finlandia y de Dinamarca, que son dos países que sí rastrean las enfermedades mentales de una forma más integral, nos muestra un aumento muy grave, muy significativo, de la psicosis desde el año 2000, que coincidió con un aumento en el consumo de marihuana. Y en septiembre del año pasado, una gran encuesta federal encontró un aumento en las enfermedades mentales graves también en los Estados Unidos, especialmente entre los adultos jóvenes, quienes son los mayores consumidores de cannabis. Según este último estudio, 8% de los adultos de entre 18 a 25 años se les podía considerar, porque cumplían el criterio, como enfermos mentales graves en el año 2017, que es el doble del número que se diagnosticó en esa edad en el año 2008. El doble. Ahora tú podrás decir que esa estadística de casi un 8% no es tan alta. Pero aquí está lo que tenemos que ver tras esos números, que 8 de cada 100 usuarios, y estamos hablando de 8 millones de usuarios, por lo tanto, de 640 mil personas que tienen una reacción tan mala al uso de la marihuana que termina en la sala de emergencia del hospital con psicosis. La psicosis es un estado mental que se usa para describir a las personas que tienen una pérdida de contacto con la realidad. Ahora, para hablar con imparcialidad, sí te debo decir que ninguno de estos estudios se realizó con el propósito de comprobar que el aumento del consumo de cannabis es lo que haya provocado un aumento en la población de psicosis, sino que fue un 7.8%, casi un 8%, de las personas que presentaron psicosis, en las cuales se comprobó que la psicosis había provenido por el uso de la marihuana. Pero lo que sí se puede decir es que ofrece más pruebas integrales de que existe un vínculo. También hay que aclarar que las asociaciones que defienden a las personas con enfermedades mentales no les gusta discutir el vínculo entre la esquizofrenia y el crimen. Y no se culpa, porque temen que denigre esto a las personas que tienen ese tipo de enfermedades. Y la verdad, tienen algo de razón. La Alianza Nacional de Enfermedades Mentales, NAMI, por sus siglas en inglés, dice: la mayoría de las personas con enfermedades mentales no son violentas. Esto es en su sitio web. En realidad, la psicosis sí es un factor de riesgo de violencia sorprendentemente alto. El mejor análisis se obtuvo en un artículo del año 2009 y fue escrito por la doctora Sina Fazel, que es psiquiatra y epidemióloga en la Universidad de Oxford. Ella se basó en estudios anteriores y el documento encontró que las personas con esquizofrenia tienen 5 veces más probabilidades de cometer delitos violentos que las personas sanas y casi 20 veces más probabilidades de cometer homicidio. Entonces, para aclarar, la declaración de NAMI de que la mayoría de las personas con enfermedades mentales no son violentas es, por supuesto, precisa. Pero, por otro lado, negar o desechar que existe algo, un factor de riesgo, no hace que desaparezca ese riesgo. Y aquí la preocupación grande no son las personas que ya tienen este tipo de enfermedades mentales por X razón, sino que lo preocupante es aquellas que usan marihuana y debido al uso de la marihuana presentan psicosis. Son casos que se podían haber evitado, ¿no es cierto? Una profesora de la Universidad de Montreal, que ha estudiado durante más de 30 años la relación que existe entre las enfermedades mentales y la violencia, la doctora Sheila Hudgens, dice que la mejor manera de lidiar con el estigma es cómo ayudar a las personas con este tipo de enfermedad mental a manejar esos sentimientos de violencia. Si la mejor forma de hacerlo, de reducir el estigma, es reducir la violencia, entonces, si existe una conexión entre la marihuana y la psicosis, debemos de reducir las personas que usen esta droga. ¿No es cierto? Y desafortunadamente, la conexión marihuana-psicosis-violencia es incluso más fuerte de lo que sugieren muchas cifras. La verdad es que las personas con esquizofrenia tienen solamente moderadamente más probabilidades de volverse violentas que las personas sanas cuando toman medicamentos antipsicóticos y cuando evitan las drogas recreativas. Pero cuando consumen drogas, su riesgo de violencia se dispara. Y ahí está el meollo del asunto. Cuando consumen drogas, la persona con esquizofrenia aumenta su riesgo de violencia. ¿Y qué nos dicen las estadísticas? Que junto con el alcohol, la droga que los pacientes psicóticos consumen más es el cannabis. En una revisión del 2010 de estudios de Schizophrenia Bulletin, se encontró que al 27% de las personas con esquizofrenia se les había diagnosticado un trastorno por consumo de cannabis en sus vidas. Casi un tercio. No sé si todos nos estamos dando cuenta de lo que esto implica. Que desde hace más de una decena de años, sabemos que hay una relación entre la persona con una enfermedad mental y el uso de la marihuana. ¿Por qué, si la ciencia lo sabe desde hace tanto tiempo, que esto afecte a un tercio de las personas con esquizofrenia? De tal forma que el uso de cannabis las haga violentas. No es poca cosa, porque la ciencia lo sabe desde hace tanto tiempo y nosotros es hora de que no lo escuchamos. Y desafortunadamente, a pesar de la reputación de hacer que los consumidores se relajen y se calmen, que tiene la marihuana, de seguro lo has oído como yo, el cannabis parece provocar la violencia en muchísimos de ellos. Un estudio suizo que duró 3 años siguiendo a 265 pacientes psicóticos y que fue publicado en Frontiers of Forensic Psychiatry en el año 2019, encontró que durante este tiempo los hombres jóvenes con psicosis que consumían marihuana tenían un 50% mayor de posibilidades de volverse violentos que para las personas con psicosis que no consumían marihuana. ¿Y sabes qué es lo sorprendente de esto y lo triste? Es que hay otras investigaciones que han producido hallazgos similares. En el 2013, una revista psiquiátrica italiana examinó a casi 1.600 pacientes psiquiátricos y describió lo mismo y descubrió que el consumo de marihuana se asoció con un aumento de 10 veces más en la violencia. Y si demuestra basta un botón, en septiembre del año pasado, Daniel López, en Longmont, Colorado, apuñaló de muerte a su hermano. Ambos estaban usando marihuana, pero López había sido diagnosticado con esquizofrenia y se estaba automedicando con marihuana precisamente para su esquizofrenia. Tristemente, casos como estos no son pocos. Son mucho más comunes de los que reconocen los defensores del uso de la marihuana. Y quisiera contarte sobre la asociación que hay en el número alarmante de muertes infantiles por abuso y negligencia mientras los padres usan marihuana. ¿Sabías tú que el número de muertes así es mucho más alto que el alcohol, la cocaína, las metanfetaminas y los opioides combinados? Y ahí lo tienes. La ciencia lo sabe, pero el resto de la población no. Todos nosotros hemos caído víctimas de aquellos intereses monetarios, claro está, que han hecho que nuestros hijos se traguen las mentiras de que puedes usar una droga sin que la droga se cobre una deuda contigo. Y estamos equivocados. Y yo no estoy hablando de si se hace legal o no, pero del hecho al cual todos parecemos estar ciegos de que la marihuana es legal en algunos estados, peligrosamente potente y se vende sin advertencias en todas partes. Ha llegado el momento de aceptar la verdad sobre la ciencia, sobre la marihuana.

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Todo lo que pidan con fe en la oración lo obtendrán. Mateo 21:22. Muy buenas tardes, queridos hermanos, queridas hermanas. Les saluda su amigo y hermano, Padre José Ballesteros, titular de este su programa, La Hora de Orar de los Lunes. Estamos en vivo, ya por fin recuperando nuestra programación, después de estos hermosos y muy satisfactorios diálogos de esperanza. Gracias por su sintonía, gracias por su preferencia, gracias por mantenerse con nosotros y gracias por ese deseo que usted tiene de seguir fortaleciendo su fe a través de la enseñanza y a través de todo lo que recibe precisamente a través de este medio en Familia Radio, que es de ustedes y para ustedes. Porque como lo dijimos en estos 16 días de diálogos de esperanza, prácticamente dependemos de ustedes, de su oración, de su sintonía, de sus promesas, de su compartir. A partir del tercer segmento, el último segmento de los tres que tendremos hoy, pues vamos a abrir nuestros micrófonos para que usted se comunique con nosotros y nos comparta sus experiencias de fe o nos presente sus necesidades para unirnos en oración como comunidad de hermanos y orar unos por otros. Bien, estamos ya en el segundo día de la semana 41 de este año civil 2025. Digo segundo día porque la semana empieza con el domingo, primer día de la semana. Estamos pues en la semana 41 de este año civil 2026, estamos a escasos 12 semanas, nos quedan 12 semanas por delante y quizá unos días más para concluir este 2026. Y estamos en la semana 28 del tiempo ordinario, 28 de las 34 semanas que tiene el tiempo ordinario, por tanto nos quedan 6 semanas del tiempo ordinario. Dentro de cinco domingos, estaremos celebrando la fiesta de Cristo Rey, que es la festividad con la que concluimos este año el año litúrgico. Y dentro de 6 semanas, es decir, en el sexto domingo, que va a ser el último domingo de este del mes de noviembre, pues estaremos celebrando el primer domingo de Adviento, que da inicio a un nuevo ciclo litúrgico con la preparación a la Navidad, teniendo como polo pues esas dos festividades importantes, la Pascua y la Navidad. Pero bien, dejemos a eso para después. Ahorita estamos cerrando precisamente el año litúrgico. Quedémonos con eso porque antes de continuar adelante, quisiera comentarles que hoy, 12 de octubre, aniversario del descubrimiento de estas tierras, según los datos oficiales, celebramos dos festividades importantes. Una es la primera aparición de la Virgen María en Zaragoza, España, una advocación que se le conoce como Nuestra Señora del Pilar, y la otra es la fiesta del Santo Millennials, es decir, el santo más nuevo que tenemos, no más nuevo en cuanto a ser canonizado, sino más nuevo en cuanto a haber nacido carnalmente. Carlos Acutis, el Santo Millennials, nació en 1991. Nadie que haya nacido después de esa fecha ha sido todavía canonizado. Todos los que han sido canonizados han nacido antes de 1991. Por eso se le conoce como el Santo Millennials. Y hablando de él, precisamente, pues se le conoce como el Santo Millennials porque a él le tocó, es el primer santo que le toca nacer en el siglo pasado e iniciar este siglo. Además, toda su actividad como santo se da precisamente después del 2000. Fue en el año 2006 que a la edad de 11 años que a él se le descubre creo que es leucemia, cáncer pues en la sangre. A partir de entonces él quiere precisamente ganarse el cielo
porque no quería el purgatorio, decía él. Él es hijo de unos papás católicos que no eran muy practicantes, como los hay en nuestras comunidades, católicos no practicantes. Carlos Acutis nació en Inglaterra, pero se creó en Italia. Y ahí creció y ahí se enamoró de Jesús Eucaristía. Él decía que la Eucaristía iba a ser su autopista al cielo. Y por eso, desde que se enteró de que estaba enfermo y con la capacidad que él ya había desarrollado sus escasos 11 años de conocimiento del Internet y de las plataformas digitales, antes del boom precisamente de las apps o de las aplicaciones, pues él utiliza la Internet y hace una página de los milagros eucarísticos. Hace una lista de los milagros, se pone, por supuesto, antes de esa lista se pone a investigar. Se pone a investigar todos los milagros eucarísticos que han existido a lo largo de la historia de la Iglesia y él los va documentando y los pone en una plataforma con todos los links o los vínculos necesarios y empieza a evangelizar a través de los milagros eucarísticos y mediante una computadora, sin salir precisamente de su aposento porque pues, estaba enfermito, este adolescente, y empezó precisamente a evangelizar a través de la recopilación de información e imágenes de los milagros eucarísticos que han existido a lo largo de la historia de la Iglesia. Y él muere pues a la edad de 15 años. Y pues beatificado y canonizado ya el año pasado, le tocaba la canonización a Francisco, el Papa Francisco, pero muere, como nosotros sabemos, a principios del año pasado, hace poco más de un año que muere. Y la canonización estaba programada, me parece que para mayo, y por su muerte tuvo que cambiarse la canonización de Carlos Acutis para septiembre. Y en septiembre del año pasado, el Papa León XIV lo canoniza. Fue hace 20 años, precisamente en el 2006, que a él se le descubrió su cáncer. Y su mamá, angustiada al saber de toda esta situación, es la primera evangelizada por su hijo, que le dice que no se preocupe, que todo va a estar bien y que él va a ofrecerle, dice, todo su dolor y todo su sufrimiento como un sacrificio a Jesús Eucaristía, porque decía que de esa manera él evitaría el purgatorio e iría directamente al cielo. Rápidamente, después de su muerte, se constatan milagros que lo llevaron a la beatificación y más tarde a la Perdón, sí, a la beatificación y más tarde a la canonización, a ser un santo. Un santo. Entonces es el santo que hoy celebramos, un modelo precisamente para los jovencitos de hoy día, así como San José Sánchez del Río, el mártir cristero, un jovencito que también es asesinado por su fe, creo que a la edad de 17 años, pero que 3 años atrás también a los 14 había iniciado como cristero. Claro que a él nunca le dieron un arma porque era un menor de edad, él al contrario hacía labor profética, labor de ánimo a las tropas cristeras y siempre cargando el estandarte de la Virgen de Guadalupe, en este caso de San José Sánchez del Río, Josecito o Joselito como le dicen. Es otro ejemplo precisamente para nuestros jóvenes, al igual que Carlos Acutis, 100 años después. En nuestros tiempos. Entonces, modelo para nuestros jovencitos. Por intercesión de San Carlos Acutis, pidamos al Señor por nuestros jóvenes para que se enamoren de Jesús Eucaristía y vivan desde las plataformas y que nos presentan las tecnologías o las redes sociales y todo el Internet, pues vivan su fe y den testimonio a través de los medios digitales de su fe cristiana y católica. Que así sea. La otra festividad, la de Nuestra Señora del Pilar, la Iglesia reconoce la aparición de la Virgen María en Zaragoza, España, como la primera de las apariciones, de hecho todavía en vida de la Virgen María. En este caso, pues vendría siendo un don de bilocación. Era el apóstol Santiago el Mayor quien se había ido a evangelizar hacia el norte del Imperio Romano, hacia la región de Hispania. Hispania con algunos de sus discípulos, España, antes se llamaba Hispania. Entonces,
Santiago el Mayor le toca evangelizar el norte del Imperio Romano, pasa por Roma y sigue hacia el norte. Empieza a evangelizar la región norte de aquel entonces conocido Imperio Romano, y la región de Hispania, pero vio pocos resultados, pocos frutos. Y desanimado, él pensaba regresar, casi frustrado y derrotado, a Jerusalén a dar reporte a los apóstoles, y la Virgen María se le aparece. No se me olvida la fecha de esta aparición porque será un 2 de enero del año 40. ¿Por qué digo 2 de enero? Porque ese es un día muy importante en la historia de la humanidad. Ese día nació el padre José Ballesteros. Un 2 de enero en la madrugada del 2 de enero del año 40, es decir, 7 años después de la crucifixión y resurrección de nuestro Señor Jesucristo, la Virgen María se le aparece al apóstol Santiago el Mayor sobre un pilar y le dice que no se desanime, que vaya más adelante, que allí encontrará los frutos. Y va hacia la región de Santander, donde ahí las conversiones se dieron al por mayor y la comunidad le mantuvo un gran aprecio. De hecho, Santiago regresa a Jerusalén precisamente para dar informe de los frutos que estaba obteniendo en la región de Compostela. ¿Y qué sucede? Que ahí lo matan en Jerusalén y los mismos fieles de Compostela van y recogen sus restos y los llevan a enterrar a lo que hoy conocemos como Santiago de Compostela, donde se erige precisamente la Basílica de Santiago en Compostela. Santiago Apóstol allí en Compostela. Volviendo a la Basílica de Nuestra Señora del Pilar, pues ahí la Virgen le dice que construya una casita para ella, que construyó un incipiente espacio ahí para venerarla. Más tarde ahí se levantará la suntuosa Basílica de Nuestra Señora del Pilar, ahí a orillas del río Ebro. Y ahí se han dado grandes milagros. El más conocido es de Juan Miguel en el siglo XVI, a quien el Señor, a través de Nuestra Madre Santísima, le regresó su pierna. Juan Miguel, que no era Piñón, creo que se apellidaba, era un campesino que, llevando una carga de trigo en su carreta, cayó y fue atropellado por su propia carreta cargada y le rompió la tibia y el peroné. Y los médicos en Zaragoza tuvieron que amputarle la pierna. Él se volvió un mendigo a los pies de la basílica. Y una vez recuperado, después de sus peticiones, regresó a Campos, su lugar de origen, donde su mamá cuidaba de él porque ya se sentía inútil para trabajar. Y una mañana, pues su pierna estaba nuevamente completa. Después de haberle amputado la pierna 3 dedos abajo de su rodilla, su pierna estaba completa. Es el milagro más sonado que tiene esta aparición de la Virgen del Pilar. Aunque la aparición fue el 2 de enero, se celebra el día 12 de octubre, que coincide con el descubrimiento oficial de las Américas, y que el Papa, creo que fue San Juan Pablo II, a principios de los 80, nombra a Nuestra Señora del Pilar como la patrona de Hispanoamérica, es decir, tanto de España como de América Latina, de todos los países de lengua hispana. También en Aparecida, en Brasil, se celebra la fiesta hoy de Nuestra Señora de Aparecida. En México celebramos a la Generala. Ya los que son de Jalisco por el rumbo de Zapopan sabrán de qué estoy hablando. Ahorita están las grandes procesiones de la Generala por toda la ciudad, ahí por los barrios. Nuestra Señora de Zapopan también la celebramos el día 12 de octubre, allá en Zapopan, Jalisco, ahí pegado a Guadalajara. Son las festividades que hoy celebramos por intercesión de Nuestra Señora de Zapopan, Nuestra Señora del Pilar, Nuestra Señora Aparecida, que es la misma bajo advocaciones diferentes. Pidámosle al Señor que siga acrecentando en nosotros nuestro amor a su Madre Santísima y que ella, siendo patrona de Hispanoamérica, pues interceda siempre sobre todo por nuestros migrantes, que los proteja, los cuide y sobre todo les
asista en todas sus necesidades. Muy bien, ese es el contexto de lo que estamos celebrando este día, en esta semana 42 del año civil, 41, perdón, del año civil y 28 del tiempo ordinario. Fíjense, en estos segundos que nos quedan antes de irnos del corte, quiero decirles que en los últimos domingos del año litúrgico siempre la palabra de Dios nos va a tocar los temas últimos, aquello que en la doctrina preconciliar se le llamaba las postrimerías, los temas últimos. ¿Por qué se llaman temas últimos? Porque son los temas después de la muerte. Postrimerías viene de post, después de, y mortis, muerte, después de la muerte, postrimerías. ¿Y qué son esos temas? Muerte, juicio, condenación o salvación. Y le ponemos el del purgatorio. Después de corte hablaremos de esto.

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1: Les aseguro que mi Padre les concederá todo lo que pidan en mi nombre. Juan 16, 23. Muy buenas, pues ya estamos en este segundo segmento. Iba a saludaros otra vez de buenas tardes, pero no se preocupen, estamos aquí trabajando para usted. Quiero recordarles que este próximo sábado pues tenemos evento con Jorge Morel. Como ustedes saben, puede adquirir los boletos aquí en la oficina llamando. Y esto es parte pues de lo que nosotros como comunidad ofrecemos precisamente para seguir fortaleciendo nuestra fe y animarnos en ella. Y a la vez pues quiero agradecer a todas las personas, a todas las que se unieron, no solamente en oración, sino también haciendo llamadas para renovar sus promesas o para activar sus promesas, porque quizá habían dejado de ofrendar, o que han sido primeros donadores, incluyendo pues a los negocios amigos de en familia radio, por toda su generosidad, por hacer posible pues que esta estación pueda seguir operando por los próximos 6 meses. Así que yo agradezco a Rosa María, a la familia Espinosa, a Marta Alicia, a Erika, a Hilda, a Beatriz, a María, a Imelda, a Gudelia, a Erika y Juan, a La Llama de Amor Diocesana, a Fabiola, a María, a Armida, a Andrés y Sandra, a Melisa, a Roque y Yesenia, a Edgar, a Gerardina, a Brenda, a Guadalupe, a Norma, a Olivia, a la sección Santa Mónica de la adoración nocturna en San Agustín, al negocio amigo Micos Tracking, a las Guadalupanas de San Agustín, a Marta Alicia, al grupo de la Llama de Amor de Santa Teresita del Mirage, a Julián, a Juan y Olivia, a Carmen, a Juan y Ángeles, que cuando yo estuve al aire precisamente, pues estuvieron hablando, renovando sus promesas o activándolas o haciendo donaciones. Estuve por ahí quizá unos nuevos donadores, que creo que fue Armida, no recuerdo bien. También tuve un negocio amigo y gracias a todos por su generosidad. Bien, continuamos con nuestra programación. Estamos hablando precisamente ya del contexto que nos presenta las lecturas ya para el cierre del año litúrgico. Les decía que los últimos temas que nos va a presentar las lecturas de estos últimos domingos del año litúrgico, estos próximos 6 domingos, será precisamente ya los temas últimos, aquello que llamaban las postrimerías, que decíamos empiezan con la muerte, el juicio. Le recuerdo que el juicio se da en dos momentos. El juicio personal, cuando uno muere y se presenta ante el Señor, sea para entrar directamente al cielo por haber sido justificados con nuestra vida, como lo fue el santo Carlos Acuti, que ofrendó su enfermedad como sacrificio por el Papa, por la Iglesia y a Jesucristo Eucaristía, y sufriendo de una manera digna su enfermedad, por lo cual la Iglesia pues ha constatado que por los milagros en los cuales ha intercedido tiene un lugar en el cielo. Posiblemente haya ido directamente al cielo, a la salvación directamente. Entonces, en juicio personal, ahí el Señor nos da pase directo al cielo o nos manda a purgar penas mientras viene la consumación final. O de una vez te vas al infierno porque precisamente no fuiste digno, rechazaste la oferta de Dios y no fuiste digno. Y luego viene el otro momento de juicio, que es el juicio universal, que se va al final de los tiempos, en la consumación de todo, lo que San Juan dice en el Apocalipsis, cuando el último enemigo a vencer, la muerte, sea aniquilado. En ese momento

parábolas de la viña a la parábola del banquete de las bodas del príncipe o de las bodas del cordero, como San Juan las llama en el Apocalipsis. Entonces, esto es lo que precisamente nos dice el libro del Apocalipsis, las bodas del Cordero. Pues bien, les digo que mantiene la misma temática porque sigue hablando de las parábolas del reino, pero ahora ya no es la viña, ahora es el banquete, es la parábola del banquete. Pero los personajes siguen representando lo mismo, así como el dueño del viñedo o el papá que manda a sus hijos, el dueño del viñedo que construye una viña y encarga en administración esa viña a unos arrendadores, a unos viñadores, el papá que manda a sus hijos a trabajar la viña, o el dueño de la viña que va y busca trabajadores a la plaza, es el mismo, es nuestro Padre Celestial. Luego viene aquí, en el caso de del rey que hace el banquete, pues es el Padre. El hijo que va a celebrar las bodas, pues es Jesús. En la parábola de la semana pasada aparecía que el dueño del viñedo manda por último a su hijo pensando que a su hijo lo respetarían, y lo sacan del viñedo y lo matan. Los enviados a trabajar en la viña, pues somos todos los que estamos llamados a la salvación. No importa la hora en que el Señor nos llame, puede llamarnos en plena niñez, adolescencia, juventud, madurez de vida, o ya como adulto mayor. O sea, muy temprano en la mañana, a media mañana, a mediodía, después de mediodía, en la tarde y al caer la tarde. No importa la hora. Al final, todos recibiremos una paga justa, el denario. A todos nos dice el Señor, ve a trabajar a mi viña. Como trabajadores o como hijos podemos decirle sí y no ir. O podemos decirle no, recapacitar e ir. Y la enseñanza que nos daba el Señor era que hay que decirle siempre sí al Señor y cumplir. Pero si en algún momento ahora hemos dicho que no, recapacitar e ir. Pues bien, ese es el contexto que sigue la misma temática. Pero es sorprendente el significado de la parábola del día de ayer, porque es una breve historia de nuestra salvación. Porque a quien dirige Jesús la parábola nuevamente es a los sumos sacerdotes, a los ancianos del pueblo, los fariseos, las autoridades religiosas del antiguo pueblo de Israel. Y los primeros invitados a las bodas del Cordero representa precisamente al pueblo de Israel, el antiguo pueblo de Dios, que rechaza la salvación que Jesús trae. Se sintieron dueños de la religión, excluyeron a los demás, como pasó con los viñadores, y matan al hijo, rechazan la invitación. Pero luego el rey dice a los criados, vayan a los cruces de los caminos e inviten a todos los que encuentren. Y estos nuevos invitados pertenecen al nuevo pueblo de Dios, que es la iglesia. Todos los cuales han recibido un traje de fiesta, nuestro bautismo, la gracia de Dios infundida en nosotros a través del bautismo por obra y gracia del Espíritu Santo. Ese es el traje de fiesta con el que participamos participaremos en las bodas del Cordero. Y los criados, aquellos que son enviados a reclamar los frutos o a invitarnos, pues son, en el antiguo pueblo de Israel fueron los jueces, los profetas, luego en el nuevo pueblo de Israel, de Dios, fueron los apóstoles, los misioneros. Actualmente son los evangelizadores, los catequistas, los padres de familia o cualquier persona que nos invite a acercarnos a Dios para participar del banquete eucarístico. Ese es el significado precisamente de la parábola que escuchamos el día de ayer. Pues bien,

0: Teniendo en cuenta precisamente la parábola, reflexionemos sobre ella y las aplicaciones prácticas para nosotros. Primero, esta parábola es presentada por Isaías en la primera lectura. Fíjense cómo ya del Antiguo Testamento Dios va a abrir la salvación a todos y dice que el Señor, a través del canto de que el Señor precisamente, déjenme el texto para no fallar en el contexto. Dice que el Señor del universo, preparará, dice, sobre este monte un festín con platillos suculentos para todos los pueblos, un banquete con vinos exquisitos y manjares sustanciosos. En aquel momento, Él arrancará de este monte el velo que cubre el rostro de todos los pueblos, el paño que oscurece a todas las naciones, destruirá para siempre la muerte. Fíjense cómo en el Apocalipsis Juan nos dice que el juicio universal, que es cuando se darán las bodas del Cordero, sucederá cuando el último enemigo a vencer, la muerte, sea aniquilado. Pero ya proféticamente está cantado por Isaías en el capítulo 25, versículos del 6 al 10, que fue el texto que escuchamos ayer en la primera lectura. Ya es anunciado. Y luego va a ser presentado por Jesús como una oferta para nosotros que va a cumplirse. De ahí que la invitación será precisamente para todos, no nomás para el antiguo pueblo de Israel, sino para todos los hombres, de todas las razas, de todos los tiempos y de todas las culturas. Bien, fíjense, ¿cómo el Señor compara precisamente el reino de los cielos con un banquete? Nosotros, hermanas y hermanos, cuando queremos celebrar algo, siempre hacemos una fiesta. Si vamos a celebrar el cumpleaños, si vamos a celebrar un aniversario, la graduación de un hijo, que el hecho de que hayan hecho sacramentos, cualquier cosa que nosotros querramos celebrar o vayamos a celebrar, siempre hacemos una fiesta y en la fiesta siempre hay banquete, es decir, hay comida, hay bebida, hay música, hay baile, hay música, y todo esto expresa generosidad, compartir, gozo, alegría, comunión, solidaridad, comunión. Todo eso está expresado en una fiesta. Pues bien, nuestro Padre Dios compara precisamente el reino de los cielos con una fiesta, en este caso con una boda, en la que se prepara con tiempo la boda, como la historia, nuestra historia de salvación, para preparar las bodas del Hijo. El Padre Dios prepara las bodas del Hijo al final de los tiempos y la prepara. Nosotros nos preparamos lo mejor que podemos precisamente para celebrarlo. Y luego pensamos en los invitados, a quién vamos a invitar, y empezamos a hacer una lista. Dios también tuvo su lista al principio, pero los primeros invitados rechazaron la invitación. Y en el caso de los segundos invitados, pues fue abierta, vengan todos, a todos los que encuentren, invítenlos a participar. Y todos vienen. Entonces, nosotros generalmente preparamos una celebración, hacemos comida, bebida, y todo expresa pues solidaridad, gozo, compartir. ¿Por qué? Porque estamos compartiendo nuestra alegría, estamos cumpliendo años, estamos celebrando nuestro aniversario, estamos celebrando los sacramentos de nuestros hijos, estamos celebrando la graduación de nuestros hijos, estamos cualquier cosa de éxito, un logro, siempre lo celebramos. E invitamos a otros a compartir nuestra alegría y los demás son generosos para compartir con nosotros y también comparten sus regalos. De manera que el celebrado también recibe sus regalos de parte de aquellos que son invitados. No sé si ustedes los han invitado a alguna fiesta donde no haya ni comida, ni bebida, ni música. Pues, ¿qué tipo de fiesta sería esa, no? Una fiesta no es un funeral. Es un momento festivo, es un momento alegre, por eso la música, por eso la comida, por eso la bebida. Y Dios compara precisamente la boda del Cordero así como algo festivo para nosotros. De hecho, nosotros actualizamos el misterio pascual a través de la misa, la Eucaristía, Y nosotros a través de la Eucaristía adelantamos las bodas del Cordero, es decir, tratamos de vivir aquí y ahora lo que celebraremos en el juicio final, en las bodas del Cordero. Y lo hacemos de forma festiva, de manera que esa sea una de las características del cristiano, vivir con una actitud alegre, llena de esperanza, con una actitud festiva. Por eso decía Pablo, para mí la muerte, para mí vivir es Cristo y la muerte una ganancia. Porque pues sabe que, como el mismo Carlos Acuti, pues morir era precisamente estar ya participando de las bodas del Cordero. Pues bien, y finalmente antes de irnos al corte vamos a decir que a una fiesta siempre vamos con nuestras mejores ropas. Nuestro mejor vaquero, nuestro pantalón, nuestras mejores botas, nuestra mejor tejana, o en el caso de las mujeres, el mejor de los vestidos, lo buscan con tiempo, todas sus mejores ropas. Así se participa en una fiesta y así vamos. Después del corte vamos a volver precisamente para aterrizar esta enseñanza.
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0: nuestra iglesia recuerda a San Carlo Acutis, modelo de santidad juvenil y patrono del mundo digital. Un joven que nos enseñó que desde siempre el cielo nos espera. A los 15 años de edad partió a la casa del padre tras una leucemia fulminante. Carlo ayudó a los pobres, difundió la devoción a los milagros eucarísticos y ofreció sus sufrimientos por el Papa, por la Iglesia y por la conversión de los pecadores, con la esperanza de ir directamente al cielo. El corazón de la espiritualidad de Carlo fue la Eucaristía. Él mismo decía, «La Eucaristía es mi autopista al cielo». Rezaba diariamente el rosario y se consagró al Inmaculado Corazón de María. Amaba el deporte, los amigos y los videojuegos, pero colocaba en primer lugar la amistad con Jesús. Su vida se resume en una frase, «Estar siempre unido a Jesús, ese es mi proyecto de vida». Carlo nos enseña que la santidad no depende de la edad, sino de un corazón que vive plenamente unido a Cristo. San Carlo Acutis, ruega por nosotros.
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2: Cualquier cosa que pidan en mi nombre, lo haré, dice el Señor, para que mi Padre sea glorificado. Juan 14, 13. Estamos en el tercer y último segmento, y como estuvimos dos semanas con los diálogos de casi dos semanas con los diálogos de esperanza y no estuvimos mencionando sus peticiones, queremos decirle que sí, la estamos tomando en cuenta. Yo quiero mencionar estas personas por las que estamos orando, que han llamado desde mediados de ya finales de septiembre y hasta el día de hoy. Les invito a que oremos por María Sendeja, por su salud, sobre todo para que los doctores encuentren la cura a sus problemas de salud. También nos piden que oremos por sus nietos y sus hijos, para que no se alejen de Dios y para que el Señor los siga bendiciendo. Claro que sí. Por todos los matrimonios que están en crisis, aquellos que no dialogan, que no se perdonan, que no hacen acuerdos, que no buscan ayuda. Especialmente pidamos por Pablo y Anastasia, para que el Señor les ayude a restaurar su matrimonio. Claro que sí. Nos piden también oración por Luis y Marcos, para que se arregle su situación migratoria. Pidamos al Señor por todos sus hermanos nuestros, como José Manuel también, que también tienen problemas con leyes migratorias. Algunos de ellos, algunos hermanos nuestros quizás retenidos por ICE, por migración. Pidamos al Señor por la situación migratoria de todos los hermanos que están ahorita retenidos y esperando ya sea fianza o juicios, o para que le puedan dar la oportunidad de estar aquí y no sean deportados. Pidamos al Señor para que regresen pronto a sus familias, a todos sus hermanos nuestros. Nos piden también oración por Eileen, Ángel, Cristian, para que se acerquen a Dios y no se alejen más. Por todos nuestros jóvenes, que tomen el ejemplo precisamente de Carlos Acuti. Por intercesión de Carlos Acuti, pidamos nuevamente por todos nuestros jóvenes. También por todas las personas que están afectadas mental y emocionalmente, que el Señor pues los sane, los libere. Personas que están muy dañadas, como Alejandra, que el Señor les ayude precisamente a superar sus momentos difíciles que están viviendo. Nos piden también oración por la salud de María Vargas, para que se recupere pronto. Oración por la familia Mancia Portillo, que Dios los cuide y les bendiga siempre. Oración por nuestra iglesia, especialmente por el Papa León XIV, obispos, sacerdotes y religiosos, para que el Señor los bendiga y fortalezca, para que sigan adelante con su trabajo. Claro que sí, siempre se nos pide pedir por todas las vocaciones de la iglesia, por la perseverancia de quien estamos sirviendo al Señor y por nuestra propia santidad de vida. Que cada uno, como decía San Pablo el día de ayer en la segunda lectura, responda al llamado para el cual responda al llamamiento de la forma en pues, que Dios quiere, de acuerdo a su propia vocación. También el Papa ayer en la mañana, muy temprano, hora de nosotros, a mediodía, allá en Roma, anunciaba que los médicos les habían detectado un nódulo pulmonar y que posiblemente en estos próximos días, posiblemente esta semana, se vaya a someter a una cirugía. Vamos a pedirle al Señor, para retirarle ese nódulo, vamos a pedir al Señor que le ayude. Esto es como una especie de endoscopía, porque cociendo los pulmones me imagino que van a entrar por la tráquea. Ya ve que ahí tenemos dos conductos, uno que va al estómago y otro que va a los pulmones, que es por donde respiramos, y por ahí pues va. Es una especie de endoscopía, pues es peligrosa, pero es fácil de realizar. Así que pidamos que no tenga otros daños colaterales y tenga una cirugía exitosa nuestro Papa León XIV. Claro que sí. Nos piden también oración por la familia Arroyo Chávez, especialmente por Gloria, Alma, Adam, Guadam, Joseas, Celia y Guadalupe Arroyo, claro que sí. Oración también por la familia Hernández, especialmente por Francisco, por Carlos Guadalupe, Carlos Francisco, por Martín Isaías, Emanuel Marcos, por la conversión de todos y cada uno de ellos, por la salvación de sus almas, que Dios los libere y los proteja de las malas amistades. Nos piden también oración por Ángela, que está en el hospital, tuvo que irse al hospital a tener sus cuartos, me imagino que está embarazada de dos hijos. Pidamos al Señor por su salud. Ellos pues hablaron desde el 25 de septiembre, esperemos que todo esté bien. Estamos orando pues precisamente por ellos. También nos han pedido oración por Felipe, que iba a tomar su examen de bombero. No nos dijeron cuándo, pero estamos orando por él. Ojalá que todo le haya ido bien. Nos han pedido también oración para Cris y Ricardo, para que puedan encontrar trabajo. Creo que sí, hay que pedir por todos aquellos que no tienen trabajo y lo buscan, que cuenten un trabajo digno. Nos han pedido oración también por Citlali Briceño, que perdió a su bebé de 4 meses, y por todas las mujeres embarazadas, sobre todo aquellas que tienen riesgos en sus embarazos, que les vaya bien, que el Señor proteja a sus bebés y que puedan tener un embarazo saludable. Nos han pedido también oración por Odalis Hernández, que acaba de tener su bebé, por todas las mamás, como dije en mi pueblo, recién paridas, especialmente para que no haya efectos secundarios después de su embarazo, ni depresiones por parto, ni enfermedades en sus hijos, claro que sí. Oración por Karime Soto, para que Dios le siga dando fuerzas para vivir y pronto le llegue su trasplante de riñón. Por todos los que están esperando trasplantes, todos nuestros enfermos, que el Señor los fortalezca y tengan las oportunidades pues de recuperarse, que haya pronto un donante. Pidamos para nuestra hermana Karime. Nos han pedido también oración por el padre Miguel Solís, que cumplió años, pues sí, cumplió años en febrero, y todavía en el grupo de los padres lo estamos felicitando, pero hay unos que andan muy atrasados, pero está bien. Siempre oren por nosotros, somos humanos, también cumplimos años, y el padre Miguel Solís, que es un sacerdote joven, pues cumplió año el mes pasado, el mes de febrero. Ofrecí mis misas por él y seguiremos orando pues por todos los sacerdotes. Oración también por la salud mental de Kevin Ramírez y de Rodolfo Barrera. Claro que sí. Oración por Rosa Rodríguez, por sus necesidades materiales y espirituales, claro que sí. Oración por Alberto Zúñiga, por sus necesidades materiales y espirituales. Oración por la familia Torres, por todas sus necesidades físicas, espirituales y emocionales, especialmente por Brian. Oración por Giovanna, por su vida y conversión, claro que sí. Oración por Daniel Torres, por Dani, conocido como Dani el Guerrero, que cumplió el mes de fallecimiento a sus 21 años. Claro que sí, entonces por su alma, porque está cumpliendo un año de fallecido, en este día de las almas, dedicado a orar por las almas del purgatorio. Oración por Denise, para que le dure muchos años su trasplante de riñón. Pues ahorita estamos pidiendo por ella, que pidieron trasplante, era para Karim. Y Denise ya recibió su trasplante de riñón. Pidamos porque no tenga secuelas, que todo esté bien y dure muchos años, que se cuide también. Oración por la señora Liliana, que está pasando por una situación muy delicada, para que Dios le ayude a salir adelante. Oración por Bertalicia, que tuvo una cirugía en la semana pasada, esperemos que todo haya salido bien. Oración por la salud de la señora María Ramírez, por su conversión de sus hijos, que están muy, muy alejados de la iglesia. Oración por Eric Bernal, que va a tener cirugía de su pierna, y por la familia Bernal, por que Dios les dé paz, y pidamos también por los médicos que lo van a operar. Claro que sí, esta es una petición de la semana pasada. No dice cuándo sería su cirugía, pero vamos a estar pidiendo por su salud. Oración por Carmela y Eduardo y la familia Lara, para que Dios les asista a resolver sus diferencias y a superar los momentos difíciles de la vida. Oramos también por la paz del mundo y por los migrantes, claro que sí. Oración por Rosario, que cumple años el próximo 24, y Darío el 25 de octubre. Entonces, esto es para la próxima semana todavía. Tenemos tiempo para seguir orando por los cumpleaños de nuestros hermanos Rosario y Darío. Oración de acción de gracias por Jesús, que está cumpliendo 18 años, claro que sí. Son las peticiones que nos han hecho llegar en las últimas dos semanas, y Guadalupe la tenemos al aire. Guadalupe, te escuchamos. Dios te bendiga.
3: Buenas tardes, Padre.
2: Buenas tardes.
3: Adelante. Ha sido oración para una bebé. Ayer se les cayó, el nombre de ella es Michelle González, y se les cayó un accidente y tiene fractura en el cráneo. Pido oración por el bebé y por toda su familia.
2: ¿Michelle se llama?
3: Michelle González, sí, la niña.
2: Ok, perfecto. Voy a tener mis oraciones, Guadalupe. Gracias por comunicarte con nosotros.
3: Gracias, Padre.
2: Muy bien. Pues vamos a cerrar nuestro programa sacando una aplicación práctica precisamente para nuestra vida. Ya hemos contextualizado todo en el momento en que estamos en el tiempo. Hemos contextualizado las lecturas y haremos nuestras aplicaciones prácticas precisamente de la parábola del día de ayer, la parábola de las bodas del Cordero. Pues bien, hermanas y hermanos, a todos el Señor nos invita a participar en la vida de su Hijo. A todos nos ha invitado, tanto a los antiguos como a los que estamos ahora aquí y a los que vendrán. ¿Cuál ha sido nuestra actitud ante la invitación de Dios? ¿Hemos sido indiferentes? ¿Nos hemos preocupado más por los asuntos de este mundo, como los antiguos israelitas o los primeros invitados? Nosotros rechazamos la invitación del Señor cuando nos ocupamos más de las cosas de este mundo, olvidándonos de la vida futura. Cuando buscamos más las ofertas que el mundo nos ofrece a través del reiki, la yoga, la brujería, la santería, la santa muerte, las piedras, los imanes y no sé cuánto rollo hay por ahí, la astrología, los horóscopos, todo ese tipo de cosas, es darle la espalda a Dios y buscar más nuestra vida por este mundo, o aquellos famosos cursos de superación personal que nos llevan precisamente al centro de nuestra vida, sí, pero sacando a Dios y poniéndonos nosotros, lo cual hace pues que nos perdamos en nuestro yoísmo, es decir, yo y luego yo. Todos estos rechazan la invitación del Señor, pero hay otros que hemos aceptado la invitación del Señor y hemos ido a participar de su gracia. La pregunta es si hemos ido, con qué traje nos hemos presentado ante la presencia del Señor. Si hemos mantenido digno nuestro traje de fiesta, que es precisamente nuestro bautismo, o quizá nuestro traje, nos hemos presentado con un traje todo sucio, todo roído o roto. Recuerden que cuando vamos a una fiesta siempre nos ponemos nuestras mejores ropas. Cuando vamos a misa, que es una fiesta con Jesús, porque ahí es un banquete, hay comida, hay bebida, hay música, hay palabra que se comparte, está expresando aquí y ahora lo que celebraremos en las bodas del Cordero. ¿Con qué ropa vamos? ¿Nos vestimos bien para ir a misa? Creo que usamos nuestras mejores ropas externamente. Pero lo que va a ver el Rey, nuestro Padre Celestial, es nuestra vestimenta interior, la gracia del bautismo recibida. ¿Cómo está ese traje de fiesta, ese ropón blanco que nos pusieron en nuestro bautismo? Me refiero al alma. ¿Cómo va nuestra alma? ¿Toda sucia, llena de pecado, toda roída por nuestras culpas, por nuestros resentimientos, rencores, por nuestras obras de injusticia? Recuerden que también nosotros, el Señor nos puede decir, porque Él ve nuestra vestimenta interna, amigo, amiga, ¿cómo es que has entrado aquí sin un traje digno de fiesta. Ya saben lo que sucedió al final con el que iba con el que no iba con un traje digno. Átenlo de pies y manos y arrójenlo fuera a las tinieblas, donde será el llanto y la desesperación, signo del infierno. Para poder mantener limpio nuestro traje de fiesta, nuestro bautismo, está el sacramento de la confesión. Y aún al iniciar la misa siempre hacemos nuestro acto penitencial precisamente para presentarnos dignos delante del Señor. Personas que cometemos injusticias, personas que juzgamos a los demás, personas que mentimos, personas que robamos, que fallamos a los mandamientos, que no nos amamos como Dios nos ama, estamos ensuciando nuestro traje de fiesta. Hay que mantener digno nuestro traje de fiesta, arrepentir nuestros pecados, entrar en ese proceso de enmienda, de conversión, de mantenernos dignos ante los ojos de Dios, para que al final Él nos diga, ven bendito de mi Padre, a tomar posesión del reino preparado para ti desde antes de la creación del mundo. Recuerden que las cosas no es fácil, es difícil, pero todo lo podemos en Cristo que nos fortalece. Así nos ha dicho el Señor también de San Pablo en la segunda lectura el día de ayer. Sigan contando con mis oraciones, me mantendré orando por ustedes, por sus necesidades, tanto espirituales como materiales, por su salud mental, por su salud emocional, pero también por su salud espiritual. Que Dios los bendiga siempre, en el nombre del Padre, del Hijo y del Espíritu Santo. Amén. Nos escuchamos luego.

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2: Son las 2 de la tarde. 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

Gracias a Dios, porque nos permite estar aquí ante este micrófono. Podemos platicar contigo, podemos reflexionar contigo. Espero que nos des la oportunidad y que le comentes ahí a otra persona que conozcas de este programa, si es que te ayuda o te ha dado alguna luz. Si es así, muchísimas gracias. En el nombre del Padre, del Hijo y del Espíritu Santo. Amén. Espíritu Santo, ilumina nuestros pensamientos, ilumina nuestras palabras, para que todo lo que digamos aquí sea conforme a tu voluntad. En el nombre del Padre, del Hijo y del Espíritu Santo. Amén. Pues vamos a checar lo que vienen a ser los pensamientos, hablando de la luz del Espíritu Santo. Hay muchas personas, nosotros mismos, siempre nos vemos envueltos en esa marea de ideas de será, no será. Hay personas, por ejemplo, que tienen una enfermedad obsesiva que se llaman celos. Celos cuando tengo celos, yo quiero. Algo así iba la canción aquella que cantaba Daniela Romo. Si era Daniela Romo, ¿no? La que cantaba esa de celos, ya ni me acuerdo. Pero celos, los celos de los niños hacia otros hermanitos, hacia sus papás, los papás también teniendo celos. No había escuchado yo, pero alguien me comentó, una señora dice, yo tengo celos de cuando otra señora le habla, no, yo tengo celos de mi hija cuando habla muy bonito, muy bien de otra mamá. Y no se refiere a mí. Así. Ese tipo de pensamientos, ¿no? Y ciertamente los pensamientos obsesivos en el caso de los celos, ¿verdad? Como a veces pueden ahí estar afectando en el caso de suponer y dar por un hecho. Hoy vamos a hablar de ese tipo de pensamientos negativos que destruyen, y vamos a hablar pues también de los pensamientos positivos que destruyen. Así que si tú eres de esas personas que andan medias mal, pues yo te invito para que te conectes, y si no, pues a ver qué podemos reflexionar con base a estas líneas que tenemos aquí. Una vida perdida, desastrosa, incoherente, rota, es expresión de una forma de pensar y entender las cosas. Estas frases son contundentes, ¿eh? Una vida perdida, desastrosa, incoherente, rota, solamente es el resultado de una forma de pensar y entender las cosas. ¿Por qué a esta persona le está yendo tan mal en la vida? Habría que ver la forma de pensar y concebir las cosas. La actitud en la vida lo es todo. Me lo dicen los especialistas, los coaches, los terapeutas, los consejeros, los psicólogos. El otro día leía declaraciones de un deportista. Este deportista decía, estoy jugando con la actitud adecuada, positiva, en todo momento, sin quejarme en ningún momento de nada. Es momento de hacer un ejercicio de humildad, de aceptar que las cosas no van a ser perfectas, que habrá momentos en que va a ser difícil, va a ser complicado. En general, ha habido muchos más momentos positivos que malos. Los malos se han podido superar y aquí estamos. Estoy increíblemente feliz y disfrutando este momento, decía este deportista, tenista, muy famoso. Entonces, yo quiero tener pensamientos positivos. La actitud adecuada, positiva, sin quejas y humilde, me ayudará para tener pensamientos positivos. Actitud adecuada, la actitud. Sí,
Por ejemplo, una señora, que casi no hay, ¿verdad? Celosa, de estas así enfermizas que ya sí les ha pasado algo en su vida, a lo mejor les fueron infiel, o a lo mejor tienen sus dudas con respecto a algo que está haciendo su esposo y que pues no quieren que lo vuelva a hacer. A lo mejor tomar alcohol demasiado, o a lo mejor drogarse. Y entonces, un día este señor se acerca por ahí donde están sus amigos y pues no sé, o a lo mejor pongamos algo que pudiera así, no sé, ojos rojos, ¿no? La señora de repente llega el esposo y se le queda mirando. ¿Por qué trae los ojos rojos? No sé, pues a lo mejor el humo ahí del trabajo, no sé. Y empieza. O a lo mejor, ¿por qué no también decirlo? El celular, con relación a llamadas o a mensajes que ha enviado, la actitud. La señora empieza, digo señora, también pueden ver señores, ¿no? Platíquenos si han encontrado ustedes de caso de señores que también así sean enfermizos. A veces los señores podría ser que sean enfermizos en ese caso porque están escondiendo algo. También hay que puntualizarlo, ¿no? Pero los pensamientos, estamos hablando de los pensamientos, entonces la actitud positiva, una actitud adecuada, sin quejas ante las cosas que podrían suceder, no estarme quejando, y una actitud humilde ayudarán a concebir el pensamiento. Yo escojo qué pensar. No siempre lo hago y me siento en tensión. Vivo quejándome de lo que me sucede. Por eso es que esa actitud quejosa, esa actitud pesimista, esa actitud siempre de fastidio, de estar mirando competencia en los demás, de tener la envidia siempre presente ahí en mi mente, en mi corazón, con relación a lo que otros ganan, a lo que otros tienen, ya sea en cuestiones materiales, ya sea en cuestiones de logros, de superación, de trabajo. Es que esas cosas se pueden dar, y ahí es donde nosotros tenemos que trabajar en ese sentido. ¿De qué manera, pues, tenemos la actitud? Porque muchas veces, hasta en lo apostólico, este grupo está haciendo una actividad igual que yo, entonces voy a ver qué resultados. Pongámoslo en la actualidad. Es que este grupo, o este hermano, o esta hermana, hizo una transmisión en una red social, ¿no? De video. ¿Cuántos se juntaron en esa transmisión de red social? No, pues dicen que... ¿A mí cuántos se me juntaron? No, pues estaban como 100. No, ya es algo. No, pero al otro le fue mejor. Tenía cerca de 1,000. ¿Y qué dijo? Pues sí... Y luego ni habla bien, luego se traba todo. Y luego es hasta ahí empiezan las actitudes. Oye, pero en esta transmisión de video, tantas personas lo vieron y esta no tanto. No, es que tú no eres bueno, es que actitud. Y también lo que vendría a ser una forma de asumir las cosas de manera humilde. Entonces no siempre lo hago y me siento en tensión. Entonces vivo quejándome de lo que me sucede. Mi mente es muy valiosa. Debo también protegerla y cuidarla. No quiero basura en mi mente. No quiero ideas distorsionadas en mi mente. La mejor prueba de tu inteligencia, déjame decirte, que es cómo manejas los pensamientos. Si tú sabes que ese pensamiento va a traer como consecuencia un sentimiento negativo, oye, pues deséchalo. Así como eres inteligente y yo te digo, oye, te voy a ofrecer en este vaso veneno. Es veneno, ¿eh? ¿Te lo tomas este veneno? No, ¿cómo me lo voy a tomar? Eres inteligente. Oye, si tú sabes que esto va a traer una consecuencia negativa en tu vida, ¿por qué lo recibes? ¿Por qué lo procesas? Si mi vida ya es un desastre, es a consecuencia de las muchas cosas que yo he dejado entrar.
hablando de pensamientos, hablando de palabras, hablando de imágenes. Ya dejamos entrar imágenes a nuestra cabeza. Eso sí, nos aquejamos a cada rato de la tensión del pecado y todo lo demás, pero seguimos echando. Oye, es que a cada rato caigo, a cada rato me pasa esto. A ver, hablando de la lujuria, por decir uno de los pecados que más se está extendiendo en nuestros tiempos, por el no saber usar el internet, porque ahí en el internet vas a encontrar este tipo de cosas. Oye, estás cayendo a cada rato. Sí, pero es que no sé. No, sí sabes, no te hagas. Sí sabes. La verdadera inteligencia es vivir con conciencia. Verdadera inteligencia es vivir con conciencia. Yo decido entonces qué pensar. Así que ahí te lo dejo. Vámonos a una pequeñita pausa, pero ya estamos de regreso.

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5: ¿Quién de ustedes ha tenido situaciones difíciles en su vida por tener esos malos pensamientos? ¿Cómo le han hecho ustedes para trabajar con esos malos pensamientos? ¿Cuánto tiempo llevan cargando con esos malos pensamientos? Es que hay de todo, ¿verdad? El mal pensamiento en la suposición de la infidelidad, en el mal pensamiento de las cosas, de oye, ¿por qué están riendo? ¿Están riendo de mí o qué? No, que me digan, claro, ya, ¿qué es lo que traen? A ver, esas cosas. Eso también es muy difícil y complicado de vivir. Entonces, los malos pensamientos, eso nos viene a complicar. Vamos a ir entonces trabajando esta cuestión del mal pensamiento. Entonces, mi pensamiento determina mi vida. La actitud y la forma como pienso y veo lo que estoy viviendo, lo que estoy haciendo, es lo que hace que mi vida no sea un desastre, si en su caso no es un desastre, o en su caso es un desastre. Pero una vida perdida, desastrosa, incoherente, rota, como ya lo habíamos mencionado, también viene a ser el reflejo de una forma de pensar. De una forma de pensar que a nosotros nos puede afectar. Por eso les preguntaba si algunos de ustedes han tenido una vida complicada, por ejemplo, con relación a su pareja, por estar teniendo esos malos pensamientos. Incluso cosas que ya han tratado de acomodar en sus vidas, pero que a su vez, pues no las acomodan simplemente porque les gana todavía el mal pensamiento y ya se puso a hablar por teléfono. ¿Y a quién estás mandando mensajes? ¿A quién estás mandando mensajes? De seguro estás mandando mensajes, no te hagas, ya te vi. Y que, a ver, déjame ver. Espérate, es mi mamá. Ay, ¿y por eso te tienes que separar? Pues es que ni modo de ponerme aquí a hablar fuerte con ella. O por ejemplo, el caso cercano de un familiar que tenía que la esposa le reclamaba porque en cierto modo este familiar le había puesto un comentario a una de sus primas. Y entonces cuando ya le vino a preguntar, oye, de reclamar, ¿por qué le estás escribiendo ese mensaje? Oye, es mi prima. Sí, pero ¿por qué le tienes que escribir a tu prima? Pues ni modo que no le escriba, pues nada más no le dije nada malo, sino solamente es un comentario con relación a la imagen, a la foto que puso ahí, no le puse nada malo, pues ahí está. Sí, pero es que así empieza, que no sé qué. Y no me sorprende la forma de pensar de aquellos que viven infelices, porque las decisiones que tomo vienen precedidas de pensamientos equivocados. Lo malo es cuando a veces no pensamos lo que hablamos o no pensamos lo que estamos haciendo. Pareciera ser que estamos ahí ya dejados, ahí llevados por la marea. Estoy emocionado, uy, ando feliz, abrazando y saludando. Estoy enojado y ando echando chispas y demás. Yo soy como un barco a la deriva, un barco llevado a la marea. Pensamientos negativos que destruyen. Encontrar personas maduras emocionalmente es casi un milagro. Casi un milagro. Miro mi corazón y veo las inmadureces también en los demás. Sí, a veces, a veces pasa. Oye, es que para encontrarte a alguien maduro, con pensamientos, ¡Ay, Padre Neto! Es decir, aquí viene el Padre Neto y nomás está asomándose y no pensaba que... Ay, encontrar entonces personas maduras emocionalmente es casi un milagro. Miro mi corazón y veo las cosas inmaduras. No hago lo que pienso que es mejor muchas de las veces. No actúo como pienso que sería mejor. ¿Cuántas veces me he encontrado yo con matrimonios que por causa de estos problemas de los pensamientos dicen, está bien, reconocemos que hemos actuado mal, que ya no vamos a hacer esto? Y a la vuelta de la esquina ya está nuevamente cayendo en esa misma situación. Y tú le estás diciendo, oye, pues no acabamos de hablar apenas hace 3 días de esa situación, pero por el momento del enojo ya la persona pues se desbordó. Está incontrolada y se dejó llevar por el mal pensamiento. Y a ver, ¿por qué no llegaste? O la camisa, o el celular, que les digo, es lo más común. Infidelidad virtual a través de mensajes en las redes sociales y todo este tipo de cosas. O estar haciendo mal uso del internet, metiéndose a estos lugares. Porque también eso es una infidelidad, ¿no? Virtual, hablando, por ejemplo, de las personas cuando están casadas y que se meten a ver cosas sucias, ya tú ya sabes de cuáles, eso también se le llama infidelidad, porque al final de cuentas puede ser que ya esté imaginándose en la cabeza estar con quien está viendo ahí, tanto de hombre como de mujer, y a veces entonces no hacemos lo que pensamos. Mi pensamiento es el que está roto y equivocado, y eso me lleva a tener una vida en la misma situación. Creo que los demás son los que están mal y no veo mi propia debilidad y pecado, o me creo incluso merecedor de un amor que es siempre un don y nunca una exigencia. Veo que tengo celos y no le pido ayuda a alguien para mejorar. Por ejemplo, eso de los celos. Algunas personas con las que me he encontrado, y que son varias, de repente piensan que no hay necesidad de estar recurriendo a un terapeuta. Algunos no quieren psicólogo, pero igual tampoco no quieren a alguien que les oriente en lo espiritual, sobre su relación con los demás. No, ¿para qué? Yo no necesito. Además, ¿qué tengo que andarle contando mi vida a otras personas para que se den cuenta cuando quieren vivir dentro de lo que es esa apariencia? No basta con decir, yo soy así, que es mi fragilidad, porque es una justificación. Es solamente así como buscar dónde esconderme y ya. O sea, me tienes que aceptar porque esa es mi fragilidad o esa es mi debilidad. Hago la vida con esa actitud insoportable a otros. Y no pienso que tendría que cambiar mi forma de ver la vida porque eso siempre va a ser mi caballito de Troya con el que me voy a defender. Va a ser mi escudo. Ah, pues yo así soy, pues... Los malos pensamientos. Quiero controlarlo todo para que no se me escape de las manos y no me doy cuenta de lo nociva que es esa actitud de los malos pensamientos en mi corazón y el daño que está haciendo. No solamente a mi organismo, porque una persona que tiene malos pensamientos, hablando del estar suponiendo en su mayoría de las cosas, o el mal pensamiento de envidia, o de soberbia, o de orgullo, o de resentimiento, ya desde ahí esa persona también está sufriendo en su organismo. Personas con ese tipo de pensamiento o actitud, mira, regularmente van a traer una colitis y gastritis, y todo lo que termina en itis, una pancititis y demás, hasta de diabetes, dicen ahí en mi rancho, porque pues anda suponiendo todo. Y dime si no, hay personas que nosotros vemos que son delgadas de su organismo, delgadas del cuerpo, pero andan con un montón de enfermedades. Y tú dices, bueno, la persona delgada podría ser que la más sana, ¿no? Pero ¿cuál es el problema? El problema es que se ha dejado desbordar por los tantos malos pensamientos que tiene, por las tantas cosas que le llegan a la cabeza y que no sabe controlar. Y a partir de ahí, pues todo se ha refugiado ahí, todas esas cosas, pesares, angustias, se han refugiado ahí en el estómago, ahí, y ahí es donde comienzan a generar las enfermedades, las molestias y demás. El control te tensiona cuando quieres controlar todo. Dejar que sea Dios el que conduzca tu vida, para algunos puede resultar como ser una irresponsabilidad, porque yo cómo voy a dejar que Dios, no, yo tengo que asumirlo. Es una actitud perfeccionista, como si pensaran que Dios no sabe nada y que con Dios no van a ser felices. Es una equivocación. Me ha tocado ver personas que están un tanto obesas, por no decir mucho, y a veces uno pudiera pensar que son las personas más cargadas de enfermedades, pero ciertamente hay personas que dentro de lo que vendría a ser su obesidad, digo, tendrán por ahí enfermedades que son propias a la obesidad, pero hablando de este tipo de enfermedades, como en el caso de diabetes, por el hecho de pensar que comen o porque son obesos, tienen diabetes, no, pero sí aquellos que me ha sorprendido a mí, que han encontrado. Algunos pareciera ser que también llegan a decir que se genera otro tipo de enfermedades, como por ejemplo, cuando se llega a desestabilizar el cuerpo, dicen algunos, ¿verdad? Como todavía no se ha encontrado la raíz de cierto tipo de malestares, en el caso del cáncer, algunos llegan a decir que dentro de estas circunstancias, muy posiblemente también es que el cuerpo está así como que medio deshabilitado, está medio ahí, medio tembeleque, y llegan ese tipo de cosas que son las que generan o que producen esto, y cataplún, es ahí donde viene. ¿Por qué? Por los malos pensamientos. Nos desequilibran, nos traicionan y nos derrumban. Entonces, dejamos de confiar en Dios. Y ustedes van a decir, bueno, ¿y qué de aquellos que incluso llevan una vida con Dios? Me ha tocado conocer religiosos y religiosas atascados de enfermedades. Pero eso sí, preocupones hasta por lo que todavía no sucede. Angustiados por lo del pasado, angustiados por lo del presente y preocupados por lo del futuro. Oye, pues ¿a dónde? Aquella monjita, ¿tú te acuerdas? Que incluso iba un apostolado, tuvo un accidente, la sacaron entre los escombros.

0: Hoy nuestra iglesia recuerda a San Carlo Acutis, modelo de santidad juvenil y patrono del mundo digital. Un joven que nos enseñó que desde siempre el cielo nos espera. A los 15 años de edad partió a la casa del padre tras una leucemia fulminante. Carlo ayudó a los pobres, difundió la devoción a los milagros eucarísticos y ofreció sus sufrimientos por el Papa, por la Iglesia y por la conversión de los pecadores, con la esperanza de ir directamente al cielo. El corazón de la espiritualidad de Carlo fue la Eucaristía. Él mismo decía, «La Eucaristía es mi autopista al cielo». Rezaba diariamente el rosario y se consagró al Inmaculado Corazón de María. Amaba el deporte, los amigos y los videojuegos, pero colocaba en primer lugar la amistad con Jesús. Su vida se resume en una frase, «Estar siempre unido a Jesús, ese es mi proyecto de vida». Carlo nos enseña que la santidad no depende de la edad, sino de un corazón que vive plenamente unido a Cristo. San Carlo Acutis, ruega por nosotros.
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6: Cuando nos dejamos dominar por ese tipo de pensamientos, hasta perdemos el sueño, ¿no? Los malos pensamientos en la vida nos llevan al insomnio. Digo, y malos pensamientos no porque sean sucios, sino porque el... ¿Ya no tiene razón de ser estarle dando vueltas y vueltas a las cosas pasadas o sí? ¿Ganamos algo bueno? Porque da malo, sí. ¿Pero ganamos algo bueno dándole vueltas y vueltas a las cosas pasadas? Pregunto yo. ¿No, verdad? No se soluciona el darle vueltas y vueltas a la cosa. Déjame seguir leyendo por acá lo que son estos apuntes que tenemos aquí con relación a los malos pensamientos. Hay que confiar más en Dios. Miro a los demás y no veo en ellos su fragilidad. Interpreto sus actos y no veo bondad en ellos. A partir de ahí ya comienzan también mis malos pensamientos. No me resultan las cosas como deseaba, como esperaba. Y le echo la culpa a los demás. Y muchas veces no asumo mis responsabilidades en la vida. Ya desde ahí comienza a generarse los malos pensamientos. Oye, ¿cuántas de las veces no le ha ido mal a la persona? Y incluso hasta llega a decir, oye, ¿no me habrán hecho una brujería? ¿No me habrán hecho esto? Es que mira, yo comencé un trabajo. Y fíjate que, bueno, pues comencé el trabajo, ¿no? Y en relación a eso, pues no, o sea, no me ha ido bien. O sea, sí.

0: comenzamos bien. ¿Y después qué pasó? ¿Que ya no tengo clientes? ¿Que ya no tengo ventas? ¿No será que alguien me hizo un mal trato? Es que yo, hay una compañera que acaba de abrir una tienda aquí cerquita y vende lo mismo. Y le va tan bien, incluso hasta mejor que a mí. Padre, venga a echarle la bendición aquí al negocio. Porque a lo mejor la otra persona hizo una brujería. No le haría una brujería a la otra persona aquí. Oye, comenzamos con ese tipo de cosas. Y hay personas que así lo asumen. Enfermedades. Enfermedades que son psicosomáticas. Y ya vas al médico. Y médico, no, pues no tiene nada, compadre. Oye, comadrita, pues no tiene nada. ¿Cómo no voy a tener nada? Pues si yo me siento mal, pues ni que tú eres loca. No, pero mire, ya hicimos análisis de sangre. Su sangre está bien. ¿Qué? No, pero... ¿Y luego mi malestar? Pues sí, pero... Mire, de la sangre uno está mal. A ver, vamos a checar otra... Es que también, dígame, ¿dónde le duele? No, pues me duele aquí, mire. Vamos a ver, aquí en esta parte, aquí están, ¿qué? Un órgano, aquí el esternón. Vamos a ver el esternón. Usted dice que le duelen los riñones. Vamos a sacar un análisis de los riñones. ¿Por qué le duelen los riñones? No, pues es que ha tomado, ¿no? Vamos a hacer un análisis de los riñones. Vamos a una radiografía. Mire, no tiene nada, están bien. Pero ¿cómo no? Pues si yo me siento mal. Óigame, pues usted me dice que le duele ahí, le digo que no tiene nada. Hay veces que las personas llegan incluso a adjudicar. A mí se me hace que me hicieron brujería. A mí se me hace que me hicieron esto, me hicieron lo otro, me hicieron aquello y por eso estoy así. Y empiezan los... Oye, si de por sí estás mal de una enfermedad psicosomática, vamos a decirle así. Si de por sí estás mal de ese tipo de enfermedad que es psicosomática. Y luego todavía echándole más leña al fuego... Ahora, ya por sí la tensión, los nervios, los malos pensamientos. Y como te digo, no necesariamente estamos hablando de pensamientos sucios, cochinos, puercos, marranos. No. Estamos hablando de pensamientos negativos en el sentido, no lo voy a hacer. Es que no me va a salir bien. Es que la voy a regar. Es que, ¿y qué tal si me rechazan? ¿Y qué tal si me dice que no? ¿Y qué tal si no resulta como...? A ver, ¿y qué ganas con eso, pues? Ya, pues total, haz las cosas como tienes que hacerlas. Y si hay un buen resultado, bendito Dios. Si no hay un buen resultado, ni modo. Pero que tienes que andar ahí. Pero eso a veces viene a ser un vicio de la persona. Viene a ser un vicio de la persona que ha dejado crecer, ha dejado echar raíces y ahora está dando sus frutos. Aquí la cosa es que para poder quitar este tipo de mal pensamiento... Va a estar difícil, ¿eh? Y más cuando uno lo deja crecer. Yo te hablo, por ejemplo, de las cosas que me han traído, por ejemplo, a mí insomnio. No tanto de los malos pensamientos de que me va a salir mal, sino las preocupaciones que yo también podría decir son malos pensamientos porque le damos mil vueltas a una misma situación cuando bastaría con unas cuantas veces y ya, a ver, hacemos así, ok, ya quedó. Desconéctate de eso. Y no. Y después podemos andarle echando siempre la culpa a los demás. En el negocio, tenías un negocio, no te está yendo bien. ¿A quién le echa la culpa? Es que me hicieron brujería. No te has puesto a fijar en la manera que atiendes a las personas. La otra persona siempre con una sonrisa y tú con tu jeta de perro bulldog. Ahí nada más maltratando, diciendo cosas. Oye, pues ¿cómo te va a ir bien? Ciertamente la otra persona a lo mejor es inteligente en eso de... Sabe aplicarla y sabe contactar con las personas de manera que... Pues, mira, muchas de las veces se llega a pensar que en los negocios de comercio y todo... Lo que se necesitan son buenos precios para tener muchas ganancias. O sea, buenos precios, bajos precios y todo. Pero no. En muchos de los casos, lo que busca la gente es una actitud. Obviamente no se les va a vender el producto a un precio al doble de lo que lo venden los otros, pero si en un negocio, en un puesto, en un local encuentran buena actitud, esa persona sin duda podrá tener mayor cantidad de clientes en su lugar, aun cuando incluso pudiera estar el producto un poquito más elevado de lo que pudiera estar en otros lados, pensando pues, o sea, dentro de lo que sería lo justo, no nada más para andar ahí haciendo negocio. Actitud. Y eso, pues, digo, como por decir una cosa, ¿no? De los malos pensamientos o de las consecuencias de nuestras actitudes. Y ante las pequeñas derrotas, Muchas de las veces yo no soy capaz de mirarlas con perspectiva y alegrarme con los logros obtenidos, como lo que te mencionábamos hace rato de este deportista, de cómo es capaz de ver su vida. Pensar entonces de forma sana es lo que me va a ayudar a mí para tener un equilibrio emocional en mi vida y poder tratar mejor a las personas. Mi forma de pensar es la que me salva, o si no pienso bien, positivamente, me condena. Las personas maduras emocionalmente lo son porque han aprendido a pensar de forma sana y sus pensamientos las construyen por dentro. A ver, esta persona, ¿por qué llegó tarde? No, pues a lo mejor hubo un contratiempo, estás bien. Hay otras personas que no. ¿Cuántas de las veces ya hemos puesto esos ejemplos, ¿no? De estás esperando a alguien y esa persona llegó tarde. Lejos de preguntarle, oye, ¿estás bien? Se te hizo un poquito tarde. No, llegó tarde y echando chispas. Mira que en ocasiones me ha tocado ver a mí hermanos religiosos, consagrados, que maltratan también a la gente. Yo digo, también yo lo he hecho, pues ¿para qué ando con mis cosas, verdad? Pero ciertamente hay personas que no se corrigen por nada y ya cargan un estigma, cargan una etiqueta de gruñones y malhumorados. Así que hace poco apenas decía una persona que incluso el sacerdote, dentro de su mal comportamiento, simplemente no le quiso dar la comunión. Y hasta eso, pues es que el sacerdote, dicen, es un sacerdote enojón, gruñón, amargado, y que no le quiso dar la comunión. ¿Y por qué no le quiso dar la comunión? ¿Hizo algo mal esta persona? No, no hizo malo. Y aun cuando en este caso hubiera dicho o hecho o algo malo, digo, dentro tendría que ver qué fue lo que hizo y si es que es razón de la cual, por la cual se está negando que le dé la comunión. Digo, hay cosas que se tendrían que analizar. Sí, digo, solamente para aclarar el punto, en el caso de si a mí me han dicho y tengo una prueba de que esta señora hace brujería con una hostia consagrada, yo para la próxima vez no se la doy. En ciertos casos, digo, no, solamente para aclarar ese punto. Pero ahí es donde nosotros vamos ahí moldeándonos y nos van etiquetando, nos vamos deformando o nos vamos formando. Entonces, no se comparan esas personas, ¿no? Están seguras desde lo que son, las que piensan positivamente. No pretenden ser diferentes a quienes son, solamente tratan de ser feliz. Entonces, pensar de forma sana para ser feliz. Se aceptan en su verdad, sin saber que a veces tenemos esas debilidades, tenemos nuestra forma deficiente, sí, de ser, pero al final de cuentas ponemos nuestro mayor esfuerzo por tratar de acomodar las cosas. Ahí es ya donde tú encuentras una persona con pensamientos pues, que lo van construyendo, positivos. Reconocen las caídas como una parte del camino y buscan soluciones para mejorar. No buscan quién la hizo o por qué lo hizo. No sé si te has dado cuenta que en muchas de las ocasiones, cuando nosotros estamos dominados por esos malos pensamientos, porque así los tenemos ya, andamos siempre buscando, ¿por qué lo hizo? Pero es que no entiendo, o sea, ¿por qué pasó esto? Y yo si quisiera saber, ¿por qué así? ¿Por qué esta persona? ¿Por qué el otro? A ver, ¿qué ganas con saber la razón? Pues no, pero por lo menos me daría tranquilidad, no te daría tranquilidad. En cuanto tú supieras la razón por la cual lo hizo, vas a buscar otra cosa. Porque tu intención no es buscar la razón. Tu intención es estar dando vueltas y vueltas al asunto. Pero lo que debes de tener en cuenta, en lo que debes de caer en la cuenta, es que no por buscar las razones por las cuales pasaron las cosas, tú vas a encontrar la paz. La paz la vas a encontrar en la medida en que te deslindes de ese tipo de cosas. Y por eso es mejor tratar ya, buscar una solución que te ayude a purificar, a sanar de ese tipo de cosas para ya encontrar la paz que andas buscando. Pausa. Ya regresamos.
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2: Pues sí, hombre, eso de los malos pensamientos. Oye, pues ¿tienes por ahí algún testimonio, algo que nos quieras comentar con relación? Hablando de los malos pensamientos, que no necesariamente les digo es solamente en cuestión de lujuria, sino todo aquello que en cierta forma nos perjudica en el ánimo, en la vida, de forma integral, esos malos pensamientos. Así que comparte, no... No decimos nombres, no te preocupes aquí para que no digas, no me voy a exponer, no te voy a exponer, ni nada así por el estilo. Déjame ver, ah, mira, por acá, una persona dice, a ver, déjame ver, ¡ay, Jesús del huerto! ¡Ave María Purísima! Dice, ay, padre, así pasó con una compañera de trabajo. Ella realizaba limpieza aquí en las instalaciones. Eran dos señoras, pero... había un poco de pique entre ellas. Dicen las malas lenguas que una de las señoras le dio a la otra algo de comer. Y a raíz de eso vino a menos la salud de la otra persona. Estuvo yendo a médicos, habidos y por haber, y nunca le encontraron nada. Pero ella se sentía mal, con mucha debilidad. Al final... perdió el trabajo por las faltas que tenía, porque se sentía mal. Porque decía que no se podía levantar, pues sentía mucho cansancio. Los médicos le diagnosticaron ansiedad y depresión, padre, y hasta el día de hoy no se ha podido recuperar. Todo esto para decirle que en torno a esto hay muchos malos pensamientos contra la señora que le dio el alimento a la otra. Y es que, si bien es bien especial, y que Dios me perdone, pero también he pecado de ese mal pensamiento, pues no quise comerme algo cuando me lo ofreció. A partir de ahí me entró desconfianza. Dice la misma palabra de Dios que no contamina lo que entra, sino lo que sale. Digo, con esto tampoco no hay que andarse comiendo... el veneno para ratas. Porque, pues sí, también. Pero mira, este tipo de situaciones con relación a... es que le dio algo de comer y a partir de ahí se enfermó. Ciertamente habrá ciertos productos que repercuten en el organismo. Pero el organismo también reacciona... con base a una estabilidad incluso emocional. Recordemos que el sistema inmunológico creado por Dios en el ser humano es un sistema realmente potente. De ahí que sí hay que cuidarnos en la salud espiritual para que en la salud física estemos bien. Claro, hay personas a las que les pega más y les pega más a las personas... que pueden ser, en cierto modo, nerviosas. El sistema inmunológico, pues es una cuestión ahí que se debe de cuidar. Y yo también podría preguntar, bueno, ¿y esta señora que perdió el trabajo, cómo es en su situación de vida? ¿Cómo es en la cuestión sentimental, de los sentimientos, no en relación al amor y todo eso? ¿Cómo es esta persona en torno a su familia? Porque a lo mejor es una persona con inseguridad. Digo, y eso no lo podríamos nosotros diagnosticar simplemente con el conocimiento así cercano que podríamos tener por lo del trabajo. Eso es algo que se tendría que... Ahora, ¿cómo hacer para sacar a una persona de esa situación? Mira, a mí me tocó atender espiritualmente a un señor que, como lo mencionas, visitó doctores por aquí, doctores por allá... homeópatas, alópatas y todo lo demás. Estos doctores que se dedican a cuestiones naturales, a estas cuestiones placebas, del placebo, a los doctores que utilizan químicos y demás. Este señor no salía de una situación, incluso hasta como la que tú mencionas, siempre acostado. No se podía levantar, no podía hablar, apenas salía, tenía que traer una botellita de agua, en la botellita de agua, ahí cada rato porque se le secaba la garganta. Y digo, no estoy hablando mal de él, incluso él ya en algún momento yo lo entrevisté porque se ha recuperado. Digo, ya tenía ahorita mucho tiempo que no lo veo. Él tenía dos chamaquitos, ya incluso ahora tiene tres. Digo, yo pienso que ya está mejor, yo pienso que ya le va bien, ¿no? Y por lo que veo, pues bueno, ahí van caminando. La cuestión es que con relación a este muchacho, este señor, me tocó atenderlo espiritualmente. Y fíjate que este señor, aparte de que se encontraba mal, comenzó a reunirse con un grupo, con una secta religiosa que hablaba pestes de la Iglesia Católica. Él no era católico, él había crecido dentro de la familia cristiana no católica, pero un grupo de personas de una secta llegó con él, le empezaron a atender y demás, y le atendieron en lo material. Ese fue el ganchito, y después de eso, mira, empezaron a darle sus pláticas entre comillas bíblicas, pero le empezaron a hablar mal de la iglesia, empezaron a decir cosas de odio y todo. El cuate se fue poniendo más mal y más mal. Obviamente le decían, no, hombre, con Dios vas a ver y todo. Me tocó atenderlo espiritualmente, lo orienté, yo no puedo decir que lo guié. Él empezó a tomar los cursos de Biblia, tanto así que se sintió tan mejor, que no estaba casado por la iglesia, su compromiso dentro de la iglesia comenzó a aumentar y sus situaciones orgánicas comenzaron a disiparse. No puedo decir que quedó, no, pero su situación ya nada que ver con lo que había sido años anteriores. Esto por decirlo así, de que se comenzó a trabajar con él en lo espiritual para irle quitando cierto tipo de complejos, miedos, temores y demás. Y se le fue ayudando y pues te digo, ahorita se casó y ahorita tiene hasta tres hijos. Y pues no necesariamente ya me dieron algo y ya de ahí voy a estar siempre malo y pues ya visitaste un doctor y todo eso. Eso es dentro de los pensamientos que voy generando que son malos. Déjame ver por acá otro mensaje que nos mandan. Dice, pues los problemas que traigo ahorita con la suegra es precisamente porque ella piensa y asume que yo le quise hacer mal. Bueno, es que a veces el león piensa que todos son de su condición, ¿no? Dice, y asume que yo le quise hacer mal. Toda la vida se la pasó pensando mal de mí. Ahí es donde hablamos de los malos pensamientos. Les digo que no, padre, me confieso de tener malos pensamientos. Cuando se confiesan conmigo de eso, yo les digo, ¿y de qué malos pensamientos tú? ¿Cuáles son los malos pensamientos? Porque no todos son lujuria. Malos pensamientos, por ejemplo, esto, asumir, es que me quiso hacer mal. Dice, y nunca me ha dicho o preguntado nada en la cara. Siempre ha sido a mis espaldas. Es malo pensar mal de la gente sin saber. Bueno, es que eso también se hace un vicio. Se hace un vicio, eso de estar pensando mal a cada rato se hace un vicio. Y mira, con relación a esta señora que dice que ha estado enferma y que incluso perdió su trabajo, dice, la verdad sí tiene muchos problemas existenciales. Esta persona que fue despedida porque, por ejemplo, extraña mucho a su papá. Falta de recursos económicos, pero no necesariamente eso, ¿eh? Yo pienso que podrían ser una de sus justificaciones. Dice, su hijo que no encuentra trabajo y cosas de ese tipo, pero igual fue que todo le pasó al mismo tiempo. Bueno, eso igual puede ser lo que te comentó a ti, pero te digo, detrás de una situación de estas, cuando una persona no logra quedar así bien preparada ante una sacudida, porque todos estamos expuestos a algo. A mí me corren del trabajo, viene un accidente, el auto, la casa, me roban esto, me quitan allá. ¿Cómo quedo yo ante esas sacudidas de la vida? Si yo he trabajado en los pensamientos de esperanza, de rectitud, ese tipo de cosas, en cierto modo me van a sacudir, pero no me van a tumbar. Y es ahí también donde cuenta mucho la confianza que se puede tener en Dios. Sigamos nada más con los puntos para ir terminando. Las personas que piensan sanamente nunca se estancan echando la culpa a otros. Las personas que piensan positivamente avanzan paso a paso con humildad, sin detenerse, sin dejar de luchar. Reconocen que lo pueden hacer todo mejor, pero tampoco se obsesionan, así como en el caso de las personas perfeccionistas. Reconocen que lo pueden hacer y que están. El perdón es necesario para avanzar dentro de lo que vendría a ser el pensamiento constructivo y positivo en nuestras vidas. ¿Por qué no? Incluso hasta buscar un consejo sabio, conseguir alguien que te pueda orientar. Pero de eso quisiera seguir hablando, ya el tiempo ya no nos alcanza, criatura. Ahí nos escuchamos en la próxima, ¿qué te parece? Por lo tanto, yo ahorita te recomiendo, escucha cosas positivas, trabájalas, porque no nada más escucharlas, hay que procesarlas, hay que trabajarlas para que tengan su resultado. Nos escuchamos en la próxima. Si este programa te ayudó para tener un pensamiento y una idea constructiva y positiva, bendito Dios, ayúdanos para llegar a más personas. Se despide su servidor y amigo, el padre Modesto Lule, de los misioneros, servidores de la palabra. ¡Hasta la próxima!
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Son las 3 de la tarde. Expiraste, Jesús, pero la fuente de vida brotó para las almas y el mar de misericordia se abrió para el mundo entero. Oh, fuente de vida, insondable misericordia divina, abarca el mundo entero y derrámate sobre nosotros.

nombre del Padre, del Hijo y del Espíritu Santo. Amén. Padre nuestro, que estás en el cielo, santificado sea tu nombre. Venga a nosotros tu reino y hágase tu voluntad en la tierra como en el cielo. Danos hoy nuestro pan de cada día. Perdona nuestras ofensas, como también nosotros perdonamos a los que nos ofenden. No nos dejes caer en tentación y líbranos del mal. Amén. Dios te salve María, llena eres de gracia, el Señor es contigo. Bendita eres entre todas las mujeres y bendito es el fruto de tu vientre, Jesús. Santa María, Madre de Dios, ruega por nosotros pecadores, ahora y en la hora de nuestra muerte. Amén. Creo en Dios, Padre Todopoderoso, Creador del cielo y de la tierra. Creo en Jesucristo, su único Hijo, nuestro Señor, que fue concebido por obra y gracia del Espíritu Santo. Nació de Santa María Virgen, padeció bajo el poder de Poncio Pilato, fue crucificado, muerto y sepultado. Descendió a los infiernos, al tercer día resucitó de entre los muertos, subió a los cielos y está sentado a la derecha de Dios Padre Todopoderoso. Desde allí ha de venir a juzgar a vivos y muertos. Creo en el Espíritu Santo, la Santa Iglesia Católica, la comunión de los santos, el perdón de los pecados, la resurrección de la carne y la vida.

Dios eterno, en quien la misericordia es infinita y el tesoro de compasión inagotable. Vuelve a nosotros tu mirada bondadosa y aumenta tu misericordia en nosotros, para que en momentos difíciles no nos desesperemos ni nos desalentemos, sino que con gran confianza nos sometamos a tu santa voluntad, que es el amor y la misericordia mismas.

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1: Quien confía en María no se sentirá nunca defraudado. 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
2: Son las 4 de la tarde.
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Hola, ¿qué tal? Paz y bien. Vivir en la luz. Con el deseo de que estos ejercicios de respiración, de relajación y de comunión con la naturaleza nos ayuden a todos a un mejor, mayor, más profundo e íntimo contacto con el Señor. Con el deseo de que todo nuestro ser, alma, espíritu y cuerpo, puedan armoniosamente y en forma conjunta alabar y bendecir a nuestro Dios. Este es el objetivo que proponemos a todos ustedes y que dedicamos a la gloria de Dios, para que todos los hermanos podamos alabar con un corazón puro a nuestro Dios y Señor. Una buena preparación, entonces, para una buena oración, invocando siempre la presencia del Espíritu Santo. Amén. Señor, concédeme la serenidad para aceptar las cosas que no puedo cambiar. Valor para cambiar las cosas que sí puedo cambiar. Y sabiduría para conocer la diferencia, viviendo cada día con serenidad, disfrutando cada momento con calma, aceptando las penalidades como sendero, como camino que conduce a la paz, recibiendo como Él hizo, como Jesús hizo, este mundo pecador tal como es, no como a mí me gustaría que fuese, confiando que Él, que Jesús, enderezará todas las cosas si me someto a su voluntad, para que pueda ser razonablemente feliz en esta vida y plenamente dichoso con Él para siempre en la otra. Padre, envíame desde Jesús el Espíritu Santo, para que todo mi ser se serene, para que cada poro de mi ser responda con docilidad a esta invitación, a alabar, a orar, a ponerme en tu presencia, Dios de bondad y de misericordia. Bendito y alabado seas, Señor.

Si pudieses parar todos los tanques, cohetes y aviones de guerra y destruir todos los almacenes de armas supermodernas, ¿lo harías? ¿Y acabarían con eso las guerras? Alguien dijo en la Asamblea de las Naciones Unidas, las guerras se gestan en la mente humana, en el corazón del ser humano. Para acabar con ellas es preciso poner fin a los planes agresivos de la mente humana, poner fin al odio, venganza, codicia, orgullo y egoísmo acumulados en el corazón humano. Comenzá entonces con tu mente y tu corazón y estarás contribuyendo a la paz del mundo. Jesús te dice hoy, mi paz te dejo, mi paz te doy, no te la doy como la da el mundo. El mundo nos ofrece una paz armada hasta los dientes, con sus secuelas de miedo, ansiedad, incertidumbre constante. Jesús es el amor desarmado, nos ofrece una paz fruto del amor, el perdón y la justicia, fuente de optimismo, esperanza y seguridad. Para recibir y compartir su paz, es preciso librar nuestra mente de actitudes negativas y nuestro corazón de sentimientos negativos. Es preciso tener un enfoque positivo de la vida. No hace mucho me sentí defraudado por una persona amiga y colaboradora. Le escribí una carta en tono un tanto negativo y quejumbroso. Y antes de enviarla me pregunté, ¿qué efecto tendrá esta carta? ¿Hará que mi amigo se sienta más consciente del amor de Dios y más entusiasta a trabajar por su reino? Y como resultado la carta fue a parar a la papelera. Y escribí de nuevo en tono más humilde, optimista y alentador. Sí, como las grandes guerras, también los pequeños conflictos interpersonales se gestan en la mente y en el corazón. Cuando buscamos nuestro propio interés, olvidando el de los demás, cuando imponemos nuestras propias ideas violentando a los demás, cuando nos creemos mejores que el otro, cuando nos reconocemos mejores que los demás, y cuando no aceptamos nuestros propios fallos y exageramos los del prójimo. San Pablo te dice y nos dice en Filipenses capítulo 2, no hagas nada por rivalidad ni por vanagloria, sino con humildad, considerando cada uno a los demás como superiores a sí mismo, buscando cada uno no su propio interés, sino el de los demás. Tengan entre ustedes los mismos sentimientos que tuvo Cristo Jesús. La queja, el negativismo y el pesimismo generan tensiones y fatiga y predisponen a la enfermedad del alma y del cuerpo. Cuando estornudás y pensás o incluso decís, uy, me resfrié, tu actitud equivale a una invitación. Resfrío, apúrate, vení enseguida. Nuestra fe nos enseña a ver la mano del Señor en todo momento, lugar y situación. San Pablo te dice y nos dice, sabemos que en todas las cosas interviene Dios para bien de los que le aman, de aquellos que han sido llamados según su designio. Y eso es una fuente de optimismo, seguridad y esperanza. El cristiano que vive su fe es por definición optimista. Su enfoque de la vida es positivo. Vivir la fe cristiana es vivir en la luz. Vivir la fe cristiana es vivir en la luz. Te pongo un ejemplo antes de pasar a los ejercicios como tal. Una persona muy probada por la larga y desconcertante enfermedad de su esposo escribe así: aquí sigo al pie del cañón con la paz que me da el saber que intento al menos mantenerme en el camino y lugar donde el Señor me ha puesto, obediente a su plan. Creo que Él me sigue queriendo donde estoy y como estoy, recibiendo anonadada su bondadosa pedagogía a través de mi querido y atormentado esposo. Pedagogía, purificación y poda. Como mi esposo está hipersensibilizado a todo lo negativo,
Esta bendita y difícil convivencia me obliga de continuo a reconocer mis fallas y defectos y a cambiarlos, ya que pueden hacer de mí piedra de tropiezo a veces en lugar de instrumento eficaz del Señor. ¿Cuántas veces durante la jornada recibo luz para rectificar y hacer reajustes en mi conducta? Así puedo experimentar el gozo de la conversión diaria. Mi modelo es María. Siento mucho su suave presencia y firme apoyo en la adversidad. Una adversidad gloriosa, pues son raros los sentimientos de derrota. Procuro cantar mucho, lo más posible, sobre todo en casa, en mis tareas. Y me parece que ella canta conmigo. Yo también procuro entonar cada día el Magnificat con ella, el cántico de la Virgen María, ese himno que cambió el orden de valores. Los pobres son felices y me siento pobre y feliz. Cantar es una liberación para mí. Y no hablar de fracaso, de enfermedad ni de infelicidad. No pronunciar palabras negativas. Desde el último retiro en que viví aquella maravillosa experiencia, mientras orabas por mí y por mi esposo, sigue contando esta mujer, cada vez que canto siento más fuerte la presencia de Jesús. Me siento muy aliviada, pues Jesús lleva la parte más pesada de la cruz y además pone en mi camino muchos, pero muchos sireneos. Sí, ¿cuántos héroes anónimos como esta mujer nos enseñan que tenemos que vivir en la luz? Si ponemos a los caballos frenos en la boca para que nos obedezcan, dirigimos todo su cuerpo. Miren también las naves, aunque sean grandes y vientos impetuosos las empujan, son dirigidas por un pequeño timón a donde la voluntad del piloto quiere. Así también la lengua es un miembro pequeño y puede gloriarse de grandes cosas. Dice Santiago en su carta, capítulo 3, si alguno no cae hablando, aquel que controla su lengua es un ser humano perfecto, capaz de poner freno a todo su cuerpo. La lengua es pequeña, pero su influencia enorme. Lo que hablamos expresa en parte y en parte determina lo que vivimos. Nuestra conversación influye en nuestro modo de ver y sentir, influye en nuestras amistades y relaciones con los demás. El curso de nuestra vida está vinculado a nuestra lengua, como el curso de un caballo a su brida y el de un barco a su timón. Los medios de comunicación, la prensa, radio, televisión, son como la lengua de una sociedad. No solo reflejan la vida de esa sociedad, sino que la influyen enormemente. Por eso tenemos que hacer este silencio interior. Tenemos que hacer este ejercicio continuamente, diariamente, todos los días, en presencia del Señor. En presencia del Señor resucitado en medio de nosotros, invocando continuamente el Espíritu Santo que Él nos da, que Él nos regala. Por eso te invito ahora a que realices a solas este ejercicio. Primero, anota en un cuaderno cosas de tu entorno y acontecimientos recientes donde ves reflejada la bondad y belleza de Dios. Alabá y bendecí al Señor por ellas. En segundo lugar, anda anotando cualidades positivas que ves en cada una de las personas más cercanas a vos, en tu casa, en tu barrio, en tu trabajo, en tu familia, en tu comunidad, en tu movimiento, en tu grupo. ¿Acaso el Señor te inspira a escribir una carta o nota describiendo lo que más te gusta en una de esas personas y a entregársela a ella, por ejemplo, el día de su cumpleaños, el día del amigo? Mañana podrías escribir a otra persona. En tercer lugar, pedirle a Jesús que te dé sus ojos para descubrir algunas cualidades positivas en las personas que encontrás más desagradables y que te rodean. Toma nota de ellas. En cuarto lugar, y siempre
en esta dimensión del Espíritu y con la presencia de Jesús vivo al lado tuyo, anota con mucho cuidado habilidades, dones y cualidades positivas que vos has podido desarrollar gracias a la ayuda recibida de la sociedad, es decir, de los demás, de tu familia, de la comunidad iglesia, del movimiento, de los compañeros de trabajo, de escuela, las amistades, los compañeros de deporte, los vecinos. En quinto lugar, pensa, ¿qué libros y qué lecturas te han ayudado más a crecer como ser humano y como cristiano? Compartí esa experiencia con otras personas y aconsejá también esas lecturas y esos libros. Mostrate dispuesto a compartir incluso esos libros. En sexto lugar, comenta sobre programas de radio y televisión y artículos de prensa que vos realmente encontrás útiles y positivos, programas de radio, de televisión que tengan valores humanos y también cristianos y que realmente valgan la pena compartir. Alguna película que viste, algún video que se puede alquilar. Compartimos las cosas positivas que están presentes en una sociedad que a lo mejor es demasiado oscura o demasiado gris. Sin embargo, con la mirada de Jesús, podemos y debemos encontrar estos aspectos positivos. Hacelo. Hacelo entonces para que tu corazón se vaya llenando de paz, para que puedas vivir en la luz.

En nuestra cultura occidental se avanza, no hay duda, pero con la lengua afuera. Como vamos tan a prisa, siempre corriendo, a cada momento nos vemos obligados a aplicar los frenos para no chocar con otros que también andan con apuro, Mucho apuro, demasiado. Mucho apuro trae muchas tensiones, mucho estrés, mucha angustia, mucha ansiedad. Sí. Y la consecuencia es que sin darnos cuenta de ello, nuestros espíritus están frecuentemente tensos, irritables y agresivos, o cansados y atemorizados, sin ganas, sin fuerzas, sin ideales. Nuestros cuerpos también van acumulando tensiones y cansancio. Frente arrugada, hombros encogidos, brazos rígidos, manos crispadas, piernas inquietas, reflejan estados de tensión. Los estados de tensión consumen gran cantidad de energía, limitan nuestra capacidad para vivir contentos con nosotros mismos y en paz con los demás, y disponen a la enfermedad física, psicológica. Si no se remedian a tiempo, pueden llevarnos al agotamiento progresivo y al derrumbamiento como personas. Espacios de soledad, relajación y descanso en la vida no son un lujo, sino una necesidad imperiosa en el mundo en el cual estamos viviendo. Después de crear el universo y de crear al ser humano a imagen suya, Dios descansó y bendijo el descanso. De ese modo enseña Dios al ser humano a combinar trabajo y descanso. Jesús enseña lo mismo a sus discípulos. Por eso, que este saludo de San Pablo sea para vos, que la paz de Cristo presida tu corazón, pues a ella has sido llamado, formando un solo cuerpo, y por eso sea agradecido. Alabá y bendecí al Señor, y está siempre alegre, alegre en el Señor, siempre alegre. Que tu bondad sea conocida por todos los hombres y que la paz de Cristo sea contagiada a través de tu vida. La alegría en el Señor y la paz en el Señor deben presidir nuestros corazones y nuestras relaciones mutuas y nuestra vida social. Para preservar la paz y alegría interior, para gozar de buena salud y mayor capacidad de trabajo, debemos aprender a distensionar sobre todo las zonas más crispadas de nuestro ser en un momento dado. Por eso ahora, los siguientes ejercicios que vamos a hacer tienen por objetivo distensionar el espíritu y el cuerpo con la ayuda de la fe, la oración y la imaginación. Con tu propia experiencia y la ayuda del Espíritu Santo, trata de adaptar cada ejercicio lo mejor posible a tus posibilidades y necesidades personales. Si los practicas con perseverancia, diariamente y al principio dos veces por día, obtendrás resultados positivos. Podés hacer de cada ejercicio una experiencia de oración y común unión con Dios. Que Él, el Señor de la paz, te conceda la paz siempre y en todos los órdenes. Por eso, para hacer este ejercicio, tenés que buscar un lugar adecuado. Tu habitación, quizás el patio de la casa, si es posible, a solas. Si te ayuda, entonces, con el cassette al lado para ir escuchándolo. Si te ayuda también con los auriculares para que puedas vivir este momento con mayor intimidad. Vamos a comenzar con el ejercicio de respiración primero y luego haremos entonces el ejercicio de relajación. Pero para predisponernos entonces a esta terapia que nos tienes que llevar a una comunión más grande con Dios, vamos a escuchar un tema musical, el tema de Martín Valverde, que te va a ayudar entonces a ponerte en actitud de oración.

el ejercicio de relajación. Primero hacemos este de respiración, entonces, para que nos prepare a hacer aquel de relajación. Es muy útil como preparación para la oración mental y para trabajos que exigen gran concentración y mucha serenidad. Lo podés hacer antes de orar, de leer la palabra de Dios, de tener un encuentro evangelizador o un encuentro con alguna persona con la cual tengas que charlar muy profundamente. Requiere muy poco tiempo, al aire libre o junto a una ventana abierta. Quizás podrá dar mejores resultados. Sentate con el dorso y cabeza erectos, sin rigidez y sin levantar los hombros. Poné tus manos sobre las rodillas, palmas hacia arriba. Mantén los ojos cerrados, pero atención, sin violencia, cerrados sin apretar, o abiertos y fijos en un paisaje apacible, o en una imagen de tu gusto, la de Jesús, la de María, la de un santo, un paisaje, una foto de un familiar muy querido, pero siempre con un punto fijo. Respira lenta y profundamente por la nariz. Lenta y profundamente por la nariz. De modo que se hinchen al mismo tiempo los pulmones y el abdomen. Por lo tanto, lenta y profundamente por la nariz. La respiración debe ser tranquila.

hacer el ejercicio de respiración de pie, alzando lentamente los brazos al inhalar el aire y bajándolos suavemente al exhalar, al largar el aire, después de contener un momento la respiración. Entonces, de pie, alzando lentamente los brazos al inhalar, y bajándolos al exhalar, después de haber contenido un momento la respiración. Mientras respirás reposadamente, y varias veces repetí esto, anda vaciándote de toda actividad mental hasta quedar en lo posible libre de todo pensamiento, imagen mental y sentimiento. Si alguna cosa sigue preocupándote, repetí mentalmente en cada exhalación del aire, es decir, cada vez que largas el aire, vas diciendo: aléjate, fuera, o bien visualizando a Jesús junto a vos, decile: tómalo, Señor, toma este pensamiento que me perturba, toma esta imagen que me molesta, la pongo a tus pies, Jesús. Tómalo, Señor. Tómalo, Señor. Continuamente repitiendo esto. Una y otra vez, respirando suavemente y exhalando suavemente para que no te perturbe nada en tu mente y en tu corazón. Finalmente, concentra tu atención en el Espíritu Santo de Dios, que te rodea como el aire que estás respirando, y repetí mentalmente cada vez que inhalas el aire una plegaria, por ejemplo como: Espíritu de paz, ven a mí. Espíritu de sabiduría, ven a mí. Espíritu de amor, ven a mí. Espíritu de poder, ven a mí. Espíritu de discernimiento, ven a mí. Anda haciéndolo entonces. Ya libre tu mente y tu corazón, tu imaginación, de toda imagen, de toda idea que te perturbaba, sintiendo como si todo tu ser fuera una hoja en blanco. Anda entonces ahora, dejándote tomar por el Espíritu Santo de Dios y repitiendo mentalmente esto: Espíritu de paz, vení a mí. Espíritu de sabiduría, vení a mí. Espíritu de amor, vení a mí. Espíritu de poder, vení a mí. También otra opción es el ejercicio de relajación. Para este ejercicio hace falta al menos una media hora. El anterior, que era el ejercicio de respiración, se puede hacer varias veces por día, en cualquier momento, en cualquier lugar. Para este ejercicio de relajación hace falta quizás un momento y un lugar muy especiales. El tiempo, como digo, es una media hora y se puede prolongar como oración o como descanso. Como oración del día, oración meditativa, contemplativa. También como descanso. A veces, cuando te acostás después de almorzar o a la noche, no podés dormir, estás muy tenso, muy nervioso, muy angustiado. Este ejercicio te va a ayudar a descansar mucho mejor. La postura debe ser siempre relajada. Puede estar uno sentado cómodamente en una silla, siempre con la espalda contra el espaldar, o bien sentado en el suelo. Pero quizás es mejor estar como una estatua yacente, es decir, de espaldas en el suelo, con las manos caídas a ambos lados

Mucha gente lo hace en el suelo, por ejemplo, en el dormitorio, sobre una frazada. Otros lo hacen sobre la cama, sin la almohada. Lo cierto es que, según la necesidad del momento, podés buscar el lugar y la forma que más se adapte a tu situación. Podés concentrarte en el aspecto espiritual o en el aspecto corporal. En todo caso, seguí siempre los ejercicios con gran libertad interior, de acuerdo a lo que el Espíritu Santo te va diciendo a vos personalmente, a lo que el Espíritu te va sugiriendo. Esto es muy importante, que cada uno sepa discernir lo que el Espíritu Santo le va diciendo en ese momento. Con los ojos cerrados, toma conciencia de tu estado interior, pero muy sinceramente, muy rectamente. ¿Andas muy preocupado, enojado, irritado, nervioso, sin ganas de vivir? ¿Y a qué se debe esto? Visualiza a Jesús junto a vos. Sí, ahora. Visualiza a Jesús junto a vos. Oí su voz suave y amiga que te está diciendo: estoy con vos. He venido para ayudarte y compartir todo con vos. Quiero darte mi visión de la vida, mi paz, mi libertad. Déjame tus preocupaciones, deja que pase tu enojo, tu irritación. Yo te ayudaré a perdonar y a empezar de nuevo. Confía en mí, nada se ha perdido, porque yo lo cambio todo en gracia. Y en tu corazón responde a la invitación de Jesús y deja en sus manos lo que Él te pide. Descansa un rato, inactivo y silencioso, arropado en su amor. Experimenta incluso que Él te está abrazando, te está protegiendo, te está cubriendo. Deja que su Espíritu Santo vaya inundando todo tu espíritu, todo tu ser, cada poro de tu ser. Experimenta que el Espíritu Santo va tomando todo tu ser, desde la cabeza, el cuero cabelludo, la frente, los ojos, la nariz, las mejillas, la boca, el mentón, el cuello, los hombros, la espalda, el corazón, todo el aparato digestivo, el esófago, el estómago, el hígado, el páncreas, los intestinos. Vas experimentando que el Espíritu de Dios está pasando por todo tu ser en este momento, que toca tus pulmones al respirar con el ejercicio anterior ya realizado. Experimentas que el Espíritu de Dios penetra todo tu ser, inunda todo tu ser, oxigena todo tu ser, que penetra tus riñones, que penetra tus muslos, tus rodillas, las partes inferiores de tu pierna, tus pies,
tus brazos, tus manos, todo tu ser, todo tu ser. En tu corazón responde a la invitación de Jesús y deja en sus manos lo que Él te pide. Decirle ahora con Jeremías: me sedujiste, Señor, me sedujiste. Eras más fuerte que yo y me pudiste. Me sedujiste, Señor, me sedujiste. Eras más fuerte que yo y me pudiste. O canta con San Juan de la Cruz: quédeme y olvídeme el rostro, recliné sobre el amado, cesó todo y déjeme, dejando mi cuidado entre las azucenas olvidado. Con los ojos cerrados siempre, toma conciencia de todo tu cuerpo, como lo hiciste recién, pero lentamente, sin apuros, sin prisas. Mírale con amor a cada parte de tu ser, a cada parte de tu cuerpo. Míralo con amor y con gratitud. Agradece cada parte de tu cuerpo, cada parte de tu ser. Es obra de Dios, templo de su Espíritu Santo. ¿O no saben, dice San Pablo, que el cuerpo de ustedes es santuario del Espíritu Santo, que está en ustedes y que han recibido de Dios y que no les pertenece? Han sido bien comprados, ¿y a qué precio? Nada menos que en la sangre de Jesús. Glorifiquen, por tanto, a Dios en su cuerpo. Por eso, identifícate con tu cuerpo. Gracias a él, podés establecer contactos enriquecedores con los demás. Podés comunicarte, podés hablar, podés dar a conocer lo que hay dentro tuyo y realizar tantas cosas útiles. Por eso, precisamente, tu cuerpo está cansado, fatigado, tenso y necesita relajarse. Visualiza ahora a Jesús resucitado junto a vos. Él desea llevarse tus cansancios, tus fatigas, tus tensiones, tus nerviosismos, acaso también tu enfermedad, y desea darte descanso, nueva energía, nueva vida y salud. En presencia de Jesús vas a ir recorriendo mentalmente una vez más todo tu cuerpo, parte por parte. Primero, tomás conciencia del cansancio, dolor, tensiones acumulados en esa parte de tu cuerpo que tanto te duele o que está fatigado. Y a continuación, se los ofreces a Jesús y sentís cómo Él te acaricia y alivia. Presentá al Señor con más detenimiento las zonas crispadas o enfermas de tu cuerpo, aquellas que están tensas. En este momento, presentáselas al Señor. Concentrá tu atención en los brazos y manos. Apretá los puños y tensa los músculos de los brazos. Luego soltá los puños gradualmente y relajá los músculos una o varias veces. Mientras realizás este ejercicio, visualizá al médico divino Jesús junto a vos. Te está mirando con todo cariño y decile algo así, por ejemplo: Señor, todo lo mío es tuyo. Señor, todo lo mío es tuyo. Pongo mis manos sobre las tuyas. Descanso mis brazos sobre los tuyos. Gracias por quitarme este cansancio, estas tensiones, este dolor. Con la ayuda de la fe, sentí cómo tus manos perciben la energía que emana de las manos heridas del Salvador.
Sentí cómo tus brazos quedan totalmente relajados. Y permanecí así unos momentos. Ahora concéntrate en los hombros y espaldas. Soltá todos tus músculos una y varias veces. Ofrece al Señor tu fatiga, tensiones, trabajos. Visualiza a Jesús que pone sus manos sobre tus hombros y te va relajando. Dale gracias por ello. Haz lo mismo con tus piernas y pies. Ofrece a Jesús todos los pasos que has dado desde la última sesión, desde la última vez que hiciste este ejercicio. Recordá cómo Él lavó los pies de sus discípulos en señal de comunión. Pedile al Señor que tus pies te lleven en adelante a donde Él desea que vos vayas. Si sentís dolor o cansancio, orá diciendo: por tu cansancio, Señor, en predicar la buena nueva del Evangelio, alivia ahora mi cansancio. Alivia ahora mi cansancio. Concéntrate en el pecho, pulmones, en el aparato circulatorio y haz un breve ejercicio de respiración como indicamos antes. Con cada inhalación, sentí cómo la paz, energía, amor del Señor te va inundando. Con cada exhalación, deja que tu cansancio, tensiones, nerviosismo y malestar vayan saliendo. Si fumás y deseas verte libre de ese hábito, ofrecéselo a Jesús. Repetí: con cada exhalación, del tabaco, líbrame, Señor. Del tabaco, líbrame, Señor. Concéntrate en tu corazón y sistema circulatorio. Ofrece al Señor tu corazón con todas sus ansiedades, tensiones, desilusiones, heridas, fracasos y cansancio. Decile al Señor: toma mi corazón y dame un corazón nuevo. Toma mi corazón y dame un corazón nuevo. Sentí que la sangre de Jesús circula por tus venas y te va purificando. Por tu sangre preciosa, Señor, purifica mi sangre. Por tu sangre preciosa, Señor, purifica mi sangre. Sentí que el amor y la paz de Jesús llenan tu corazón y a través de la circulación llegan a todo tu cuerpo. Fijando tu atención en el estómago y aparato digestivo, da gracias al Señor por la comida y bebida que recibís cada día. Pedile a Jesús que sea Él Señor de tu estómago, de manera que no seas vos su esclavo. Si sufrís o tenés problema en esa zona del cuerpo, pedile ahora a Jesús te imponga sus manos. Sí, ahora, en este momento. Sentí el calor sanador de sus manos y dale gracias. Alabalo y bendecilo con todo el corazón, con toda el alma, con todas las fuerzas. Él pasa tu mano sobre tu estómago, tus intestinos, tu hígado, todo el aparato digestivo. Dale gracias, alabalo y bendecilo, porque el Señor es bueno, porque es eterna su misericordia, porque el Señor es poderoso y por los méritos de su sangre derramada en la cruz, ahora pasa por tu vida, te toca, te salva, te sana,
te libera. Finalmente, instálate en tu cabeza. Ofrécela al Señor junto con todo tu sistema nervioso. Si estás sentado, flexiona la cabeza lo más posible hacia adelante, sin violencia. Gírala suavemente de un lado al otro, una y otra vez, suavemente, sin apuros, sin prisas, soltando los músculos de la nuca y del cuello. Si estás acostado, visualiza a Jesús o a la Virgen María que sostiene tu cabeza en sus manos. Fija tu atención en la frente. Arrugala y soltala varias veces hasta que realmente quede relajada, hasta que vos experimentes realmente que está relajada. Concéntrate en los ojos. Apretá y soltá los músculos varias veces. Sí, ahora percibí la mano de Jesús o de María. Sobre ellos sentí evaporarse tu cansancio. Jesús pone sus manos sobre tus ojos en este momento. Ofrece tus ojos a Jesús para que ningún mal pueda llegar a tu corazón a través de ellos y para que Jesús pueda mirar y amar a través de tus ojos. Ofrece al Señor tus oídos y todos los ruidos y sonidos del ambiente en que vivís o trabajás, todas las palabras y conversaciones que escuchás. Pedile al Señor que use tus oídos para escuchar a los demás como Él lo desea. ¿Cuánto bien se puede hacer escuchando con amor? Presta atención al Señor por si desea susurrar una palabra a tu oído. Consagra al Señor tu lengua y cuerdas vocales. Pedile sane toda herida y rectifique todo error causados por tu lengua. Ofrecele todas las tensiones, enojos y sentimientos negativos, fruto de discusiones y de conversaciones. Tu paz y la de otros depende en gran parte de tu lengua. Señor, haz de mi lengua un instrumento de alabanza, de paz, de unidad, de armonía. Señor, haz de mi lengua un instrumento de alabanza, de paz, de unidad y de armonía. Señor, haz de mi lengua un instrumento de alabanza, de paz, de unidad y de armonía. Concentra tu atención en tu cerebro y sistema nervioso. Ofrece a Jesús tus tensiones, crispaciones, estrés, fatiga. Sentí cómo Él te arropa en su manto de luz, paz y amor. Porque así dice el Señor: miren que yo tiendo hacia ella como un río la paz. En Isaías 66, capítulo 12. Miren que yo tiendo hacia ella como un río la paz. Y ahora descansa un rato, inactivo, relajado, arropado en su amor, respirando su paz, inmerso en su bondad. Alabalo, bendecilo, dale gracias, porque grande es su amor, porque grande es su misericordia.

Nuestras raíces están en la naturaleza. En ella encontramos a nuestro Hacedor y Creador. En un mundo de máquinas y tecnología, existe el peligro de desvincularnos de la naturaleza y de Dios. Dios no pasa de ser un ser extraño y lejano para muchos hoy día. Necesitamos dialogar y comulgar con la naturaleza. Ante un paisaje agradable, mar, estrellas, salida o puesta del sol, contempla la naturaleza con calma y amor. O ante una planta doméstica, mírala con amor y dialoga con ella, ¿sí? Con gran paz, son criaturas todas del Señor. Pero con todos tus sentidos alerta, anda percibiendo todo lo que te rodea y absorbiéndolo todo: color, armonía, belleza, contrastes, sombras, movimientos, brisa, sonidos, olores, tranquilidad, orden, silencio, paz y otras sensaciones, porque en todo esto se expresa el Dios creador de la vida que te ama y te busca. Lo ha hecho para vos, para que lo disfrutes, para que tomes conciencia de todo esto. Toma conciencia de que estás entre amigos. Nada te amenaza, desprecia o rechaza. Nada intenta usarte o aprovecharte cuando te descuidas. Todo lo que te rodea en la creación es un regalo de Dios Padre Providente para vos. Acaricia con tu mirada y tu pensamiento todo lo que te rodea en la creación. Deja que todo llegue hasta vos y te acaricie, cada cosa a su modo. Escuchá, sentí, dialogá. Dios los hizo con amor y sabiduría, los revistió de belleza y armonía. Yo los contemplo con cariño y admiración, con gratitud y gozo. Todas estas criaturas son tus compañeros de orquesta para alabar al Creador y Señor. Desde la creación del mundo, ellas alababan sin cesar, cada una a su modo. Unite a ellas y alabá vos también al Creador y cantale al Creador. Si te gusta, lee un pasaje bíblico, por ejemplo, Lucas, capítulo 12, versículos del 22 al 34, o también el libro del profeta Daniel, capítulo 3, versículo del 52 al 90, o un salmo, o un poema, por ejemplo, de San Francisco de Asís, un salmo que está en la Biblia, un cántico de Santa Teresa de Jesús, de San Juan de la Cruz, de Santa Teresita del Niño Jesús. Por ejemplo, con San Juan de la Cruz en su cántico espiritual podemos decir: bosques y espesuras plantadas por la mano del amado, prado de verduras, de flores esmaltado, digan si por ustedes ha pasado. Mil gracias derramando, pasó por estos sotos con presura, y yéndolos mirando, con solo su figura, vestidos los dejó de su hermosura. Mi amado, las montañas, los valles solitarios, memorosos, las ínsulas extrañas, los ríos sonorosos, el silbo de los aires amorosos, la noche sosegada en par de los levantes de la aurora, la música callada, la soledad sonora, la cena que recrea y enamora. Así hablaba San Juan de la Cruz de la presencia del Creador en todas sus criaturas. Y vos, ¿cómo hablás? ¿Cómo alabás? ¿Cómo bendecís?

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¿Qué tal, familia de En Familia Radio? Les saludo con todo el cariño del mundo. Soy tu hermana y amiga Lupita Venegas. Feliz de poder encontrarme contigo aquí en Familia Radio. Esto es El Valor del Amor. Y hoy quiero hacer un programa muy especial felicitando a los que han pedido ayuda y han cambiado sus vidas. Hoy voy a hacer este programa muy especialmente para todos ellos porque creo sinceramente que aquel que tiene el valor de pedir ayuda sale adelante. Tuve el grato encuentro con un señor, se llama Miguel. Él, cuando yo lo conocí, estaba en un problema tremendo, una adicción muy fuerte al cristal, perdiendo su familia, su dinero, su trabajo, su dignidad, absolutamente todo. Pero por gracia de Dios, él se dejó ayudar. Le ofrecieron un curso y otro, fue a una o dos cosas que no funcionaron, pero perseveró y finalmente se superó. Cuando yo me lo encuentro, me dice: no sabe, señora, lo feliz que estoy, señora Lupita. Me dice: yo no solamente mejoré yo, he visto el cambio en mis hijos, he visto el cambio en mi esposa y estoy muy agradecido con Dios porque tuve esta oportunidad de hacer algo. Y me alegra el alma que así sea. Felicito de todo corazón a todos aquellos que están en la lucha y que han tenido el acto humilde de saber pedir ayuda. Felicidades. Y ahora pues vamos a hablar sobre este tema. Saber pedir ayuda. Felicito a estas personas. Quizá nadie les entregó un diploma, no organizaron una fiesta para celebrar lo que hicieron, pero dieron un paso que merece muchísimo nuestro reconocimiento. Felicito a todo aquel que un día dijo: estoy bebiendo de más de lo que quisiera y necesito ayuda. A quien reunió el valor para contarle a su familia: estoy consumiendo una sustancia y no he podido dejarla. Felicito a quien en medio de una depresión llamó para pedir una cita, a quien vive con ansiedad y pudo decir: esto ya está afectando mi vida y la de los que amo, quiero hablar con alguien. Si tú, hermano, hermana mía, eres una de esas personas, quiero decírtelo con toda claridad: pedir ayuda es un acto de valentía. En su momento fue un gran acto de valentía. Hay quienes escuchan esto y piensan: bueno, no es para tanto, solo hizo una llamada. Ajá, pero...